0: América dice, pensaron que con Otamendi y Montiel iban a ganar el Mundial de Clubes, y también lanza alguna carcajada al aire. Gabriel Flores que dice, vamos River. Di Carlo, Icardi quería venir gratis a River, dice el oyente que también se comunica en el chat del canal de YouTube de la cadena Golan Pop. La pelota que va por el aire, el saludo grande para Raúl que dice, estoy escuchando el triunfo de Gimnasia, estoy de sereno en un hotel, en terrazas, en Perico, en Jujuy. Bueno, mirá a dónde llegamos, a todos lados. Qué lindo, Sergio, qué lindo.
1: Hermoso, hermoso. El gran saludo del amigo al laburante en Jujuy.
0: La tiene River, se viene para el empate. Centro malo al área, a las manos del arquero Isfran. La pelota la tiene el arquero del Lobo. Está ganando Gimnasia 1-0.
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0: Al mar que llega Miramón, le gana Ignacio, la tiene Miramón, cae buscando la falta, no se la van a dar. Se viene el River, ataca con Borré, corre para afuera, buscar para allá también. Facundo Colidio iba por el medio, no pudieron sacar el centro, no pudo acomodarse para tirar centro al área. Pereira, el balón termina en un costado de la cancha, habrá lateral, lateral que corresponde a Gimnasia, dijo el árbitro.
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0: 43 minutos, segundo tiempo. 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El toque va a la puerta del área, River por el empate, la tiene Freitas. Centro al área, está el empate de River, de cabeza. ¡Ah! Cabeció débil, cabeció débil el hombre de River. Había una bandera arriba, sin embargo, la tiene el arquero Insfran. Hay salida para Gimnasia, Sergio.
1: Bueno, llegó River, una situación ilícita en la acción, pero de todos modos, encontró una pelota suelta, pero finalmente no pasó nada, se consumen los minutos, se espera River, se aferra a esta victoria fundamental Gimnasia.
0: La tiene que sacar de media vuelta por allá, González, la tira Facundo González, el lateral izquierdo de River, la aguanta bien, Borré, cae, foul, marca Rey Hilfer, tiro libre para River, casi 44 minutos, reclama tarjeta el hombre millonario, tiro libre que corresponde a River en la mitad de la cancha, el balón vendrá sobre el área, la baja Juan River, corta primero, allá por la izquierda la tiene el millonario, va cerrando la jugada por la derecha Montiel, el cambio de frente va para Gonzalo, parado como ocho, ataca Montiel, ataca River desesperadamente y sin ideas, se viene Colidio, lo choca, le gana Martínez, y saca la pelota Enzo y la tira larga hacia adelante, Otamendi le gana a Ousmendi, y saca Nico y la tira a la mitad del campo de nuevo, para que juegue por allá Montiel, Montiel manda para Fausto Vera, al medio la tiene Fausto Vera, ahí la va sacando el número 15 que entró en el complemento del partido por la lesión de Arambarri, ataca River, allá va con la pelota otra vez buscando Tomás Galván, el toque va por la izquierda para González, la saca para atrás González, el toque para Otamendi, la juega al medio, la pelota la va a tirar por la derecha, finalmente River para Montiel, Montiel sacará centro al área de Montiel, cabezazo desviado de Lucas Martínez, cuarto afuera, saque de arco para Gimnasia, casi en 45 cumplidos.
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0: La va a sacar Gimnasia, se cumplen 45 minutos del segundo tiempo, se levanta el cartel de 5 más, Sergio.
1: Correcto, 5 minutos más para este partido que aún parece que va a tener algo más.
0: Sí señor, da la sensación de que va a tener algo más. 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va el partido, dale, suscríbete en la campanita, metele la suscripción, forma parte de la familia Golan Pop, saca la Gimnasia por la derecha que gana 1-0 con el gol de Steinbach de cabeza, marcó hace un ratito nomás, el gol de Gimnasia que le gana River 1-0 y la pelota va por la mitad de la cancha, iba a caer para Montiel, River no se resigna, ataca con 4 en esta, el pase va largo, cierra por la izquierda como puede, gana Pedro Silva Torrejón, gana y juega al medio y la saca para Augusto Max y el toque va de nuevo para Silva Torrejón, la manda hacia adelante, extenuado al lateral izquierdo de Gimnasia, recupera Martínez, cuarta, juega para Otamendi, agarra la lanza, va el capitán de River, ahí la tiene Otamendi, círculo central del campo de juego, toca por la derecha Otamendi mandando para Montiel, Montiel para Martínez, cuarta, River que va de nuevo. Intenta en el final ya en tiempo de descuento. Gana Gimnasio 1-0. Segundo cachetazo para River en dos fechas, que perdió de local con Barracas y está perdiendo con Gimnasia. Lo gana el Lobo Platense por ahora por la mínima. Queda todavía un ratito por delante. Se viene River, ataca por el costado izquierdo. Pelota abierta. Vendrá el centro sobre el área, así que pueden sacarlo. El toque atrás. Vendrá el centro ahora. La mete Galván, cruzado. Segundo palo de cabeza. Afuera, desviada. La pelota de Gonzalo Montiel. Saque de arco para Gimnasia.
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0: El saludo para Claudia que dice vamos, vamos que empatan. También para María que dice qué lindo ser tripero, lo llevamos en el corazón. Bueno, cuánta gente conectada para Walter Acevedo, vamos Globito dice. Para Rolando que se ríe de River. Para Gabriel que manda saludos para Nahuel. Y también para Aldana que dice que están tomando mates en el trabajo. No, no, vamos a trabajar, si hay que trabajar, hay que trabajar. Vamos a tomar mates en el trabajo. La pelota ya la tiene River en la salida. 47 minutos y algo más del complemento. Tenemos que llegar a 50 minutos y River que va por la heroica, va por el empate. La tiene Martínez, cuarta frena, da la vuelta en la mitad de la cancha. Luego corriendo Aubendi con lo que le queda de resto, el 29. El toque va por la izquierda para Otamendi, abre juego Otamendi. Entrega para González, González que la manda hacia el medio. El toque va de Pereira, abierto al costado, vuelve para Pereira. La tiene Pereira, toca atrás para Otamendi. Otamendi saca el pase adentro para que la tenga Galván. El toque está de nuevo para Otamendi. Y Otamendi maniobra tocándola para Fausto Vera, que abre por la derecha para Montiel. Vendrá otro centro de Montiel. La tiene Montiel, centro al área, saca de cabeza otra vez Martínez y el remate alto, lejos, desviado del hombre millonario Pereira, creo que fue tiro de meta para Gimnasia. 48 minutos de 50.
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0: Bueno, la va a sacar a la pelota en el fondo el Lobo. El saludo para César Obregón. Rendite River, dice el amigo que se comunica. Chau, chacho, chau. Crespo, es la hora de Crespo, dice Gabriel Cancino. También para María que dice, muy buena transmisión. Gracias a vos, María, y a toda la gente que ha estado enganchada. Gabriel Flores dice, este es un trabajo para el gran Ramón. Querido Sergio Armando.
1: Sí, claro, claro. Ramón Díaz, ¿no? Pero bueno, habrá que ver qué pasa, serán horas decisivas seguramente.
0: Sí, señor, no va a ser fácil para Coudet aguantar este latigazo, ¿eh?
1: No, sin dudas. Sin dudas y además superado totalmente River.
0: La pelota va hacia la izquierda, ataca River, no se rinde. Ataca por allá con Pereira, con González. El pase abierto afuera, vendrá el centro al medio. La tiraron larga, el segundo palo para Colidio. Saca Salazar defendiendo la pelota dentro del área de Gimnasia. El balón se va a un costado de la cancha. 49 minutos, queda un minuto. Minuto final de juego. Minuto final de juego para si Gimnasia gana o River lo empata. ¿Qué pasará? Si es que pasa algo más. La tiene Fausto Vera, aguantó bien. Toca para Montiel, se anima Gonzalo, va. Montiel tocó en la puerta del área. Abrió juego por la izquierda, buena de River. Centro al área, está el empate. En la línea, en la línea, en la línea. Reventó Martínez. Salvó el gol de River Martínez. Enzo Martínez lo salvó el empate. Era gol de River, un tiro que había superado el arquero. Y viene Salazar para liquidarlo. Salazar para liquidarlo, va Salazar. Salazar, Salazar, le pegó al arco. Salazar la perdió y va River en la última. Se salvó Gimnasia, ahí la tiene River. Y ataca en la última de la noche. Jugaron para Borré, Borré descarga por la izquierda. Se viene el millonario, quedan 10 segundos finales. La van tocando por el medio. River que va con Montiel en la última. Juega para Freitas que está reventado. No puede Freitas, saca centro, rebota. Ese balón se irá al córner. Tiro de esquina para River, si es que hay tiempo. Se cumple el minuto 50 del complemento. Y el Pata Pereira como loco pide el final del partido. Va Beltrán a buscar de cabeza. Es el último tiro de esquina de la noche, Sergio.
1: El cuarto para el millonario.
0: Va a venir el tiro de esquina, le va a pegar a la pelota el número 26, millonario Galván. Tenemos 50 minutos y 20 segundos ya de la etapa final. Le da Reinhilfer la chance del tiro de esquina al River. Vendrá al centro al área, le va a pegar a Galván. River y la última. Están como locos los de Gimnasia reclamando el final del partido. Gana 1-0 Gimnasia, River y la última. Última, centro que vino, Galván sobre el área, la peinaron, quedó el rebote, revienta Gimnasia y Reinhilfer marca. Final, final, final, final, final, final, final, final, final del partido. Ganó Gimnasia, ganó el Lobo, ganó el equipo de La Plata, ganó el equipo del Pata Pereira, ganó Gimnasia 1-0. River no puede levantar cabeza, River no puede resurgir. Ha ganado Gimnasia con el gol de Steinbach en el complemento de cabeza. Gimnasia, Gimnasia 1, River. 0 ha terminado en La Plata.
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0: Bueno, ha terminado un partido muy, pero muy candente. Tenemos que cerrar muy rápido, Sergio Armando, porque se viene Instituto. Pero deme una breve línea de lo que ha sido el triunfo de Gimnasia y la derrota de River.
1: Si en la primera etapa la Gimnasia lo ganaba por puntos, en el segundo tiempo no dejó dudas, el Lobo estuvo siempre. River, ausente una vez más.
0: Sí, señor, correcto. Ahí estaba Sergio Armando Salamán, un gusto, Sergio. Será hasta la próxima,
1: Abrazo y a los compañeros también buena transmisión.
0: Sí, señores, saludo para el gran amigo Gastón en controles. Matías Díaz está ya en Alta Córdoba hace un largo rato con Kevin Pereira Olmos. Ha ganado Gimnasia, le ha ganado a River por 1-0 el Lobo de La Plata. Matías Díaz, el abrazo grande a la distancia. Toma la posta, le dejamos todo. Es suya la transmisión, compañero.
3: Abrazo grande, Jorge Tony Mazón, Sergio Armando Salomón. Estábamos con Kevin, con Cristian, con todo Alta Córdoba expectante, escuchando el gran relato suyo. Aquí estamos en la continuidad del fútbol para seguir viviendo todas y cada una de las emociones que vamos a estar entregando en la jornada de hoy. Así que están invitados a pasar, a ponerse cómodos. Tenemos la continuidad, breve presentación y ya empiezo a saludar a los compañeros.
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2: En Alta Córdoba, 17 minutos se nos separan de la hora 21. Faltan 13 minutos para el arranque del partido. Acá estamos después de la victoria de Gimnasia. Estoy junto a Kevin Pereira Olmos, el comentarista del juego. Hola Kevin, ¿cómo va? Buenas noches, bienvenido.
3: Matías Díaz, placer de saludarte a vos, a Cristian, al gran equipo y sobre todo a la gran audiencia de Radio Continental Córdoba y la cadena más federal del país, la cadena Golan Pop. Otra vez el fútbol nos convoca en el Monumental de Alta Córdoba, en esta hermosa noche para ver fútbol. Gloriosos y Calamares, Instituto y Platense, la gloria que necesita gol. Jugó bien primer tiempo contra Vélez, pero no pudo convertir, terminó perdiendo. Y un Platense que también quiere tener un buen torneo clausura, quiere volver a meterse en copas, viene a ser campeón la temporada pasada y quiere pisar fuerte en este torneo. Promesa de buen partido esta noche en el Monumental.
2: Exactamente, te lo dice Kevin Pereira Olmos. Abrimos el vestuario rápidamente para ver si se vienen o no se vienen los equipos. Hola Cristian Cari, que buenas noches, bienvenido.
4: Hola Mati, hola Kevin, ¿cómo están? Acá estamos esperando a los jugadores, todavía no se asoman por ahora, por el momento, pero lo que te puedo decir es información de instituto, donde por primera vez, si lo ve Augusto Coronel, figura en la reserva que tendrá la 27 y Juan Ignacio Méndez habría sufrido un desgarro y se encuentra afuera de la gloria por el momento.
2: Con la operación técnica de Gastón Montes, somos el equipo de Julio Perotti, somos el equipo de Arturo Jaime Luqueta, la División Deportes de Radio Continental Córdoba 103.5. En la coordinación Mariano Brizuela. Vamos a presentar al estilo Golan Pop a los protagonistas, a los 22 titulares. Instituto Platense en la continuidad del fútbol.

0: de Instituto Vaco en el arco con Ledesma, Jonathan Galván, Línea Leonel Mosevich, Fernando Alarcón, Juliano Cerato, Gustavo Oregú, Matías Gallardo, Diego Sosa, Alex Luna, John Córdoba, Matías Tisera el 9. Mientras que para Platense, en el arco Cosani, Lagos Vázquez, Cuesta Silva, Iván Gómez Barrios, Mainero Merlini, Nicolás Retamar, Leonardo Heredia.
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0: Los suplentes en la gloria: Cítaro, Bravo, Masachesi, De La Fuente, Meli, Coronel, Lázaro, Acevedo, Fonseca, Suárez, Guerra, Baster. Mientras que en el calamar, Sumarvil, Saborido, Rayo, Quirós, Mendía, Bucio, Ferreira, Dalmazo, Zapiola, Gauto, Bobadilla y La Encina.
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0: El árbitro principal, Luis Lobo Medina, el árbitro asistente 1, Cristian Navarro, el segundo, Juan del Fuello, cuarto, Jorge Tem, en el bar, Silvio Truco, y en el bar, Mauro Ramos Errasti.
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2: Vamos a subir un poquito el ambiente porque el musicalizador estuvo realmente en un gran recital durante toda la previa. Hemos llegado, Kevin, muy pero muy tempranito. Ya estaba jugando River, recién comenzaba el partido de River. Y el DJ dijo, bueno, es mi momento de lucirme. Y sacó todo el repertorio, local, internacional, reggaetón, pop latino. Le faltaron los lentos nomás.
3: Le faltaron los lentos, pero en un momento parecía que el repeat se trabó, ¿no? Digo, sí, porque sí, hubo un par de temas, sí, que se repitieron. Primero un par de internacionales y después un poco de desacatados que a mí no me gusta encima. Claro. Y sonó bastante, pero bueno, lo vamos a probar igual.
2: Le falló la púa del vinilo, ¿no?
3: Le falló la púa. Se nos cayó el DNI, Matías.
2: Exactamente. Bueno, lo más lindo es este sonido, el que tenemos, el de la hinchada, el de los simpatizantes. Hablamos, Cristian, en la previa de un hermoso trapo que tenemos hacia nuestra derecha, hacia la popular.
0: Exactamente, Mati. Se va arrepintiendo en todas las canchas. Hasta en el Nacional B, las Malvinas son argentinas. Es hermoso ver ese trapo también. Y abajo, si vos lo ves, tenemos las cuatro estrellas. Las tres estrellas con, sumándole, las Malvinas 2026.
2: Exactamente, el escudo de Instituto, las tres estrellas, las Malvinas y el logo de la Asociación del Fútbol Argentino. Como siempre estamos acostumbrados, Pereira Olmos, de que la gente espera el último minuto, si no es el minuto siguiente de arranque del partido, para meterse e ir poblando este estadio, el Juan Domingo Perón.
3: Tal cual, de hecho estaba con el celular mensajeándome con algunos amigos y me mandaban fotos, largas colas de gente afuera, mucha gente todavía haciendo la previa antes de ingresar, como siempre el público glorioso en gran parte esperando sobre la hora del encuentro para ingresar.
2: Esperamos en la salida de los equipos todavía. Estamos con avidez, con ansiedad de ver la primera presentación del Instituto Atlético Central Córdoba en este torneo clausura, después de lo que fue la derrota frente a Vélez en la fecha número 1. Mañana tendremos doble transmisión, mañana estaremos con Talleres Vélez, mañana estaremos con Oquí y Boca, el partido de vuelta, todo el fútbol, y después nuevamente la fecha número 3, no hay respiro, desde la vuelta del fútbol argentino, del fútbol sudamericano, vamos de partido en partido, así que agradecemos a toda la gente de Radio Continental Córdoba, a Postdata, argentinos, y a cada uno de los ciclos que ceden gentilmente el espacio para que nosotros podamos transmitir, lucirnos en el aire de Radio Continental Córdoba 103.5. Le pregunto a Caric si se vienen o no se vienen los equipos, si todavía aparecen o no aparecen los equipos, o hay que esperar un ratito más.
0: Van apareciendo, van asomándose, vienen las últimas arengas.
2: Muy bien, allá me parece que a lo lejos se ve. Hay que ponerse en alta Córdoba una camiseta celeste, ¿no? Digo, por los árbitros.
3: Pero bueno, es para distinguirse de los equipos, es para distinguirse. Vamos a darle a la derecha en ese sentido.
2: Bueno, pero si vos lo ves hacia la distancia, decís, estos están vestidos de Belgrano. Diría Osvaldo el Turco Güemes, los árbitros vestidos de quién, de Belgrano. Bueno, ya está Luis Lobo Medina por encabezar la cuaterna arbitral. Se van a venir los equipos que vienen desde la punta zurda, desde la popular Salvador Mastro Simone, y van a encarar el centro de la escena. Hay que subir el volumen de la radio, hay que cantar, hay que alentar, porque los colores de tu vida en la cancha ya están. ¡Ay, ay, ay, ay, ay, ay, ay, ay, ay, ay! Instituto, vestido de instituto, el turco que decía, una de las mejores posiciones para transmitir fútbol es en el Monumental de Alta Córdoba, siempre turco en nuestra memoria. Ahí está Platense, ahí está el Calamar, también honrando su historia. El color marrón con una franja vertical blanca, pantalón y medias a tonos, colores celestes y blancos para honrar a la selección argentina. Hablando de la selección argentina, Cristian Caric se cantó una canción importante que nos remitió a la semifinal. El que no salta es un
3: Inglés Matí.
2: Exactamente, y una humareda realmente extraordinaria. Perdimos la visión, perdimos la visión que tenemos con el campo de juego. Celestes y blancos los colores, el humo que nos imposibilita realmente ver al campo de juego. Un recibimiento extraordinario que combina la vuelta y la expectativa del torneo clausura, que quiere ser instituto mejor que en el apertura, con los sentimientos nacionales. Hace muy poquito que dejamos de pisar el mundial. Kevin,
3: la vuelta al fútbol local a menos de 15 días de la final de que disputó la selección, así que está el color, las banderas celeste y blancas, pero como bien lo marcabas, la necesidad, las ganas y la necesidad de instituto de tener un clausura mejor que le permita volver a enfocarse en el objetivo de esta temporada, que era pelear por clasificar a Copas Internacionales.
2: Exactamente, van a hacer las fotos de rigor tanto instituto como Platense. Estamos con Gastón Montes en los estudios centrales y la voz comercial de Maricel Cortés.
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2: Bueno, y esta imagen, Cristian Caric, que se repite en diferentes clubes, no solamente la alineación titular, sino titulares y suplentes para la foto.
0: Exactamente, lo que se implementó en el Mundial, los titulares y suplentes tienen que estar en la foto. Bueno, un poco diferente con el Mundial, que eran los himnos, pero se van implementando muchas cositas que vamos viendo del Mundial.
2: Bueno, se va desparramando el humo de a poquito, mientras los jugadores saludan, ahora sí, escuche. El aplauso, el reconocimiento a la gente de Instituto que va llegando en más número, en mayor número, y por eso también se va sintiendo en el micrófono de ambiente de Radio Continental Córdoba 113.5. Está tan solo el capitán, ahí va. ¿Quién es el capitán de Instituto, Cari?
0: El capitán de Instituto, ¿quién? Si no, Fernando Alarcón.
2: Y por el lado del Calamar, ¿quién lleva la cinta?
0: Ignacio Vázquez.
2: Otro experimentado jugador. ¿Me repite quién es el árbitro principal que está con la monedita al aire?
0: El árbitro principal, Luis Lobo Medina.
2: Un personaje de esos lindos, Kevin Pereira Olmos, del fútbol argentino. Digo, lindo como para ponerle un mote generoso a esta hora de la noche.
3: Alguno lo va a escuchar en esta platea, alguno memorioso que se acuerde de la final con Estudiantes de Caseros, le va a decir, de lindo no tiene nada por Alta Córdoba. Pero bueno, sí, un personaje muy particular.
2: Escuche. Solo del público albirrojo. Allá van al círculo central, locales y visitantes, para desplegar una leyenda. Los carteles gritan en la húmeda noche de Córdoba. Gracias, selección, por unir y hacer feliz al pueblo argentino. Ahí está. Escuche. Aplauso cerrado, uniforme de todo el público, tanto que está acá en Alta Córdoba, como el que lo vive por Radio Continental Córdoba 103.5, por nuestro canal de YouTube, más de 200 personas. Cecilia Díaz dice: vamos, Instituto querido, qué lindo es el fútbol. Sentimiento, pasión, alegría, amo el fútbol. Abrazo de gol. Olé, olé. El que nos salta es un inglés. Dante Brito, vamos la gloria. Sergio Farías, buenas noches. Golan Pop, buena transmisión, gracias familia. Vamos con los likes, vamos con las suscripciones. Según el cronómetro de Golan Pop, faltan 13, 12, 11, 10 segundos. Pero todavía no se van a mover. La puntería y el fútbol argentino no es una característica. Se sigue moviendo. Te quiero escuchar, Maricel Cortés, sacando al aire, reluciendo los clientes de Continental.
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2: Muy bien, ya tenemos a los protagonistas que se van distribuyendo como han trabajado en la semana. Casi le pegan un pelotazo a Vázquez, que se iba moviendo. Malo el compañero Silva, ¿eh?
3: Sí, sí, flojita la actitud de Silva, lo alcanzó el Vázquez, que se tapó la cara, pero bueno, al capitán le mojó la oreja Silva, ¿eh?
2: Si así está la puntería de Silva, dámelo toda la noche, ¿no? Bueno, parece que va a mover Platense, parece que va a mover Leonardo Heredia. Mientras Luis Lobo Medina va moviéndose de aquí para allá, tiene que ir para el otro lado. Se viene Tisegra, está Alex Luna, John Córdoba debajo de nuestra ubicación, un poquito por detrás, Juliano Cerato. Va a poner cronómetro en cero, va a arrancar el partido. Mueve Platense, la gloria y Calamares empiezan a escribir la historia en Alta Córdoba.
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2: Y la pelota que le corresponde a la salida, Mosevich que la manda por la línea lateral para el Calamar, que lo va a hacer por la punta zurda. Justamente se viene Tomás Silva, ahí a altura de la mitad de la cancha, sector equidistante del campo de juego, para hacer la reposición de manos. Se la tira por delante, ahí intenta llevarse la pelota a Retamar que consigue un lateral más para el Calamar, para la visita 0-0.
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2: Se va movilizando en la punta zurda Cuesta que abre por el costado derecho para que se vaya con Vázquez nuevamente para Cuesta que puede salir por la punta zurda. Ahí se mueve con Vázquez, perdió la pelota un poquito más adelante, comete infracción el número 5, Iván Gómez. Tiro libre para Instituto en el primer minuto de juego. Va la gloria de arriba.
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2: El abrazo grande para David Pazuki, para Jime, que dice, vamos, Lani, no sé qué. Mariano también, que está en las mejores transmisiones, son de Golan Pop. Saludos, banda. Mucha gente prendida a nuestro canal de YouTube. Vamos con likes, vamos con las suscripciones. Hay tiro libre para Instituto, Kevin Pereira Olmos, que va de arriba.
3: La presión alta de Gallardo para conseguir esta buena pelota parada en minuto de juego. Va por arriba la gloria.
2: Bueno, varios hombres para pegarle esa pelota, pero me parece que nadie se la va a sacar a Alex Luna. Cuidado que por este lado aparece como último hombre Jonathan Galván. La reclama también, la pide el número 26, Leonel Mosevich. Levanta la mano, va a venir. Remate frontal, levanta el centro, segundo palo. Ahí va el cabezazo defensivo. El cabezazo defensivo del futbolista Cuestas. La manda al tiro de esquina. Corner para Instituto.
4: Primer corner del partido, primero para Instituto.
3: Y buena pegada de Luna, entraba el arcón justo, le se la sacaron del buche, va de vuelta por arriba la gloria.
2: Le va a pegar al ex Luna, el ex hombre de Atlético Rafael, la punta derecha, debajo de la cabina número I, la cabina I.

0: Argentina. Se había quedado el arcón en el área, sorprendió a todos, apareció solo sin marca, se le bajó Córdoba. El fuerte remate del colombiano obligó a la buena respuesta de Cosani.
1: Va buscando Leonardo Heredia, punta derecha, pierde la pelota. Lateral para Instituto, que tuvo la más primera, 3 minutos, 0-0.
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1: Se viene la pelota en la salida, Ignacio Vázquez, que se va apoyando en Víctor Cuesta, que levanta la pelota para Guido Meinero, que la baja con el pecho, va contra la marcación de Cerato. Cerato se la manda, ¿dónde? Al lateral, lateral para Instituto, lateral para La Gloria, que sale.
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1: Estamos en el Monumental de Alta Córdoba para que vos lo vayas disfrutando en el aire de la radio, Cristian Cari.
3: Se implementa la regla de los 5 segundos, esa regla que se hizo en el Mundial con los laterales, ya se implementó con Galón.
1: Bueno, queda la pelota un poquito más atrás para que vuelva a iniciar a través de la salida de Cuesta, Cuesta para Vázquez. Vázquez que la detiene, pierna derecha, habilita por el costado derecho, a ver, intenta salir por aquel lado Agustín Lagos. Lagos que recortó por el medio, sale a través del control de Iván Gómez. Gómez para Barrios, Barrios más atrás, todavía con Cuesta, sale Platense 0-0, llegando a los 5 minutos del primer tiempo.
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0: Propone Platense un intento de salir jugando de abajo, Instituto presiona alto, adelanta la línea de mitad de cancha, lo incomoda el calamar en estos primeros minutos.
1: Exactamente, lateral que lo va a hacer por el costado derecho, Agustín Lago, sale Platense que tiene la pelota.
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1: Que me cuenta Cristian Cari cómo viven los entrenadores al borde de la línea de cal.
3: Diego Flores pide la presión de Córdoba, siente que puede hacer daño, mientras que Zunino pide que se acomoden.
1: Bueno, allá va teniendo la pelota que le propone en la salida Mosevich, que se hace cargo de la pelota. Primero pasa por Galván, que va a perder la pelota. Va corriendo Guido Meinero a ver si puede hacerse también Merlini del balón. Va un poquito más atrás para que ya la controle Marcos Ledesma. Vestido de naranja, pierna derecha sobre la zurda, se va volcando. Allá quiere hacerse de la pelota. No llega la pelota para Diego Sosa. La recupera Retamar, va presionando también Barrios. No llegó ninguno de ellos. Allá tiene que intentar tener la pelota. Cuesta sobre Alex Luna. Si falta, dice el árbitro. Deriva la pelota para Merlini. Va Bautista Merlini, Merlini que tiene la camiseta número 18, trastabilla un poco, que pierde la vertical. Se deposita todas las esperanzas en Iván Gómez. Gómez por el costado zurdo para Cuesta, Cuesta para Vázquez. Vázquez por la derecha, ya tiene la pelota. El equipo nuevamente va más para atrás para Víctor Cuestas. Sale Platense que se hace cargo de la pelota. 0-0.
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1: El saludo para Lucas desde Barrio Centro, hincha de Belgrano, pero escuchando la transmisión. Va corriendo por el costado derecho, Retamar, Retamar, que quiere recuperar la pelota. También va Bautista Merlini, recupera alto a través del lago, se quedó nuevamente para Merlini. Falta, cobra el árbitro del partido. En 7 minutos del primer tiempo, comenta, explica, argumenta, tira líneas, Kevin Pereira Olmos.
0: Platense que trata de adueñarse de la pelota, pero todavía no logra hacer pie en el campo, no logra meterse en partido. Instituto quiere aprovechar esta situación con presión alta, con mucha verticalidad y con una muy rápida variación de defensa a ataque. Toma la pelota y ataca rápido los espacios del equipo de Flores.
1: Se acomoda Leonel Mosevich, viene para Jonathan Galván. Galván que le devuelve la responsabilidad a Mosevich, que tiene por el otro lado a Fernando Alarcón. Viene para Fernando, no, va saliendo con el número 30, Jonathan Galván. Galván que utiliza la pierna derecha, pega en Merlini. Se va al lateral, Instituto a mitad de la cancha. No llegan los goles, Alta Córdoba.
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1: La pelota que se va recortando por la punta zurda para que vaya corriendo Sosa sobre el tramo final de la cancha. Se la manda al lateral en el regreso. Agustín Lagos, el lateral ofensivo para Instituto.
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1: El 10% de los oyentes de nuestro canal de YouTube tan solo le puso el like, el me gusta. Vamos con los pulgares arriba, amigos, amigas de todo el país, del mundo entero, escuchando cómo va atacando Instituto. Punta zurda del centro de Luna, cabezazo defensivo. Quedó de rebote, va recuperando a Alarcón sin infracción. Sí, con falta. Pita el árbitro Luis Lobo Medina. Infracción, respira Platense, que va a salir desde el nacimiento de su historia.
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1: Quedó la pelota para Lago, se va buscando Guido Maineros, que no encontró la pelota dentro del área. Se acaba de salvar Instituto, va saliendo Berigú, Berigú por recostado para Fernando Alarcón. Primero pasa para la salida que le propone por la punta zurda, a ver si va buscando la pelota Luna. Combina para Tisera, Tisera, que va a tres cuartos de cancha, apertura por la punta zurda. Cae Tisera, no hay falta, dice el árbitro. Entonces le corresponde en la salida a Vázquez, Vázquez por la derecha. Se enojan con Luis Lobo Medina, Cristian Cari.
2: Exactamente, se quejaban de la falta y también su unino aplaude. Aplaude la presión porque pueden arriesgar con eso.
1: ¿Era falta o no era falta, Kevin?
3: Me dio toda la sensación de que era infracción sobre Tisera en el instituto, pero el árbitro estaba mirando Luna en ese momento, por eso me parece que no le cobra.
1: Exactamente, se va volcando por la derecha Jonathan Galván para Moseviche. Así va saliendo como fullback. Utiliza como estopero por la izquierda al Palomo Alarcón, que la cambia de forma horizontal por el otro lado, por el otro bote. Aparece el futbolista Jonathan Galván. Va para John Córdoba. John Córdoba, 2 metros, 3 metros en el campo rival. Perdió la pelota, la va recuperando por la punta zurda. A través de Silva, Silva por el medio para Bautista Marrini, que combinó para Leo Heredia. No le pudo volver la pelota, tiene que aparecer Barrio. Barrio se por la punta zurda. Nuevamente se viene a la carga a través de Silva. Silva que va en el tramo final de la cancha, protege en la pelota a través de Abregu, que llega, tiró el taco. Va saliendo Jonathan Galván con un largo envío. Acá la tiene que buscar. Llega Cuesta, utiliza la pierna derecha. Lo complica, sin embargo, a Barrio se cae. Iván Gómez. Hay falta, no. Dice que vuelve a iniciar las acciones a través de la salida que le propone el número 24 de nada más y nada menos que Platense, que tiene la pelota. La cambian por el otro lado para el 4, Agustín Lago, Lago para Ignacio Vázquez. Vázquez por el medio a través de Iván Gómez. Gómez que puede darle la responsabilidad a Martín Barrios. Ahora se viene la pelota para Barrios. Barrios abrió por la punta zurda, probando el ancho del terreno. Se viene Silva, Silva nuevamente para Barrios. Barrios que la cambió de frente. Cuidado que va a retamar sobre el tramo final de la cancha. La frenó, se acomodó a retamar. Última raya, levantó el centro. Se va, se va, se va por último metro. ¿Dónde, Cristian?
2: Al córner, segundo córner del partido, primero para Platense.
3: Y una bocanada de aire para el Calamar, que no le estaba pasando bien en estos minutos. Me quedé con el llamado de atención a Córdoba, tanto el técnico que marcó Cristian, como recién de Luna, el colombiano Córdoba. El instituto todavía no entró en partido, tiene que despertarse.
1: Va a venir el remate, punta derecha, que va a pegar Guido Mainero. Va todo Platense de arriba, atención. Va a venir el centro, pierna derecha, es bueno el centro. ¡Oh, cabezazo del número 4! Se la sacaron a Agustín Lago, quedó rebote dentro del área. ¡Que ahí la saca el remate! Le sacó el remate Barrios para el arquero. Ya la controla Marco Ledema y se viene la contra, y se viene la contra, y se viene la contra, y se viene la contra. Se viene Instituto Atlético Central Córdoba. Padre nuestro que estás en el cielo, santificado sea tu nombre. La pide Alex Luna. Sin embargo, la abrieron para Tisera. No llegó, no llegó, no llegó, no llegó. No llegó Tisera. Construyó Instituto Pereira Olmos.
3: De un cabezazo que generó peligro para Platense por la cancha arriba. Un contragolpe bien manejado por Tisera. La devolución de Juliano Cerato, que por muy poquito no la pudo parar el 17. Reclamaba Luna, pero había quedado en posición prohibida. Por eso no lo buscaron al número 10, que si no, se iba mano a mano con Cosani. Buen intento de la Gloria de contragolpe. Buen intento también de Platense por la cancha de arriba. Está abierto el partido.
1: Vos sabés, Cristian, que algo hablan tanto Vázquez como Merlini con el árbitro del partido.
2: Era más para Vázquez, Mati, porque se quejaban de una falta, porque se cayó el jugador de Platense, Ignacio Vázquez, y se quejaban por eso. Ya el árbitro advirtió y no pide más.
1: Bueno, y ahora para Males de Platense, vuela una tarjeta amarilla para el 24.
2: El 24, Martín Barrios.
1: Bueno, que fue, no dijo ni mu, no, es Heredia. Lo vi mal, Leo Heredia fue el que cometió la infracción sobre Leonel Moseviche. Tiro libre para Instituto, que va.
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1: decía que estaba todo en calma, que las olas no levantaban alturas. Vino un aluvión desde la punta zurda, construyó Instituto de izquierda a derecha y apareció, ¿quién sino Giuliano Cerato, el hombre de Río Cuarto? Desde el sur para el norte, Giuliano, para conectar un centro a arrastrón. Nadie de Platense para sacarla. Cerato para conectar y para poner el grito. En 14 minutos gana Instituto. Lo hace 1-0 sobre Platense, Giuliano Cerato.
3: La Sociedad por la izquierda de Luna, siempre Luna, el distinto del Instituto, y Sosa, que lo está acompañando bien para generar el hueco, meter el centro, y Cerato para romper líneas y sorprender, apareciendo como un número 9, definiendo de zurda, sí, Cerato de zurda, gran definición, gana Instituto en Alta Córdoba.
2: Primer gol de la gloria en el campeonato, y quien si no es Giuliano Cerato, también su primer gol. Flores, todo el banco estalló y aplaudiendo por la gran jugada, mientras que en el banco de Platense su unino se quejaba. Había enojo por la flojo defensivo que fue el Platense.
1: Bueno, lateral para Platense. Ya lo cerramos publicitariamente porque le queda la pelota a Iván Gómez. Gómez dice que puede ir con Cuesta. Viene y Cuesta. Ahora va Platense desesperado a buscar el empate. El abrazo grande para Federico Mali, escuchando la transmisión de Instituto frente a Platense. Recordaban el grito de que un relator habitué de esta cabina le dice Ceratinho.
3: Ceratinho, como se le dice desde el año del ascenso por estos lados a Giuliano Cerato, es uno de los sobrevivientes del equipo que devolvió Primera División e Instituto, y desde allí se le dice Ceratinho, como bien le dice Santi Colas.
1: Largo envío para Heredia, que le bajó en el área, la acomodó Heredia, el límite de llevarla con la mano, ¿eh? Sin embargo, consigue un córner, es para la visita.
2: Tercer córner del partido, segundo para Platense.
3: Gran pase desde mitad de cancha, rompiendo líneas, un quedo defensivo de Instituto, hay mucho espacio a la espalda de Sosa y lo está empezando a aprovechar Platense.
1: Y va a pegar el hombre de Córdoba. Estoy hablando de Guido Mainero. Levanta. Da la autorización el árbitro Luis Lobo Medina. Ahora sí, se va a venir Platense de arriba. Busca desesperado la igualdad. Tenemos 16 minutos de este primer tiempo. Le va a pegar Guido Mainero. Dale, Luis Lobo Medina. Pero está, ¿dónde va más? ¿Con quién va a hablar? ¿Con un plateísta? ¿Va a pedir una gaseosa Coca-Cola? Ah, cambió la decisión.
3: Saque de arco entonces.
1: Pero que demoraron un minuto para darse cuenta que no era córner, o no lo ejecutó. No, pero si estaba hablando Luis Lobo Medina.
3: No, no se pusieron de acuerdo porque
2: le pregunta a Zunino también, Le pregunta a Zunino al asistente.
3: Yo me quedé con dudas porque la seña del asistente de aquel lado, el asistente número 2, no era muy clara, no estaba muy convencido si era córner o saque de arco. Me parece que estaban debatiendo y bueno.
1: Rico, pará. Tenemos un poquito de delay con la tele, a ver que le llegue Ezeiza. Y allá Ezeiza dice, no.
2: ¿Puede ser que también se implemente esta regla del Mundial? ¿Que se cambien las decisiones?
1: ¿A través del VAR?
2: ¿A través del VAR?
1: Bueno, despeja, apuesta pierna derecha para Guido Mainero, que va corriendo desesperado también Leo Heredia por el medio. Allá en las espaldas del Palomo Alarcón, dominó por la punta zurda. Ahí Alex Luna le hizo rebotar para que se venga, para que construya Instituto. Desde la punta zurda va a venirse el remate. No puede. Va a sacar el hombre de Platense. Desde el fondo está ganando la gloria con más de 300 personas en nuestro canal de YouTube.
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1: Comete infracción John Córdoba sobre la humildad del futbolista Silva, que va con Iván Gómez, que aprovecha que está cerquita de él, le cedió la pelota a Vázquez, que lo habilita nuevamente a Gómez, que va como último hombre. Apertura por la izquierda, se complica la salida, se complica en la salida, Cuesta, así que le cuesta una barbaridad contra John Córdoba, largo envío a las espaldas, se le ganaron a Galván, falta, salió lejos Mosevich, para mí con falta del número 26, y me parece que va a ligarse algo más. El líbero de Instituto.
2: Exactamente, segunda amarilla del partido, primera para Instituto, Leonel Mosevich.
3: por un error en la presión, porque salió Córdoba con toda la vehemencia a presionar, salió Cerato, pero en la última línea se quedó muy atrás, quedó un espacio muy grande, se vio obligado Mosevich a salir a cortar. Buen movimiento de Berlini para aprovechar ese espacio y conseguir este tiro libre.
1: Le va a pegar Guido Mainero, el encargado de las pelotas detenidas en Platense. Un hombre en la barrera lo va a acomodar el propio Mainero, le dice a Alex Luna que vaya un poquito atrás. Le va a dar Guido, a ver si el árbitro da la orden. Va desde la cancha de arriba este centro que quiere ser un puñal en el corazón de Instituto. Va darle Mainero, no tiene la distancia. Le dicen a Alex Luna que se vaya para atrás. Se hace el sota Luna. Sigue quejando seguido Mainero. Le pide al asistente número uno que le dé distancia. Luis Lobo Medina grita la distancia también. Las ganas de Luis Lobo Medina de dirigir son extraordinarias. Se viene el centro de Guido Mainero. Buenísimo, cerrado, segundo palo. ¡Oh! La tiene que mandar al córner. La tiene que mandar al córner cuando buscaba Vázquez en el segundo palo.
2: Ahora sí, tercer córner del partido, segundo para Platense.
3: Está bien con la pegada Guido Mainero, ¿eh? Varios centros interesantes. Buen cierre defensivo.
1: Le va a pegar justamente Guido Mainero, el hombre de la bicicleta, punta derecha, en el ataque de Instituto. Allá va Platense, el calamar, que quiere meterlo en el lodo, a la gloria, en el lodo del empate. Guido Mainero para darle, Luis Lobo Medina que advierte, que exhorta que no se sujeten. Les pide piedad, compasión, apego por las reglas y no sé tantas cosas más que le dice que nadie entiende. Luis Lobo Medina los persigue a los jugadores. ¿Sea un silbato?
2: No, es no. Por el lado de Nacho Vázquez.
1: Sí. Pero dale, Luis Lobo Medina está anclado en el área. No, una cosa insólita, ¿no?
3: Parece la señal del jardín cuando quiere que se separe el arenero. Realmente parece eso.
1: Ahora sí se va a venir el centro. Guido Mainero, pierna derecha. Pasado, no sale el arquero Marco Ledesma. El árbitro del partido cobró falta en ataque. Piden lo de Platense algo más. Quedó un hombre de sentido. Yo seguí la acción de la pelota. No me detuve en qué pasó, Cristian. Sí, pero piden algo más, ¿eh?
2: Nacho Vázquez, el jugador tirado. Es el jugador tirado. Reclama un codazo. No logré ver nada desde acá. Pero estaban agarrándose así, ¿eh?
1: Bueno, quedó sentido el hombre de Platense. Si uno quiere ganar algo con el VAR o que el VAR tenga tiempo de revisarlo, tiene que ir a la gramilla. Es momento de Maricel Cortés en la presentación publicitaria.
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1: ¿Se recupera o no se recupera el hombre de Platense, Cristian?
2: No recuperado, ni llegaron los médicos, ¿eh?
1: Y por eso le hizo la seña de uno, un minuto afuera. Y Vázquez lo quiere comer, ¿no? No quiere saber nada porque se levantó antes de los médicos. Bueno, están desesperados los hombres de Platense que ya lo apuntan a Luis Lobo Medina como el responsable de la victoria de Instituto que gana por la anotación de Giuliano Cerato.
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1: Va saliendo Mosevich por la derecha para Jonathan Galván, quien se le da cortita para que vaya atacando el equipo a través de Abregu, que va cruzando el Rubicón. Utiliza la pierna derecha, a ver, la levantó por este lado para la corrida de John Córdoba contra Cuestas. Se le manda al lateral para Instituto, que va ganando Metro.
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1: Giuliano Cerato, pierna derecha, pega en el hombre de Instituto, busca el córner, y a movimiento de Cerato, maniobra espectacular, levantó el centro, fue malo el centro, pero bien por Giuliano Cerato, que va acrecentando su figura. Kevin.
3: Se gana la ovación del estadio, tirando magia, Ceratinho, más que nunca después de esta jugada.
1: El número 44 la tiró para que venga Luna, Luna que va contra dos hombres, se la pisa, lo somete, lo habilita Cerato, va sobre el tramo final de la cancha, el centro y está, se la sacaron, se la sacaron a Diego Sosa que buscaba. Estuvo Instituto cerquita del segundo.
3: Y otra vez apareció Luna para clarificar la jugada con dos toques, dejando dos hombres en el camino. Por poquito no llegó Sosa.
1: Va buscando John Córdoba, la pelota que deja. deriva para Merlini, busca la falta, le hicieron sanguchitos, quedó rebote para quien lo habilite, Cuesta, va Heredia, Heredia que la controla Heredia, estamos final de la cancha, puede venir el centro de Heredia, la tiró para el medio, para Bautista Merlini, se acomoda, maca el cuerpo, retrocede para que vuelva a iniciar las acciones, deriva la pelota nuevamente para Merlini, Merlini, para Heredia, Heredia más atrás para el número 24, Barrios, Barrios apertura por la punta zurda, se viene Silva, Silva contra John Córdoba, lo dejó pagando, lo dejó ridículo, pero lo recuperó John Córdoba, muy bien John Córdoba, y consigue la falta, el árbitro de la continuidad del juego, porque lo va buscando, a ver si se puede hacer cargo de la pelota, el futbolista Gallardo, no llegó, sale Platense, está lindo el partido en Alta Córdoba, tenemos, 24 minutos, gana Instituto 1-0.
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1: Se viene Juliano Cerato, tramo final de la cancha, levanta el centro, busca Tizarro, al córner, al córner, al córner, tiro de esquina para Instituto.
2: Cuarto córner del partido, segundo para Instituto.
3: Para destacar el partido de los laterales en Instituto, Cerato necesita más acompañamiento de Córdoba para terminar de desequilibrar por este lado, pero interesantísimo lo del oriundo de Río Cuarto.
1: Bueno, ni tiempo para cebarnos un mate, tenemos en Alta Córdoba, hermoso el partido que estamos viviendo, está ganando Córdoba, está ganando Alta Córdoba, está ganando Instituto, va a venir el centro de Luna, vamos todos arriba, con el centro de Alex, pierna derecha, se viene el centro, punto penal, ¡ah, se la sacaron! Al Palomo, al Arcón, quedó rebate para Bautista Merlini, y allá va corriendo Guido Mainero, menos mal que apareció una pierna salvadora que le empuja hacia adelante, la sacaba Gallardo, quedó rebote, vuelve a iniciar las acciones a través de Luna, Luna que puede ir por el medio, Alex Luna, la tiro larga para John Córdoba, va sobre el tramo final de la cancha, pica sobre la línea lateral, gran movimiento de Córdoba, dejó dos hombres en el camino, Córdoba y el centro, consigue un lateral, todo le sale a Instituto en esta noche.
3: Y apareció John Córdoba, que lo pedíamos, dejó dos hombres en el camino, es el jugador que faltaba en la ofensiva de la Gloria.
1: Va a venir el lateral para Juliano Cerato, no nos da respiro el partido, y esto es lo que venimos a buscar, fútbol, emociones, radio, Radio Continental 103.5, Luna la hace rebotar, va buscando Juliano Cerato, va a conseguir otro lateral, Instituto Levita, Bautista Merlini, va buscando Heredia, la manda sin embargo Mosevich al lateral, lateral para Platense, que respira y va a buscar la igualdad de la noche cordobesa.
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2: Mati, en el banco glorioso, cuando hizo el gol, Cerato se le acercó Mosevich para ponerse spray. Se encuentra calentando en Massachusetts, ¿eh?
1: Bueno, con más de 300 personas conectadas a nuestro canal de YouTube, agradecemos un montón el like. Es gratuito y a nosotros nos ayuda una barbaridad, ¿eh? Para que la plataforma de YouTube nos muestre, nos recomiende a más personas gloriosas, calamares. A ver, el saludo para Santiago, justamente Santiago, que ahora se lo he mencionado, dice Ceratiño. Matías, Juliano Pastén dice... Platense empata, al menos, si no ya sería mucha la mafia argentina. 8 partidos, 7 triunfos argentinos con este partido. Bueno, gracias a todos los que van comentando en nuestro canal de YouTube. Like y suscripción. Mientras va saliendo Platense, 27 minutos, gana Instituto 1-0.
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1: Se va poniendo linda la noche en Alta Córdoba. Mientras lleva la pelota Iván Gómez. Gómez que se mete entre los centrales, apertura levemente por la diestra. Allá va saliendo Ignacio Vázquez escribiendo los primeros párrafos de la historia. En la salida de Platense, largo envío. La cambió de frente para Silva. Silva que se la bajó para que se vaya moviendo. Para que vaya atacando a través del barrio. Barrio ese que tiene la pelota, la va jugando por el medio para Bautista Merlini. La hace rebotar para el propio Gómez. Gómez que utiliza la pierna derecha, va sobre Ignacio Vázquez. Recibe la pelota, círculo central. Ahí también el círculo del medio. Abajo de barrio, barrio para Merlini, Merlini para Silva. Tres cuartos de cancha levemente recostado sobre el banco de Platense. La juegan larga, larga, larga. Va buscando Retamar. No llega Retamar. Lateral para el Calamar. Altura del área de Instituto.
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1: Viene la las manos de Silva, busca Guido Magnero, quedó el rebote, le termina por despejar el fondo de Instituto con Giuliano Cerotti, y ahora que se venga la contra el Minga, porque está cuesta, cuesta que lo habilita Bautista Marlini, y este de primera para Silva, Silva que se acomodó a pierna zurda del centro, pega un hombre de Instituto, que el rebote vuelve a construir la gloria, desde la salida va buscando John Córdoba, pero sin embargo corto, cuesta, cuesta para Marlini, que busca la infracción, le pica Cuesta, que quedó en zona ofensiva, miralo Cuesta, Cuesta un poquito más atrás para el futbolista Silva, pierna derecha de la pierna de palo, levantó el centro que devuelve el fondo de Instituto, quedó ahí para que vaya construyendo Tisera, Tisera que se vuelca por la derecha, consigue un lateral, a ver qué dice. Ah, bueno, Luis Lobo Medina, es un córner que tenés que decidir, tan solo apuntar para un lado o para el otro. No hay mucha ciencia, pero demora eso, el propio... Mira, el partido está lindo para Instituto, está lindo para Platense, todos se mueven, todos juegan. El único que entró con una fiaca, para no decir otra palabra, es Luis Lobo Medina.
3: Lobo Medina y Juan del Fuello, el asistente, perdón. Navarro, el asistente uno tampoco lo ayuda mucho, ¿no? Medina lo miraba también y decía, che, decime para quién es, y no levantaba la bandera tampoco.
1: Pero va caminando todo el partido. Puede echarse un pique, ¿no? Un trotecito por lo menos.
3: Tal cual, tal cual.
1: El lateral para Giuliano Cerotto, pase transversal, no llegó Luna, quedó el rebote para que vaya saliendo Vázquez, Vázquez por la derecha, allá se va volcando Agustín Lagos, Lagos que va dejando un tendal de recuerdos, tranco largos para él, otra vez viene la pelota para Guido Mainero, Mainero que va poniendo la pelota por debajo de la suela, va recibiendo Vázquez, Vázquez que la juega de forma perpendicular en la salida que le propone el futbolista Cuesta, Cuesta para Silva, Silva que va contra la marcación de Giuliano Cerotto, recortó para retamar, retamar por el medio, ya le tiene Bautista Merlini, el más interesante de Platense, pase atrás para Iván Gómez, Iván Gómez y Vázquez, sale Platense, 30 minutos.
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3: Me quedé con esto que decías de Merlini, necesito un socio para terminar de capitalizar lo bueno que hace Merlini Platense.
1: El saludo para Vicky, limpiando la casa, escuchando Golan Pop, qué lindo limpiar la casa con la radio, qué lindo que es cocinar con la radio, qué lindo que es bañarse con la radio, qué lindo que es vivir con la radio en definitiva. John Córdoba va en el uno contra uno, la jugó por el medio, allá buscando Cerotto, Cerotto que hizo la individual, nadie lo acompañó, intenta recuperar alto, Instituto derivó para Bautista Merlini, uy la pasada de Galván a Bautista Merlini que ya hizo el tiro libre rápidamente para retamar, retamar por el medio, lo van a comer, lo van a comer, lo van a comer, no lo comieron a Barrios tampoco, a Iván Gómez, va Instituto que está conectado, 20 comentaristas.
3: Y pide un poco de pausa Tisera justamente porque ya está corriendo demasiado Gallardo y cuando presiona tan arriba deja mucho espacio en las espaldas.
1: Se va moviendo, toma Silva, Silva que se hace cargo de la pelota, tira un caño, pasa Silva, Silva por el medio, ya se hace cargo del esférico, retamar, retamar que va buscando el andar nivel central, la cambió, sin embargo de frente allá va devolviendo el fondo a través de Diego Sosa, deriva la pelota un poquito más atrás para Vázquez, Vázquez que se hunde en el pasillo rival, arremete a través de Barrio, Barrio que va por la avenida del medio, ahora apertura por la zurda, muy potente para Silva que no va a llegar, lateral para Instituto, contame cómo lo vive Diego Flores, Cristian.
2: Diego Flores pide lo que dice Kevin, que Córdoba presione, pero que también que no se case tanto, mientras que Zunino no sabe qué cara poner.
1: Bueno, lateral, lateral para Instituto que gana 1-0 por el gol de Cerotto.
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1: Qué acompañamiento fiel de toda la gente de Golan Pop después de la victoria de Gimnasia sobre River. Se vino mucha gente a nuestro canal de YouTube, como siempre posicionándonos entre los canales más escuchados, no solamente de Córdoba, sino del país. Sale Instituto que está ganando 1-0 en su casa.
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1: Va Alarcón, retrocede para el arco donde está Marcos Ledesma, Ledesma la limpia por la derecha para Jonathan Galván, Galván que lo... Uy, duda Galván sobre la salida de Marlini, allá va también Heredia sobre el arquero Ledesma, que la manda la bombita al territorio del Calamar, que ya la recupera sin ningún tipo de problemas. Deriva para Barrio, Barrio te hizo la pierna zurda para romper líneas a través de Bautista Merlini, que encontró el local, pero no encontró el pase para el propio Heredia, que va, también lo va presionando Retamar, recuperó la pelota, Heredia busca la infracción, no la consigue, bien por Galván, va saliendo Mosevich, Mosevich por la derecha para Cerato, Cerato nuevamente en la salida que le propone el equipo a través de Jonathan Galván, Galván en la salida de Instituto, que va gigantando su figura y va ganando 1-0 largo en vivo para Matías Tisera, va Matías, el hombre de 29 años, termina por sacarla Gómez, no llega Heredia que estaba en posición adelantada, por eso el hombre de Instituto Gallardo la manda para el Edema que sale.
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1: Tiene que cubrir, a ver si llega Víctor Cuestas, va Víctor, la intenta sacar, pega en la marcación del hombre de Instituto Tisera, se va al lateral, lateral para Platense, primeros metros del campo de juego para el Calamar.
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1: Deriva la pelota en el cambio de frente de Gallardo, Gallardo por la punta zurda, allá va creciendo a través de lo que le puede proponer Diego Sosa, ya quedó, derivó la pelota en Abregú, Abregú que la abrió para Sosa, Sosa que no llegó, recuperó por aquel lado a Agustín Lago, Lago para Guido Mainero, perdió la pelota y se viene la contra de Instituto y agárrate porque se viene el equipo de Alta Córdoba a través de Luna, le pica Sosa, le pica Sosa, le pica Sosa, viene la pelota para Sosa, Sosa que va sobre el tramo final de la cancha, se perfiló mal, consiguió nada, no consiguió nada, lateral para Platense, 35 minutos, nos quedan 10 de este primer tiempo donde Instituto le va poniendo el grito en el marcador, gana 1-0.
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1: Lateral que ya lo hizo Instituto y derivó en Galván, Galván para Sosa, Sosa pegado sobre la red, va combinando con Luna nuevamente para Sosa, Sosa un poquito más atrás para el arcón que rifó la pelota y la recupera Heredia, no pudo poner el cuerpo, tampoco llegó Retamar, la terminan por mandar al lateral como rueda de auxilio, lateral para Platense, Kevin.
3: Instituto que hace ya varios minutos que no logra hacerse con la pelota y Platense que la maneja no sabe qué hacer con ella, esto hace que el partido haya entrado en una meseta después de mucha intensidad en los primeros 25 minutos, 30 minutos.
1: Deriva la pelota para Cuesta, Cuesta para Vázquez, Vázquez que adelanta a través de el propio Iván Gómez, viaja en el retroceso para Cuesta, Cuestas para el propio Ignacio Vázquez, Vázquez que lo encontró pegado sobre la raya derecha en la salida que le propone Agustín Lagos, Lagos por aquel lado, se acomoda por levantar el centro, no puede levantar el centro de Retamar, tampoco Guido Mainero, derivó la pelota en un largo envío de Diego Sosa, la vomita al lateral, es para la visita que busca el empate.
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1: En el fútbol argentino los árbitros generalmente son localistas, por eso dice tanta mafia. Bueno, los mensajes que llegan a nuestro canal de YouTube, el agradecimiento a todo el departamento de prensa del Instituto Atlético Central Córdoba, generoso siempre con nosotros. Es el momento de la cena, ¿no? Pereira Olmos y Cristian Cari.
3: Totalmente, totalmente, y como siempre, muy bien atendidos aquí, el sándwich, el agua, de primera.
2: ¿Con lo que está el partido?
1: Es... Sí, yo no puedo comer con este dramatismo. Si el partido está aburrido, capaz, ¿eh? No tomé un mate, imagínense que para eso, para mí, ya es punto. Va saliendo Jonathan Galván en el nacimiento de la historia, el tramo inicial del campo de juego con un largo envío. Donde va buscando Tisera, Tisera, llega Víctor Puesto, utiliza la cabeza para ponérsela en la pierna derecha de Alex Luna, que hace un rodeo. Un poquito más atrás está Breguno, que le llega la pelota, la recupera el número 24, Barrio, Barrio, se por la derecha para que vuelva a iniciar. Sin embargo, el árbitro dice que hay infracción, es para Platense que sale.
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1: Cuidado con Guido Mainero que va sobre el tramo final de la cancha. Se le escapó la pelota, se le escapó a Guido Mainero que está con el público de Instituto como ni más. siendo indiferente.
3: Un hombre de la casa, un surgido del club, de un barrio cercano a Alta Córdoba, como es barrio Juan B. Justo, que ha jugado en Instituto, su último paso no fue tan bueno. Y sin embargo, también, bueno, no nos reciben insultos, ni aplausos, ni indiferencia y respeto.
1: Exactamente, que se fue a Platense, hizo el gol más importante para darle una copa, ¿no?
3: Sí, sí, después de Instituto, el paso por Platense ha sido buenísimo. Claro está que en Instituto Dabove lo hacía jugar de todo menos de lo que juega, ¿no? Y en Platense es extremo derecho, como es su puesto natural.
1: Sí, acomoda, cuesta horizontalmente, ya la tiene el propio capitán. Estoy hablando de Nacho Vázquez, se que recortó hacia el medio donde está Berrios, que acelera como este relator porque tiene la pelota. Platense a través de Retamar, que se va volcando por la punta zurda, levanta el centro con la siniestra, arriba, arriba, arriba, arriba, controla la pelota Ledesma. Vamos a entrar en los últimos 6 minutos de juego.
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1: Brenda Otero dice: vamos la gloria, LPM, que esta es nuestra. Gracias, Brenda. Te invitamos a darle like, a suscribirte gratis a nuestro canal de YouTube, que es gratis. Y como dice Luqueta, nos ayuda un montón. Hablando de Luqueta, mañana el mejor de los nuestros vuelve al fútbol argentino después de su paso glorioso por la Copa del Mundo para relatar a Talleres frente a Vélez, con el comentario de Mariano Brizuela, los aportes periodísticos de David Pazuki al término. O'Higgins Boca, que un poco aburrieron en la Bombonera, tiene el partido de vuelta el equipo de Arruabarrena, Waldemar Primosic, Francisco Bono. El viernes hay pausa, me parece, y nuevamente nos meteremos en la fecha número 3. Cuéntese algo, Cristian Carey, de todo lo que trabajó y de lo que lo hace trabajar este partido.
2: Y lo que me hace trabajar este partido son las indicaciones de Flores. Habla mucho de Galván también y de la presión. Pide mucha presión y ya salió a calentar 5 jugadores de Platense. Donde puedo destacar a Gauto. ¿Se viene el cambio en el de tiempo, pregunto yo?
1: Bueno, el árbitro que termina por darle un gran tiro libre a Instituto. Está 12, 13 metros en el campo de Platense, frontal al marco.
3: Había dicho que no era nada, primero el árbitro, después cuando vio que estaba golpeado, Tisera cobró tiro libre para Instituto. Un personaje, como bien lo definió usted, a Lugo Medina.
1: Se viene Alex Luna, levantó muy potente, segundo palo, el cabezazo de Alarcón, que se rebalaba y se preocupó un poquito sobre la humanidad de Retamar. ¿Había cobrado falta? Porque si no es malo eso.
3: No sé, es Lugo Medina. No sé qué cobró, pero hay tiro libre para Platense.
1: No escuché el silbato por eso.
3: Puede ser por mancha, no sabemos. Lugo Medina está en mitad de cancha, más o menos.
1: Le va a pegar Juan Pablo Cosani, el nacido en San José hace 27 años. Vestido de verde agua, largo envío. Va buscando Heredia en las alturas. Derivó esa pelota, pero recortó al medio Guido Mainero y la pelota iba por el otro lado. Deriva en Sosa. Sosa que utiliza la pierna zurda. La manda para que pelee Tisera contra uno de los marcadores. Y que Vázquez quedó para Cuesta, Cuesta, así que lo exige Silva. Va contra John Córdoba, cuidado. Ahí le quedó la pelota para que lo auxilie en la salida. Aquí le propone Iván Gómez para Retamar. Retamar lo que va por la avenida al medio, nadie lo marca. Apertura por la derecha, muy potente. Muy potente de Retamar. Al Calamar no le sale nada.
3: Las imprecisiones en mitad de cancha en el Calamar, como bien lo marcaba Matías. Retamar que no está muy preciso, tampoco lo está Martín Barrios a la hora de distribuir. El Instituto que está abusando mucho del pelotazo cuando no tiene un 9 grandote de porte para aguantar, sino que te hicieras más bien para jugar. Eso hace que el partido esté en un flojo momento.
1: Bueno, estaba por marcar Instituto y recuperar esa pelota, pero consigue un lateral a través de Lagos. Lo va a hacer Guido Mainero, no va Agustín Lagos. Ahí en la posición contraria donde estamos nosotros, recupera la pelota, pero el árbitro, sin dar muchas señas,
4: cambió el saque de Lagos,
1: Mal saque de Lagos. Algo le falta a este partido. ¿Cuántas Brendas tenemos en nuestro canal de YouTube? Ahora Brenda Urán dice: hola, buenas, vamos la gloria. Gracias, Brenda. Dale like, suscríbete. Gracias por participar en nuestro canal. Como escuchaste, tus mensajes suenan en Radio Continental Córdoba en Golan Pop. Mañana estamos con Talleres Vélez. Mañana estamos con O'Higgins Boca. Se viene para intentar levantar el centro de Retamar. Se acomodó, pase al medio. Puede sacar el remate Barrios. Quedó el rebote. Le termina por sacar el fondo de Instituto con Giuliano Cerato. No se anima a salir Juan Pablo Cosani. Por eso se acomoda cuesta, cuesta para Silva. Silva que está teniendo el balón. Silva que le dejó cortita para Iván Gómez. Gómez que la controla, le levantó para Bautista Merlini. Sin falta. Sin falta. Y mira, quedó mal parado Platense. Bayon Córdoba tiene mucho campo para explorar. Y por el medio está Luna, y por el medio. El centro de Bayon Córdoba quedó para Abregu. Abregu nuevamente para Bayon Córdoba. Levantó un centro bien Bayon Córdoba. Te lo pido por favor. Pasa el medio para que saque remate Gallardo. Abrió por la izquierda. Se viene a través de Sosa. Disparó. Rebota. Quedó dentro del área. Que se dio vuelta a Irene. Se va por arriba, por arriba, por arriba, por arriba, por arriba, por arriba, por arriba. No sé quién le terminó por dar. Pero se fue muy desviado. Kevin Pereira Olmo.
3: Salvada tremenda que vale un gol de Cuesta, ¿eh? Porque cuando Luna logró parar el remate y estaba por quedar mano a mano, Cuesta alcanzó a punteársela, la pelota termina rebotando en Matías Gallardo, que había ingresado en el área y se fue por arriba del arco de Cosani. Fue buena para el Instituto.
1: Le va a pegar Juan Pablo Cosani. Nos queda el minuto y medio. Cabezazo de Retamar. Deriva la pelota para Ciurano. Será domingo porque la alcanza a cabecear nuevamente Retamar. Y ya se va corriendo Heredia. Heredia que le ganó a Galván. Se acomodó. La jugó por el medio. Le puede venir remate. ¡Mainero! Por arriba. Por arriba. Pero se va el córner. Cristian Cari.
2: Quinto córner del partido. Tercero para Platense.
3: Floja respuesta defensiva de Instituto. La ganó muy bien Heredia. Buen recurso de Mainero.
1: Bueno. Ya sigo leyendo mensajes porque la va jugando cortita para Retamar. Retamar pase atrás, le va a pegar Barrio. Barrio que se acomodó, disparó. ¡Qué cerquita! ¡Qué cerquita el remate de Martín Barrios! Se fue por arriba del caño horizontal del arquero Ledesma. Se acaba de salvar de manera milagrosa Instituto Pereira Olmo.
3: Y cuando cuesta entrar en el área, cuando te falta el toque final, el remate de afuera del área siempre es un buen recurso. Se tuvo confianza Barrios, tuvo tiempo, espacio, pasó realmente cerca, ¿eh? Fue muy buena esta posibilidad para Platense.
1: Vamos Instituto, te amo. David Artaza, Liceo 3, es de Instituto, dice Milagros. Sergio, crocantísimas noches, como quien no quiere la cosa, dejo mi like. Hoy el calamar no pierde gran transmisión, te esperamos mañana, estimado Sergio, gracias por estar. Brenda Otera dice, nos falta un 9, ¿te parece que Instituto le falta un 9, Kevin?
3: Y hoy la verdad que un poquito de peso ofensivo le está faltando, no está interviniendo mucho Tisera, sobre todo en estos últimos minutos.
2: ¿Relator?
1: Sí.
2: Un minuto añadido.
1: Se viene Silva, levanta el centro, horrible, horrible, horrible, no se complique Ledesma. Estamos en tiempo de descuento, últimos 50 segundos para el descanso.
0: Metalubricantes, Metalubricantes, Pueyrredón y Paso de los Andes.
1: Barrios dice, Micaela, vamos, gloria de mi vida. Hola, buenas noches, gente. Dice, soy de Instituto y de Instituto moriré. Escuchá porque la va teniendo Luna, Luna, que la juega un poquito más atrás. Perdón, era Sosa, Sosa, para que la vaya saliendo al arcón por el medio. Cambio de frente para que corra Juliano Cerato y por el medio está. Y por el medio está Jon Córdoba. Dásela a Cerato, Jon. Intentó buscar el caño, pegó en Silva. Y Silva que le da la responsabilidad a Retamar. Falta Juliano Cerato, la controla bien Retamar. En la última, últimos 13, 12, 11 segundos. Se cayó Retamar. Hay falta, falta, infracción y algo más para terminar el primer tiempo.
2: Tercer amonestado del partido, segundo para Instituto, se suma Ceratinho.
3: Juliano Cerato que quedó obligado a cometer la infracción porque quedaba muy mal parado. No fue inteligente Instituto en esta jugada. En lugar de tener pausa, calmarse y manejar los tiempos, se aceleró y quedó mal parado innecesariamente. Por eso Cerato termina ganándose la amarilla.
1: Bueno, el árbitro dice, muchachos, ¿saben qué? Me cansé. Me voy a tomar un vasito de agua. Me voy a pegar una ducha en el entretiempo. Luis Lobo Medina dice, amigos, amigas, por el lindo gol de Instituto a través de Juliano Cerato, que pisó el área y definió como un delantero. Instituto está ganando 1-0 frente a Platense. Lo vamos al descanso.
0: Relató para Golan Pop en Continental Córdoba, Matías Díaz.
2: Se va Instituto ganando 1-0 con gol de Juliano Cerato, con dos amarillas Instituto, Mosevich y Cerato, y amarilla para Platense Leonardo Heredia.
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0: 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Comenta para Gol & Bob en Continental Córdoba. Kevin Pereira Olmos.
8: Está ganando Instituto en una noche que se ha puesto fría en el Monumental de Alta Córdoba. Qué lindo que está para un cafecito Crema FM, realmente, porque ha refrescado. Estaba linda la tarde, pero ha refrescado, sin embargo, el calor. Lo pone el público glorioso y lo pone el equipo de Flores, que está ganando por un tanto contra cero. Y que está bien que se haya ido ganando tras este primer tiempo, más allá de algún momento de zozobra que pueda haber pasado. A mi forma de verlo, más por impericia propia y desinteligencias propias que por mérito del rival, de un Platense que ha tenido intenciones pero no ha sabido llevarlas de manera peligrosa en el campo de juego. Digo tenido intenciones porque salió a la cancha tratando de imponer condiciones, de adueñarse de la pelota, de manejar el balón, de ser el dueño de la tenencia. Sin embargo, careció de precisión y de inteligencia a la hora de tomar decisiones de mitad de cancha hacia adelante. Tuvo un Mainero demasiado solo por la derecha, un Merlini demasiado solo por la izquierda, un Martín Barrios que alternó buenas y malas, que por momentos del partido estuvo muy impreciso, en otros quiso aparecer. Y Retamar y Heredia demasiado solos, demasiado lejos del sector donde se conversaba, donde se intentaba armar el juego de Platense. Y mire que el fondo de la gloria le dio espacios, ¿eh? Le dio espacios porque Instituto arrancó el partido con una intención de presión alta, tratando de ahogar, de obligar al error de la línea defensiva de Platense. Lo logró en varios pasajes, pero cuando el Calamar logró sortear esta primer línea de presión ofensiva del conjunto albirrojo, encontraba mucho espacio, encontraba mucho espacio a las espaldas de Sosa, a las espaldas de Cerato, pero no fue inteligente para aprovecharlo. No tuvo la precisión para conectar las piezas que marcábamos y poder lograr jugadas realmente peligrosas, de peligro, para poder conseguir un tanto, una situación clara. Lo más peligroso del Calamar fue a través de la pelota parada, con Guido Mainero como abanderado, con su buena pegada y algún remate de lejos de Martín Barrios, y no mucho más. No recuerdo una tajada de Marcos Ledesma diciendo: acá estoy yo para darle el grito al conjunto Calamar. En contrapartida, lo mejor que se vio en esta noche fue de Instituto, como siempre, con Alex Luna como abanderado, que arrancó siendo el hombre que se puso a cargo la presión alta, junto a Matías Gallardo, y una vez que la Gloria recuperaba la pelota, era Luna el encargado de darle el cambio de ritmo, el encargado de darle un ritmo vertiginoso para que Platense esté incómodo, para que Platense no pueda acomodarse y la Gloria pueda atacar con espacios. Había conseguido ya una gran chance, una chance clara atrás, una buena sociedad de Luna con Sosa por el sector izquierdo del centro, la aparición de John Córdoba obligando a la gran respuesta de Juan Pablo Cosani, evitando la caída de su arco, y en la siguiente acción en la cual Luna se volvió a asociar con espacio con Diego Sosa, llegó el centro arrastrón para que aparezca Giuliano Cerato. Sí, los dos laterales de Instituto en posición ofensiva, los dos laterales interviniendo de manera activa para generar una situación de gol clara. Toda la defensa de Platense se fue con los delanteros y Giuliano Cerato apareció muy cerca del punto penal para definir de zurda y poner el 1-0 para la Gloria. 25 minutos de buen juego de Instituto, de superioridad, de inteligencia de Instituto para atacar. Y luego el partido entró en una meseta, porque Platense siguió en esta tónica de no saber cómo manejar la pelota más allá de las oportunidades que Instituto le daba, con los espacios que dejaba al fondo. Y la Gloria, repitiéndose en pelotazos de los stoppers de la última línea defensiva, hacia un Tisera que no está para eso, que no es un 9 que te aguante la pelota, que no es un 9 que tenga buen porte, sino que es más bien un jugador que te da alternativas para jugar por abajo, para abrir espacios, para llevarse las marcas, como lo hizo en el gol, para que aparezca Giuliano Cerato. Entonces me quedé con esa sensación que Instituto tuvo 15 minutos faltos de inteligencia, donde en vez de aprovechar el buen partido de Cerato, el buen partido de Luna, de Sosa, se repitió en pelotazos dándole vida a Platense. Necesitó más de Córdoba la Gloria también. John Córdoba, que tuvo alguna jugada interesante, pero que durante varios pasajes del partido estuvo ausente, como ido fuera del juego. Y necesitó Platense más, como decíamos, de Retamar, de Heredia y sobre todo de Martín Barrios. Y de Iván Gómez también, que es uno de los cinco más interesantes del fútbol argentino, y que hoy perdió en varios de los duelos con Matías Gallardo, que también tuvo chispazos y apariciones más que interesantes para el conjunto albirrojo. Tendrá Instituto que recuperar esa identidad que tuvo en la mayor parte del primer tiempo para poder asegurarse de esta victoria que está consiguiendo de manera merecida. Tiene mucho que ajustar el equipo de Sunino para poder llevarse algo esta noche en Alta Córdoba, más allá que el partido le da posibilidades, que Instituto le da espacios y que el juego está totalmente abierto. Por ahora lo gana Instituto 1-0 y es el resultado que refleja lo que vimos en el campo de juego.
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0: el Monumental de Alta Córdoba. Estamos en el descanso, en el entretiempo, mientras aprovechan a levantar la música, por eso bajamos el nivel del micrófono de ambiente. Algunos juegos de sponsor que van llevando, que van marcándole la dinámica, el ritmo, el pulso a este descanso donde Instituto está ganando 1-0 frente a Platense. Veremos qué pasa en la etapa complementaria. Ustedes aprovechen para escribir, para participar de nuestro canal de YouTube, que vamos a ir leyendo los comentarios. Después de Maricel Cortés, retornamos a Alta Córdoba para seguir contando la historia del segundo turno del fútbol. Ya ganó Gimnasia, ahora está ganando Instituto.
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1: Poquito los equipos, va regresando Platense. Hay que ver, Cristian, si con o sin modificaciones.
2: Por el momento no hay movimientos, ¿eh? Son los mismos 11, el Iván Instituto.
1: Bueno, que ¿dónde está Instituto?
2: ¿Todavía no salió? Los suplentes ya entraron.
1: Ah, bien, bien, bien, digo, se escondieron todos. No, pero me llama la atención que Platense, perdiendo 1-0, no meta modificaciones, ¿no? Es llamativo, Kevin.
3: Sí, igualmente me parece que, revisaba el banco de suplentes en el entretiempo, tampoco se tiene alternativas, obviamente, pero me parece que necesita más de los intérpretes que tienen cancha, porque los espacios están, pero necesita un poquito más de algunos jugadores que han aparecido de manera alterna, de corriente alterna, como dice Francisco Bono. Necesita más regularidad de Guido Maginero, de Barrios, más participación de Heredia.
1: Bueno, a ver cómo estamos con los amigos. Cristian dice que empaten. Sergio, los jugadores del Calamar parece que estuvieron jugando a la gallinita ciega. Están perdidos. ¿Qué más? Algunos de los mensajes. No llegamos a los 50 pulgares arriba. Me parece que están bastante, bastante flojitos con los likes. Va volviendo, Cristian, también los protagonistas de Instituto.
2: Exactamente, volvió Instituto a la cancha y sin cambio Platense.
1: Bueno, está todo listo. Vamos a volver a

0: Mosevich. Mosevich viene abriendo para Galván. Galván que utiliza la pierna derecha, la vomita el territorio de Platense. Allá va buscando la pelota Cuestas. Deriva para el propio Cuestas que utiliza la pierna zurda. Un largo envío que va buscando el Palomo Alarcón contra Guido Maineros, que lo empuja en la salida Diego Sosa. No se pudo hacer de la pelota Cuestas, sin embargo le quedó a Iván Gómez. Gómez por el medio para Bautista Merlini. Quedó el rebote, mirá cómo la ligó el propio Guido Maineros. Maineros recortó al medio, mala decisión, lo complicó a Iván Gómez. Gómez que no lo quiere perdonar a Guido Maineros, por eso va por el otro lado con Cuestas. Los primeros 40, 41, 42 segundos. Deriva la pelota para Ignacio Vázquez, Vázquez que utiliza la pierna derecha para intentar habilitar a un compañero. Ahí la utilizó a la diestra, quedó para Bautista Merlini, que dejó un hombre de camino. Recupera Cerato, bien por Cerato. Quedó para Gallardo y Gallardo lo habilita. John Córdoba, carga mucha velocidad. Tres cuartos de cancha, tranco largo para él. Se acomoda Córdoba, Córdoba que tomó una mala decisión para mí. Jugó para Cerato, Cerato para John Córdoba, que perdió la pelota. Y ahora se viene la contra para Calamar, que mal, que mal parado quedó Instituto. Se acomoda Bautista Merlini. Merlini tomó una mala decisión. Quedó para el remate de Maineros. Otro que recortó al medio donde había más hombres. Falta contra John Córdoba. Falta dura de Iván Gómez. El árbitro da continuidad. Lo tiene que amonestar a Gómez. Todo decidieron mal. Merlini, Maineros, ante John Córdoba.
1: Una sucesión de errores en esta jugada de ambos lados que terminó en una jugada intrascendente. Déjame mandar un saludo grande a Camilo, que está hinchando por la gloria escuchando Radio Continental.
0: No me caben dudas que está alentando Instituto, ¿eh?
1: Totalmente, totalmente, con la camiseta puesta.
0: Me parece muy bien. Viene por la punta zurda haciéndose cargo de la pelota Sosa. Sosa que se la regala Ignacio Vázquez, pierna por la derecha, la pelota que va en las alturas, diría Osvaldo Turco Hueve. Esa pelota que se hace en luna en la alta Córdoba, pegó en el futbolista Heredia. Se va al lateral, lateral para Instituto, que sale y gana.
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0: Hay infracción. A todo esto, Caric, ¿lo amonestó en algún momento a Iván Gómez o no, Luis Gómez?
3: No hubo toque. No, por eso siguió la jugada.
0: 48 pulgares arriba, vamos por esos likes, como el amigo desde Cartagena, Juan Carlos Mendoza Méndez, que siempre le pone like a nuestra transmisión. Viene John Córdoba en el centro, potente, potente, potente, muy enérgico el disparo de John Córdoba, el zapatazo que se pierde en el lateral. Gracias, Juan. A ver qué dicen por acá, con más de 300 personas conectadas. Like número 49, a ver quién levanta el like número 50, que los leemos en nuestro canal de YouTube.
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0: Mañana desde la hora 18 juega el otro cordobés, Talleres. Belgrano, fecha libre porque no juega Tigre, así que el descanso para el equipo de Alberdi. El que juega es el de Barrio Jardín y el que está ganando ahora es el de Alta Córdoba. Los Barrios, y el fin de semana juega el de Nueva Italia en condición de visitante en el marco de la Primera Nacional. Ya perdió Estudiantes de Río Cuarto, fue bailado por Argentinos Juniors. La pelota que deriva para Retamar, que vuelve sobre su paso, descorre, quiere ganar un lateral, lo consigue. Lateral, tres cuartos por la izquierda, es para Platense.
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0: A ver qué dicen por acá. Jorge Luis Sarmiento, saludos desde Chiclayo, Perú. Gracias, Jorge, perdón la mala pronunciación, lo leí mal. Estoy feliz que esté ganando la gloria, dice Graciela Mustienes. Gracias a todos los que están en nuestro canal de YouTube, aprovechando para leer mensajes, porque pasa nada en este segundo tiempo, Pereira Olmos.
1: Sí, en la misma tónica que el final del primero. El Instituto no puede hacerse con la pelota, y cuando se hace con la misma toma malas decisiones, Platense se sigue repitiendo en imprecisiones.
0: No le llegó Bautista Merlini, que quiere comer a un compañero, derivó en Gómez y que le abrió por la izquierda, y tiene mucho campo allá, y tiene mucho campo para explorar a Silva. Silva va contra Juliano Cerato, le recortó para el medio para Retamar. Retamar con el centro, potente, potente, potente, le bajó Guido Maineros, quedó el rebote, no se puede acomodar para disparar Heredia. Y ahora salió contra para Instituto y pica, y pica, pica, pica, pica, pica, pica, pica, pica, pica, pica, pica. Instituto con Luna, Luna que va trasladando la pelota. Padre nuestro que estás en los cielos, santificado sea tu nombre, que juegue Dios para Instituto. Se rebaló Luna, jugó Dios para Platense, se rebaló Alex Luna. Era una contra para liquidar la historia.
1: Y ese

0: de trabajo es para el que lo tienen que buscar a Tisera. Pelota por bajo, la paró bien el número 17, lo habilitó Luna, que hizo dos enganches correctamente. Se resbaló, si no, estaba el segundo instituto muy mal parado del fondo de Platense.
1: Iván Gómez tiene la pelota en el círculo central por la avenida central, la apertura para Tomás Silva. Silva que está pegado sobre la raya izquierda. Vuelve para el propio jugador que lo habilita Barrios. Y Barrios que tiene el esférico, va Barrios volcándose por la punta zurda. Ahí donde está Silva, justamente viene la pelota para el liso, rebota para Retamar, Retamar nuevamente para Barrios. Acelera el ritmo, como este relator platense, porque va teniendo la pelota, está desesperado por buscar el empate. Se acomoda un poquito por delante Barrios. Tres cuartos de cancha, está 11, 12, 13 metros en el campo de instituto. Me marca el GPS de Continental y Golan Pop. Cambió por este lado para que ataque Lagos. Lagos con Guido Mainero y la perdió. Se viene la contra para instituto. No acelera, sin embargo, Alex Luna. Pica John Córdoba, pica Tisera. La cambió muy bien, pero muy bien para Cerato, que la bajó. Se acomodó, va John Córdoba. Es el gol del colombiano. Centro de Cerato. Y bueno, la potencia de Cerato. Instituto deja pasar oportunidades, Pereira Olmo.
0: Otra vez Luna manejando bien los hilos del partido. Parecía que quedaba para la contra, pero manejó muy bien los tiempos. Esperó que venga un compañero como Cerato de buen partido. No esperaba que Ceratinho tenga esta imprecisión en el centro, que tenía buenas intenciones. Estaba solo en el segundo palo Tisera. Le salió con demasiada potencia al hombre surgido de Estudiantes de Río Cuarto.
1: Lautaro Cuella, saludos desde Argentina. Omar Pablo Hernández, soy de Platense, pero escucho sus relatos, genios. Gracias, amigo, de escuchar, porque va atacando instituto. Sin embargo, Giuliano Cerato llega sobre el tramo final de la cancha, levanta un centro, busca el segundo palo, quedó el rebote, que dispare, abre. ¡Oh! El arquero, Juan Pablo Cosani, fue sobre el parante derecho, le sacó, le ahogó el grito a Gustavo Abregó. Corner para instituto.
0: Sexto corner del partido, tercero para la gloria. Este centro de Cerato fue más que bueno, muy bueno el rechazo también, pero el remate iba contra el palo. ¡Enorme Cosani!
1: ¡Escuche! Se mueve la cabina ahí, del Monumental de Alta Córdoba. Va a Instituto de arriba, se defiende Platense. Tiene el centro, punta zurda, el arquero Cosani con los puños. Quedó el rebote, le empujó nuevamente contra el área. Giuliano Cerato quedó el rebote. Y ahora se viene la contra, se viene la contra para Platense. Se cayó Giuliano Cerato. Quedó la pelota para Bautista Merlini. Va Merlini. Son 3 contra 2. Son 3 contra 2. Apertura por la derecha. Heredia. ¡Afuera! ¡Afuera! ¡Afuera! ¡Afuera! ¡Afuera! ¡Afuera! ¡Afuera! ¡Afuera! ¡Afuera! ¡Lo tuvo Platense! Sacado de salvar de manera milagrosa Instituto.
0: Y me llamó la atención lo mal parado que quedó el fondo de Instituto ante lo que pareció una falta sobre Giuliano Cerato, que el árbitro no vio porque estaba a años luz de distancia, como siempre, el bueno de Lobo Medina. De todas formas, la manejó muy bien Platense, eran 3 contra 2. El remate se fue apenas afuera. Llamado de atención para el fondo de Instituto. Viene el calamar para aprovechar los espacios, le faltó centímetros de precisión.
2: De lo mismo hablaba Diego Flores, la improvisación en el fondo, quedar 3 contra 2, y lamentó y mucho por la jugada.
1: Presionan, sin embargo, Tisera, ahí llega Juan Pablo Cosani, que la somete, se plantó, pierna derecha exigido, la cambió por el otro lado donde estaba Tomás Silva. Silva va en el nacimiento del campo para Platense, la jugó largo, la vomitó el territorio donde le va recuperando Jonathan Galván. Viene para Abregú, Abregú de botines azules, se va por el medio con Gallardo. Gallardo, círculo central, provincia mediterránea. Apertura para Diego Sosa, la pone por debajo de la suela y la expulsa hasta la ubicación de Gallardo, que combina con Luna. Luna para Gallardo, Gallardo nuevamente para Luna. Luna que lo encontró un poquito más adelante. Abregó que la juega transversalmente por el otro lado, probando el ancho del terreno. La baja con categoría Giuliano Cerato, utilizando el pecho. Después de pierna derecha, un poco más atrás para Jonathan Galván. Cambio de frente, allá va corriendo Diego Sosa. Llega Sosa, no llegó Sosa porque le ganó Lagos. Se metió Diego Sosa en el área, pasa al medio. ¡Gol! ¡Gol! ¡Instituto! ¡Gol! ¡Gol! ¡Tisera! ¡Gol! Córdoba, llegó Sosa, un regalito de Agustín Lagos, que quedó mal parado, aprovechó otra vez Sosa, siendo profundo.
3: desde la punta zurda. Como en el primer tiempo, no pasaba nada, pero Sosa profundizó, aceleró y por el medio, Matías Tijera, el hombre de Rojas, llegó con un poco de suspenso por Juan Pablo Cosani, pero Tijera aprovechó, anotó y en 10 minutos del segundo tiempo, Instituto no tiene uno, no, ahora tiene dos, Instituto le gana por esa diferencia platense.
0: Cosani solo no puede aguantar, ¿vio? Porque si Lagos le va a dar ese tipo de regalitos a los hombres de Instituto, le bajó la pelota el lateral derecho a Sosa, que aprovechó, encaró hasta el fondo, metió un pase bárbaro, Tijera definió bien, enorme respuesta de Cosani, pero en el rebote Tijera no perdonó. Justicia en el marcador porque Instituto es un poco más que el Calamar. Gana 2-0 la gloria, sí. Llegó el gol del 9 en Instituto.
2: Explotó el banco. Gol de Matías Tijera, explotó el banco. Explotaron los suplentes. Mientras que del lado de Platense todo es decepción, todo es tristeza.
1: Sigue Barco, se viene Platense, ya lo cerramos porque se viene Silva. Piso el freno de mano, se acomodó un pase atrás para el disparo de Gómez. Gómez que se perfila, Bautista Merlini. Merlini más atrás con Ignacio Vázquez. Vázquez por la zurda para Cuesta. Cuesta centro frontal. Busca Heredia, la bajó Heredia, quedó rebote el arquero Ledesma, aplaude Guido Mainero, pero está ganando Instituto 2-0, gana el albirrojo.
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1: Gracias a todos los que gritan el gol en nuestro canal de YouTube y a los que sufren por el lado del Calamar. El partido está abierto, tenemos 12 del segundo tiempo, 12 de la etapa complementaria. Bautista Merlini, lo más interesante de el Calamar, perdió la pelota, sin embargo el árbitro no le convalida la infracción, por eso viene para Gallardo para Luna, quiso una gran maniobra, punta zurda, va controlando la pelota, probando el ancho del terreno, ahí viene para mandarse la retamar al lateral, era Barrios, lateral para Instituto, no cobra falta, falta ahora sí para Platense que sale y pilar 2-0.
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1: A ver.
2: ¿Relator?
1: Sí.
2: Se vienen cambios en Platense.
1: Bueno, tiene ahí el número, se ve quién va a ingresar en un ratito.
2: No se ve mucho, pero ya le confirmo.
1: Dale, se viene Guido Mainero, mientras tanto, estamos final de la cancha, centro córner, tiro de esquina para Platense.
2: Séptimo córner del partido, cuarto para el Calamar.
0: Y sigue habiendo un espacio enorme en la banda de Instituto, lo aprovechó Mainero para conseguir esta pelota parada.
1: Y se viene justamente Guido Mainero, ahora sí con algunos silbidos, tibios, pero silbidos al fin, para Guido Mainero, el hombre de la bicicleta. Punta derecha, debajo de nuestra ubicación, centro de Mainero, es bueno, ¡oh, cabezazo defensivo! Quedó el rebote, a ver si le pega Gómez, quedó el rebote para Bautista Merlini, el cabezazo deficiente del fondo de Instituto que se quiere perder, del lateral, llegó, John Córdoba y consigue un lateral para Instituto que gana 2-0.
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1: Escuche. Sentemos a Maricel Cortés, los cambios en Platense.
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1: Vaya lento y pausado, Cristian Cari.
2: Entra con la 99, la Encina por Heredia, Saborido con la 25 por Lagos y Zapiola con la 10, se retira Iván Gómez, los tres cambios de Calamar.
1: Vamos de nuevo, Saborido, ¿qué número lleva?
2: Saborido con la 25, se retira Lagos,
1: sí.
2: Y Zapiola con la 10 por Iván Gómez.
0: Bueno, qué linda forma de quemarlo a Lagos, ¿no? Después del error del gol, sale del campo, la verdad no es una buena noche, no termina bien la noche con el 4, que no tenía un mal partido hasta
5: importante el segundo gol de Instituto.
1: Sí, acomoda para hacerse cargo de la pelota. Saborido, Saborido, que la pide por el costado derecho. Mientras se controla la pelota, justamente viene para Saborido, Saborido. El número 25 levanta el centro. No llega la Encina. Tampoco el arquero Ledesma, que la deja ir. Tramo final de la cancha. Va saliendo, va saliendo, va saliendo. Instituto que lo gana.
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1: Bueno, sale Instituto. Instituto todavía sin modificaciones, Cristian. Se preparan los suplentes para ingresar en algún momento. Ya te pregunto por qué va teniendo la pelota por la punta derecha. A ver si puede venir el centro. Se pierde en el lateral para Platense. ¿Se mueven los suplentes de la Gloria?
2: Se mueven los suplentes. Se mueve Fonseca, Guerra, y lo destaco al pibe Coronel, quien se está moviendo.
1: Muy bien. Estamos transmitiendo por 103.5 Radio Continental Córdoba por nuestro canal de YouTube. No solamente en la voz de Cristian Caric, sino también en las gráficas. Te presentamos los cambios, las amarillas, los goles, absolutamente todo. Se acomodó, disparó Gallardo a cualquier parte. El remate, mordido, mordido, mordido. Le dio el futbolista de Instituto por arriba del caño horizontal. Sale Platense.
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1: Acá hay un Hugo Luna, ¿será algo de Alex? Comentando, dice que laburo hacen locos. Gracias, no, gracias a vos, amigo, por estar del otro lado. Te agradecemos si le das like, si te suscribís. Largo envío del Palermo al Arcón, va buscando John Córdoba, si cae Córdoba. Poquito hoy del colombiano, ¿no?
0: Poco, poco, flojo lo del colombiano, más allá de que ha tenido algunos chispazos, pero muy intermitente.
1: Lateral que ya lo juegan, viene el centro de Galván, va, pasado, pasado, pasado, va por el otro lado, a ver si puede levantar el centro Sosa, pierna zurda, le salió un pase atrás, le acomodó Gallardo, cabezazo defensivo del fondo, a través de Cuesta se rebala, el Palomo al Arcón le recuperó, sabio, esa piola, era Lencina el que recuperaba la pelota, lateral para Platense.
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1: Que se acomoda, teniendo la pelota ahora sí, esa piola cortita y la salida para Ignacio Vázquez. Vázquez prueba lo ancho del terreno para Saborido, Saborido que con un hombre en el camino que es Alex Luna. Va buscando la calle del medio, ahí sale de presionarlo Gallardo. No puede hacerse de la pelota, derivó en Barrio, Barrio nuevamente para el propio Saborido, Saborido que combinó para esa piola. Saborido disparó, ¡oh! ¡Qué cerca que se fue! Del palo zurdo del arquero Ledesma. La construcción de Saborido y el remate que se fue. Una de las situaciones más peligrosas de Platense llegó desde el banco de suplentes.
0: Realmente muy clara para el Calamar. Gran subida de Saborido del sector derecho. Buen trabajo de Sapiola para generar el espacio para aprovechar la salida en falso del Palomo Alarcón. Quedó el hueco. Pasó muy cerquita del palo, ¿eh?
1: Sí, acomoda para salir desde el fondo. Instituto con un largo envío. Allá buscando John Córdoba. Perdió, recuperó sin embargo Silva. Silva que la protege back sobre el lateral. Intenta construir desde la punta zurda. A ver quién llega, llega, llega Mosevich. Pisó la pelota. Al límite Alex in extremis. Va sacando Ledesma, Ledesma que la levanta, la hace Luna. En alta Córdoba. Intenta llevarse la pelota a John Córdoba. También Matías Tisera. No puede ninguno de ellos. Deriva la pelota para que Tisera cometa infracción sobre Barrios. Tiro libre, tiro libre. Para Platense. Se lo hace rápidamente, se viene para Sapiola, Sapiola que cruza el Rubicón, se acomoda siempre con el dominio de la pelota, Sapiola la pone por debajo de la suela, se acomoda, recorta hacia el medio, va buscando en la avenida al medio, lo quiere comer el propio Gallardo, la juega por el otro lado, para que la tenga, la controle, Cuesta, Cuesta sobre la zurda para Silva, Silva que busca el carril del medio, recuperó Abregú, la levantó Abregú para que se venga Luna, Luna que la controla, le pasa Sosa, viene la pelota para Sosa, tres cuartos de cancha, Sosa la expulsa para Cosani, no llegó Cosani, no salió Cosani, queda rebote para John Córdoba, dale Córdoba, Córdoba está caminando al igual que Luis Lobo Medina y se viene la contra para Platense y agárrate, Padre Nuestro que está seleccionado, santificado sea tu nombre, lo baja, lo baja, lo bajó Gallardo y el árbitro hizo el amago, pero no le sacó cartón amarillo a Querétaro, ¿no?
2: No, no,
1: bueno, la juega Platense, 20 minutos, si no hace otro gol Instituto vamos a tener 25 minutos, así, eléctricos Kevin,
0: Tal cual, Instituto necesita liquidarlo porque Platense, con poco, con mucha imprecisión, pero con mucho corazón, con mucha enjundia y con los espacios que le da Instituto, está vivo, está en partido todavía.
1: Se viene Saborido, pierde la pelota, se le escurre por el lateral. Micaela dice que haga grito de goles para vos, hermano. Hermano, mi glorioso. Brenda Otero, me vas a gritar, me vas a matar de un infarto por cómo gritas. Gracias por tanto, aguante la gloria. Es lo mismo que me dice mi pareja, deja de gritar. Se viene por la punta zurda, saliendo, proponiéndole el palomo al arcón. Viene para Alex Luna, lateral, que ya lo hace Saborido para Zapiola, que la controla. Hace un rodeo, se acomoda, gira como un compás, se acomoda. Zapiola, que la cambió muy bien para el otro lado. Inteligente que es este Zapiola, no sé qué hace en el banco. Va por la punta zurda, Silva para Barrios, la pide Zapiola. Zapiola la cambia, sin embargo, de frente para que busque Saborido. Llega Sosa con el cabezazo defensivo y se viene la contra, que la protege Luna, lo agarra de la camiseta Saborido. Mira, quiere tirar un caño Luna. En esto me parece que le dio un regalito el árbitro, no había falta, pero ante el lujo que quiso tirar Luna, dijo Juan. Algo.
0: Así es, Lobo Medina. Creo que ha habido 5 faltas que no le ha cobrado Luna. Esta que no había infracción, le salvó la ropa porque quedaba mal parado el Instituto, Quedaba mal parado, los aplausos de la platea para Luna, que siempre trata de tirar magia, ¿no?
1: Le va a pegar el palomo Fernando Alarcón en la salida con el propio Sosa, que la juega cortita para Gallardo. Adelanta las líneas. Le cometen infracción al número 15, Matías Gallardo, que de a poquito se fue metiendo en el 11 titular. No era muy tenido en cuenta desde su llegada, ¿no? Mucho ingreso desde el banco.
0: Tal cual, ante la lesión de Lodico, hoy tiene la titularidad y realmente está teniendo un buen partido, está justificando y está a la altura de las circunstancias.
1: Damián Claro, saludos gente, excelente transmisión, gracias a Damián, el abrazo grande. ¿Qué pasa con ese jugador tan importante, el gato Gastón Lodico, Cristian?
2: El gato Lodico ya se encuentra recuperado de su lesión del esguince en el pie derecho, pero quedó fuera de la lista de concentrados. En este mercado estuvo muy cerca de esa Curitiba y también varios contactos con Racing que quedaron en la nada.
1: Ahí lo conversamos porque se viene Saborido por el medio para que se haga cargo de la pelota mientras un rodeo. Bautista Merlini, que hace un momento que no lo menciona, hace un rodeo. Nadie lo sale a presionar, no sé qué da tanta vuelta Merlini. Ahora se puso el arco entre ceja y ceja. La juegan para que vaya buscando la Encina. No llega la pelota para la Encina. Defecó y se viene la contra para el Instituto. Son 3-3. Sillón Córdoba acelera. Hizo mal la elección. Derivó la pelota para Barrios. Y Barrios lo tiene abierto a Guido Mainero. Pasa primero a través de Retamar. Retamar nuevamente para Saborido. Rifó la pelota. Y Cerato quedó al piso. La manda lejos. Digo, lo de Lodico es lesión. ¿O hay algo más? ¿Algún tipo de presión para salir, Kevin?
0: No, por la información que uno maneja de lesión. De hecho, lo vimos por Copa Argentina en el parate por el Mundial con la bota.
1: La tira larga, ya busca Saborido. La Encina, el que llegaba sobre el tramo final de la cancha, pero el asistente número uno levantó el banderín, Cristian.
2: Exactamente, offside y se tiró Ledesma.
1: Bueno, será el momento de cambios, no se ve ninguno por el momento. En Instituto es momento, sí, de Maricel Cortés.
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1: Vamos hasta la cero, hasta el último minuto de este miércoles, que comenzó temprano con la victoria de Gimnasia sobre River, que se ahoga en la crisis después de la eliminación frente a Aldo Civi por Copa Argentina. Un mal arranque también en el torneo clausura. Qué gran relato de Jorge Tony Mazón. Gran comentario de Sergio Armando Salomón. También hay que decir que mañana desde la hora 18 estamos con Talleres Platense a su término. Boca visita a O'Higgins, a ver si puede mantener la diferencia de 1-0 en el global.
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1: Bueno, Cristian Caric, hay novedades por el lado del Calamar.
2: Hay novedades en Platense, se retira Nicolás Retamar con la 43 para que ingrese Bobadilla con la 19.
1: Bueno, un cambio más, el cuarto entonces.
2: El cuarto.
5: para seguir poniendo hombres en el área, Kevin.
0: Totalmente, que hasta acá le han dado resultado porque ha tenido otra dinámica, ha tenido más peso ofensivo, sobre todo con el ingreso de Saborío por el sector derecho y la movilidad de Encina, que le ha dado el peso que en el área no había tenido en todo el partido.
1: ¡Escuche! Iván dice saludos desde Berlín, Alemania. Aguante Temperley y dice gana Instituto. Brenda dice me encanta la transmisión y cómo aman lo que hacen. Vamos Instituto, gracias Brenda. Ataca justamente la gloria sobre el tramo final de la cancha para que levanten el centro. El centro de John Córdoba que arriba y dice ¡ah!
5: Offside o mano, que cobró el árbitro. Ah, las dudas de el árbitro. Ahora es córner.
2: Córner. Bueno. Séptimo córner del partido, cuarto para el Instituto.
0: Parecía pierna arriba de Cerato.
5: Sí, también.
0: Que se la lleva con la vieja y famosa plancha para mí. Y que con eso, pero Globo Medina tiene más dudas que certeza.
1: Bueno, y con ese aliento estremecedor de la gente del Instituto va a venir el centro. Centro desde la punta derecha para que le pegue Alex Luna. El centro de Instituto, el centro de Alta Córdoba, el centro de la gloria. Va a venir el centro, no sale Cosari, cabezazo, le bajaron. Y ahí para conectar, queda rebote para que se venga Bautista Merlí. Busca Zapiola, mira cómo le quedó adentro para el remate. Desviado, desviado, desviado. ¿Quién fue? Fernando el Palomo Alarcón.
0: Galván, Jonathan Galván, que le quedaba por el sector izquierdo. Dudó sin meter el centro, rematar al arco, no fue ni una cosa ni la otra, sin embargo, pasó cerquita del segundo palo.
5: Desde Alemania, desde Berlín, dice Calamar, hijo de Temperley, saludos desde Berlín, Alemania. Y va el tercero, aguante Temperley. Bueno, contame, o contanos sobre la actualidad de Temperley, con quién juega la próxima fecha de la Primera Nacional. Le dejó pasar bien Guido Magnero para Bautista Marrini, que busca la infracción, la consigue. Esto tampoco era falta de Abreu. Pero le da un tiro libre maravilloso a Platense.
0: Lo del árbitro es realmente malo en un partido que no es complicado, pero se complica en jugadas simples. Buen tiro libre para el Calamar que va por la cancha de arriba.
5: Ajá, ¿y qué dice usted? ¿Por qué no puede? Está bien, señor, lo entiendo. Hay tiro libre para Platense. Le puede pegar Zapiola, tiene una buena zurda. El número 10, compasado en Estudiantes de La Plata. Mainero quiere la inexorable ley del ex, pero me parece que va Zapiola, con pierna zurda, es para un zurdo levemente recostado por la derecha. Por ahora dos hombres en la barrera, Pereira Olmos.
0: Y si es un zurdo puede ser el arco, si es un zurdo puede ser el arco, si era Mainero en el centro seguro. Zapiola tiene buena pegada, atención con esta jugada.
1: Ahora van tres hombres en la barrera porque le puede pegar Zapiola, Atención Instituto, atención Vicente López, va Zapiola, pegó la barrera, quedó el rebote para Merlini, en la media luna, apertura por la derecha, le acaba de pasar, centro de arrastrón y al límite de cometer el penal, Fernando Alarcón la manda al córner, offside, tiro de libre indirecto para Instituto que respira, ¿cuánto tenemos? 28 minutos mi amor, te lo cuento por Golan Papi Continental, está ganando Instituto 2-0.
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1: La recupera Gustavo Abregó, Abregó cortita para Real Luna, Luna que hace un gran control, el control local y va John Córdoba. Es la hora de John Córdoba otra vez. John Córdoba hizo el individual, puede rematar, pase atrás, se dio vuelta. Cae la saque de Platense. John Córdoba desperdició el tercero y ahora se viene la respuesta con Bautista Merlini que tiene el esférico. Va por la calle del medio, apertura para Guido Magnero. Cuidado con esta, va Platense por el descuento, levanta el centro, ahí está. Lo desacomodó a la Encina. Instituto de pasar del tercero a casi el descuento, comentarista.
0: Gran salvada de Ledesma, digo gran porque era un centro de Mainero, un pase a la cabeza de la Encina. Ellos muy bien, el ex Barraca Central que ataca el Instituto y evitó la caída de su arco. Antes John Córdoba no tuvo una, tuvo tres chances de terminar bien la jugada. Las imprecisiones del colombiano son llamativas.
1: Va despejando desde el fondo, va quedando la pelota para que la intente recuperar Ignacio Vázquez, va por el medio para Bautista Merlín y le comete infracción. Lo carga Jonathan Galván, tiro libre para Platense que se viene.
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6: ¿Relator?
1: Sí.
6: Dos cambios en la gloria.
1: Bueno, ya lo vamos a presentar. Acá, usted sabe, Kevin, la actualidad de Temperley.
0: No lo estoy siguiendo, pero me interesa el gasolero.
1: Bueno, estamos a dos puntos, dice Iván, hincha del Temperley, del puntero. De fecha pasada le ganamos a San Martín de Tucumán, en Tucumán. Gran victoria para Temperley. Ya seguimos hablando porque va Sosa para el gol. Se acomoda para sacar el remate, le quedó a Luna. Luna que se acomodó, se perfiló, va por el otro lado. Disparó, hizo el gol personal. Juan Pablo Marrón, gran relator, hincha de Temperley. El muchacho compasado en Radio La Red, ahora relatando para la televisión oficial. Va llevando la pelota a Guido Mainero, apertura por la derecha para Saborido, se le lleva por delante Saborido, le queda el paloma Alarcón, levemente por la izquierda para Sosa. Otra vez Instituto, no, liquida la sectoria, Kevin.
0: Otra posibilidad que pierde la gloria, se le quitó Luna Ticera, se lo perdió Instituto.
1: Fue con las piernas hacia adelante. Hay una marca dura de Alarcón. Quedó para Zapiola. Zapiola disparó. Rebote. Tiene que salir Ledesma. Ahí tiene la pelota Ledesma. 31 minutos. Sale Instituto que gana.
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1: Lencina, Gonzalo Lencina, el hombre de Alta Gracia, comete una infracción sobre el arquero Ledesma, Cristian.
6: Amonestado Lencina por una falta sobre Ledesma, el único jugador en la cancha.
0: Ahora, hombre grande, hay que ser pavo, por no decir otra cosa. Él había agarrado ya el arquero Lencina, fue con demasiada vehemencia. Obviamente Ledesma esperaba el choque. Lencina realmente pecó de inocente, por no decir otra cosa, y se ganó una amarilla. Realmente sonza.
1: El saludo para Alberto Velázquez, dice, vamos glorioso cordobés. Me recuerdo cuando iba a la cancha y veía a Oscar Palavecino, Rodolfo Rodríguez, etcétera. Dice el amigo de nuestro canal de YouTube, ¿quiénes se van a venir en Instituto? Difícil verlo desde acá, pero vamos a presentar con Maricel Cortés las modificaciones en el local.
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6: Se retira Matías Ticera con la 17 para que entre Nicolás Guerra con la 7. Y se retira John Córdoba con la 20 para que entre Jeremías Lázaro con la 21.
1: Ah, estaba Córdoba.
6: Córdoba sale y entra Lázaro.
1: Bueno, qué poquito de John Córdoba, ¿eh? Le compraron el pase a todo esto, ¿no?
0: Le compraron el pase al colombiano que, a ver, es de corriente alterna, es un jugador que siempre aporta desde la generación de espacios. El problema es que a veces falla en la terminación de las jugadas. Cuando no falla es muy importante.
1: Va controlando la pelota Instituto a través de Diego Sosa, perdió el esférico y viene Zapiola. Zapiola era Lencina el que mete con, pega en este último y se va al lateral para Instituto, que no tiene apuro. 33 minutos, últimos 12. Instituto está sumando de 3, los primeros 3 puntos en la clausura.
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1: Zapiola va por la avenida al medio, nadie lo detiene, apertura por la izquierda, se viene el gol de plata, se remata el arquero, la Ledesma. Dice Calles, el relator, le sacó el gol a Platense, quedó el rebote para Merlini, Merlini para Guido Mainero, utiliza la cabeza, bien por Diego Sosa, y Sosa hacia adelante para que la controle Luna, recuperó Barrio, falta, falta, falta, falta, falta de Barrios. Ledesma quiere estar en el top 3 de los jugadores más importantes del partido.
0: Y vaya qué aparición la del arquero de Instituto en su presentación ante el público glorioso, ¿no? En su primer partido en Alta Córdoba. Muy bien Platense, aprovechando que tiene stoppers lentos Instituto, aprovecha las espaldas de Galván, las espaldas de Alarcón. Gran pase ese sector izquierdo, el remate desde allí y la respuesta del uno de Instituto.
1: La primera de Bobadilla en el remate de la punta sur de allá, va corriendo, comete infracción, lo hace el hombre de Instituto.
5: Se acomoda Guerra, comete la infracción. Guerra, otro que está en, no sé si en deuda o qué, qué viene después de deuda. Ya están por hipotecarle prácticamente con todo lo que debe.
0: No, bueno, yo en ese lo voy a bancar un poco el chileno porque hace mucho trabajo sucio. Por ahí le falta gol, sí, es verdad, pero hace mucho el trabajo sucio, el trabajo que no se ve como centro delantero.
5: Sí, acomoda justamente Guerra, Guerra por el medio, no llega y ahí lo juega Bregu. La abrió Lázaro por aquel lado. ¿Dónde está Ceratiño, como le dicen? Recupera sin embargo Ignacio Vázquez, lo habilita a Bautista Merlini y le pide Bobadilla, le pide a Bobadilla. Va un poquito más atrás para Zapiola. Zapiola que se acomoda, va a disparar. Zapiola recortó hacia el medio. Nos entendió con la Encina y se viene la contra para el Instituto para que lo liquide. A ver, se lo liquida. A través de Gire Lázaro, Lázaro por la zurda para Luna. Luna que está cansado. Va cortita para Lázaro que recién ingresa. Lázaro más atrás para Luna. Luna con Sosa, Sosa y Luna. Luna y Lázaro. Lázaro y Luna. Todo ocurre en tres cuartos de cancha. Llevando la pelota. Va Fernando Alarcón que vuelve sobre su paso. Se acomoda. Derivó por la derecha para que desperdicie el esférico. Llevando, trasladando la pelota Saborido. La recupera Instituto con Gallardo. Gallardo la cambió de frente, allá va Cerato contra Guido Mainero, bien por Cerato. Perdió la pelota ahora y la ganó Guido Mainero. Y si viene la respuesta de Platense, pica Bobadilla, la pide por el medio. Horrible pase de Guido Mainero. Nunca llegó la Encina, la quiere recuperar Zapiola, no llega, le quedó a Lázaro. Lázaro por la derecha para que vuelva a construir Instituto. Queda el esférico para que nuevamente la tenga Cerato. Cerato que cruzó el Rubicón, ya se posiciona en un territorio de Platense. La baja con categoría Sosa y Sosa prueba el ancho del terreno, abriéndose como un mandorión con Luna. Luna que va por ese mismo costado con Sosa. Sosa nuevamente para Luna. Tiene la pelota Instituto. Desespera a la gente de Platense y tiene la tenencia y el lateral para Instituto que gana.
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6: Cambio en Platense, se retira Guido Mainero en tres silbidos para que entre Juan Carlos Gauto con la 33.
5: ¿Tiene el 33?
6: Gauto.
5: Souto. Bueno. Mientras se tiene la pelota Instituto con Guerra, Guerra que la juega por el medio, quedó el rebote. La levanta por el otro lado Bregu. Llega Cerando. Estamos final de la cancha, pasa atrás, cae y remate. El remate que se fue a cualquier lado. ¿Quién fue? Luna. A cualquier parte, el disparo. Se salva Platense, piden un córner, no se lo dan, Kevin.
0: Era saque de arco porque llegó muy forzado Luna, más preocupado por ganar la pelota que por darle dirección. Silbidos y aplausos para Guido Mainero desde algunos sectores también. El surgido en la cantera gloriosa que, como dije, su último paso no fue bueno, pero tampoco lo ayudó demasiado el técnico.
5: Miriam, Carolina Sánchez, vamos, vamos, Glo, vamos, vamos, Glo, vamos, vamos, Glo, dice por acá. Sergio Platense ataca feo y la gloria parece ser menos, también defiende feo. Deriva la pelota para Bautista Merlini, Merlini que va por la calle del medio. Se apoya en la salida que le propone cuesta, cuesta cortita para Barrio, Barrio que va como marcador central único para el disparo. De Zapiola por arriba, por arriba, por arriba, por arriba. El remate de Zapiola con mucho desprecio y con mucha impotencia. Se pierde por arriba del arco de Ledesma. Sale el guardameta de Río Cuarto, sale Instituto. Nos quedan 8 minutos para el final.
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0: Me quedo con el comentario de ese oyente. El Calamar ataca mal, pero el Instituto defiende muy feo también.
5: Va Cerato, Cerato para que se la devuelvan y allá la reclama Guerra. Hay el que le dé la pelota a Guerra, va combinando por la derecha Juliano Cerato, Cerato que la juega por el costado diestro para que se vaya mostrando con Luna. Va teniendo la pelota, se arrebala el hombre de Instituto y cobra la falta Luis Lobo Medina. 39 minutos, segundo tiempo. Instituto se va abrazando y nadie le puede soltar los dedos, que abraza la victoria. Instituto se apega a los tres, a los tres, a los tres, a los tres puntos que está consiguiendo en su propia casa en el marco de la segunda fecha del torneo clausura. Se viene Sosa, Sosa que la levantó para que vaya construyendo. Ahora sí se puede hacer de la pelota Guerra, Guerra que se olvida de jugar. Va más atrás para Mosevich, Mosevich para Bregu, Bregu de primera para que vaya saliendo Jonathan Galván, Galván que lo tiene Cerato buscando por aquel lado. Matías Gallardo, Lice Gallardo por el costado derecho y le hacen caso. Viene para Cerato, Cerato que recortó por el medio donde está
1: Abregó un poquito más atrás para Gallardo, que se va posicionando como eje en la salida, que le propone Gallardo. Gallardo para Paloma Alarcón, este le da la responsabilidad a Luna. Luna para Abregó, Abregó con Gallardo, no, más atrás para el Paloma Alarcón, llegando a los 40 minutos. Mira cómo construye Instituto a través del control de Gallardo. Gallardo y Abregó, Abregó por la izquierda para Sosa. Sosa que va a tres cuartos de cancha, recostado por la izquierda, que quiere ganar la... el duelo, y gana el duelo finalmente a Saborido, y la manda al córner, tiro de esquina, corre para la gloria.
2: Octavo córner del partido, el quinto para la gloria.
0: Enorme jugada, de para mí la figura de la cancha, el número 3 de Instituto, Diego Sosa, que ha tenido un partido consagratorio.
1: Va a venir el disparo, punta zurda, va a venir el centro, va a pegarle Luna. Instituto va con todos sus hombres, pero va, Instituto quiere el tercero. ¿Quién le quita la ilusión a la gloria de bailar? El tercero, Luna, la jugó cortita para Lázaro, Lázaro nuevamente para Luna, Luna que se acomoda, levanta el centro, pierna derecha, no sale Cosani, va por el segundo palo, la baja, no, ahí está, el arquero rebote, la saca Vázquez, hoy lo tuvo Instituto, lo tuvo la gloria nuevamente.
0: De pelota parada, la bajó en el segundo palo el Palomo Larcón, enorme respuesta otra vez más de Juan Pablo Cosani.
1: Sapione que no puso la piernita, perdió la pelota, Sosa que juega, Sosa que va diciéndole a Kevin, yo soy la figura del partido, hay infracción, tiro libre para el Instituto, tiro libre para la gloria, que el Sosa se siente victorioso.
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6: Observando el banco de suplentes de la gloria, iban a entrar Mastracesi y Fonseca. Ya Mastracesi está cambiado, pero Fonseca no. ¿Se vendrán los cambios?
1: Bueno, le va a pegar al arcón rápidamente para la zona, para Luna, Luna que encontró el local, lo termina por habilitar, guerra, guerra, nuevamente para Luna que va sobre el tramo final de la cancha, se acomoda, pierna zurda, es bueno el centro, busca guerra, por arriba, desviado, cabezazo de Nicolás Guerra. El que hace el trabajo sucio no define bien, Kevin.
0: Falló en la definición, más allá que el gesto técnico fue correcto, pero qué jugada que armaron con Luna. Otro que también está en el podio, el número 10, como siempre, el que lleva la batuta en el Instituto.
1: Era un golazo, era para coronar la noche. Ahí salió perfecta con Lázaro, Luna, y allá va con mucha vergüenza deportiva, diría el mejor de los nuestros, Arturo Jaime Luquete, que mañana relata Talleres. Buscando la pelota, la encina también quiere hacerse del esférico. Tomás Silva consigue que algo, no, absolutamente nada. Tiro libre para Instituto, que se va sintiendo cómodo con estos tres puntos. ¿Ahora dio lateral o no dio lateral? Bueno, lateral para Platense, lo hace Silva, Silva cortita para Zapelo, Zapelo va por la altura del área, pero por fuera del cuadrado mayor, intenta levantar un centro, deriva la pelota para que le pegue Jonathan Galván, esa pelota que se hace Luna, sin embargo la recupera cuesta cuesta, que agarró la lanza y fue hacia adelante, lo termina por habilitar a Merrini, Merrini devolvió gentileza y le salió un pase a Luna, Luna que probó mitad de cancha, desviado, desviado, bueno, en la noche... A veces, que es tan cariñosa la noche, uno intenta tirar cualquier cosa y la noche te devuelve una pared. Y casi Luna cierra una noche maravillosa.
0: Era un golazo, ahí está bien, que pero estamos a cero arriba. El arquero estaba adelantado, se tuvo confianza, la pelota salió desviada, pero escuchen la ovación para el autor de esa jugada y el que lleva la batuta del Instituto, que es Alex Luna.
6: Se habló del 10, se habló del Luna, sale y entra Nicolás Fonseca con la 11.
1: Bueno, Fonseca ya está en el campo de juego. Tan fuerte van a poner la voz del estadio, es tan necesario. Va saliendo por la punta zurda, controlando la pelota cuesta cuesta para Silva, Silva que busca de la calle del medio donde está Bautista Merlini, que se fue diluyendo en la jornada de hoy, derivó para Saborido, Saborido un poquito más atrás con Ignacio Vázquez, va al sector equidistante neutral de campo de juego, va nuevamente por el número 33, Autos, Autos, más atrás para Vázquez, Vázquez que va derivando la pelota para Bautista Merlini, que va contra la marca que le propone Matías Gallardo, se acomoda Merlini, la abrió para Saborido, Saborido que pelea con Diego Sosa, ganó Sosa, ya ya se viene la respuesta de Matías Gallardo, sin embargo perdió la pelota, Instituto derivó la pelota, viajó hasta la ubicación de Merlini, Merlini que se dio por el medio para Bobadilla, que la cambió de frente, ahí la bajando Silva, Silva apertura por la punta zurda, quedó la pelota para la recuperación de Giuliano Cerato, otro de los puntos altísimos de Instituto en esta victoria. Ya tenemos 44 minutos, ya parece todo liquidado, parece historia finalizada para Instituto, que va a buscar el tercero. centro, levanta en el centro, punta derecha, va buscando, mira dónde llegaba Jonathan Galván, buscando su posibilidad, recupera Abregó, Abregó para Gallardo, Gallardo para el pase por el medio, busca Fonseca, no pudo Fonseca, y se viene la respuesta para Platense, que no tiene ideas, casi recupera alto Matías Gallardo, deriva la pelota para Platense, a ver qué puede hacer Zapiola, va en el primer metro en el campo de Instituto, vuelve sobre su paso, se vuelve al territorio de Platense, ahora vuelve a cruzar el Rubicón, siempre con el control de la pelota, Zapiola, Zapiola que le cambia de frente por el otro lado, allá va buscando a ver si llega, llega, llega, no llega Souto, no llega Souto, 44-40, se va a terminar la historia, van al Instituto.
0: Hay que destacar también el trabajo de Abregú en Instituto, que se comió la mitad de la cancha, muy bien acompañado también, y lo mencionamos, que se ha ganado la titularidad por Matías Gallardo, interesantísimo lo del hijo del muñeco.
1: Guerra, que no pudo darse vuelta, sin embargo le termina habilitando Fonseca, y allá va Guerra, va trasladando la pelota, Guerra, apertura por la derecha para Juliano Cerato, puede ser el tercero de Instituto en tiempo cumplido, Cerato la jugó por el medio para Abregú, Abregú la pide para Guerra, alguien que le habilite a Guerra, no le llegó la pelota, derivó para Matías Gallardo, Gallardo por la izurda, para Sosa, levantó el centro, a la media luna, termina por sacar la cuesta, y se viene la respuesta para Platense, no, porque recuperó Cerato, y va Cerato siempre con el dominio de la pelota, evita el lateral, aplausos, escuche. Tenemos tiempo cumplido, Cristian.
6: Exactamente, 5 más se juegan hasta los 50.
1: Te quiero escuchar, Marisal Cortés.
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1: Acomoda Bautista Merlín y va pisando la media luna, lo jugó por medio Saborino, no llegó, no llegó, no llegó, no llegó. Si no hizo este Platense, qué difícil, ya está. ¿Cuánto más? ¿Dijo hasta los 50?
6: Hasta los 50.
1: Bueno, tenemos 46 minutos. Si usted escanea ahí, va a aparecer el hombre de la motito, puede pedir una pizza, un lomito, una hamburguesa.
0: Con el hambre que tengo, ya mismo lo estoy pidiendo, ¿eh?
1: Ataca por la derecha, mira Juliano Cerato, ¿cuántos motores tiene este muchacho? Levanta el centro Juan Pablo Cosani. Cerato, después de esto, yo soy Cerato, duermo 2 días seguidos, ¿no?
0: Tremendo, tremendo el gasto de Cerato, lo que ha corrido siempre con intensidad tremenda en el partido.
1: Ya, ya tiene que volver Cerato, recupera Cerato, deriva la pelota para Matías Gallardo y este para Abregú, nuevamente para Gallardo, le reclama a Nicolás Guerra, Guerra en el círculo central nuevamente, para que vuelva a construir Gallardo, Gallardo para Abregú, le dan la responsabilidad, para que vaya controlando Lázaro también, el esférico por aquel lado, vuelve para Juliano Cerato, 47 minutos, nos quedan 3 para la victoria de Instituto.
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1: Perdón, Maricel, Alarcón, que jugó por la izquierda para Sosa, nuevamente para Alarcón, Alarcón que lo habilita Sosa, y allá va contra Saborido, llega Saborido, llega Saborido, lo protege el número 25, va Juan Pablo Cosani, no lo ve nunca Saborido, quiere pegar, que pegue en Sosa, quedó para Alarcón, Alarcón lo termina por habilitar, Abregó, Abregó, que vuelve sobre sus pasos, ya la tiene Mosevich, se florea Instituto.
0: Se florea la gloria, que maneja la pelota en mitad de cancha, con la dupla de volantes centrales, manda.
1: Zapiola que la puede dejar viva, la recupera y Gallardo que no llegó, tampoco Abregú, y allá quedó la pelota para que vuelva a iniciar esta Jerez, Lázaro, Lázaro por el medio, va Zapiola, Zapiola que cruzó el terreno de Instituto, cruzó la cañada, diría el gran José Gabriel, mañana a la cancha, 16 horas en Radio Continental Córdoba, centro de Souto, pierna derecha, se cierra, se cierra. Se perdió por atrás, se cierra y se perdió por atrás del arco del Ledesma. Va a ganar Instituto, va a ganar la gloria. Va a ser 2-0 por el momento.
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1: Le tengo que dar la derecha al gran dibujante, al gran colega Ale Galvales, que me lo anticipó sobre los goles de Instituto en la previa. Abrazo para Ale Galvales y para toda la familia de Mariano Moreno, Instituto Superior. Viene combinando la pelota para Bautista Merlini, la abrió por la zurda para Bobadilla. Estamos final de la cancha, levantó el centro, pasado, pasado. Le quedó por este lado Souto. Souto jugó por el medio, a ver si se puede dar vuelta. ¡Disparó! ¡Bobadilla! ¡Gol! De Platense, gol.
3: Padilla. Todo lo que no le salió a Platense parece resolverse en el último minuto. Parece tampoco alcanzarle a Platense. Lo descuenta el Calamar. Bobadilla, el autor del descuento.
0: El premio para los que entraron desde el banco en el Calamar, entendiendo que a las espaldas de Galván había una autopista para atacar. Mal partido de Galván a la hora de cerrar en su espalda. Entraron por detrás de él, vino el centro pasado Bobadilla, hizo un gran movimiento en el área, nada para hacer para el arquero.
1: Y se viene Souto que recortó al medio. Mira cómo llega Souto, piso el área, busca el penal, le dejan correr, centro de Souto, cabezazo. Y se fue donde se remate ese cabezazo al lado del palo. Lo tuvo Platense. Qué difícil contar lo que acaba de pasar. Lo tuvo el Calamar. Lo tuvo Souto. Lo tuvo también. Llegó Vázquez para cabecear. Llegaron todos. Se acaba de salvar Instituto, casi lo empata Platense.
0: Con el corazón en la mano, con vergüenza deportiva, fue Platense a tratar de aprovechar lo horrible que defiende Instituto y casi se lleva el empate.
1: Señoras y señores, hay que saber sufrir, hay que saber resistir. Cuando parecía que la sonrisa era definitiva, siempre después de una buena sonrisa aparece un chistecito del destino, como para que uno se ponga serio, para que uno no pierda la cordura en la felicidad. Ahí estuvo Instituto, que lo parecía, que controlaba todo, que lo tenía cocinado, pero Platense, con mucha vergüenza deportiva fue, y casi lo empata, pero qué importa, la historia no lo escriben los casi, lo escriben los que hacen goles, los que ganan, y acá está Instituto. Cerato y Tisera, Instituto 2, Platense, y ese descuento del final de Bobadilla, 1, ganó la gloria, ganó Instituto, suma de a 3, sus primeros 3 puntos en el campeonato.
4: Relató para Goal & Pop en Continental Córdoba, Matías Díaz.
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2: 2-1 con goles de Cerato y Tisera. Primer victoria en el campeonato, siendo la fecha 2 ante Platense. Platense suma un punto hasta ahora, mientras que la gloria sus 3 primeros.
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0: 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Comenta para Gol & Pop en Continental Córdoba. Kevin Pereira Olmos.
1: Es difícil de explicar. La no es necesidad, pero los errores que el Instituto lo obligan a sufrir en un partido que tuvo todo para ganarlo con total y absoluta tranquilidad. Digo esto porque Platense nunca, pero nunca encontró las herramientas propias para poder imponer su juego. Sí encontró alternativas a partir de los errores barra horrores defensivos de Instituto a las espaldas de sus stoppers, lentos stoppers, Jonathan Galván y Fernando Alarcón. Lentos en la noche de hoy, ¿eh? No es que estoy descalificando a los jugadores de Instituto, sino que hoy tuvieron un partido en lo cual los dos estuvieron lentos, los dos mostraron deficiencias, sobre todo Jonathan Galván, a quien le ganaron la espalda en reiteradas ocasiones. Lo entendió bien Zunino ese espacio, por eso hizo que ingrese Sapiola, hizo que ingrese Lencina y sobre todo Bobadilla. Bobadilla que le dio velocidad para tirar las diagonales hacia las espaldas de los stoppers, sobre todo de Jonathan Galván, y encontrar el espacio para poder atacar. Pero los argumentos de Platense no es que eran ultra sofisticados, eran muy fáciles de detectar y poder contrarrestar, simplemente ajustando algunas cuestiones en el fondo que Instituto no pudo ajustar por fallas individuales, no por errores colectivos, por fallas individuales de sus componentes de la última línea, de un Mosevich condicionado por una temprana amarilla en el primer tiempo, de un Galván que nunca entendió cómo cerrar sus espaldas y de un Alarcón que terminó siendo el que menos errores cometió, pero que también por momentos daba inseguridad ante los pases de Sapiola entre líneas. Quizás Alarcón lo terminó salvando también, que al lado suyo retrocedía la figura de la cancha, Diego Sosa, que no falló en ninguna de las acciones, tanto defensivas como ofensivas. Entonces Platense terminó casi llegando al empate, consiguiendo un gol en el minuto 48 y perdiéndose un gol en el minuto 49. Y digo esto porque Instituto antes de eso era amo y señor en el campo de juego, con Sosa como figura ganando todas las pelotas por izquierda. Primero a Agustín Lagos, partícipe necesario del segundo gol de Instituto, que le bajó la pelota a Sosa para que el ex Tigre termine asistiendo a Tisera, que termina convirtiendo, pero que también perdió todos los duelos con el ex Tigre, perdió todos los duelos con el 10 de Instituto, como siempre, Alex Luna, una de las figuras del equipo glorioso. Pero no fue solo por ahí que Instituto lo atacó. Instituto le ganó en mitad de cancha la pelota a partir del minuto 10 del segundo tiempo por un gran trabajo de Abreu, por un gran acompañamiento de Matías Gallardo, que no será el gato lódico, sí, no te pondrá ese pase entre líneas perfecto, pero que manejó muy bien los hilos del juego, que distribuyó muy bien la pelota, que se hizo cargo cuando la pelota quemaba para darle pausa y tranquilidad al Instituto, y a partir de allí la gloria empezó a manejar los hilos del juego. Tuvo chances claras de gol, transformó a Juan Pablo Cosani, para mí la figura de Platense. Salvó tres goles hechos el arquero del Calamar, que tuvo una gran actuación y que lo mantuvo, por lo que expusimos anteriormente, en juego, en partido al Calamar, porque encontró el descuento y casi encuentra el empate cuando podría haber perdido por goleada en este encuentro. Y digo, y arranqué este comentario haciendo mención de estos errores de Instituto, porque también tiene que ver la ineficacia a la hora de terminar la jugada, no solamente de definir, ¿eh? Porque a ver, alguno me va a decir, Instituto no tiene nueve, Tisera tuvo una sola y terminó en gol. No es que Tisera erró mucho, tuvo una y terminó en gol. El problema es el último toque. Córdoba erró cuatro chances claras de gol, no monomano, sino de jugar con un compañero para que ese compañero quede solo en posición inmejorable para convertir, con campo, con espacio, o le erraba al compañero, o le daba el pase atrás a Cerato. Cerato yendo en carrera, Córdoba le dio dos pases hacia atrás, obligándolo a frenarse cuando Cerato iba en carrera para poder aprovechar el espacio y terminar en gol. Tuvo varias chances para jugar con Tisera. Había un hombre de Platense, estrella de Instituto, atacando, y daba el pase al hombre de Platense. Y allí estuvo una de las claves también de que Instituto hoy no pudo ampliar la ventaja. La imprecisión del colombiano, que tuvo el tiempo, el espacio, que lo aprovechó bien, que fue inteligente para buscar el sector donde atacar, pero no fue inteligente para terminar. Y créame que si Córdoba hubiera terminado bien una de las cuatro claras que tuvo en el complemento,

0: general de juego fue superior, pero que le permitió tener vida al Calamar por el pésimo trabajo defensivo que mostró en momentos cuando el partido no se le presentaba complicado al equipo de Diego Flores. Ha ganado Instituto como local 2-1. Fue merecida la victoria, más allá del flojo trabajo defensivo y de que Platense casi se aprovecha de esa situación.
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9: Pasa atrás, ahí está el...

0: decía que estaba todo en calma, que las olas no levantaban alturas. Vino un aluvión desde la punta zurda, construyó Instituto de izquierda a derecha y apareció, ¿quién sino Giuliano Cerato, el hombre de Río Cuarto? Desde el sur para el norte, Giuliano, para conectar un centro a Rastlón. Nadie de Platense para sacarla. Cerato para conectar y para poner el grito. En 14 minutos gana Instituto. Lo hace 1-0 sobre Platense, Giuliano Cerato.
1: Nadie lo esperaba, ni siquiera este tridente en la cabina número I esperaba ese grito. La tuvimos que pisar a Maricel porque atacaba en el fondo de la punta zurda Diego Sosa, un pase atrás que nadie de Platense supo sacar, y Giuliano Cerato, y una definición extraordinaria. El saludo para Ricardo, que en YouTube mucha gente todavía sigue enganchada.

0: Muy buena transmisión, felicitaciones. Solo para ti, dice, manda aplausito. Sergio, la gloria cuando atacas un equipo, cuando defiendes otro, no hay transición en el medio campo para atacar ni para defender. Creo que a partir de lo que hemos visto hoy defensivamente y de lo cerca que tuvo Platense de empatar un partido que propios y extraños imaginaban como cerrado, hay que reevaluar. ¿O deberá Flores reevaluar esa línea de cinco y esos tres en el fondo?
1: Sin lugar a dudas, sobre todo los tres en el fondo, porque los laterales me parece que cumplieron una buena tarea.
0: Partidas.
1: De hecho, Platense atacaba, Zapiola se ponía en tres cuartos de cancha en el medio, en la posición de 10, y los pases eran hacia los vértices del área, para que no intervengan los laterales, sino los stoppers, sobre todo a las espaldas de Galván. Sí, me parece que el tema ofensivo en Instituto no fue tanto el tema del 9, porque me parece que Tisera terminó redondeando una buena noche, sí. Por más que en un momento del primer tiempo había desaparecido. De hecho, insisto, tuvo una sola y fue gol, ¿eh? Tuvo una sola y fue gol de Tisera. Sí, me parece que tiene que trabajar más el tema de la terminación y la toma de decisiones a la hora del último toque. Hoy el déficit estuvo principalmente por el lado de Córdoba.
0: Bien, estamos al aguardo de novedades en zonas bajas. Voy a probar la ubicación de Cristian Caric. Cristian, a ver si nos estás recibiendo en zonas bajas.
2: Hola, hola, ¿me escuchan?
0: Sí, Cristian, adelante.
2: Estamos acá en zona baja, estamos en zona mixta, ya esperando a los jugadores. Recién pasado, no sé si lo ven ustedes, a los jugadores de Platense, haciendo las últimas pasadas.
0: Exactamente, sí, acá están los jugadores de Platense, que son más de los que estaban en el banco de suplentes, algunos que sumaron algunos minutitos, siguen haciendo unas pasadas, campera negra, pantalón marrón, medias del mismo tono, y por debajo se espera, ¿a dónde te ubicaste, Cristian? ¿En zona de conferencia o en zona mixta para que hablen los protagonistas?
2: Zona mixta para que hablen los protagonistas.
0: Bueno, perfecto, esperamos la salida de los jugadores de Instituto, que con alegría han rescatado los primeros tres puntos en disputa en condición de local. Después de la derrota frente a Vélez, nada mejor que recuperarse con una victoria. Ya volvemos con Cristian Caric, que ya volvemos a la cabina ahí, los últimos 17 minutos de transmisión que comenzó allá por la hora 18 con Gimnasia River, que ya lo contó Jorge Tony Mazón, y ahora con la victoria de Instituto mañana. Talleres, Vélez, desde la hora 18 el término O'Higgins Boca. 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
0: Grande para toda la gente que sigue prendida a nuestro canal de YouTube, como el colega, amigo y compañero Thiago Badra, escuchando a través de nuestro canal de YouTube, un gran relator, Thiago, del otro lado. Ya vamos a repetir el segundo grito, el de Tisera, con suspenso, ¿no? Por Juan Pablo Cosani, que casi se transforma en una figura para ahogarle grito, pero Tisera, finalmente el hombre de Rojas, termina por anotar ese gol tan necesario como para empezar a entrar en una suerte de calma, a pesar de que todavía estábamos en los primeros minutos del segundo tiempo.
1: Tal cual, a ver, yo lo dije en el comentario del gol, Cosani dice, muchachos, solo no puedo, no, digo, se atajó todo, le tapó un mano a mano tremendo a Tisera, pero en el rebote Tisera no tenía ningún tipo de resistencia y terminó convirtiendo.
0: Siento sonidos que provienen de las zonas bajas. Cristian Caric, te escuchamos.
2: acaba de pasar Gastón Lodico, que no estuvo convocado hoy, y también Manuel Romero, quien ya volvió a Córdoba luego de estar en Paraguay haciendo sus preparándose, ¿no? Físicamente luego de la lesión que tuvo.
0: Bueno, dos jugadores que se integrarán en lo próximo para Instituto, que tendrá Kevin en lo inmediato en el marco de la fecha número 3.
1: El domingo 2 de agosto a las 21 horas con 30 minutos visitará a Lanús en la Fortaleza, partido que se jugó hace poco por Copa Argentina. Recordemos que la Gloria le ganó 2-1 y avanzó de ronda en cancha de Newell's. Se vuelven a ver las caras ahora Granates y Gloriosos.
0: Ahí estoy viendo Newell's Boca 17 horas, 19:45 River Central, 21:30 Lanús Instituto. En este momento lo están internando a Mariano Brizuela, ¿sí? En este momento le están haciendo RCP a Brizuela para intentar acomodar tres partidos. El lunes juega Talleres y el sábado juega Belgrano. Así que tenemos los próximos partidos. Hay movimiento, Cristian, en las zonas de la zona mixta.
2: No, por el momento no se mueve nadie. Pasó de la Fuente con cabizbajo, pero feliz por la victoria.
0: Bueno, perfecto, nos llamás, Cristian. Vos me dirás, Gastón, si tenemos la posibilidad de repasar el segundo grito, el de Tisera. También tenemos que pasar por nuestros anunciantes para cumplir con ellos. Vamos a presentar el segundo grito. Llegaba Tisera, pisaba el área chica y definía la historia. Ganó Instituto. Uno, ya lo escuchamos por Cerato y también por el número 17, Matías Tisera.
6: Meo con Gallardo, Gallardo, círculo central, provincia mediterránea. Apertura para Diego Sosa, la pone por debajo de la suela y la expulsa hasta la ubicación de Gallardo, que combina con Luna, Luna para Gallardo, Gallardo nuevamente para Luna, Luna que lo encontró un poquito más adelante, Abregó, que la juega transversalmente por el otro lado, probando el ancho del terreno. La baja con categoría Juliano Cerato, utilizando el pecho. Después de pidar una derecha, un poco más atrás para Jonathan Galván. Cambio de frente, allá va corriendo Diego Sosa, llega Sosa, no llegó Sosa. Porque le ganó Lagos, se metió Diego Sosa en el área, pasa al medio. ¡Es el gol!

0: gloria de Alta Córdoba. Llegó Sosa, un regalito de Agustín Lagos, que quedó mal parado. Aprovechó otra vez Sosa, siendo profundo desde la punta zurda. Como en el primer tiempo, no pasaba nada, pero Sosa profundizó, aceleró y por el medio, Matías Tijera, el hombre de Rojas, llegó con un poco de suspenso por Juan Pablo Cosani, pero Tijera aprovechó, anotó y en 10 minutos del segundo tiempo, Instituto no tiene uno, no, ahora tiene dos, Instituto le gana por esa diferencia platense.
1: Acá dice, Platense no desciende este año porque existe Sarmiento, Estudiante de Río Cuarto, etcétera, si no estaría frito. No sé, me parece que tiene buenos jugadores, entró bien Zapiola, interesante Souto, Bobadilla hizo un gol, tiene a Vázquez, que en algún momento fue uno de los marcadores centrales más pretendidos del fútbol argentino, está Bautista Merlini, que fue el mejor del primer tiempo, después se diluyó. Me parece interesante Gómez, como ahí también jugó muy bien al lado de él, y Martín Barrios, el uruguayo. Tiene nombres.
2: Tiene sus armas, Platense. Por eso, de hecho, cuando hablamos al inicio del segundo tiempo que no tenía cambios, que yo veía que tenía intérpretes para tener respuestas ante este partido, simplemente las irregularidades o la falta de conexión entre ellos no permitían que juegue correctamente.
1: Exactamente, bueno, vuelvo a la ubicación de Cristian Caric. Cristian, novedades por zonas mixtas. A ver si tenemos
3: por el momento
1: a,
3: no.
1: A Cristian.
3: Por el momento dale. No hay movimientos, no se asoma ningún jugador, sino de Platense nomás, nada más. Bueno, el Instituto no se asoman, se asomaron Lodico, pero se fue de la Fuente, que también se fue, ni ninguno más.
1: Bueno, fíjate también si hay palabra de algún jugador de Platense. También nos acercamos, lo importante es escuchar protagonistas y escuchar las voces de los jugadores. Nos quedan los últimos 9 minutos para cerrar este miércoles, para empezar a inaugurar el jueves, que desde la hora 18, Vélez, Talleres y O'Higgins Boca en la continuidad. Arturo Jaime Luqueta, Mariano Brizuela, David Pazuki para el primer turno. En el segundo, Waldemar Primosic y Francisco Bono, todo con la operación de Gastón Montes, que nos está acompañando en este momento. Interesante la movida de los jugadores de Platense. Un entrenamiento prácticamente, ¿no? Porque hace un rato largo que están corriendo.
2: Tal cual.
1: No son una simple pasadita, digo.
2: No, están hace rato trabajando en el campo de juego de Instituto con este frío. Déjenlo ir a los muchachos, por favor.
1: Que se cambien, que vayan al hotel o directamente al colectivo, no sé en qué se vuelven. ¿Y Platense qué tiene en la hoja de ruta el Calamar?
2: Y será transmisión de la cadena Gol & Pau nuevamente, porque el lunes 3 de agosto recibirá a Talleres a las 19 horas.
1: Bueno, entonces ahí estuvo Mariano Brizuela, David Pazuki para ir descubriendo este Calamar. Mañana toda la cobertura en A la Cancha, desde la hora 16, con el gran José Gabriel, con Sebastián Vargas, con David Pazuki, con Tobías y con toda la familia ahí acompañando, el Lichi, por supuesto, también un extraordinario equipo de A la Cancha por Radio Continental Córdoba desde la hora 16. Vuelvo a tu ubicación, Cristian, para seguir testeando posibles movimientos. ¿Se abre o no se abre la puerta del vestuario local?
3: No se abre hasta el momento. Pasó Fonseca, una novedad. Sale el de prensa, tendremos un jugador. Vamos a ver. Está hablando con alguien, vamos a ver si se asoma alguien y se cae.
1: Bueno.
3: Algo novedoso, se cayó el cartel de la liga.
1: Bueno, se cayó el cartel. Claro. Bueno, nos quedan 7 minutos, pasamos por última vez con Maricel Cortés, con los últimos anunciantes que quedaron pendientes de esta gran carpeta publicitaria de 103.5 Radio Continental y de Gol & Pop, y intentaremos en el último esfuerzo a ver si podemos escuchar protagonistas, y si no, por supuesto, quedarán en las redes sociales de Radio Continental Córdoba como de Gol & Pop. Te escucho, Maricel.
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1: Retornamos los últimos cinco minutitos de esta transmisión en una noche que se ha vuelto a nublar. Por lo menos no se ven las estrellas en Alta Córdoba. Empezamos con una neblina que parecía Londres, después un sol que hizo una tardecita bastante agradable. Una linda noche de 14 grados cuando abrimos la transmisión. Mucha humedad, estaba pesado, está pesado todavía. No, de esa manera no se sintieron los 14 grados. Cristian Carrick, ¿cómo vienen los movimientos por zona mixta? ¿Salen o no salen los jugadores de Instituto? Se cayó el cartel de la Liga Profesional y también se cayó Caric. Me parece. A ver.
3: Ahí, me parece. Ahí volvió. Hola, hola.
1: Sí.
3: ¿Me escuchan?
1: Sí, ahora sí. Sí, sí, sí.
3: Ahí está. Pasó Fonseca, pasó Meli, quien no entró, y también pasó Galván. Galván se quedó en la puerta, pero por ahora no hay movimientos. Van saliendo muy de a poco los futbolistas. Y solamente salían los de siempre: Luna, Alarcón. Y vamos contando.
1: Exactamente. Bueno, Cristian, gran trabajo. Graba para las redes sociales de Radio Continental Córdoba 103.5. Acá quedaremos con Kevin en estos momentos finales y todo el proceso de desarmar equipamientos. Vamos quedando, somos poquísimos en esta parte. Ha quedado despoblado el estadio. Cristian Carrick, gran trabajo. Hasta la próxima. Abrazo grande.
3: Abrazo grande para todos. Muy buena transmisión, muchas gracias. Abrazo grande para todos.
1: Hasta la próxima, Cristian Carrick. Bueno, que tenemos mucha gente que está conectada, que está todavía en nuestro canal de YouTube, como siempre posicionándonos en esos lugares que agradecemos por la confianza, a pesar de la tan corta previa por el partido de Gimnasia River, ahí estuvimos en lo alto de nuestro canal de YouTube. Con el placer de haber cumplido con la tarea de contar el fútbol, Kevin Pereira Olmos, empezamos el proceso de despedida.
2: Mati, querido, como siempre, un placer poder compartir este espacio y esta responsabilidad en Radio Continental Córdoba, en la cadena más federal del país, la cadena Golan Pop. Será hasta que el fútbol nuevamente nos convoque. Gran abrazo para todos.
1: Kevin Pereira Olmos, Cristian Carrick, en la operación Gastón Montes, gran tarea de él, que mañana se repetirá con Talleres Vélez en el primer turno desde la hora 18 y al término O'Higgins Boca, bajo la dirección de Julio Perotti en Radio Continental Córdoba 103.5, de Golan Pop de Arturo Gemiluqueta, en la coordinación Mariano Brizuela, para el despliegue periodístico en cada una de las canchas. Acá ganó Instituto 2-1 frente a Platense y los contamos en el aire de la radio. Que sea aquellos que tengan la posibilidad, un descanso reparador, aquellos que tengan que seguir trabajando, estudiando o haciendo diferentes labores, siguen en la programación de Radio Continental Córdoba 103.5. Muchas gracias, que tengan buenas noches, hasta la próxima, chao.
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2: Temperatura 12 grados 8, cielo algo nublado.
1: Patricia Bullrich opinó sobre el futuro político de Victoria Villarruel.
2: Para la jefa del bloque de senadores de La Libertad Avanza, la vicepresidenta ha decidido ser parte de un proyecto distinto.
1: La veo tirando hacia un peronismo conservador, vaticinó.
3: Pues es una persona que está muy lejos de las ideas que lleva adelante el gobierno. En todas sus expresiones, piensa distinto, piensa muy distinto. Es decir, yo te diría que la ubicaría más en un peronismo tradicional que en lo que nosotros representamos, ¿no? En un republicanismo democrático, liberal, con una idea de cambio fuerte en la economía. La veo más conservadora, típica, ¿no? Si ella ya ha decidido ser parte de un proyecto distinto, el que está armando ella.
1: Bullrich dijo además que podría ser candidata a jefa de gobierno.
2: Destacó además que fue ella y no Jorge Macri quien le puso fin a los piquetes en la ciudad de Buenos Aires.
3: La ciudad hay que manejarla y hay que cambiarla más profundamente, muy profundamente. La ciudad tiene una estructura mucho más grande de la que tiene que tener. La ciudad tiene enormes problemas de burocracia. La ciudad hay que arreglarla. Los piquetes que en realidad... No quiero competir con Jorge Macri quién sacó los piquetes, pero es evidente quién sacó los piquetes. Yo puedo ser candidata en la ciudad perfectamente y me tengo una fe bárbara. Puedo ser, claro que puedo ser, y además estoy probada en la gestión, estoy probada en gestiones complejas.
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1: Boca ya está en Chile en busca del pasaje a la próxima ronda de la Copa Sudamericana.
2: Hoy enfrentará a O'Higgins desde las 21:30 y será transmisión de Continental.
1: Por motivos de seguridad, las autoridades chilenas no permitieron la presencia de hinchas xeneizes en el recibimiento al plantel, ya que se encuentra concentrado en un hotel de Rancagua.
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2: Se anticipa para hoy cielo parcialmente nublado, mínima 9, máxima 17 grados.
1: Temperatura 12 grados 8, cielo algo nublado.
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1: En el nombre de Dios Padre, Dios Hijo y Dios Espíritu Santo. Amén. Hola, ¿qué tal, mi gente linda y hermosa, mi adorada familia? Reciban el saludo cordial y especial en este maravilloso día, jueves 30 de julio de este año 2026. Finaliza, agoniza ya este séptimo mes. ¿Usted qué ha hecho por ayudarse durante este año 2026? ¿Nada? ¿Qué está esperando para visitarnos, para ayudarse, para encontrar una clara respuesta, una solución a sus problemas? Mucha gente ya comunicándose, realizando el agendamiento para la gira de suerte y sanación que estaremos realizando a partir del sábado 1 de agosto, que estaremos en Chubut. Mucha gente comunicándose de diferentes partes. Recuerde que no atiendo a más de 10 personas por día, así que llamen, hagan su cita, después no vayan a estarse lamentando o poniéndose en bravos porque no podemos atenderle. Por favor, háganlo con tiempo para que haya orden, organización y podamos dar una respuesta clara, concreta y concisa a todos y cada uno de ustedes.
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5: Es la 1:08.
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2: Son las 2:09.
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¡Qué lindo tema ese! ¡Venite volando! El camaleón escuchaba recién. Cambia de colores según la ocasión. Así le decían. Vos sos un camaleón, te decían, ¿no? Claro, depende para qué lado que quieras estar. Ahí te ubicas. El gusto de saludarlo. Ah, como los políticos, ¿viste qué políticos camaleónicos? Pasaron por todos los partidos. El gusto de saludarlos, buena. Vamos. Arriba, pum, para arriba todo el mundo. A activarse con Leo, con Andrés. Buen día. Las primas, escuchá.

0: causaron sensación las chicas estas cuando aparecieron, ¿no? Más de uno se enamoró también, viste, que hay varios que tuvieron historia con alguna de las primas en aquella época, ¿no? ¿Cuándo fue esto? ¿En el 90? ¿En el 90 fue? Más o menos. Lizardo, el gusto de saludarte. Buen día, ¿cómo estamos, Andresito?
1: Hola, Leo, audiencia, buen, pero muy buen jueves para todos. Hasta el presidente se enamoró de una de las primas.
0: ¿Viste?
1: La Fátima. La Fátima Flores era de las primas.
0: Pasa que las primas tuvieron, dice, una serie de cambios, ¿no?
1: Claro.
0: Estaban las originales, así como lo cantó el Alba, ¿viste? Y después comenzó a venir un montón de primas. No sé cuántas chicas han pasado por la por las
1: primas. Una de las primas era Fátima Flores, que bueno.
0: Ya sabemos.
1: Ahí algo con el presidente.
0: No, y ahora íntima de la presidenta peruana, ¿viste? De la Fujimori.
1: ¿Ah, sí?
0: Sí, sí. Y si somos amigas íntimas, ya hace
1: bueno,
0: un montón
1: la,
0: de tiempo.
1: Bueno, la hija de esta señorita estudió en Argentina, la Fujimori, entonces. Por ahí puede haber algún. Se puede haber conocido acá, puede ser, ¿viste?
0: Ajá, puede ser, Andresito. Todo puede ser en la vida, ¿no? Y fue a la Asunción, dice una de las invitadas especiales que tuvo la Asunción de la presidenta de Perú hace días nada más, ya asumió. Dice que va a aumentar la jubilación, va a aumentar el sueldo mínimo.
1: Ah, bueno.
0: Por fin alguien que quiere aumentar un sueldo, ¿no? Porque viste que. Recién escuchaba en la radio que el día lunes va a haber paro docente en Buenos Aires, aclaro, Buenos Aires estoy hablando. No digan, Leo, dijiste que va a haber paro acá en Salta. No. Estoy diciendo Buenos Aires, ¿no? Todo el mundo sabe, va a haber paro docente. Dice el periodista, no puede ser tampoco, dice, porque dice, la mayoría de los argentinos ganan 1.000.000, dice, y pico de pesos ante los 12 que va a ganar un senador, ¿no? ¿Todos ganan 1.000.000 y pico de sueldo?
1: No sé. Yo no.
0: Pues es que a veces me siento. No me siento parte de la República Argentina cuando escucho estas cosas. Porque todo sostiene que todo el mundo gana más de 1.500.000, 1.800.000, 1.900.000, qué sé yo. ¿Quién paga esos sueldos? Acá, digo yo. Chicos, ustedes que están trabajando. No sé, bueno, hay mucho trabajo independiente.

0: mucho trabajo este que facturás, ¿no? Para el llamado, ¿cómo se dice? Ahí, cuando vos facturás sos monotributista, ¿no?
1: Claro.
0: Bueno, pero digo, ellos afirman que acá, en la Argentina, el sueldo mínimo es de 1.000.000 y pico de pesos. Yo no debo ser argentino, Andresito. ¿Mm? ¿O nos pasa solamente a los que estamos trabajando en esto, digo? ¿Mm?
1: No, yo creo que tampoco un empleo de comercio gana. No sé si llega a ganar 1.000.000 de pesos un empleo de comercio.
0: 1.500.000, dice.
1: Yo no sé si una empleada doméstica llega a ganar 1.000.000 de pesos.
0: Según ese coronista, ¿no? Decía recién, dice. Claro, ¿cómo no van a renegar? Dice, si la mayoría de los argentinos ganan 1.000.000 y pico de pesos, ¿no es cierto? Yo decía, no debo ser yo. Bueno, ¿qué va a ser? ¿Viste cuando no te sentís parte? 7:11 de la mañana.
1: Si un empleado de la construcción gana 1.000.000 de pesos. Si un empleado doméstico decía que ganara 1.000.000 de pesos.
0: No, las chicas, ¿cuánto nos dijeron que ganaban? Algunas llegaban a 500, 400. Bueno, por eso digo, por ahí no sé, ¿no? No sé cuál es el reflejo, cuál es la información que mandan, que envían. Encima después algunos dicen, no, y la parte privada está mucho mejor que la pública. ¿Viste? Aumento salarial del 13,5% para los estatales. El título que tiene el diario El Tribuno rige para el segundo semestre con subas mensuales del 2%, se suma al 10% otorgado en febrero. El acuerdo incluye el cambio de la base de cálculo de los incrementos. Ahora tomarán junio, dice. Bueno, no sé. Eso fue lo que se arregló. Yo, River no levanta cabeza, ¿no? Qué mal que juega el equipo de River. Dice que el técnico pide más refuerzo todavía. Ya han pagado un montón de guita por todo lo que están acá jugando, ¿no es cierto? Lo cierto es que ayer le dieron con un batacazo. Otra vez. Justo, mirá, está hablando Sergio Camacho, jefe de gabinete. Provincia y gremio estatales firmaron el acuerdo salarial. ¿Qué pasó en el día de ayer? Se ve a todos los gremialistas, ministros también, todos firmando. Bueno, 7:13, 7:13, esa es la hora. ¡Qué linda!

0: Sí, los jubilados también ganan 1.000.000 y pico de pesos.
1: Bueno.
0: La mínima.
1: Bueno, si sos como la, la vicepresidenta o la o el ex presidente, o sí.
0: Ellos ganan más. Son sueldos elevados lo que tienen. Bueno, ¿qué, qué disparidad esta, ¿no? Por ahí me gustaría que alguien me lo explique. O sea, ¿por qué alguien puede pagar sueldos por debajo de lo que es la pobreza, la línea de todo, y no se le hace nada, ¿no? Estoy hablando de grandes empresas, te estoy hablando de, ¿no? Si se establece que un mínimo para que alguien pueda sobrevivir, un papá, una mamá y dos chicos, tiene que ganar tanto, ¿y por qué la empresa que te da ese, no sé, yo te lo que te puedo pagar, no te puedo pagar más, y si no te vas? Anda a buscar quien te pague el millón.
1: Si no te gusta, vos ves.
0: Claro, viste, pero entonces no hay que, no hay que decir que todos en la República Argentina ganan más de 1.500.000 de pesos, como marca el salario mínimo que se necesita para no ser pobre, ¿no? Bueno, sigamos, sigamos. Ahí están otra vez los iracundos. Va cayendo una lágrima.

0: 15 grados la temperatura. Qué hermosa que está la mañana, ¿viste, Andresito?
1: Sí, señor.
0: Está muy linda mañana, ¿no? Esa mañana así como para amanecerse, tomando, qué sé, un café.
1: Seguro.
0: Qué bárbaro. Bueno, mañana vas a estar media mañana nomás.
1: Sí, sí. Tengo turno dentista 11 de la mañana.
0: 11 de la mañana. Bueno, perfecto. ¿Viene Fernandito mañana?
1: Sí, señor.
0: Dale, dale. Pero a las 11, ¿no?
1: Sí, sí, y media viene Fernandito.
0: Bueno,
1: bueno,
0: llego perfecto. A las 11. Claro, tenés turno a las 11. Buenos días, Leo, Andrés. Bendecido jueves para todos, dice Hugo Enrique Osorio. Hola, Huguito. Silvia dice, hola, buen día, Leo Andrés, que tenga un hermoso día lleno de bendiciones, los quiero mucho. Besos a mi hermosa hija Emi. Por acá Emi dice, hola, buen día, Leo Andrés, que tengan un bello día. Saludo a todos los grafiteros, saludo a mi hermosa mamá, dice ella, ¿eh? Bueno, Dante también nos saluda tempranito. Buen día, señora Leo Andrés, audiencia, Dios los bendiga siempre, éxitos. Ahí nomás aparece Gloria, que nos saluda, buen día, Leo Andrés, que tengan un lindo jueves. Bendiciones, saludo para todos los oyentes y un saludo especial para la señora Susanita. 30 hoy día, ya, Andrés. ¡Wow! 30 de julio. Y mañana, fin de mes.
1: Me pareció muy largo, julio, la verdad.
0: O no, a mí también. A mí también. Sí,
1: viste,
0: sí,
1: que
0: sí.
1: Siempre dice, enero es larguísimo. Julio me pareció re largo.
0: Horrible, horrible, horrible de largo, ¿no? Sí, sí, sí. Estoy totalmente convencido y apoyo tu moción. Largo, largo, largo, largo. Claudita Guevara. Ah, mirá, nos mandó una foto de la luna. Dice que luna, ¿sabés cuál era? ¿Venía escuchando también eso?
1: Sí.
0: Dice que la luna de ciervo. No empecemos, no
1: empecemos,
0: decía
1: con
0: yo.
1: Los carneros, no.
0: No empecé. La luna del ciervo es. Pero dice que es bondadosa la luna del ciervo. Tenés que pedirle cosas. Chicos, hay que creer en las energías. Estamos hablando de energías. El hombre es energía, ¿no es cierto? Materia, energía. Entonces, bueno, por ahí muchos dicen, que después de la luna tenés que estar laburando todos los días, que venís con la luna. Dice, bueno, pero también todas las civilizaciones, Andrea, adoraban, ¿no es cierto? La belleza de lo que era la manifestación tanto del sol como de la luna también, ¿o no? ¿O el sol no, acaso no te da energía? ¿El sol no te levanta? Hace que un día sea espléndido, brillante, ¿no? Entonces, bueno, porque está en la energía, ¿no es cierto? Dice que hay que pedirle cosas a la luna del ciervo, Andresito. Salud, alimento, bienestar, todas esas cosas. Créelo reventar, loco. Créelo reventar, ¿no? Porque no es que vos, por creer en la luna, decís, entonces no sos católico. No, tiene nada que ver. ¿Quién creó todo? ¿Quién creó todo? Entonces, bueno, en base a eso, hoy se le puede pedir, dice, a esa luna. ¿No te acuerdas las canciones que dice, lunita, dame platita?
1: Adrián y los dados negros.
0: Lunita. Hola, buen día, dice, miren qué bella, sigue la luna, feliz jueves, lo dice Claudita Guevara. Acordate, Clau, es la luna del ciervo, así está definida. Voy a poner acá.
1: Mucha tela de araña ahí en la...
0: ¿Dónde?
1: En la pared, ¿no?
0: ¿Cuál?
1: Eso es donde está la luna, mirá.
0: Ah, ¿dónde sacó la foto?
1: Mirá, tela de araña ahí en la pared.
0: Ay, qué observador que son, yo no... Acá voy a poner, mira. Luna del ciervo. Simboliza la renovación. Escucha, Andresito. La fuerza interior y el crecimiento personal. Inspira en el momento en que los ciervos machos les empiezan a crecer nuevas astas. ¡Ja! Chicos, estoy hablando de una cuestión natural, ¿no? No empecemos.
1: Vos estás empezando.
0: No, yo estoy leyendo lo que lo acabo de escuchar en la radio. Este plenilunio, dice, de julio, invita a soltar lo viejo.
1: Ajá.
0: Soltá, Andrés, soltá. Salí de ahí, maravilla. Confiar en la propia evolución y buscar un equilibrio entre los deseos personales y la comunidad. Luna del ciervo. es la que estamos viviendo ahora. Renacimiento, dice acá, clave del simbolismo espiritual, al igual que las astas del ciervo se caen y vuelven a nacer más grandes, esta fase anima a dejar atrás viejas versiones de uno mismo, ¿no? No busqué el cambio en el otro, no se trata de buscar. Viste que la gente confunde cuando te dicen, vos necesitas cambiar para que nosotros estemos mejor, te dicen así. ¿Y vos? ¿El que pide el cambio? ¿Qué pasa? ¿Mm? Me encanta cómo me prestás atención, Andresito. 7:21 minutos la hora en la República Argentina. Ponele música mejor. Dale, ponele música a la mañana. ¡Vamos, vamos! Que soñó.

0: Danielito dice, buen día Leo, buen día Andrés, que tengan un hermoso programa, nosotros ya trabajando, bien Dani, vamos, vamos, pum para arriba, chango del departamento General Güemes, me acuerdo ayer que me mandaba mensajitos y recordaba ciertas cosas ahí de nuestro departamento, ¿no? Del Valle de Sianca. Buen día, dice Fernando Rafael Quiroga, buen día, Leo Andrés, grafiteros, que tengan una excelente jornada y muchas felicidades a mi hijo Juniors, hoy es su colación, dice, y éxito, Fer. Bueno, supongo que se llama como vos, Fernando Quiroga.
1: Sí,
0: ¿no es cierto?
1: Se llaman igual.
0: ¿Y qué hizo el chico?
1: ¿Qué estudió? De educación física, creo que se recibió.
0: Ay, qué lindo.
1: Creo que de eso se recibió el muchacho.
0: Qué hermosos actos son esos de la colación. Me acuerdo cuando fui yo a la colación de mis hijas. En la Universidad Católica, ¿no? Ahí estudió también el hijo de Fara.
1: Creo que sí.
0: Ay, además, además. Vayan los papis, disfruten de ese acto porque es muy lindo. Es un acto académico, por supuesto, que tiene. Siempre tiene un toquecito diferente, bonito. Están todos los estudiantes. Qué lindo. Felicidades para Fernando, entonces, para Fernandito Junior, ¿eh? Un abrazo grande y que tengan mucha suerte. Yo me iría. Me recibo de profe. Me iría allá, qué sé yo, no sé. Al interior, profundo, para laburar, viste, así, bien, Irulla.
1: Santa Victoria.
0: Y bueno, pero muchos profes van, viste. Mira, mi amigo que se recibió de profesor de educación física se fue, hizo toda su carrera ya en los pagos de Molinos. Molinos, Seclantás. No sé si llegó hasta Cachi a dar clase. Y ese como se dice, viste que el docente por ahí cuando sale,
1: sí,
0: no tiene mucho gasto, viste, entonces pueden ahorrar un poquito más. Enseguida tuvo casa, tiene terreno, parece a lo de Vera ese. Estoy hablando de mi amigo, ¿no? Más lo abrigó y más propiedades tiene. 7:24, esa es la hora en la República Argentina. Estamos en la mañana de Graffiti, de Activate. A ver, por acá, sigamos Gaby, que nos saluda como todas las mañanas, comentando el Facebook. ¿Cómo hace la gente para seguirnos por Facebook, Andrés, para mirarnos?
1: Mira, entra a la página del Facebook, busca FM Graffiti, y ahí le pone me gusta o seguir, y que puede empezar a ver los videitos que hacemos en vivo.
0: Ajá, ¿pero estamos transmitiendo?
1: Por Facebook, sí, sí.
0: Por Facebook estamos transmitiendo.
1: Sí, sí. Bueno. Ahí tienen el enlace en el estado de WhatsApp de la emisora, está directamente para que dé clic y lo lleva directamente a la página.
0: Perfecto. Y es la primera vez que coincide la temperatura que tengo acá del Servicio Meteorológico Nacional con la que está reflejada en la TV también. 15 grados. Cubierto con neblina el cielo, sí. Cuidado. ¿Viste lo que pasó ayer con el helicóptero este, lamentablemente, que se accidentó?
1: ¿San Juan?
0: Sí, casi frontera con La Rioja, dice que cayó. Pero viste que es una zona de imposible de acceso a través de vehículos. Qué bárbaro, ¿no? 7 personas murieron. Dice que quedó descabezada porque eran jefes. La gente que estaba ahí de secciones, de parte de la. Bueno, la gente que estaba preparando para combatir incendios y todo lo demás. Dolor profundo. Y encima donde cayeron es inaccesible para vehículos. Había mucha neblina justamente en el momento del accidente, aparentemente dicen, ¿no? No se habría percatado un piloto más que experimentado, dice el señor que estaba a cargo del vuelo. Pero bueno, pasó ahí, no saben si chocó contra una ladera de alguna montaña, de algún cerro, y se precipitaron a tierra, ¿no? Y viste que los accidentes de helicóptero es tremendamente difícil que alguien se salve, ¿no? Cuando se precipitan a tierra, ¿no?
1: Sí.
0: Será por la estructura del mismo. Miraba ahí la cabina, ¿viste? Porque muestran las imágenes. No sé si del mismo o de otro similar helicóptero. Y bueno, vos ves que uno va muy apretadito también, ¿no? Entre la gente que va adelante y los que van atrás. Sí, sí. 7 personas. Qué bárbaro, por Dios. Bueno, Diosito me los tenga en la santa gloria, esta gente que estaban trabajando, señores. Y ahí se accidentaron. Euge nos saluda, querido grafitero, buen día, participo, dice María Eugenia. No tengo nada para regalarte, María Eugenia.
1: Hasta ahora no.
0: Hasta ahora no tenemos nada. Más tardecito puede ser que se habilite, más tardecito puede ser que venga, qué sé yo, que aparezca algún regalo, algún premio para ustedes, ¿no? Muchas gracias. Ahí aprovecho el profe Vera, mira. Hola, buen día, Leo, hablando de Luna. Ella le dice, ¿me bajás la Luna? Y él le dice, no puedo bajar la panza si vos querés que te baje la luz.
1: ¡Oh, qué mala!
0: Pero se lo corrió, ¿no? A veces. Los vagos prometen todo. ¿Sabes qué? Yo voy a poner la luna a tus pies. Dice. ¡Oh! Oh. Pero hay quien promete cosas. Hay quien promete cosas, ¿o no?
1: Y sí, pues. ¿Mm?
0: Con tal de lograr...
1: Cota de Luca Uca.
0: No.
1: Las mujeres también prometen, guarda.
0: Sí, voy a decir que las mujeres también.
1: Las mujeres, viste, cuando.
0: Sí.
1: Tienen alza al ternero, dijo.
0: Ah, prometen.
1: ¿Viste? No, pero te digo, ella, al principio, viste, te cocinan, te planchan la ropa, te. ¿Me entendés? Todo te atienden bien. Después de una vuelta que está en el corral, el chivo en el corral.
0: Ah. Hay cambio.
1: Bueno, cocínate vos, vas a tener mano. Yo no plancho la ropa, ¿no? Yo no plancho. Vos fíjate. Vos ve.
0: Ay, señor, ¿no? Pero lo lindo es cuando uno no depende muchas veces de esas cosas. Porque dice, yo no plancho.
1: Yo. Entonces, ¿qué hago yo cuando estamos por, ¿viste? Por ser de algún lado?
0: Sí.
1: Me pongo la camisa esa que no me quede en plancha. No, pero mira la camisa, bueno, pues. A ver, dame la plancha.
0: Qué bárbaro, ¿no? Bueno, hola Leo, ¿cómo está? Me dice, ayer me tuve que retirar porque, bueno, pasó algo con mi señora y en el trabajo. Así que bueno, pero está ahí, tratando de recuperarse. Se lastimó feo, che, qué va. Le mando un beso. No creo que esté escuchando la radio porque. Encima se levantó, estaba con dolor de cabeza, todo.
1: ¿No fue a trabajar hoy?
0: No, tiene parte de enfermo. Hasta el día sábado la tiene que ver la profesional, que la atendió a través de la ART. Y bueno, ahí va a evaluar cuántos días más o qué sé yo. Le digo, ay, amor mío, si te dejé acá en la puerta, porque yo la dejo en la bobito que entramos hasta el,
1: sí, sí.
0: Se baja e ingresa ya a la oficina. Te dejo en la. Ni la calle tenés que cruzar, vida mía. Y sin embargo, bueno, ¿qué pasa? Pero cuando las cosas van a pasar, van a suceder. Gracias, Gloria, por preguntar. Te mando un beso grande, gracias de todo corazón. Ahí estamos, en la recuperación ya. Acá dice, hoy es un día. Para mí un poco triste, me cuenta Gloria también. Recuerda la partida física de su mamá hace ya 25 años, ¿no? Bueno, cuando pasan esas cosas, uno no puede contarlo en años, porque es un sentimiento que está siempre presente. Más vale que uno vuelve y se acuerda y todo lo demás. Sobre todo para gente tan importante como una mamá o un papá. 7:30 de la mañana. ¿Tomamos matecito con tormenta? Justo pasó otro tema. Dale.

0: Viste que el Seba está con nosotros temprano de Campo Quijano.
1: Sí.
0: Y ayer dice que no vendió nada de chacha, che. Viste que el yuyito ese para...
1: Claro, para...
0: Para el saumerio.
1: Sí.
0: Y yo no vendí nada, dice, pero uno de la radio me ha seriado, dice. Espero que mañana se le pinchen las cuatro gomas, dice, ¿no? Del auto. Y digo, pero qué radio, viste, porque se fue a otra emisora, pues.
1: Claro.
0: Y parece que le han dicho... No, vende nada, vos dices, y no vendí nada, dices. Nada vendí.
1: Qué mala voz.
0: Y bueno, la chacha, le contamos a la gente, ¿cómo es chacha o chacha?
1: No, ¿eh? Ese suyito.
0: Sí.
1: Sale en la puna.
0: Yo creo que es chacha, porque después está la chacha, que es un instrumento. ¿Viste las pezuñitas de los chivitos, las cabritas?
1: Sí.
0: Esas que se tocan los escenarios cuando hacen música... del altiplano, viste, cuando son cantantes así, viste que hacen hay un instrumento así que se sube y se baja para que suene, ¿no es cierto? Porque el choque de las pezuñitas de los bichitos, pues, de las cabritas, de los chivitos, creo que se recibe ese nombre, si mal no recuerdo, ¿no? Sergio nos saluda, hola muchachos, buen jueves, digo presente acá. Dale, Sergio Andrés, te mandamos un abrazo grande y buena jornada para vos. Buena vida, buena vida. Juan Domínguez dice, buen día, que tengan un feliz y bendecido día para ustedes y toda su amable audiencia. Nos dice también Juancito, gracias Juan, un abrazo grande. Mirá quién está ya, Sergito Ramos está con nosotros. ¿Qué tal? ¿Lo escuchamos a Sergito que nos manda? ¿Por qué? Nos manda ahí él.
2: Hola, Leonardo,
0: Tejerina,
2: Andresito, buen día, amigo. Tengo una excelente jornada. Que ando lindo, cuidarse. Bueno, saludo a todos los grafiteros, a la señora Su, a mi amigo Nerito Reales, recién me comuniqué con Nerito, a mi amigo Gustavito, que ando lindo, a mis queridos compañeros ahí en el trabajo, de aquí con Naranja Plaza, Cucharón, Caníbal, pero que todo un poco. Bueno, amigo. Estoy yendo para el norte. Nos veremos el lunes, si Dios la Virgen quiere. Nos estaremos comunicando más luego, ¿sí? ¡Pacharaco! ¡Qué lindo tema! Poneme algo del quinteto imperial, ¿sí? Nos vemos, Andresito, amigo. Chao, Leonardo, Tejerina.
0: Chao, papito. Buena, buen viaje. Buen,
3: bueno, ¡viva bueno, Perón! Todo. ¡Viva Perón!
0: Le decimos a la gente que eso envía a nuestro amigo,
1: sí,
0: ¿no?
1: Sí.
0: No es que nosotros estemos haciendo ninguna apología de nada acá.
1: Bueno, acá buscando
0: sí.
1: La chacha, muestra un dibujito de un... una fotito, viste, de las pezuñitas de la...
0: De los bichitos, de los cabritos. Bichitos,
1: sí, una redondela, como que, visto, como si fuera una pandereta, viste, eso para...
0: Claro, es un accesorio, como se denomina.
1: Más o menos tengo una idea cómo es.
0: Y
1: la chacha, ajá. La chacha, buscando, viste, buscando,
0: sí.
1: Porque sale la chacha de Paturucito, ¿me entendés? Todo este tipo, hay chacha de... hay un licor, hay un montón de cosas, y dentro de las cosas por ahí que sale,
0: ajá.
1: Sale el yuyito ese para la Pachamama.
0: Ah, ¿y qué dice de ese yuyo? ¿No dice nada? ¿O foto
1: no,
0: nada más?
1: No, dice ahí, muestra un ritual de honor a la Pachamama quemándolo eso.
0: Con chacha.
1: Sí.
0: Bueno, así me dice el amigo acá, Sebastián, dice, chacha, Leo, chacha la palabra. ¿Y sabe cuál es la palabra correcta para el instrumento, el accesorio ese que usan algunos músicos también? Chachas, con la J. Chachas, ¿eh? Así se denomina, dice. Y otro, bueno, otro, tiene también como chacha, como chach-chach también. Le usan un montón de variante, ¿no? Para definir a este instrumento. ¿Qué tal? Y acá dice, a ver qué instrumento es. Dice, el instrumento de percusión andino, muy utilizado en el folclore andino y presente en ritos y ceremonias andinas. En un inicio, para su elaboración, se usaban las pezuñas de auquénidos sudamericanos, principalmente la llama y la alpaca, mirá también. Pobrecita, ¿no? Pero bueno, hay gente que baila la junta y ahí para armar el instrumento, ¿no? ¿Qué tal, no? Qué bárbaro. Bueno, ahí está. Sigamos, sigamos avanzando a ver con los mensajitos de la gente. Después dice que no les leemos mensajes. Buen día, muchachos. Excelente jornada para usted y para toda la audiencia. Regalá flores, peluche, fa, con tal de llegar a la pelea amorosa, dice Manuel. ¿Cómo es esto?
1: Claro, regalá de todo para que... Buca, buca.
0: Ah, cuando te ponías así romántico, decís vos.
1: Claro,
0: Bueno, che, Seba ya está gastando, ¿viste? La gente pregunta qué pasó con River. Esta noche juega Boquita, ¿eh? Esta noche juega Boquita y tiene que ganar en Chile, ¿no? ¿Cómo se llama el equipo? Le ganó 1-0 la vez pasada.
1: O'Higgins.
0: O'Higgins de Chile, ¿no? Y tiene que ganar para permanecer o... ¿Cómo es el tema del... Porque están, vos me decías el otro día que están en la... eliminatoria.
1: Esto es como que juegan entre varios, no solo Boca, sino varios equipos juegan en esta instancia,
0: sí,
1: para clasificar a octavos.
0: Uh-huh.
1: Son equipos que han venido, por ejemplo, Boca bajando a Libertadores, este equipo no sé de dónde viene,
0: sí,
1: entre ellos dos definen una llave y ahí clasifican a octavos.
0: Ajá, bueno, perfecto. Porque ayer creo que leí que también por Sudamericana había jugado el equipo donde está Neymar y ahí aprovecharon la prensa para hacer el note que Neymar dijo que no, ya no forma parte de la selección brasileña de fútbol, que se va, ¿no? Que fue punto final para él. Viste que hablando de eso, el jugador Echeverri, pero el boliviano...
1: ¿El diablo
0: Echeverri está levantando firma, dice, para que Messi juegue el próximo Mundial. hay declaraciones que del diablo Echeverri dice, no, necesitamos nosotros, los sudamericanos, qué sé yo, verlo por lo menos en un partido del próximo Mundial, ¿no? Que recordemos, se juega acá, ¿no? Va a haber por lo menos un partido en la Argentina.
1: Sí, la selección, sí.
0: ¿Mm? Así que, bueno, veremos qué es lo que pasa. Buen día, muchachos, excelente jornada para ustedes y para toda la audiencia. Decía Manuel, Ariel, que nos manda audio, Andresito.
1: A ver qué dice Ariel.
4: Buen día, Leo. Buen día, Andrés. ¿Qué está sorteando las chachis, cosas del faunero que hay que ir a buscar a Campo Quijano? Bueno, me anoto, Ariel 924. Sentido frío cuando salí de la casa. Ya estoy transpirando ahora.
0: Mira vos.
4: Escuchándolo como siempre, ya en el trabajo. Está lindo. ¿Puedes cortarle un ladito, no? No, pasan, participo por la chacha del muchacho.
0: ¿Qué? Sí, va a estar llorando porque dice que no aprendió nada, dice. ¿Cómo le vas a decir a eso, no? No, que se te pinchen las cuatro.
1: Bueno, pues si el otro dice no, vende ni acá. Pues ya ves, pues.
0: Puede decir que también que le diga.
1: Qué mala onda, va a tener el otro.
0: Y bueno, pero ¿por qué se va a lugares donde no lo tratan bien? ¿Viste, bueno, viste que muchas veces les encanta a la gente estar con el que no te trata bien, no?
1: Sí.
0: ¿Te acuerdas que el programa que dice Babi Checopar que la reinsultaba a la señora que llamaban? Y dice, callate, vieja, no sabes ni
1: sí, sí, sí.
0: Y la gente sigue llamando, ¿viste?
1: Sí, sí, sí.
0: O sea, hay gente que le encanta que los trate así mal, ¿viste? Y qué sé yo, pegame y llamame Marta, no sé, qué sé yo. Hay gente que le gusta. Y a Seba se nota que le gusta, porque si después fue y estaba enojado. No sé quién fue, ¿no? No sé quién fue el que le dijo, porque bueno, esa parte no la tengo clara. El profe José Vera dice, les comparto un recitado de Susana Nayar, un homenaje a la Pachamama, dice. Pero no estamos todavía
1: en
0: tiempo de Pachamama, ¿no?
1: Falta 3 días.
0: Falta para la papa. Pero es cortito.
1: Mándame el lunes.
0: Tiene 1:13. Ahí, eso es lo que manda el profe Vera. 7:40 de la mañana. Dante nos manda audio, Andresito.
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0: Así que tengan cuidado, que avisen a alguien que vaya a sacar los caballos, porque hago un accidente y van a ser a calle. Así que le mando un nuevo atacante, no se juega acaso. Salud, te tutti frutti.
1: Bueno, conducir con mucho cuidado, por favor, a todos, ¿no? Los que van saliendo de sus casas, los que van volviendo, porque muchos dejan a los chicos, regresan a casa para las actividades del hogar, otros enganchan el trabajo, así que manéjense con cuidado, por favor, les rogamos, les pedimos. 7:41, escuchemos esta musiquita, qué bonita que está, vamos, vamos, arriba todo el mundo.

0: Acá en el Facebook, Martín Miranda dice: hola, listo, Andresito, buen día, bendecido día jueves, buen jueves. Nos dice acá Martín Miranda.
1: Ah, saludos, saludos a Martín, que estés bonito vos también en la mañana de hoy, espectacular, que salga todo, todo, todo, todo, lindo. Por ahí confunden, ¿viste cuando vos estás llegando a San Antonio de los Cobres? ¿Ves?
0: Sí.
1: Justamente esas tolas que se llaman, ¿no? El arbustito ese que crece hasta cierto tamaño nomás.
0: Sí.
1: Y la gente dice: no, pero ese es lo que usan para el sahume. No. Y además no se encuentra a la altura de San Antonio de los Cobres. No se halla la chacha todavía. Es de mucha más altura. Tienen que buscar para los rituales, viste, ahora seguramente, pero traen bolsas, che, viste, porque se hace San Antonio, arranca en las 0 horas del día que es la Pachamama, ¿no? O sea, ¿qué día cae ahora?
0: El día sábado,
1: sábado. viernes de la noche ya se juntan, viste, y esperan que sea la hora cero y comienza con los rituales. Yo recuerdo cuando iba a la fiesta, cuando Leopoldo me sabía invitar, vos llegabas al canchón municipal y ahí estaban todos, che, que habían pasado la noche, viste, con los homenajes a la Pachamama. Y apenas llegaba te daban un picante de mondongo. Y vos decís: ¿pero por qué el picante de mondongo? Porque bueno, te estaban preparando para la ceremonia, para que no te encuentre el estómago vacío.
0: Claro.
1: Al momento de ir a brindar el homenaje a la madre tierra.
0: Ahí vi la calidad que tuvo una persona para descorchar una botella de vino.
1: ¿La calidad que tuvo?
0: Golpeándola contra una rueda de un tractor.
1: Ay, no te puedo creer.
0: Puc, puc, puc, puc, puc, puc, puc. Iba saliendo el corcho. Qué guau.
1: Mirá
0: vos. Puc. Y alguno dice: ah, si no tiene una rueda, con el pargate le va dando ahí. Tuc, tuc, tuc. Ahí en el culo de la botella.
1: Sí. Puc. Yo sí vi abrir de esa manera.
0: Pero este pegaba así.
1: Pero vi también que muchos se accidentaron con el sistema ese, ¿viste? No con el de la goma que decís vos, sino el ponerle, ¿viste? Por ahí agarraban un repasador, ¿viste? Para darle, para que el golpe sea firme, ¿no?
0: Claro.
1: Pero varios se han cortado, che. Y yo grita que sea sangre, decía el vago cuando pasa. barbaridad, por Dios. A ver, sigo con los mensajitos. Está Marcelita está con nosotros. Dice: hola, buen día, Leo, Andrés. Bendecido día, saludo a los grafiteros, a Susanita, abrazos. Me alegra que tu señora esté mejor. Dice: Dios mediante, todo va a estar bien. Bueno, gracias. Ahí estamos. 7:45. 7:45.

0: Esta mañana abro la puertita para sacar el trípode.
1: Ajá.
0: Y percibo un olor ahí adentro del soperito.
1: Ay, ¿qué?
0: Ese olor a pan de naranja. Y descubro bajo.
1: Ah, sí.
0: Y descubro bajo de ahí de un papelito. Una naranja.
1: Ah, ¿quién se olvidó la naranja?
0: Yo, y ya estaba la naranja y después se me iba verde, ¿no?
1: ¡Qué bárbaro! Pero no pasó nada.
0: No, no pasó nada.
1: ¿Viste que la cáscara de naranja, si vos la secás?
0: Sí.
1: Pues, mi mamá sabía hacerlo para el mate.
0: Para el mate, sí, señor.
1: Pero la quemaba antes, me acuerdo, la mami, me acuerdo que la ponía en la hornalla.
0: Ajá.
1: Y le hacía, viste, enseguida, viste, como el ácido de la...
0: Sí, sí.
1: Cómo se mantiene en la cáscara, ¿no? Y... impresionante. Qué feo llegar a viejo de olvidarse de las cosas,
0: ¿no? Sí, ¿no?
1: 747. Che, ¿viste que pasó un reaccidente con una camioneta Volkswagen Amarok? Atropelló a una paseadora de perros que cruzaba, sí, por la senda peatonal junto a Lola y Lolo. El hecho ocurrió cerca de las 6:30 de la tarde de ayer en la avenida Sarmiento, frente a la heladería Philip. Lola, una perra de aproximadamente 5 años, recibió un impacto más fuerte, aunque una de las primeras personas que llegó al lugar alcanzó a verla respirar. Murió a causa de las graves heridas, ¿no?
0: Una camioneta minera que se quiso dar a la fuga.
1: Míralo vos,
0: y después,
1: ¿no?,
0: la agarraron.
1: Claro, es que estos son los típicos que andan a toda velocidad. Parece que tuvieran vía libre, porque andan llenos de figuritas, de los cosos que le ponen atrás, las antenas estas que... No sé qué hay ahí, pero van a tener que trabajar en el tema este, ¿no? Y en este caso, bueno, a pesar del dolor, porque un animal tiene su dueño, tiene su propietario, y uno ama a los animales, ¿no? Pero fue la perrita. Podría tranquilamente haber sido la paseadora.
0: Sí, sí. ¿Mm?
1: Así que intentó darse la fuga también.
0: Sí, sí, sí. Después dice que lo agarraron, ¿sí?
1: Lourdes.
0: Y dice que todo pesado, el muchacho, saltando, haciéndose el malo.
1: Ah, mirá vos. Y sí, por eso te digo, algo pasa en la cabecita, ¿eh? Algo está ocurriendo porque no tenés impunidad porque maneja un vehículo de esta naturaleza, o sea...
0: Al margen de eso, nos guste o no nos guste... La persona está por la senda peatonal, tiene prioridad. Por eso a mí me molesta tanto cuando dicen, viste, en Chile, en Estados Unidos, la persona pone el pie, la
1: senda,
0: y tenés que respetar, pues.
1: Sí, sí, sí, sí.
0: Como que visto, allá lo hacen. ¿Y por qué no lo hace acá? Si acá también es ley, lo que pasa es que no te van a multar, no, acá no te multan por hacerlo. Pero también la persona pone la pie, la senda peatonal tiene prioridad. Pero no, viste, como allá te multan, nos respetan. Acá no te multan. El día que empiezan a multar, acá te hago una boleta porque ahí va a aprender a respetar la senda peatonal.
1: Dice que Lourdes Guzmán, así se llama la chica que fue atropellada, fue arrastrada entre 8 y 10 metros. Sufrió múltiples hematomas y quedó en estado de shock. Durante el impacto soltó a Lolo para salvarlo y el perro logró regresar por sus propios medios hasta la vereda, ¿no? Un testigo contó que al ver la escena desde la vereda de enfrente creyó que lo que se movía sobre el asfalto era una bolsa de papel, y al acercarse descubrió que era Lola, mientras Lourdes permanecía tendida a pocos metros. Y según los testigos, el conductor nunca se detuvo y continuó su marcha.
0: Claro.
1: Hora más tarde la policía confirmó la detención del conductor, quien se desempeñaría en la proveedora minera Compañía de Transporte de la Puna. Y el hombre quedó acusado de haber protagonizado el siniestro vial y de darse a la fuga, mientras la investigación continúa para determinar con precisión la circunstancia del hecho. Bueno, pero es una zona de cámara, calculo yo, ¿no? ¿Los nodos están ahí o no?
0: Creo que sí, creo que se supone que sí, si hay cámara. Aparte, tiene cámara de los comercios también, así que...
1: Bueno, una zona muy céntrica, muy, muy, muy concurrida. Hay tiendas ahí muy, muy lindas también, de todo se ofrece por la zona, ¿no? Está cerca del centro argentino también, ¿no es cierto?
0: Claro, al frente.
1: Al pasito.
0: Frente.
1: Hay una empresa de neumáticos que también siempre...
0: Al lado, exactamente.
1: Mucha, mucha presencia de gente siempre en la zona, ¿no? Algo van a tener que hacer, muchachos, de las autoridades. Yo no sé cuál es Sí, yo sé que la minería, bueno, que la minería, sal de la minería, pero la impunidad no puede estar para esto que prestan servicio y manejan a las velocidades que manejan, no respetan absolutamente nada ni a nadie. Y cuando vos agarrás la ruta 51, viste cómo te pasa, ¿no? No hay curva, no hay nada. Hermano, ¿te acuerdas que charlamos con la señora esta? ¿Dónde fue exactamente que paramos cuando fuimos a hacer nuestra incursión por la zona? Que la señora decía, yo no puedo cruzar, dice la... Para cruzar la ruta...
0: Claro, estuve en Alfarcito, creo que fuimos a ver donde habían donado el tanque de agua, ¿qué no?
1: Un tanque
0: que
1: de agua.
0: Que había una oyente, había donado, creo que Margarita fue.
1: Sí, sí,
0: que
1: sí.
0: El
1: sí.
0: Tanque de agua, fuimos a ver donde estaban colocando el tanque de agua.
1: Sí.
0: Y ahí la señora nos comentaba que tenía su gasita ahí, que no puede cruzar la ruta porque la velocidad... Pero nosotros fuimos en la ruta y nos pasaban las camionetas en las curvas donde no se veía nada.
1: Sí,
0: oscuro, porque estaba de noche cuando estábamos viajando. Y nos pasaba los vehículos como si nada, ¿no?
1: Yo no tengo nada en contra de nadie, ¿no? Pero que alguien nos explique por qué la impunidad que tienen estos vehículos. Porque no solamente transitan así en las rutas, ¿lo viste? En las calles, qué sé yo. Y algunos dicen, no, bueno, pero marcan el que van rápido porque por atrás viene el convoy de transporte, ¿viste? Sí, todo lo que quieran, chicos, pero las leyes son para todos y hay que cumplirlas. Las máximas, las mínimas y todo lo demás. Por eso digo, pasa algo, no sé qué es, no quiero pensar mal, pero muchas veces te da la sensación de que ellos tienen vía libre.
0: Pareciera que sí, ¿no?
1: Pareciera que sí, ¿viste? Por la forma que se maneja. 7:52 de la mañana, 15 grados la temperatura en la capital.

0: No sé a quién me hace acordar. Me gustan todas, dice el muchacho este, ¿no?
1: Pero era una chica favorita.

0: provincial habilitaron la expulsión de extranjeros que agravien a la Argentina o a sus ciudadanos. Así que bueno, esto por decreto presidencial. Habilitaron la expulsión de extranjeros que agravien a la Argentina o a sus ciudadanos.
1: A la mierda.
0: Creo que hubo un hecho, ¿no? De un español y una cronista, una chica.
1: Pero, ¿fue acá o en otro lado?
0: Sí, eso no me quedó claro. No me quedó claro.
1: A mí me pareció que era...
0: España.
1: En España. Me dio la impresión que el español...
0: Pero la insultó, ¿no?
1: Insultó a la Argentina, sí.
0: La insultó a la chica, ¿no? Que ella, bueno, correctamente, por lo menos en la afirmación, correctamente ella le respondía a este hombre, pero... con altura, ¿no?
1: Sí, sí.
0: No llegando a la vulgaridad de esa persona de origen español. Con el inicio del tiempo del milagro, miles de fieles de distintos puntos de la provincia ya comenzaron a organizar las tradicionales peregrinaciones hacia la Catedral Basílica de Salta. Sin embargo, junto con la masiva movilización de personas, vuelve a repetirse una problemática que preocupa a la organización proteccionista y veterinario: la presencia de los llamados perros peregrinos. Hay un tema que escribió Sergio Nieva, ¿no? El flaco del milagro se llama.
1: Sí.
0: Porque de verdad que había un perrito que...
1: Que viene de San Carlos.
0: Claro. Bueno, en diálogo...
1: Ahí tiene un monumento de San Carlos, el perrito.
0: Sí, ¿no?
1: Y un mural.
0: Porque ya murió, por supuesto, sí, sí, el perrito. En diálogo con la prensa, el médico veterinario y director general del Centro de Adopciones, Pablo Díaz, fue categórico y pidió que los animales no sean llevados a las peregrinaciones. Los perros no son peregrinos. Tienen que cumplir. No tienen que cumplir ninguna promesa, dice el perrito.
1: Pero a ver. Tiene toda la razón del mundo lo que dice. El tema pasa que el animalito sigue a su amo o a su dueño, como lo quiera llamar, y el perrito lo sigue. Vos por ahí lo dejás al perro en tu casa, cerrás la puerta y vos te fuiste, y el perro, como sea, va y te sigue y te olfatea y te busca. Capaz que vos ya hiciste 20 kilómetros, 30 kilómetros de tu hogar y te aparece el perro.
0: Porque y después claro, están los perritos que al ver la masividad de gente y los aromas, perros que están en la calle, ¿viste?
1: Perros callejeros que saben que algo va a comer.
0: Que por ahí no le pertenecen a nadie específicamente, ni forma parte de la irresponsabilidad de la persona que quiere peregrinar. Pero yo calculo que el que quiere peregrinar con su perro, lo hemos visto nosotros, ¿te acuerdas? Cuando fuimos, no sé si viste que habían varios que llevaban... Sí, sí. Llevaban los caniches, sí, sobre sí, todo. Pero los llevaban con correa, pecherita.
1: Sí. Inclusive algún tipo de bolsito que va el perrito.
0: Claro. Entonces, bueno, sí vimos nosotros eso. Pero esa persona no lo va a dejar después al perrito acá abandonado. Nadie, calculo yo, camina,
1: no.
0: Como decís vos, con su mascota para abandonarla acá.
1: No. El perro sigue.
0: Pero está bueno que haya una preocupación para que también haya, ¿no es cierto? Desde las organizaciones que parten, estaría lindo que también pongan de manifiesto esto, porque yo creo que eso quiere significar esto, ¿no? La explicación de los médicos, más vale que preocupa, porque son muchos después los que quedan, ¿viste? Y algunos le van poniendo cartelitos, lo van marcando a los perritos, como para que después, si supuestamente aparezca el dueño, lo recoja, ¿no? ¿Chiste en la marcha de la bronca?

0: Yo tengo un amigo que es canguro.
1: 8 de la mañana, un minuto la hora. ¿Por qué? ¿Por qué canguro?
0: El canguro tiene la manito arriba nomás.
1: ¿Cortita?
0: Claro, entonces no, no le llega mano al bolsillo.
1: El canguro termina de criar a su cría en la bolsita, ¿no?
0: Son marsupiales.
1: Marsupiales. Esa. ¿Viste cuando nace el canguro? Pues es un gusano. Y va, o sea, sale de donde tiene que salir el nacimiento. Inmediatamente se adhiere así a la piel y comienza a moverse así como es como un gusano.
0: Mira vos.
1: ¿No? Hasta llegar a la bolsa. Se introduce y ahí, bueno, ahí tiene todo. Pues claro. El cangurito tiene la teta, tiene calor, protección.
0: La comadreja también es un marsupial.
1: Sí, señor, la comadreja. Ay, una vuelta, yo te conté, una vuelta que salí a caminar. Yo antes, cuando vivía acá en la Villa Santa Ana, salí a caminar por la recta, viste, de Canepa.
0: Sí.
1: Tomaba todo ese sector, me iba hasta la circunvalación, hasta la rotonda nada más, ¿no? Y de ahí volvía. Y una vuelta en una de esas salidas que hice, vi a una comadreja atropellada, chata estaba la comadreja así en la cinta asfáltica, ¿no? Pero qué me llamó la atención, porque eso no es novedad, ¿viste? Que la reatropellan, sí, sí, a la comadreja, bueno, atropellan todo, ¿viste? Y tenía todos los hijitos arriba de ella.
0: Oh,
1: estaban todos chatitos.
0: Parece.
1: Se murió la mamá con toda su cría. Porque también las transportas, pues, ¿viste? Sí, los bichitos van agarrados de la mami. Me dio una cosa horrible de verla, te juro por Dios, la comadreja y las comadrejitas. Todas atropelladas, todas muertas, por pobrecito. Bueno, ¿qué vamos a hacer? Salgamos de ese tema. Ya hace mucho que no hablamos del intendente de Cerrillo, ¿no? Viste que yo me callé, no es porque me hayan hecho callar, ¿no? Dice el intendente de Cerrillo que no da más. No da más. No da más con el tema de residuos. No da más. Viste que el intendente se le tiene una particularidad, que él te dice, Cerrillo es grande, te dice así. Lo dijo en las reuniones, ojo, yo no estoy diciendo nada que no haya dicho, ¿no? Rodeado de changos así que están, viste, así, ¿qué dice algo? ¿No? Me has cagado, viejo.
0: Tú has cagado.
1: Cuando va a juntarse así con la gente, va con varios de esos ahí que, ¿eh? Has cagado.
0: ¿Qué te pasó?
1: Bueno, no da más con el tema de los residuos. El intendente de Cerrillo dice que el intendente Enrique Borelli elevó al Consejo una iniciativa para concesionar la recolección de basura.
0: A la mierda.
1: Asegura que el sistema municipal llegó al límite de su capacidad. No doy abasto. Desde la municipalidad no podemos más. Así que, bueno, ahora digo yo, todo perfecto, ¿no? Pero siguen autorizando, ¿viste? La finca de la zona de Cerrillo, un montón de proyectos de venta de terreno para que te haga tu casa.
0: Bueno,
1: ¿no?
0: El otro día, sin querer, estaba, sí. Yo compartí un asado y fui temprano, donde se acercó una persona a hablar con el niño de casa.
1: Ah.
0: Donde él tenía un proyecto inmobiliario.
1: Sí, señor.
0: Ahí donde se hizo el festival hace poquito.
1: Ahí donde fracasó con mucho éxito.
0: Exactamente.
1: El Cerrillo, no estaba hablando,
0: sí,
1: de Cerrillo,
0: sí,
1: ¿no?
0: Cerrillo. Que ahí en la ruta camino al Rosario del Lerma,
1: ajá,
0: ¿no? Donde una gran finca ya está como loteando ese lugar.
1: ¿Viste? Y lo más chulo es que consiguen el toque en la habilitación, ¿eh? Ahí cerca donde de las 300 viviendas, al frente, que también. Por algún sector está bastante descuidadito, lleno de yuyos. Los propietarios de eso tendrían que ser intimados a limpiarlo, ¿viste? Porque bueno. Pero al toque lo habilitaron porque estaban los muchachos rompiendo la calle ahí, llevando agua, claca. Y los vecinos han sido acamparados, pero duró, ¿qué habrá durado? Cinco horas, cuatro horas. Y al toque fueron autorizados, dice, por la municipalidad, a que lleven nomás el agua y lleven nomás la cloaca y lleven nomás todo, pero después sale esta información, con que no dan abasto con el tema de la recolección de residuos y están buscando tercerizar. Mirá vos, ¿quién querrá hacer ese cargo, pues? de recolectar si la municipalidad que tiene todas las cosas.
0: Bueno, pero ya le van a pagar al tercerizado.
1: Claro, ¿y quién le va a pagar?
0: Y la muni.
1: O el vecino, porque el vecino va a tener que...
0: Acá, recordemos que acá en Salta Capital, antes la basura era, la hacía la, se cogía la municipalidad de Salta, y después tercerizaron. Claro. Fue varias empresas que fueron pasando hasta que ahora está esta Agrotica Fueguina.
1: Bueno, pero si yo vuelvo a repetir, una empresa para hacerse cargo de la recolección de residuos necesita ganar, aparte de tener un buen proyecto, un buen sistema de recolección, ¿no es cierto?
0: Eso se licita.
1: De barrido, ¿no es cierto? Todas esas cosas.
0: Eso se licita.
1: Claro, pero si vos, digo yo, si yo no puedo como municipio, no me da, ¿no? Pero sí puedo pagar. ¿Cuál es la explicación? Digo, no sé si me entiende lo que te quiere decir.
0: Sí, no. Es que seguramente capaz que le decir que no puede, es porque el personal no da abasto, entonces prefiere tercerizar o pagarlo y listo. Sí. El problema es de otro.
1: Bueno, veremos. Hacía mucho que no hablábamos. 8-7, tenemos oyente ahí, los muchachos dicen, che, andamos en el chango de la Muni. Sí. Dice, lo escuchamos, ustedes. A veces no tenemos para mandarle mensajito. El número de la radio es 3874-669119. 3874-669119.
0: De lo que no se habló más también fue del intendente de la Merced, ¿no? Ha quedado todo ahí.
1: Ah, olvidate. Así como te dicen.
0: La muerte del chiquito ese ha quedado ahí.
1: Como te dicen las buenas reuniones.
0: Ya me he hecho acordar, pues, no me he hecho
1: acordar. 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
0: Sí, señor.
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0: Exactamente.
1: Izquierda del cartón, derecha para el que observa. Ahí está el número grande. 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Dale a la musiquita, vamos. Mandá tu nombre y la final del documento, por favor, te pido. Acá Jorgito dice, hola, buen día, Leo, André, bendecido jueves, mis últimas son tantos. Dale, Jorge Pereira, estás ya participando. Todos los mensajes participan.
0: Sí,
1: si vos lo mandás al 3874-669119, olvidaste, ya estás participando. Al 3874-669119, porque ese es el número de teléfono de la radio, siempre lo fue. De la radio,
0: sí, sí.
1: Para todos los programas, ¿no? Transmisiones, programa de la tarde, de la noche,
0: sí.
1: Fin de semana.
0: Top.
1: 3874-669119.

0: Campo Quijano dice, qué lindo recuerdo con esa música. ¿De qué se acordará, no? Habría que meterlo en esa cabecita, ¿no?
1: El peor es nada.
0: Del que ella dice que siempre está igual. ¿Qué va a estar igual? Te eche una piltrafa, el vago. Gracias. Yo preparando una sopita antes de salir a trabajar. Bendecido día, Leo Andrés. Y hasta que el Seba decide dónde vende, ya tengo yo, ya compré. ¿Viste? Claro, pues.
1: Qué mala onda, ¿eh?
0: Pero es que no da información el muchacho. Él dice, traje esto para vender. ¿Pero dónde?
1: Pero no dice dónde vende.
0: Claro, pues. O llámeme, que se lo lleva a su casa. Él también quiere, no sé. Después amenaza ahí a los, como dicen, a la gente que se te pinche los cuatro neumáticos, cosas por el estilo. Ya compró, Elba. Sí, Elba, y vos tenés para vender en tu negocio, porque Elba tiene su negocio ahí en Campo Quijano.
1: ¿Pero era que no iba a mandar coca un día?
0: ¿Cómo?
1: ¿Era coca? ¿No iba a mandar coca?
0: ¿Viste? Parece política, ¿no? Candidateate para concejal, ¿no es cierto?
1: Claro, ya sabes, bueno, menti. Ya sabes, menti.
0: Bien mentiroso.
1: ¿No puedes saber, menti?
0: No mando nada, ¿no? Nada.
1: Yo ni compro coca, pensando en llave,
0: ¿no? Ya les llevo, dijo, ¿no? Ya paso por ahí, dijo, ¿te acuerdas? Sí. Me voy, llevo un cuarto para que se repartan. Dice,
1: clarito, ¿no? Escucha.
0: Sí. Bueno, ahí tiene Chacha. Veo que son varias bolsas, por eso le pregunto si... Si tienen para la venta también ella, que me avise si le decimos a la gente que pase por tu negocio, pues que lo vea al popular Manolito. Manolito es su hijito. Uno, porque después está César, que es su otro hijito. Buenos días, muchachos. Buena jornada para todos, dice Javier desde La Coca. Un abrazo grande para toda la muchachada que nos escucha también allí en esa empresa.

0: José Luis Céspedes, no sé qué nos manda. Fueron al Cerro San Bernardo y tuvieron una visita.
1: Ah, los zorritos.
0: Ah.
1: Filmaron a dos zorritos que estaban ahí en el Cerro San Bernardo.
0: Bueno, pero es común, chicos, porque los zorritos habitan toda... O sea, estamos rodeados de lugares donde está la presencia del zorrito. Viste que vos salís a la ruta, nomás así un par de...
1: Sí, lo que pasa es que antes no se veía tanto. Sí. Porque habían más lugares con vegetación. En cambio, ahora están talando tanto árbol y diciendo tantos country.
0: Ah, no diga eso, Andrés, estás hablando fuera de lugar.
1: Y entonces ya los animalitos se van transmitiendo cada vez más y más en la ciudad.
0: Dentro de poco van a estar en las casas los zorros.
1: Ahí en el Guayco tienen un problema justamente con los zorritos, inclusive en el Pereira Rosas.
0: No me digas.
1: Donde andan los zorritos ahí rompiendo la basura, todo, porque claro, no tienen ya su hábitat que tienen por la zona, ya sí. No lo tienen. Entonces los animalitos, pobrecitos, van a buscar comida en otro lado.
0: Bueno, cuando nosotros fuimos a vivir ahí al barrio country nuestro, había muchas lechuzas, me acuerdo. ¿Sí? La lechucita de tierra, viste,
1: sí,
0: que
1: sí, sí.
0: Está la lechuza que tiene su nidita en la tierra, ¿no?
1: Sí.
0: Y la lechuza estaba ahí todos los días, pobrecita, diciendo, ¿cuáles van, pues? Sí. Si este era mío.
1: Claro.
0: ¿Eh? Y vos salés, te miraba, en serio, te miraba como diciendo, pidiendo explicación, viste. Era mi terruño este.
1: Ah.
0: ¿Qué se acabó? Así como nos dijo la gente de servicio.
1: Me acuerdo, tengo un amigo mío.
0: De capital.
1: ¿Ah? Sí. Yo tengo un amigo que le dicen lechuza de estadio.
0: ¿Lechuza de estadio?
1: Sí.
0: ¿Por qué?
1: Amanece sobre el travesaño.
0: Por decir.
1: Claro, viste, bueno, nada, la cancha está la lechucita ahí en
0: está el lechucita. Viste que lo que no estoy viendo, y se veía seguido, los teros. No sé qué pasa, porque también en el barrio había teros.
1: Bueno, el otro día yo fui al...
0: O sea, estaba, que la época.
1: Estoy hablando en pleno este centro, ¿no? Estoy en gimnasio y tiro.
0: Claro.
1: Al CEN, yo estaba en el techo del estadio poniendo una antena.
0: Ajá.
1: Y el tero se venía chu.
0: Te quería.
1: Claro, comer. Y cuando yo lo veo, estaba el nidito ahí sobre el techo del estadio, estaba el nidito ahí.
0: Sí, sí, sí. Porque ellos son muy territoriales, sí, sí. Defienden. Y ahí en el predio, ahí en la tarde, ¿viste? En el diario del Tribuno, hay un montón de teros, ¿no? Y un día también me corrió, yo venía de estacionar. Y veía que mi tero no estaba muy de acuerdo que yo ande por la zona, ¿no? Y quiere decir que estaba el terito.
1: Pues,
0: es la primera vez que vi un terito. Caminaba, ¿viste? Pero ¿viste las chonquitas cuando tienes chonquitero? Te dicen, ¿no? Chonquitero.
1: Sí.
0: estaba el terito, pero así sería, mira, de este tamaño sería. El bichito, ¿no? Y claro, está su mamá o papá, no sé cuál será, porque no estudié esa parte. Porque a veces es el macho.
1: El que empolla.
0: Claro. Exactamente. En la avestruz pasa eso, pues la avestruz es el macho el que empolla, ¿viste? Y dice que las hembras vienen y ponen huevo. Viene una hembra, pone huevo. Viene la otra, pone huevo, ¿eh? Y él no tiene drama, el tipo va y nacen todos y todos son míos, ¿eh? Papá Luchón el avestruz.
1: Papá Luchón.
0: ¿No viste eso que va y dice? Sí, yo estoy enamorado de vos. Y la señora le dijo, mire, dice, pero ¿a usted le gustan los chicos? A mí me encantan, dice los chicos. Sí, porque la nena ya tiene 5, dice, ¿no? Y bueno, tenés que hacerte cargo, ¿qué va a hacer? ¿Eh? Mira la vaca, mira los terneros.
1: Claro, exactamente. ¿Chocó dos motos?
0: Ay, sí, mirá. Violento choque, dos motos en barrio, 3 cerritos, chicos. Mañana accidentada en Salta, 2 ambulancias trabajan en el lugar. Hay una está partiendo ya con uno de los heridos. 2 motos. Bueno, la moto, viste que en todas partes escuchaba informes de distintas provincias, viste que uno por ahí presta atención. Buenos Aires también. Una cantidad de gente accidentada en moto. 2 motos, sí señor.
1: Casco, la avenida Reyes Católicos se nota que es por...
0: Casco desparramados. Ya partió una de las ambulancias, son 2 las que están trabajando porque son 2 los heridos, te imaginas. Una un poquito más grande, ¿no? Una moto, puede ser. No,
1: sí.
0: No son de 110, ¿no?
1: Esta parece 110,
0: bueno.
1: Subí, baja.
0: Ahí está. Impactaron las motos y hay personas heridas, por supuesto. Esto en barrio 3 Cerritos, no dicen exactamente...
1: Altura segunda rotonda.
0: Sí.
1: Por el negocio que vende sándwiches un poquito más adelante.
0: Ajá.
1: Es la cerca de la segunda rotonda, está el tanque de agua... ahí en la salita de la segunda rotonda, ahí es el accidente.
0: Dice, hola, buenos días, acuérdense que no es la primera vez que protagonizan accidentes estos vehículos. Dice Julio, olvidate Julio, no. Por eso estamos diciendo. Porque aparte somos testigos, y lo vemos pasar y ustedes también los ven, las autoridades también los ven cuando pasan a alta velocidad, como que a ellos no les interesa si hay cámara, no hay cámara. No, si no, van anunciando que viene el convoy. Va, ¿qué va a hacer? Será hasta que le pase a alguien que después le interese dar solución al tema, ¿no? Porque estamos todos con estos vehículos en peligros. A veces hasta te ponen mal, ¿viste? Porque vienen encima con ese sistema que usan ahora, ¿viste? Que le meten rebaliza.
1: Sí, sí, sí, sí, sí.
0: Falta sonido, un sonido especial tendría que tener también para que sigan dando más miedo cuando aparecen en la ruta, ¿no? No, no, es para mí es un tema a tomar en cuenta. Y alguien tiene que hacerse cargo y poner puntos sobre las íes con este tema de los vehículos estos que avanzan. Encima, bueno, atropelló, mató, arrastró a la chica y se fue. Y tendría que estar preso, ¿no? No hay otra, pues, Andrés.
1: No.
0: ¿Qué puede hacer?
1: Abandono de persona.
0: Claro, contra el irresponsable así, ¿qué podés hacer? Mínimamente.
1: Hay algunos casos, por ejemplo, que se vieron en filmaciones donde un chofer de colectivo atropelló y mató un animal, una mascota, y bueno, le echaron del trabajo. Este tiene que pasar lo mismo, para que aprenda.
0: Eso fue en Buenos Aires, ¿no es cierto?
1: Para que aprenda, porque
0: no,
1: creen
0: respeto,
1: que están en los vehículos, que no son de ellos, se creen que tienen la impunidad, listo, quédate sin trabajo.
0: Así es el tema, es duro, pero bueno, yo repito, por ahí no te importa hasta cuando te toque, ese es el tema, ¿no? Y no hay que esperar pues eso, hay que poner condiciones y decir, loco, a partir de ahora pasa esto, con esa clase de vehículo y le cuesta a quien le cueste, o sea, no podés, pues, o sea, marcha como marcha todo el mundo.
1: Otra moto, mira, en otro lado.
0: ¡Wow! Dos siniestros en pocos minutos y a metro de distancia. Mañana accidentada circunvalación oeste, otra vez escenario de choques. Vemos otra motocicleta y vemos un vehículo que debe ser que fue impactado.
1: Pareciera.
0: Otra ambulancia, movidita a la mañana, ¿no? Movidita a la mañana. Un señor con chaquetilla veo ahí, no sé si es el que fue afectado con su auto. Aparentemente la moto se lo tragó, ¿no?
1: Sí, parece que sí.
0: Bueno, circunvalación complicada en el tránsito vehicular, a conducir con mucho cuidado. En barrio Tres Cerritos, uno, y después otro en la circunvalación oeste. Así que ahí están los vehículos, mira, vienen avanzando despacito porque está el desvío y siendo conducido, bueno, por personal que ya está presente en la zona, ¿no? Ahí vemos algunas maniobras también, algunos que tienen que tomar la banquina para poder pasar. Siniestro viales en la mañana. Ya me parecía raro. Ayer fue tranquilo, ¿viste?
1: Sí.
0: Gracias a Dios. Hoy no. Buen día, gente. Lindo jueves para todos, dice Augusto. Hola, Augusto, querido. Te mandamos un abrazo grande. Buena jornada para vos. ¿Qué dice Abel Liendro que nos deja un audio, Andresito? Porque voy a
2: ganar. Hola, Leo y Andrés, buen día.
1: Buen día.
2: Hermoso programa, como siempre, acá escuchándolo. Nada, quería aportar algo sobre el tema de las camionetas, la minería. Sí, tiene totalmente razón, estoy de acuerdo, porque actualmente yo trabajo en el sistema ese. Esto es el tema de logística, así que la verdad que sí, es algo que se fue de las manos, no, ya no sabe con quién tratar para el trabajo este. A veces en el currículum pintan una cosa, pero vos lo mandas a la ruta y no dejan mucho que desear. La verdad que yo hace tiempo que vengo pensando en qué está fallando el sistema este. No, pero es impresionante, es lo mismo como que pasa acá en esta ruta, la 51, hasta la que vaya a San Antonio, Tolar, toda esa parte, pero por eso siempre que hay accidente, ¿viste? Así que sí, me sumo a la causa, Leo.
0: Mira, ¿viste?
1: Yo calculo.
0: Y a ver está.
1: Yo sí. Veo, por ejemplo, porque por casa pasan mucho, porque viste que hay cerca de mi casa están los semáforos.
0: Sí.
1: Entonces, por ahí hay horarios picos. Que se amontonan los autos en los semáforos Y entonces, ¿qué hacen las camionetas mineras? Tiran por calles laterales para esquivar los semáforos.
0: Sí, ya lo contaste varias veces.
1: Y yo lo veo, las personas que manejan son gente muy joven.
0: Sí, yo también
1: son
0: vi
1: jóvenes,
0: eso.
1: Son jóvenes las jóvenes. Entonces, claro, viste, ellos... No pasa nada.
0: Y capaz que aprendieron con las Play, ¿viste? Sí. Los juegos eso para... Porque manejan igual, te digo, con mucha irresponsabilidad. Es tremendo. No es que tengamos nada en contra, chicos. Sencillamente hay que decirlo porque se necesita algo especial. Y los que son, bueno, estudiosos en el tema, expertos, los que tienen cargos, para poder orden, algo van a tener que hacer. Van a tener que hacer algo porque... No esperemos que pasen cosas terribles, pues. Repito, hoy fue una mascota querida, los dueños deben estar doloridos, te imaginas. Salió a pasear la perrita, no salió, viste, de manera irresponsable.
1: Y no sé si esa perrita, algo leí, no sé si le faltaba una piernita.
0: Mira vos. O sea, bueno. Pero no, yo sinceramente me preocupa seriamente por la manera que se maneja, cómo conduce, nosotros fuimos testigos, cómo nos pasaban en plena curva, Andrés, ¿te acordás?
1: Sí.
0: Como si nada, ¿viste?
1: Y oscuro, aparte, de
0: sí,
1: oscuro, porque estaba de noche,
0: te voy a contar. Sí. No hablamos por hablar nada más, y repito, no tenemos nada en contra de nadie, pero ya que estamos trabajando todo en poner un poquito de orden, a pesar de que igual se suceden las cosas dramáticas, ¿no? La gente anda como loca, los vehículos a altísima velocidad. Vos salís a una circunvalación y olvidaste, ¿viste? Si vas por la parte del carril lento, hasta ahí te hacen señas para que te corras y apuré, ¿viste? No, es algo muy, muy preocupante la situación. Julio dice, buen día, Leo, Andrés, ¿cómo están? Que sea un hermoso día aquí presente llegando al trabajo. Hola, Julito querido. El amigo Poca Soda dice, buenos días, Leito, Andrés. Hay una camioneta de minería, eso de la hora 8:15 pasa por el hogar de anciano en Villa Mitre, a 1000. Esto se cree en dueño, dice. El tuyo, Chacha, es difícil conseguir para sahumar. En Santa Victoria hay por todos lados. Si no sabes cómo sahumar o no tenés plata para incienso, juntar la chala, sí, la chala de ajo, con eso se sahuma, dice. Solo tiene que estar seca la chalita, dice Poca Soda. Sí. Bueno, ahí está. Un poco de información de nuestro amigo. Marcos Pinela, que nos manda siempre de tarjetitas virtuales. Buenos días. Deja que los pequeños detalles iluminen y llenen tu vida de alegría. Feliz jueves, nos dice él. Como siempre, nos manda ahí de tarjetitas virtuales y algunos videitos. Un abrazo grande, mi estimado amigo. Por acá, Lucarina. Buen día, Leo, Andrés. Señor Susanita, las chicas amigas, Gracielita, Norma, Patito, Lira. A la gran audiencia. A la Mari, que deje de dormir, que escucha por la aplicación desde Güemes.
1: Deja que descanse.
0: Mari está en Güemes, escucha por la aplicación. A mi gordito Alejandro, que salió recargado llevando a mis niñas a la escuela y a Lulú. Bueno, ahí está el saludo de Lucarina.

0: Tres bingos para regalar, para sortear en la jornada del día de hoy. Tenés que comunicarte al 3874-669119. 3874-669119. Y dejarnos tu nombre y final del documento.
1: Exactamente.
0: Nada más, eso es todo lo que te pido.
1: Al 3874-669119.
0: Y participan todos, ¿eh? Leídos o no leídos, participan todos. Buen jueves, Leito. Andrés, un saludo a la familia grafitera y un abrazo de oso para la señora Susanita. Buena jornada para todos, soy Juan, que participa. Me mandó un mensajito ayer a la tarde, Susanita.
1: Sí.
0: Y dice que fue imposible la comunicación ayer por falta de luz, por internet, bueno, desastre también. Fue un día horrible, de eso para el olvido ayer, en los pagos de el Quebrachal, donde está nuestra querida...
1: Bueno,
0: ¿qué dice el señor Mirante?
1: Será descontado el día.
0: Entre Cerrito, ¿qué dice? Está ahí un oficial hablando.
2: ¿Los dos venían con el casco protector puesto?
3: Por lo visto tenemos uno, los dos en la cinta asfáltica, no sabemos si lo tenían puesto o no. Había personal civil, bueno, que lo había asistido primeramente a uno de los motorizados, así que calculo que le habrá sacado el casco. Bueno, el otro estaba en el lugar, más el casco negro, un poco más alejado.
2: No se sabe si pertenecían a algún tipo de aplicación de viaje, estas motocicletas.
3: Mira, iban solos, y únicamente choferes nomás en el, digamos, motovehículo.
2: Bueno, es un cruce medio peligroso este de...
3: Ese, sí, mira, del momento que estamos cortando, la arteria es muy transitada y baja con mucha velocidad.
2: Bueno, compañero, sí, eso es lo que recién decíamos, ¿no? Justamente esta intersección, cuando venís haciendo la rotonda, la de Tres Cerritos, que es conocida como la rotonda del deporte, después hacen un giro y empiezan a agarrar velocidad. Mm. Es por eso también que se dan estos tipos de siniestros, pero la policía, al darse cuenta de esto, bueno, está advirtiendo a los conductores que bajen la velocidad y que principalmente busquen otra arteria, ¿no?, para circular. Está el tránsito restringido, se llega hasta esta intersección, después se tiene que hacer un giro obligado, pero ya ha llegado la policía científica aquí al lugar para tratar de determinar, ¿no?, cómo se dio el choque, principalmente los hechos, así que veremos cómo continúa el tránsito, por ahora restringido, decíamos, en este choque en donde dos motocicletas terminan colisionando de frente.
0: Bueno, ahí está la situación.
4: Por la información.
0: En un momento dado, el oficial que está haciendo el cambio, ¿no es cierto?, señalizando,
1: sí,
0: renegó ahí con uno de una camioneta y después aparentemente con otro que iba sin casco en la moto, ¿no? ¿Por qué, digo yo, no tanta inconducta? ¿Por qué te haces amigo de la velocidad? ¿A dónde querés llegar tan rápido, por Dios y la Virgen? Buen día, Leo. Andrés, hoy a caminar con las chicas de trekking. Vamos a la Virgen del Cerro, dice Marce. Bueno, Marce.
1: Me parece muy bien.
0: Que te vaya bonito. Hola, Leo. Andrés, pasá, por favor, un niño en la calle de Mercedes Sosa. Soy Alejandro, dice. 717, no, perdón. Bueno, dejo ahí la final. No lo voy a decir porque no viene al caso. Pero está participando nuestro amigo, ¿eh? Un abrazo grande, Alejandro, querido. Hernán Ruiz nos manda un audio, Andresito.
1: A ver qué dice.
5: Salta. ¿Qué parece? Saludos, abrazos. Participo por lo que se ve ahí. Mi última son 062.
6: Si vos lo mandás al 3.
0: Bueno, por lo que sea, dice Ana, ¿no?
1: Por lo que sea.
0: Y si sorteamos, qué sé yo.
1: No tienen que invitar a almorzar. No tienen que lavar el auto.
0: Loco, buen día, chicos, que tengan una hermosa jornada. Graciela nos deja la final para participar. Dale, Andresito, vamos. Dale.
1: Buen día, Leo y Andrés, linda mañana. Quiero participar por el sorteo de los bingos. Quiero un departamento.
0: Uy, qué lindo.
1: Mis últimas son, linda música, gracias, que tengan una mañana hermosa. Soy Silvina.
0: Nos quedan pocos días para comprar el cartón. Hay que comprarlo, por favor. Mirá, 20.000 pesitos.
1: No es nada.
0: No es nada. ¿Y quién te dice si te toca a vos? Gloria está participando, nos deja la final de su documento. Gracias, Gloria.
1: Buen día, Andrés, Leo, excelente programa. Yo soy Roberto, nos deja las tres últimas. Gracias, nos dice.
0: Tijerina, yo un día boxeé con un canguro, dice Germán. ¿Y cómo te fue? Porque son bravos, ¿no?
1: Sí. Para... Aparte pegan las patadas.
0: Sí, tiene una patada voladora tremenda, ¿no?
1: Tengo audio de Claudita Guevara.
0: A ver, le escuchamos a Clau.
4: Hola, chicos, buen día, ¿cómo les va? ¿Vieron qué bella luna?
0: Sí.
4: Así que...
0: La del esa, ciervo.
4: Yo tengo un amor especial por la luna. Y cuando está así es maravilloso, para mí es maravilloso. Qué lindo tema el que está poniendo este Andresito, la marcha de la bronca, y qué vigente que está. Yo me acuerdo cuando hacíamos el tema de las marchas con el sindicato, nos decían, ¿por qué ponen la marcha de la bronca? Dice eso de la época de los milicos y todo lo demás. Y qué vigente que está, porque si uno se pone a analizar la letra, todo está vigente, porque realmente los políticos de hoy no se dan cuenta que hay, o capaz que sí se dan cuenta, hay miles y miles de formas de matar. ¿Sí? No necesariamente tener que salir con un arma a matar. Con bajos sueldos matás, con restricciones en obras sociales matás, con la quita de medicamentos, con sueldos bajos, con gente que no llega a fin de mes, que tiene que optar por cuestiones que son indispensables, ahí también se mata. Un beso.
0: Bueno, ahí está, ¿no? La reflexión de Claudita.
1: Y también nos manda una tarjetita virtual que dice, si no te suma, que no te consuma.
0: Ajá.
1: Válido para todos.
0: Sí, señor.
1: De mi alma a la tuya.
0: Bien, bien, bien. Si no te suma...
1: Que no te consuma.
0: Que no te consuma. Sale de ahí, maravilla. La vida es hermosa cuando puedes ser feliz con poco, cuando sabes soñar, cuando sabes reír, esperar y amar y reconocer lo bendecido que eres por lo que tienes, dice Gracielita en un envío de su tarjetita virtual. Y después nos manda, dice, buen día Leo, buen día Andresito, ¿cómo están chicos? Lindo, yo muy bien, feliz, ya poniendo el nombre al país. Leito, te escuché que dijiste el sueldo de nosotras, de las empleadas, cosméticos, todas no ganamos ese valor. Cosméticos debe ser doméstica, por
1: claro.
0: ¿No? Todas no ganamos ese valor. Y dijiste que no llego a los 300.000. Si algunos jefes pagan más, yo tengo una amiga que gana como 500.000. Pero bueno, yo igual tengo mi platita todos los meses, gracias a Dios, mi cariño por todas las chicas y todos los chicos grafiteros. Abrazote, besito, los adoro. Vamos con esa musiquita bella, qué calor, dice, ¿no? Mañana, dice, más calor, dice. Ay, no me fijé para mañana. Bueno, ahí está. Gracielita nos marca la realidad, ¿no? De lo que se paga.
1: Claro, lo que te decía, la empleada doméstica no gana ese dinero.
0: Sí, pero no solamente empleada doméstica.
1: Mira. Sí, me refiero.
0: Lamentablemente, hay empresas que tienen un renombre y que tienen los peores sueldos. Y con gente que supuestamente defiende, ¿no? La patria y defiende y todo lo demás, ¿no? Con arco, con flecha, con todo.
1: Exactamente.
0: Y bueno, ¿qué vamos a hacer?
1: Hola, buen día, dice hermosa música de mi época. Soy Silvia Gutiérrez y nos deja las tres últimas del DNI.
0: Buen día, hermosa música de mi época. Soy Silvia Gutiérrez.
1: Lo acabo de leer.
0: ¿Lo leíste? Bueno, disculpame, tampoco es para que te enojes.
1: ¿Qué tenés esa botellita?
0: Vos cuando haces macana, yo te salvo a lo largo y a lo ancho,
1: ¿qué
0: ¿no?
1: ¿Qué tal? ¿Qué
0: tenés? Pero te encanta, sos como el oyente ese que está esperando, métela en la sangre. Hola Leo, Andrés, Dios te bendiga, dice Patricia Elizabeth. Según un concejal de Cerrillo, de la misma gestión, mirá, Patricia me está contando, dijo que para arreglar un camión no encuentran un repuesto, porque no hay en el país. pero sí el camión es nacional. Es todo un juego político para no comprar más vehículos ni hacerlos arreglar, ya que saben que no van a tener otra oportunidad de gobernar. Dice el intendente que no tiene plata, pero sí tuvo para irse a China. Ah, no me diga que se fue a China. Y debe ser a buscar algún repuesto, ¿no es cierto? ¿Qué opina, Andrés?
1: Pues, ¿eh?
0: Según dijo ese concejal, la concesión de la recolección de residuos es de Agrotécnica Fueguina. Y la van a hacer por 3 años, pero ¿cómo van a hacer eso si la gestión termina en 2 años? Ah, no, olvídate, pero se firman cosas. Se firman para que otros después tengan que seguir con... Eso no es nuevo tampoco, ¿no? Porque cuando vos haces un proyecto, ¿viste? Vamos a hacer algo para que en los próximos 50 años... ¿Cómo va a ser vos si vos tuvieras 4 años en tu gobierno, pero querés hacer cosas para 50 años? Está el mismo préstamo que se sacó, ¿se acuerdan en el gobierno de don Mauricio? El préstamo ese que tenemos 100 años para pagarlo. Bueno, digo porque si se olvida, ojo, por nombrarte algo, ¿no? Ya que me decís, ¿y qué tira? ¿Y qué tira? También, por eso está presa. Así que no es para que nos pongamos a decir cositas, pero todos hacen cosas para muchos años. Ahí está tu amigo, mirá pues. Corbacho, organizador, dice que. O sea que pone la plata, Juan Carlos.
1: Ah, sí.
0: Está gordito, Juan Carlito, ¿no?
1: Y está tragando.
0: está gordito, ¿no? Bueno. Así que no pago a nadie, dijo. ¿Así dijo?
1: No, así me dijo.
0: Sí, pero yo. Cuando estaba acá comíamos sanguchitos, me acuerdo.
1: Bueno,
0: aprovechábamos.
1: Está agrandado ahora.
0: Aprovechábamos cuando nos mandaban ahí a la radio.
1: Está agrandado ahora.
0: Bueno, ¿y qué ganó la Kini 6? ¿Qué ganó?
1: Y debe ser.
0: Dice, organizo yo, dice. No, que mucha plata va a pagar, ¿no? Con el artista eso que van, ¿cuántos son? Casi.
1: Tiene 2 noches.
0: Más de 1.000.000.000, ¿cuánto es?
1: Y por lo menos.
0: Buen día, Leo, Andrés, que este día esté lleno de muchas cosas bonitas y positivas. Que no falte la bendición de Dios, dice Estela. Bueno, Estelita. ¿Qué dice José Busto, Andrés?
1: 3 audios.
0: A ver, escuchamos.
7: Buen día. Buen día, Andrés, Leo, que tengan un buen día, un buen programa. Buen día para todos. Acá, zona sudeste. Nubladito, pero bueno. Término medio. Mucho habla de Guampa ayer, mucho habla de Guampa y los dos se han pirado temprano, ¿no? Me parece que estaban asustados, chango, ¿no? Han tirado una piedra por lo menos antes de entrar.
0: Busto, ya te explicamos, el tema de la piedra, eso es simbólico, porque vos cuando salí el tema.
1: Ya se está oreando cuando vuelve.
0: Vos quieres salir con el reparto, por ejemplo. ¿A qué hora entras? ¿6 de la mañana?
1: A las 7 ya has cagado.
0: Ya, ya está consumado.
1: Ya.
0: ¿Y vos querés tirar piedrita? ¿Para qué vas a tirar piedrita? No, ya fuiste ya. 8:40, 8:40, 15 grados la temperatura.

0: Bueno, acá Juana dice, ¿no? Buenos días, señora, que tengan un bendecido día, que sigan así, quiero participar por el sorteo y deja las finales para participar de los bingos que tenemos para regalar en la jornada de hoy.
1: Tres bingos. Audio de Pato Lira.
0: ¿Le escuchamos?
2: Buen día, Leito.

0: a todos, que tengan un gran día. Gracias, chicos.
1: Bueno, gracias, Patito. Sí, hizo todo bien. Fue un accidente laboral ayer y tuvimos que salir volando ahí para asistir. Y bueno, ya estaba ella, por supuesto, ya hace rato que ahí llegó el tema de la ambulancia, la RT, todas esas cosas, ¿no? Que llegan ahí, ¿viste? Cuando necesita la atención. Y la derivación, en el caso, a lo que correspondía por su afección. Pero está bien, bien, bien. Está en casa, ahí, dolorida, pobrecita. No durmió toda la noche. Pero ya vamos a salir adelante. Bien, gracias por preguntar. Gracias. ¿Qué dice acá? Hola, amigo, ¿cómo están? Yo acá trabajando en el remis. Quiero participar de los sorteos. Soy Ismael, nuestro amigo remisero. Saludo para Ismael.
2: Muy bien. Hola, buen día, Levi Andrés. Para participar soy Mauro. Nos deja las tres últimas. Espero que a ti no vea la moto, el amigo Mauro que le robaron la moto al hijo. Qué hijo de...
1: Qué bárbaro. Buenos días, Leo Andrés. Bendecido día, dice Norma. Norma que dejará finales de su documento.
2: Augusto Linera dice, bueno, Leito, Sarmiento y Aniceto La Torre, materno infantil reducida a media calzada por trabajos de agua del norte por agua servida en la zona.
1: Muchísimas gracias, gracias y por la información.
2: Deja su participación y pronta recuperación para tu señora, Bebo.
1: Bueno,
2: Augusto
1: bueno.
2: Linares.
1: Hola, buen día, Leo, Andrés, escuchándolo desde temprano, quiero participar por el bingo, soy Nahuel Castillo Alvarado. Qué lindo nombre, ¿eh? Bien, perfecto.
2: Hola, buen día, chicos, soy Patricio, para el sorteo, un abrazo y bendiciones, amigos, ¿no dice?
1: Pepe dice, hola, Leo, Andrés, que tenga una linda jornada, a la audiencia, dice, un día estupendo. Hoy sí participo del sorteo del bingo, mañana ya estoy viajando a Santa Victoria Este, me toca la Pachamama ya, dice Pepe, ¿eh? Bueno. Que debe tener su particularidad también, ¿no?
2: Seguramente.
1: Porque cada región, cada zona tiene su particularidad para honrar a la madre tierra Pachamama.
2: Hola, buenos días, Leo, ¿cómo estás? Quisiera participar del sorteo. Liliana, mis tres últimas son. Que tenga un hermoso día hoy.
1: Bueno, buena grafiti para participar, dice Alfredo. Ahí estás.
2: Perfecto. Buen día, chicos. Gracias por la buena onda. Bello programa, mientras trabajo lo escucho. Soy Estela y quiero participar. Mis últimas son tanto.
1: Buen día, señor Leito. Buen día, Pitufito. Dice bien bonito, desayunando. A las apuradas, me redormí. Dice Pato. Bueno, tranquila nomás.
2: Buen día, Leo Andrés, quiero participar de los bingos. Soy Mónica y nos deja las tres últimas.
1: Gracias, Karina, por acá, que nos manda también su tarjetita virtual, que dice, no hay mejor medicina que tener pensamientos alegres, ¿eh? Feliz jueves, buenos días, nos dice ella. Y después nos escribe, buen día, Leo, Andrés, que tengan un lindo día. No digan nada de Elvita, que vos también me dijiste que me iba a regalar una radio y todavía nada, dice. ¿Cuándo dije yo eso?
2: Oh, no sé.
1: ¿Cómo regalaron la radio? Ya regalamos tres acá en el programa. Esas radios espectaculares con carga solar, carga eléctrica, carga... a batería, a pilas, ¿viste? Espectacular. KMFM, qué lindo. Karina, estás participando, Karina.
2: Gustavo Pérez, que deja su participación y un audio.
3: Buen día, muchachos. ¿Cómo están? Leo y Andrés.
1: Bien.
3: Somos de la 24-7, los pintores.
1: Eso.
3: Y como siempre, participando de la radio. Y bueno, queremos participar con mi hermano acá, el otro pintor, por el bingo. Ahí te mando mis últimas. Gracias, muchachos, sigan así, nos vemos.
1: Bueno, un abrazo grande. ¿Cuánto saldrá, no? ¿Cuánto tiene esta habitación, por ejemplo, Andrés? ¿Cuatro?
2: 4x4, más o menos.
1: ¿Sí? ¿4x4?
2: Más o menos.
1: Bueno, ¿cuánto sale pintar una habitación 4x4? Con todo lo que tenga que hacerle, ¿no?
2: Techo.
1: Enduido, lijado, una pintura correcta, por supuesto. Que los muchachos deben saber cuál es para el interior, ¿no es cierto? Una buena pintura, algo que te dure, ¿no es cierto? Toda así.
2: Claro, estas paredes ya están lijadas, digamos.
1: O sea, sí.
2: No es que pare cero kilómetros, digamos.
1: No. Vos cuando tengas que trabajarla para que quede bonita. Viste cuando te terminan una habitación y vos tenés que... está con el fino nomás que te hicieron, ¿no es cierto? El revoque fino.
2: Claro.
1: Y que tiene sus cositas.

0: siempre, ¿viste? Sí, sí. Entonces hay que trabajar ahí. Lijar, enduir, volver a lijar, me dijo el otro día el amigo.
1: Con el fijador.
0: Fijador y después la pintura, ¿no? ¿Cuánto saldrá? Aproximadamente, qué sé yo, digo, para tener una idea. Por joder, ¿viste? Qué sé yo. Hola Leo, Andrés, buena jornada de jueves. Entre saeta que no frenan en los semáforos, los compadres de moto, sin luces ni freno y sin casco, y lo de las mineras, no sabe qué hacer, dice Alberto. Anotame para el sorteo, Alberto Tanto.
1: Leo, Andrés, el tema de la luna, sí. Conozco gente, costar la luna llena o grande o sí. Nueva, no sé cómo se llama, pelan los pantalones, el trasero pila,
0: sí.
1: Y le apuntan el trasero a la luna.
0: Sí, señor.
1: ¿Para qué será? Pregunta Cáceres.
0: Y para que te vaya bien. Para que te vaya bien. Por eso es una forma, es un... le pedí a la luna que te ayude. Lulú dice, participo por los sorteos, dice Karina. Y mirá, la Lulú está ahí en el balde del amigo que aparentemente, bueno, es un balde de albañil, ¿no es cierto?
1: Ahí la llevan a pasear.
0: ¿A dónde la llevan a la gata? A Lulú. ¿Qué pasó?
1: Llevan a pasear.
0: Ay, Dios mío. Sí, bárbaro. Qué bárbaro.
1: Ahí dice algo, dice, a mi gorrito Alejandro que se lo recargado llevando a mis niñas a la escuela y a la Lulú.
0: Por eso te digo, ¿a dónde la llevó a Lulú? ¿Al veterinario? ¿Dónde?
1: ¿A pasear?
0: ¿Por qué le muestran el traste a la luna? No, es la inteligencia artificial, pero se responde todo. Mostrar los glúteos o el traste a la luna llena.
1: Ajá.
0: Luna llena. Es un viejo ritual popular y supersticioso. Que se hace para atraer dinero, abundancia y buena suerte. La creencia dice que exponer el cuerpo desnudo de esa forma absorbe la energía lunar para abrir los caminos económicos. Así que bueno, vos hacelo, Andrés, no te cuesta nada. O sea, en tu casa, en la intimidad, en el fondo, qué sé yo. Pela y mostrá. La cola, ¿no? No está mostrando otra cosa.
1: O sea, eso, ayer era de vecina, yo mostré otra
0: cosa. ¿Qué dice Nicolás, mamanía, ahí que nos manda el texto? Buenos días, muchachos, que tengo el excelente jueves, participo por los sorteos. Nicolás Tanto, hay aquí en Santa Rita, el recolector de basura pasa dos veces a la semana. A veces hasta uno, lamentablemente. Este lado del Cerrillo está olvidado de hace mucho tiempo, dice Nicolás. ¿Dónde? Santa Rita. Pasa el recolector cuando se le ocurre, dice. Y de ahí, olvídate, Andresito. Bueno, ya nos estamos atrasando con lo que es justamente nuestra pausa. Vamos a hacerla y después volvemos. ¿Les parece? Mande mensajito. 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

0: mañana, acá estamos los que hacemos justamente Activate con Leo y Andrés, el señor Andrés Abelardo Lizardo, Leonardo Enrique Tejerina, oh, qué tal, con nombre completo, en Graffiti, la radio bajo la dirección del señor Juan Carlos Ibire.
1: Sí, señor.
0: Que le mandamos a nuestro benemérito un gran saludo.
1: Ahí.
0: Le pertenecemos.
1: Le pertenecemos. Ay, mira, Marcela.
0: ¿Qué dice?
1: Claudia Marcela Arce, que nos está viendo a través del Facebook.
0: Hola, Marce.
1: Bendecido jueves, chicos. Por acá también me anoto. Están guapísimos.
0: Gracias por todo. Nos alaba porque quiere quedar bien con nosotros.
1: Y eso que no me bañé yo, ¿no?
0: qué bárbaro. Nicolás Mamaní dice, buen día muchachos, que tenga un excelente jueves, participo por el sorteo. Y aquí dice, en Santa Rita, este es el que ya lo había leído, ¿no?
1: Bueno, mira, me quedó un audio abierto de Lucarina.
0: ¿Qué dice Lucarina?
2: Se ha ido a jardín, Lulu ya.
0: A la gatita. La llevó al jardín, dice la gatita.
1: ¿Qué tal?
0: Mirá vos, qué bárbaro.
1: ¿Cómo sos, menino?
0: Buen día, Leo Andrés. Bueno, la tuya que no quería irse en el bolso.
1: Cosa, mete dentro del bolso.
0: Buen día, Leo Andrés. Que tenga un lindo y bendecido día. Saludo a toda la audiencia. Qué hermoso día hoy, participo, dice Francisca. Hoy está hermoso, en serio que está hermoso. Señor. Espectacular.
1: Buen día, muchachos. Participo por los premios. Soy Daniel.
0: Por acá dice, buen día, bendecido. Saludo a mi mamita Lisa, la amo. Dejen de pelear, los amo, dice Sol. No estamos peleando.
1: No me echo caga, no me la tanda, pero ya está.
0: Vas caga, ¿cómo era?
1: Tú vas caga. Bueno, y bendecido día, equipo Royal Grafitero. Andrés Leo, excelente jornada laboral. Un cordialísimo abrazo malvinero para toda la familia oyente grafitera de mi QTH. Les escribe David, el técnico veterano de Malvinas.
0: Bueno.
1: Nos deja las tres últimas.
0: Abrazo para este veterano de Malvinas. Buenos días, saludo 1, 2, pum. Siga con sus tareas.
1: Exactamente.
0: Por acá, buen día muchachos, ¿cómo están? Ya trabajando. Hoy se llena, dice, platea. Hoy se llena platea. ¿Cómo eso? Me llamo Choque Alfredo, mi terminación, tanto. Bueno, un abrazo.
1: ¿Qué será, muchacho, que está trabajando en la construcción? ¿Que si sea alguna losa, que va a decir?
0: Puede ser, ¿no?
1: Puede ser, calculo que sí, ¿no?
0: Explíquenos, porque nosotros somos re ignorantes del tema de la albañilería.
1: Bueno, acá dice Leo, hace 8 años pertenecemos a Cerrillo. Vivo en el barrio Los Paraísos, no tenemos cloaca ni cordón cuneta. Nunca pasó una máquina por las calles. Los pozos son cráteres, nadie hace nada, nos dice Jorge Pereira.
0: Mirá, Jorguito, ¿no? Y olvídate porque, Bobit, no da abasto, dijo ya el intendente. Es grande Cerrillo. Los candidatos, esto, bueno, dentro de poco van a comenzar otra vez, ¿no? La campaña.
1: ¡Prometemos, canaleta! ¡Prometemos!
0: No,
1: más ¡prometemos ya que le vamos a hacer la canaleta!
0: Más allá de hacer o no hacer en sus promesas, estaría bueno que por lo menos conozcan el territorio, porque después dicen, ¿qué crees? Es grande, dice el municipio. Y bueno, pero usted se candidateó para ser el representante, ¿no es cierto? ¿Quién nos obliga, digo yo? ¿Quién los manda? Para que después al vecino.
1: No, guarda, que por ahí dice, viene, viste, una orden. Vos tenés que ser candidato a intendente. Pero ya acá está como con ese calte bien. No. Vos tenés que ser candidato a intendente, va a tener mi apoyo.
0: Vos decís que.
1: No, está bien, jefe, si usted lo dice.
0: Una autoridad. Si viene Juan, dice: vos, Leo, tenés que ser candidato acá, presidente de la radio.
1: Claro.
0: ¿No?
1: ¿Y qué va a decir?
0: Y yo tengo que aceptar.
1: Y claro, pues.
0: No sabía yo. Pero por lo menos igual tienen que recorrer y decir: che, ¿hasta dónde somos Cerrillos? ¿O hasta dónde somos Capital? ¿Hasta dónde somos La Merced? ¿Hasta dónde somos...? Digo para que después no digan que es muy grande.
1: Lo que pasa es que van a recorrer. Lo van a llevar una camioneta y va. Llego, hoy tenemos un acto en barrio 380 Vivienda, ¿cómo es el tuyo?
0: Ajá.
1: Y luego viene. ¡Vecino! ¡Hemos recorrido acá con nuestro equipo de trabajo!
0: Ajá.
1: Y vamos a hacer obras para este... Ajá. Para este barrio tan necesitado que viene tantos años de postergación. Sí. Y no vamos a permitir que sigan los años y que ustedes, vecinos, no tengan acá una calle en condiciones y que le falte agua. Vamos a hacer las obras pertinentes para que ustedes tengan un mejor pasar.
3: Vamos.
1: Listo.
0: Y se va.
1: ¿Sí, qué barrio de muy del Cerato?
0: Qué malo que eso. Bueno, igual que dicen, ¿viste? Con fondos propios vamos a tener que hacer nomás la ruta, porque si no se van a seguir matando. Pues si quién ocupa la ruta, también ocupan los salteños.
1: Claro.
0: ¿Sí? O sea, yo no sé si un acto como para sacarse el sombrero. Para informar, bueno, está bien, informo, hice esto, muchacho. Pero alguien tiene que hacerse cargo. Para eso son representantes, para eso son elegidos o fueron elegidos y pretenden seguir siéndolo, ¿viste? Porque muchos van a querer la reelección, ¿no?
1: ¿Y sí?
0: Otros no saben hacer otra cosa que no sea política. Viste que hay políticos de 40 años, 30 y pico de años que son... O sea, nunca fueron a otro tipo de trabajo, nunca hicieron más nada en la vida.
1: ¿Puede ser que nunca agarraron la pala?
0: No, puede ser que la hayan agarrado, porque capaz que su papá les enseñó, o tienen una plantita en sus fincas y tienen que agarrar una pala, digo, pero ellos no saben hacer otra cosa que no sea política. Entonces van a insistir. Y algunos van a querer volver, porque después están esos que se han ido un tiempo,
1: sí,
0: y quieren volver de nuevo, ¿viste? Hacer, qué sé yo, alguito. Hernán Ruino mandó dos audios, Andresito.
1: A ver qué dice, se me abrió el mensaje de arriba.
0: Bueno.
1: El de Gaby.
4: No se escucha nada el audio. Bueno. Le había dicho que hermoso programa, que la capa que no la había escuchado así. No me acuerdo, che, pero pasa un tema, pues. De onda. De los criollos, oficio honrado, a todos los cuateros, hijo de mil. Eso.
0: Bueno, ahí está el pedido de Hernancito Ruiz. Gaby decía buenos días, bombones. Oh, Gaby, bombones, ¿qué bombones somos?
1: Esa botellita es Felford, ¿verdad? Que venía con licor adentro.
0: Quiero participar, dice Gaby, deja las finales para participar.
1: Bueno, qué bueno que está todo bien, gracias por responderme, bendiciones. Y a mimarla mucho, que con eso se va a recuperar pronto.
0: Ah.
1: Bendición a tu señora, te dice Pato Lira.
0: Gracias, Patito, muchas gracias. Claudita dice, participo, Claudia, un fuerte abrazo para Andrea, que se recupere pronto, me dice Clau. Bueno, muchas gracias, Claudita, muchas gracias. Sigamos, un montón de mensajes.
1: Hola, Leo Andrés, que tenga un excelente día, participo, mi última son... Soy Daniela.
0: Bueno, Dani, acá dice... hoy me pasó a mí, dice, cargué 15 y pasé en la máquina y me quedó 11, dice. Y pasé un boleto, dice Julio.
1: ¿Igual?
0: Sí, ¿qué está pasando con las maquinetas que están sacándole el crédito a la gente?
1: Acá Mauro dice, la policía sabe dónde están los desarmaderos. Por ello no pueden hacer nada sin una orden del juez. Saben cómo se llaman... Me da impotencia porque aún la estoy pagando a la moto, lo dice Mauro.
0: Oh, imagínate, Maurito. ¿Sí? Entendemos perfectamente el sentimiento, porque uno que va por derecha, quiere hacer las cosas bien, claro, viene un sinvergüenza y te cambia la historia, ¿no? Ahora el tema de la justicia, ¿no? Dice, bueno, no tienen orden judicial para proceder a tal cosa. Yo lo tenía que escuchar al señor procurador que decía, yo me voy a inmiscuir en el tema porque... Temo que el salteño esté dudando de la justicia, dice. ¿No? Vos como... Si yo te digo justicia, la palabra justicia, ¿vos qué decís?
1: Yo no creo.
0: Bueno,
1: mira. Yo no creo porque...
0: No voy más lejos.
1: No voy yo más. No creo. No creo porque, si vos tenés plata, perdés cuidado que te mandó una macana y no va en cara.
0: Mirá, ahí está. El concepto, no hace falta que pregunte a más nadie. Miriam Pinto dice, buen día, Leo, Andrés, quiero participar del sorteo y deja la final la señora Miriam.
1: ¿Quién es Miriam?
0: Miriam, la cuñada de Susanita.
1: Bueno, saluda a Susanita entonces.
0: ¡Hola, Susanita!
5: ¡Hola, mis hijitos queridos!
0: ¿Cómo estás tú?
3: Bien, bien, contenta porque me puedo comunicar.
0: Ay, ayer fue un día, ¿no? Oh, sí.
3: Y no tenía ningún medio para hacerles saber, porque nada, nada de señal, nada, cero teléfono,
0: sí,
3: cero.
0: Sí, sí, es feo, sí.
3: Sí,
0: y me pasó también el otro día cuando fui a Payogasta, que llegué y estaba todo cortada la luz, todo, y no tenían para mandar mensajes, para decir, llegué, estoy bien, no se preocupen.
3: Nada. Y yo decía, ¿cómo le hago decir nomás a los chicos? Y nada.
0: ¿Cómo decía, se lo pasa? No tiene reparo. ¿No le mostraste el traste a la luna?
3: No, me ¿saben qué?
0: Sí.
3: No cuenten, pero me dormí.
0: Ah.
3: Me desperté a las 8 de la mañana.
0: Mirá vos.
3: Bueno, disparando a ducharme y a buscar las efemérides para estar con ustedes ahora.
0: Bueno, pero está bien, cuando uno duerme porque el cuerpo pide y listo, se acabó.
3: Ay.
0: Aparte ya no tenés que cumplir horario, no tenés que ir a ningún lado a decir, ay, me olvidé, no, llegué tarde, ¿qué hago?
3: No, vos sabés, gracias a Dios, no, nunca llegué tarde.
0: Me imagino.
3: No.
0: Andrés también, viste, estoy muy exagerado, llega hora y media antes, 2 horas.
3: Bueno, no tanto, pero mi esposo también era muy cumplido, él siempre, y decía, todo es como el tren, nunca te espera, vos tenés que esperar.
0: Claro.
3: Bueno, mi padre también, como todos los...
0: Pero que antes había como una regla sin estar escrita, pero que sí o sí, sí había que cumplirla, ¿no?
3: Y sí, seguramente vos lo habrás vivido con tu papi.
0: ¡Oh, mi papá era tremendo! Mi papá.
3: ¡Claro!
0: Si no te digo que me sacaba zumbando cuando él venía a visitarme, yo le decía, papá me hubiese avisado, así acomodaba, le pedía un... No, dice, usted tiene que trabajar, punto. La presencia mía acá no significa que usted... Para decir, ay, tengo mi papá en casa. No, vaya a trabajar, que yo me quedo acá con mi nieto, vine a visitar y punto, se acabó.
3: ¿Viste? Sí. Era lo máximo, la responsabilidad en las personas que te la inculcaban, quieras o no, con el ejemplo.
0: Un día me pasó también con Julio Delgado, Andrés.
1: Sí.
0: Fue la única vez que lo vi serio conmigo, Julio, ¿viste?
3: Wow.
0: Porque estábamos festejando, me acuerdo, un aniversario,
1: sí, sí, sí.
0: En la Sarmiento.
1: ¿Qué tal sábado? Sí.
0: Un asado, ¿viste? Entonces se arrima Julio y me dice, Leo dice, tenés que ir a la otra radio. Y claro, yo lo miro, no, Julito, yo digo, ya voy enseguida, pues ya hablé, ¿viste? Porque había hablado en realidad, ¿viste? Pero aquí. Me dice, no, vos entrás hasta la hora de la radio, ¿ves? Te vas. Y yo, mirá, primero lo tomé como una broma, ¿viste? De que alguien viene. Entonces, y me mira y me dice, te digo en serio, te tenés que ir, andate, ya te va a trabajar. Bueno, me hizo acordar a mi papá.
1: ¿También?
0: Me hizo acordar a mi papá, que era un asado tremendo, ahí, de todo había ese día ahí, ¿viste? Y me sacó zumbando a trabajar.
3: A cumplir,
0: ¿viste?
3: Sí.
0: Y me fui. No me quedaba otra.
3: No había día de cumpleaños, de nada.
0: No, encima era día de semana y bueno, había que trabajar a la tarde, ¿viste? Y bueno.
3: Así.
0: Y esa es la responsabilidad, ¿viste? Que por ahí...
1: Uno más y nada más. Este, el otro, el último y nada más.
0: Era una época, bueno, una época difícil de mi vida y bueno, qué sé yo, pero... encontré el camino, vi la luz.
3: Sí, es... Era otro.
1: Con el oflador.
3: No, no.
0: No, mentira.
3: Viste que cualquier circunstancia de la vida, volvemos a recalcar que todo tiempo pasado fue mejor.
0: Sí, otra vez volvemos con el tema de la... con el pago de las boletas, pasaba con el pago de los servicios, como decía. Sí. Mi papá era incapaz de tener una boleta atrasada, demorada... porque era religión, viste, o sea, pagar las deudas.
3: Sí, sí.
0: Viste que ahora
3: igual
0: uno dice...
3: las personas que tenían este libreta para sacar la mercadería,
0: sí,
3: ¿no?
0: Sí.
3: Cobraban y lo primero que hacían era ir al almacenero y pagarle la libreta.
0: Pagar la libreta.
3: Que quede a cero
0: y se habilitaba de nuevo.
3: Sí. Sí, me acuerdo yo. todas esas
0: penas. No, y ahora, viste, ahora...
3: Se cumplían al pie de la letra.
0: Prestaste plata y después de querer decir, che, me tenés que devolver, viste, pues ya pasó.
3: No, se enojan.
0: ¿Se enojan?
3: Sí.
0: Si yo te pedí prestado porque no tenía un mango, ¿cómo crees que te devuelvas si no tengo un mango?
3: Claro, y sigue sin tenerlo, no me puede prestar otra vez.
0: Sí. Y que sea la última vez que me estés cobrando, dice, ¿no?
3: Claro, encima, y se ofenden. No, no.
0: Parece Andrés cuando yo lo escucho a veces, Andrés, che, dice, ¿me podés devolver el micrófono que es mío, que te lo presté, no sé cuándo? Ayer te escuchaba, no sé qué, reclamaba. O sea, es mío y lo otro no te lo devuelvo, ¿viste? O sea, sí tiene mucho, dice.
3: No, pero sí hay gente así.
0: No, tremendo.
3: Bueno, mis hijitos hoy van a tener una ardua tarea con el sorteo. Así que, ¿les parece que vamos a las efemérides?
0: Vamos, escuchámoslas.
3: No son muchas, pero son muy lindas.
0: A ver.
3: Sí, Día Mundial contra la Trata de Personas, proclamado por la ONU en el 2013, y este día busca visibilizar un delito grave y silencioso, la trata de personas. Las víctimas son privadas de su libertad y sometidas a explotación sexual, laboral, trabajos forzados, servidumbre, extracción de órganos y otras formas de esclavitud moderna. Decime si no es buenísima la efeméride.
0: Qué bárbaro, ¿no?
1: Yo sí. Casi estaría eso, estoy privado de libertad, me obligan a hacer cosas.
3: Ay, no.
1: Casi.
0: ¿Y el abuso?
1: No, eso no. Pero sí privado de libertad.
0: Pero de vez en cuando podrían abusar de uno, ¿no es cierto?
1: Estamos casi.
3: Que no se dan cuenta, se viven abusando de ustedes.
1: No, y yo creo que al quitarnos la plata están abusando.
0: Claro, pero...
3: Mira, nos abusamos de su bondad, nos abusamos de su alegría. No, les robamos la alegría de cada mañana y no se dan cuenta.
1: Hoy no va a salir. ¿Nos privan de la libertad?
3: También. Pero me parece genial, Andresito, de una vez al mes no está mal quedarse en casa.
0: Claro, tenés que quedarte en casa, Andrés.
3: Claro. Día Internacional de la Amistad. ¿Ustedes lo sabían? Nosotros celebramos el Día del Amigo en julio, ¿no es cierto?
0: Claro.
3: Cuando llega,
0: el 20 de julio.
3: El 20, cuando llega la nave espacial a la Luna, etcétera, etcétera. Pero hoy es el Día Internacional de la Amistad. ¿Por qué será? Porque hoy la amistad no solamente es estrecharse en un abrazo corporal, sino que tenemos amigos a la distancia que ni siquiera conocemos.
0: Claro, lo sabe.
3: Por eso es internacional. Fue establecido por la ONU un 30 de julio del 2011 con el objetivo de resaltar la amistad entre los pueblos, los países, las culturas y las personas que pueden inspirar iniciativas de paz, representando una oportunidad de crear puentes entre las comunidades, aún sin conocerse. Miren qué bonito. Esta fecha tiene como propósito también brindar apoyo y objetivo de la declaración y programa de acción sobre una cultura de paz. Para celebrar este día, la ONU y sus estados invitan a las organizaciones internacionales y regionales, así como a la sociedad civil, a realizar eventos y actividades que contribuyan a los esfuerzos de todas las comunidades internacionales en promoción al diálogo entre las civilizaciones. Y aprovechemos el Wi-Fi, el chat, y aprovechemos el Face, y aprovechemos todo, pero para bien, para crear lazos de amistad. Es el Día Mundial del Fútbol. Se recuerda el primer Mundial de Fútbol en 1930. Fue un hecho histórico. frecuentemente asociado de manera popular al deporte, aunque el Día Mundial del Fútbol proclamado por la ONU se celebra oficialmente el 25 de mayo. Hitos del fútbol relacionado a esto: en 1930 Uruguay vence 4-2 a Argentina en el Estadio Centenario y se consagra campeón de la primera Copa del Mundo. En 1966 Inglaterra derrota 4-2 a Alemania Federal de Wembley y gana su único título de mundial hasta el día de la fecha. Recordamos también, relacionado al fútbol, 1958, Neri Pumpido, arquero campeón del mundo en Argentina, en México, 1986. Nos vamos a la historia. A lo largo de los años 1905, nace Pedro Quartucci. Como boxeador, obtuvo la medalla de bronce como peso liviano en los Juegos Olímpicos de París en 1924. Luego pasó al cine y filmó decenas de películas. Sin embargo, sería más recordado por su rol en televisión como el padre de la familia Falcón en la década del 60. Falleció en 1983. 1941, nace Polanka en Ottawa, Canadá. Logró la fama a fines de los 50, comienzo de los 60,

0: mano.
1: Oh, mijito, ¿a vos te gustan?
0: Sí.
1: Qué lindo que eran.
0: Son hermosas canciones.
1: Hermosísimas. Bueno, seguimos. 2014 fallece Julio Grondona, que muere a los 82 años, 17 días después de la final que la selección pierde ante Alemania en el Mundial de Brasil. Estuvo frente a la AFA desde 1979. En sus 35 años de poder, se ganó el Mundial Juvenil de 1979, la Copa del Mundo en México en el 86, los Mundiales Juveniles de la mano de José Pekerman, dos Copas Américas y se consiguieron dos subcampeonatos del mundo. Y nos trasladamos a nuestra Salta querida, con el historiador Oscar Guayar. Personas que son súper recordadas en la historia por su bagaje de actividades. El 30 de julio de 1881 fallece en Buenos Aires Juan Martín Leguizamón. Fue diputado provincial en 1852. Había nacido un 14 de noviembre de 1833 en Salta. Supo estudiar sobre fósiles calchaquíes, con los que habría de aportar importantes conocimientos a los investigadores de la época como Ambrosetti. Fue ministro de Hacienda, fue senador nacional, fue el más grande propulsor de la enseñanza y el mayor científico salteño de su época. Se lo considera creador del Consejo General de Educación, organismo del que fue su primer presidente. Fue fundador de la Biblioteca Pública de la provincia, al que aportó su biblioteca particular. Autor de Estadística de la Instrucción Primaria, Carta de Antigüedades Americanas, Cuestión de Límites de Argentina y Chile, Apuntes Históricos sobre Salta y Premio, Medalla y Diploma de Honor en París. ¿Qué te parece ese salteño que tuvimos en nuestra historia?
0: Qué bárbaro.
1: Sí, realmente. Un 30 de julio de 1783 nacía en Salta Juan Ramón Boedo, hermano de Mariano Boedo. Siendo joven, se casa con Francisca Javiera Lecer, pero al igual que su hermano, no decidió vivir su vida tranquila, apartado de la realidad del tiempo, sino que se involucró con la patria y se unió a las fuerzas de la patria. Actuó en las filas del ejército patriota junto al general Belgrano, fue ascendido a capitán, cruzó los Andes a las órdenes del coronel Las Heras y murió un 6 de diciembre de 1817 en el combate de Talcahuano, siendo comandante del tercer batallón de infantería. La vida por la patria, esta patria que nosotros la tenemos como un juguete. Es el Día Mundial del Libro de Bolsillo. ¿Ustedes conocieron el libro de bolsillo?
2: El Corín Tellado.
1: Ah, sí, Andresito.
2: Y había otro que era de cowboy también, que así, de ese mismo formato.
0: Sí.
1: Después
0: estaba la Biblia del bolsillo también, ¿no?
1: Sí, también. Y por ahí la siguen regalando a la Biblia del bolsillo. Mm. Especialmente los que son fieles a los evangelistas, que le llamamos nosotros. Este pequeño libro tiene una gran historia que se remonta a la antigua Roma. Allí en el siglo I existían unos libros llamados pugilares, en forma de códice, que se podían sujetar con facilidad en la mano. Tras la invención de la imprenta, la primera colección de libros lanzadas con la idea de que vaya de mano en mano, resultaron cómodos y durante viajes y paseos se llevaban en el bolsillo. Y por último, la música nuestra. En el año 1975 fallece Marta Alicia Martínez en la ciudad de Buenos Aires, cantora y una de las bagualeras más notables de Salta, nativa de Tartagal. Fue sin dudas una de las artistas de mayor prestigio que tuvo el mundo de la música. Supo llegar a los planos más destacados y

0: trascendentes en los escenarios folclóricos argentinos, no solo en Argentina. Brasil, Paraguay, Uruguay, Bolivia también tuvieron el privilegio de tenerla en sus brazos y deleitarse con la magia y la dulzura de su voz. El sello discográfico RCA Víctor fue la empresa discográfica que confió en su talento lanzando dos verdaderas obras de arte, dejando plasmadas canciones inolvidables. Conformó Los Chamacos Salteños junto a su esposo en la vida real, Alfonso El Chango González, un mexicano radicado en Salta. Con ese nombre grabaron un disco y con el gran Dino Saluzzi en bandoneón y en el bombo Kelo Palacios, una bagualera salteña que dejó sus huellas. Y son las efemérides más destacadas para el día de hoy.
1: Bueno, querida Su, andarte bueno, de las gracias como siempre, ¿no?
0: Por favor, a ustedes, que los adoro. Y le mando besos y abrazos a mi cuñadita, a Miriam, a mi hermana Marcela, porque ella es fanática de ustedes. Me contaba mi sobrino, se mandó un escándalo porque le habían movido el dial de la radio del auto. Ay, Dios, porque ella escucha en la casa, pero tiene que hacer un mandado, ahí nomás sube al auto y sale volando, pero no, le habían cambiado el dial. ¿Cuándo volvió?
1: Ay, por Dios.
0: Bueno, para todos los oyentes, mi corazón repartidito como siempre, y para ustedes mis apapachitos de mamá vieja.
1: Bueno, perfecto, mi querida Su.
0: No estaba Andresito, se había fugado por segundos de...
1: Un instante que... Sí. ¿Cuál era la pregunta que le habíamos hecho?
0: Si le gustaba el tema, los temas de Polanca, porque hoy recordábamos a Polanca.
1: ¿Te gusta Polanca?
0: No, pues, ¿cómo canta? No, hay que estar con el escudo en la mano con André.
2: No puedo decir mucho porque estamos al aire.
1: Bueno.
0: Ay, mijito. Ay, Dios mío. Bueno, será hasta mañana. Bueno, si te gusta, ya voy a saber por qué vas a pasar un tema de Polanca. Y si no, seguro que sí. Seguro que sí.
1: Te mandamos besos,
0: besos, besos, mis hijitos. Hasta mañana, si Dios quiere.
1: Chao, chao, hasta luego. En estos momentos, justamente en la televisión local, están tratando el tema que hablábamos recién sobre la recolección de residuos allá en los pagos de Cerrillo, ¿no? Están hablando, bueno, hay un señor cronista que está desde el Valle de Lerma tratando este tema. Que conversábamos también nosotros. Sigamos un poquito más, a ver, ponele musiquita a la mañana, dale, dale.

Mañana se acaba el mes, Andresito. Mañana se acaba el mes de julio, el mes número 7. Mirá, se va. Y bueno, el día sábado, ahí está Polanca, mirá.

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1: Bueno, que nos manden dos menús entonces del ampliado. A ver, por acá, Gustavo Pérez había mandado audio, Andresito, lo escuchamos.
0: A ver, escuchamos Gustavo. A Gustavo Pérez.
2: Muchachos, ¿qué les puedo decir? Una mano de obra para una pieza de 4x4, techo de losa, así bonita, bonita, como dicen.
1: Sí.
2: Con el ruido, el lijado, fijador. Una pintura llamada Albalat Satinado, que es hermosa, que queda así como una heladera, una bañera. Ay. 250,000. Ahora una pintura simple que queda linda también, bonito, pero es lijado y bueno, y pintado con fijador todo, también de losa, 120,000. Si les sirve de algo para las personas que no saben o los pintores que no saben de presupuesto, bueno, más o menos se estima esa cantidad. Nos vemos, muchachos, hasta luego.
1: Bueno, está bueno porque hay que conocer los precios y los valores, ¿viste? Porque vos decís, necesito hacer tal cosa. Capaz que pensaba que era más, capaz que pensaba que era menos.
0: Claro.
1: O capaz que decís, chita,
0: ¿y eso, bueno, esos precios con material incluido o solo mano de obra?
1: Mano de obra, creo yo. Mano de obra.
0: Okay.
1: Creo yo, ¿no? Bueno, que nos diga el señor, pero no, porque la pintura, esa la Alba, no sé cuánto dijo, son pinturas caras esas, claro. Necesito. Pero bueno, te compró.
0: Vos tenés una amiga Alba que es cara.
1: ¿Cuál, che?
0: Vos tenés una amiga Alba que por ahí manda mensaje.
1: ¿Alba? ¿Alba?
0: Qué oyente.
1: ¿Alba?
0: Pues, hay vos... una Alba que una, creo que era enfermera de la Troja.
1: Ah, Albita, pero ya está jubilada hace mucho, claro. Hace mucho que te fui a olvidar. Hace un montón que no la veo. La última vez que la vi fue cuando fuimos ahí a cantar, que vos transmitiste esa jornada también.
0: Ah, ya, en el Fortín Velarde.
1: En el Fortín Velarde, mirá, hace cuánto de eso. Hace un montonazo. Participo, dice Marcela. Para la plata es el ritual de la luna cuando mostraste la cola a la luna llena, dice. ¿Eh?
0: Así yo sabía que la plata, cuando la luna está así como el cuernito para arriba, viste que hay una parte que en el momento que está la luna así, parece un cuernito.
1: Claro.
0: Hay que mostrarle plata.
1: Hay que mostrarle plata a la luna.
0: Eso sabe yo, hay que mostrarle así la plata.
1: Bueno, pero hablábamos de mostrarle el traste.
0: El tuje.
1: Bueno.
0: Bueno, después decir, si tu tuje es lindo.
1: Y bueno.
0: Lo muestra cuando querés.
1: Hay algunos que son lindos y otros que son fieritos.
0: Oh, te imaginas.
1: A mí siempre me dicen, te olvidaste las nalgas del otro pantalón.
0: Vos te imaginas la pampita que muestre eso.
1: Pampita. No es uno de los mejores trastes, pero sí.
0: Ah, bueno. Tiene lo suyo.
1: Hay mejores trastes que
0: no, eso. Sí, la Jessica Siri. Pero ha visto lo que ha pasado con el libro. Caro, pero es mejor, pero.
1: Hola, Leo Andrés, participa por todo, dice Víctor. Gracias por alegrar las mañanas, son mis compañeros. Gracias, gracias, gracias, gracias, dice.
0: Acá Silvita deja su participación.
1: Sí. Y...
0: audio de Marcos Videla.
1: Lo escuchamos, Marquito, vamos.
3: Buen día, Leo y Andrés, ¿cómo andan? Buen día.
1: Buen día.
3: La verdad, te quiero contar, Leo. Un desastre la ruta hoy. De mañana, yendo para la ciudad, por un servicio. Un choque de dos autos. Y ahora, cuando estaba volviendo, antes de la entrada de San Lorenzo el Chico, donde está la YPF, hubo otro siniestro gravísimo. Una moto se estampilló contra un, la parte trasera de un auto.
1: Sí, eso lo vimos, ¿no?
3: Así que manejar con cuidado, y eso que es jueves, hermano. Y eso que es jueves, la gente anda loca hoy. Hoy se levantó loca.
0: Mira, no sé si será este el caso, ¿no?
1: Sí, contame.
0: Pero vos vas por la ruta y las motos te... te pasan por el medio, por un costado, por el otro y van así adelantándose,
1: sí,
0: ¿no?
1: Sí, sí, sí. Es tremendo.
0: No sé si este es el caso, ¿no? Pero.
1: Es tremendo. Siguen existiendo las patrullas en Estados Unidos, ¿no? Esa que te. Si vos pasás a cierta velocidad, sí, te sale el auto. Sí, sí, sí, sí. O las motos esas. Sí, sí. ¿Te acuerdas el chip patrulla motorizada?
0: Sí, sí, sí.
1: ¿Por qué no se usa un sistema de patrulla motorizada? Pero con buenas motos y justamente siguiendo al que acaba de cometer una infracción, al que, porque se volverían locos, tal vez. No sabrían por dónde escapar, a quién seguir. Pero tendría que existir un sistema. ¿Por qué no se implementa un sistema así, no? Que cuando pasaba una velocidad no permitida, enseguida tenés un móvil policial que te para y te pide todo lo que tiene que... Acá, viste que muchas veces vos decís, ¿por qué? Qué barbe, justo no hay ni un policía, no hay nada, ¿viste? Nadie ve absolutamente nada, ¿no? ¿Cómo será? ¿Cómo será un sistema de esa naturaleza, no? Hola, buen día, Leo Andrés, aquí ya en el camino, saludo a todos los grafiteros, voy por el bingo, dice Miguelito. ¿Y con el tema de la luna? Que Andrés muestre por la zona, que está la radio, así hace plata, dice. No, pues no tenemos las condiciones nosotros.
0: Claro.
1: No. Escuchame, ¿sabes qué? Te ganan la claro, cara china.
0: ¿Qué podemos mostrar nosotros? La cola de chancho, ¿no? Buen día, Livio Andrés, y a su bella audiencia de Activate, le deseo un hermoso día jueves. Saludos y bendiciones, Marcos Domínguez.
1: Bueno, y Héctor dice, buen día, señores de Activate, Leonardo Andrés, que tenga un excelente y bendecido jueves. Soy Héctor, desde ya muchas gracias, participando el señor, ¿eh?
0: Bueno, acá nos manda una tarjetita virtual que dice, Dios bendiga tu día. Que hoy tenga paz en tu corazón.
1: Ay, qué lindo.
0: Alegría en tu vida y muchas razones para sonreír. Buen día, Livio Andrés, quiero participar, soy Claudia. Hermoso jueves para ustedes.
1: Bueno, del 932, creo que nos mandan dos audios. Sí, dos audios, mira.
0: Sí, descargo.
1: Veremos.
0: Y ejet.
4: Hola, sí, ¿qué tal? Buen día.
1: Buen día.
4: Soy José. Quisiera participar en el sorteo. Soy jubilado.
0: Bueno, José, necesitamos tus tres últimas del documento, por favor.
1: Dale, Josecito, mandanos las tres últimas para participar. José, nuevo, ¿no? Porque no tengo ubicado. A don José, que está con la camiseta de Argentina, mira la foto de WhatsApp.
0: O de Racing.
1: Yo
0: creo que Racing,
1: ¿eh? De Racing, ¿eh?
0: Sí, de Racing.
1: Bueno, del Racing de José, justamente.
0: Racing.
1: ¿Te acuerdas de Racing de José? Mi papá sabía toda la formación, me acuerdo. Sí. Me pasaba toda la... Leo, voy por los sorteos, dice Hugo, que deja las finales como correctamente para participar, ¿eh?
0: Elvita, que nos manda una fotito acá, dice 30 de julio, Día Internacional de la Amistad.
1: Sí.
0: La amistad no hace la vida, no hace la vida más fácil, pero hace la vida más bonita. Buenos días, nos dice, y nos manda acá respeto, confianza, risas, compañía, momentos inolvidables. Eso es la amistad.
1: Bien, no sacar el cuero. Bueno. Hola, Leo Andrés, qué genio de la radio, dice, soy Mariel. Lluvia de bendiciones para ustedes, cariños, dice Mariel de Rosario de Lerma, ella, ¿no?
0: Hay una canción de Miguel Mateos que se llama Bar Imperio. Ajá. Que dice, el amigo es el que te critica de frente y te alaba de atrás.
1: Ah, muy bien.
0: El verdadero amigo es.
1: Muy bien, muy bien. Sí, exactamente. El verdadero amigo es el que te va a decir las cosas de frente.
0: Tenés y te razón. Alaba de atrás. O sea, cuando vos no estás, te alaba.
1: Exacto.
0: Bueno, veamos el audio de Rosita.
1: A ver qué dice Rosita.
5: Hola, buenos días. Leito, Andresito, ¿cómo están?
0: Muy bien.
5: Buen día.
1: Bien.
5: Bueno, la intensa se despertó más tempranito hoy, pero bueno, acá lo estoy escuchando. Hoy desearle que tengan un hermoso día. Bueno, hoy empiezo a rezar la novenita San Cayetano. Ustedes estarán presentes todos estos nueve días de rezo de novena siempre estarán presentes para que San Cayetanita siempre los proteja, para que los bendiga y siempre tengan el pan y el trabajo de cada día. Así que estarán en mis oraciones, tanto como la audiencia, mi mamita Susu, las chicas grafiteras, a todas las chicas, todos estarán en mi oración esta nueve noche. Así que les deseo que tengan un hermoso día. Está nubladito, hoy no sé si irá a salir el solcito. Hoy voy a la mañana, ya voy a estar en casa nomás. Y a la tarde ya me toca hacer los preparativos con la familia, con mis hermanos, para empezar el rezo de la novena. Así que bueno, deseo que tengan un lindo día. Bueno, cariños de siempre. Abracito, besito para todos. Y me anoto para el binguito. Rosita
1: 370. Bueno, acá dice: hola Andrés, Leo, para participar. Soy Victoria Busto. Y deja la final del documento, Victoria.
0: Bueno, dice acá sí. Karina, cuando dice que había delay en la transmisión, lo dije al aire. Dicen que cambiamos de emisora y escuchamos otra radio. Yo no escucho otra emisora porque no tengo radio. O sea, yo lo escucho únicamente por la aplicación.
1: Pero ¿quién dijo eso de que nos acusábamos nosotros?
0: No sé, eso dijo ella.
1: Es algo viejo, eso no es de ahora. Hoy no dijimos eso, ¿no es cierto?
0: No.
1: Entre tantas cosas que dijimos, no dijimos eso, ¿no es cierto?
0: Entre las tonteras que hablamos, no dijimos eso.
1: Ana María dice: hola Leo, te escucho todos los días, soy Ana, quiero participar por los cartones del bingo y deja la final del documento. Bueno, Anita, te mandamos un beso grande.
0: Buen día muchachos, quiero participar por los bingos, soy Marcelo, nos deja las tres últimas, muchas gracias, nos dice.
1: Juan, buen día Leo, Andrés, feliz jueves, quiero participar por todos los premios y sortean el chancho también, dice.
0: Esa.
1: Pero no mandá la final del documento, Juan, ¿qué te pasó, Juan? Vamos, Juan.
0: Tengo un audio de Gaby.
1: A ver.
6: Hola, buen día, Leo. ¿Cómo andan? Tengan buen jueves, buena jornada. Acá ya en el aeropuerto, se nublado, fiero. Que tengan buena jornada, bendiciones, buena vida, buena música. Por esto, un chistecito y algo loco. Mato, Andrés, porfa. Participo por los bingos. Gabriel 937. Hoy, tomo un cafecito. Lo llevo la más grande, nomás a la escuela, porque la más pequeña va a la cátedra y va más tarde. Un abrazo, bendiciones.
1: Bueno,
6: buena vida.
1: Gracias, hermano. Te mandamos un abrazo grande. Gabrielita de Cerrillo dice: ¿cómo están los guapos? Oh. El día está hermoso para caminar. En un rato paso por la radio a retirar mi cartón. Saludo a la familia grafitera. Bendiciones. Nos dice Gabriela que nos deja la final también del documento y que ganó un cartón. Y va a pasar a buscarlo, ¿eh? Bien, como corresponde. Te mandamos besos, Gaby querida. Claudia por acá dice: buen día, Leo, Andrés, bendecido jueves. Si hay sorteo, deja las finales para participar, ¿eh? Dale, Claudita, te mandamos besos. José Busto nos manda dos audios. En medio manda la participación de la final de su documento.
0: A ver, escuchemos.
7: Ustedes esperan a que yo me baje la camioneta para la macana, ¿no? ¿Sabes cuál es la diferencia, Leo? Es que ustedes han cambiado de modelo, en cambio yo sigo con el mismo modelo hace 40 años, así que ya me da lo mismo a la hora que me levante y a la hora que vuelva. Vamos a construir un puente. ¿Para qué queremos puente si no tenemos río? Le vamos a hacer un río.
0: Claro, sin asco.
1: Sí, eso del modelo, ¿a qué se refería?
0: Claro, que tiene, él parece que no cambió de monta.
1: ¿Cómo eso no cambió de monta? ¿Qué estamos hablando de caballo? ¿Qué estamos hablando de caballo? ¿Cómo decía eso?
0: Tiene una sola gestión. Tiene una sola gestión, otro dos gestiones.
1: Ah, que él eligió a su señora para toda la vida. Claro. ¿Ah? Y bueno, pero es algo hermoso, ¿no?
0: Claro.
1: Es lindo que pase eso.
0: Ah, bueno, te sacó cagando, por suerte.
1: Los bustos son así, ¿ves? Porque el otro busto también, ¿viste?
0: ¿Ah, sí?
1: Y sí, pues, está con su flor y punto. Él conoció a la flor y se acabó.
0: Y chan.
1: Nunca más, no miró a nadie más. Así como los caballos con esos que se ponen la... ¿Cómo se llaman? Los anteojeras.
0: Orejera,
1: ¿no? Anteojera, creo. Sí, sí, sí. Para mirar al frente.
0: Exactamente.
1: Y tirar ahí como matungo.
0: Pero en cambio, la mujer vestida de ojo de gallina, ¿viste?
1: ¿Cómo no?
0: ¿Viste que la gallina está mirando así para acá? Tiene acá
1: el costado. En todo caso, tendría que ser como el camaleón, ¿viste? Que el camaleón ¿no? tiene.
0: ¿Pero viste?
1: Cómo, ¿pero viste como el camaleón, como en la vista de los bichitos todo?
0: Sí.
1: Que cada ojo es independiente y gira 360 grados.
0: Vos estás con el celular, ¿viste? Y está. ¿Quién es este? ¿Quién es este? Azul, ¿no? La secretaria de la radio, estoy mandando la factura de. ¿Y quién es Andrea? Andrea, la esposa de Leo, me está pidiendo un presupuesto para el milagro.
1: ¿Y cómo hacen para verte?
0: ¿Están viendo la tele?
1: Qué calidad, ¿no? Es como el camaleón, entonces.
0: Parece Néstor Kirchner, ¿viste?
1: Che, acá se plantó mi máquina, me sacó los mensajes y ni siquiera me dice recargar, nada. ¿Qué ha pasado, Andrés?
0: Ya he hecho lío ya.
1: No, no toqué nada, yo sin... Mirá, sin, no a hago ver, nada.
0: Ahí voy. Sigue hablando todo. ¿Qué tengo para suerte día?
1: Dale, 10 de la mañana con 10 minutos en la República Argentina. Si te interesa saber la temperatura, 17 grados la temperatura en la capital. Vos que estás ingresando a la capital de Salta, que venís viajando, te damos la bienvenida a la ciudad capital. Desde donde vengas, si venís de otra provincia, por supuesto, también te saludamos cordialmente. 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
1: 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Pero tenés que mandar el nombre y la final del documento nacional de identidad. Ya hemos leído varios mensajes que mandaron solamente el nombre.
0: Sí, señor.
1: Y no mandaron, en este caso, la final del documento. Y en otros casos, solamente el saludo, dice yo quiero participar. Y no mandan ni el nombre ni la final del documento. Que es fundamental eso, porque si no, ¿cómo sabemos quién es?
0: Claro.
1: Entregamos el premio. Hola Leo, dice, son lo mejor de la compañía mañana de la mañana, un abrazo grande, mi final, cero. ¿Quién es?
0: ¿Y el nombre?
1: ¿Quién es el que manda? ¿Ves que no me hacen caso? José figura acá en el WhatsApp, pero tienen que mandar, tan difícil es que me pongan su nombre y la final del documento para que la participación sea correcta, por favor.
0: Qué bueno saber quién soy yo.
1: Muchas gracias.
0: No sé quién soy yo.
1: No sé, pues.
0: Señor Lito, señor
1: sí,
0: Lito.
1: Sí.
0: Usted que el pronosticador. ¿Irá a llover?
1: Sí.
0: ¿Qué onda? ¿Por qué está re nubladito?
1: Torrencialmente. No, qué sé yo. No está anunciada lluvia, por lo menos. O sí que dice.
0: A mí mi celular me decía, las lluvias terminarán pronto, cesarán pronto, me decía.
1: No.
0: O sea que en alguna parte estaba lloviendo.
1: ¿En algún lugar estaba lloviendo?
0: Sí, no sé. Bueno, se usarán pronto.
1: ya te digo lo que informa el servicio meteorológico. Mirá, no te anuncian para la mañana neblina, para la tarde parcialmente nublado y para la noche parcialmente nublado. La probabilidad de precipitación es cero porque dice a la mañana un 10% y después 0000000 para todo el día. Así que no sé qué te va, tengas que hacer, vos metele. Metele.
0: Sinaco.
1: Claro. Lavá, no
0: vos
1: sé.
0: Mostrar el traste a la luna que no va a llover. Ahora tampoco va a estar la luna porque va a estar nublado, pero bueno.
1: Exacto. Gloria nos mandaba su participación. Dice, buen día chicos, que sea un hermoso día lleno de bendiciones. Como siempre voy por el sorteo. Hoy voy a buscar mi premio. Gracias. Ah, ganó ayer, mirá,
0: sí,
1: también.
0: Ganó el lindo. Sí, señor.
1: Bueno, Gloria.
0: Acá Graciela dice, abrazo para Andreita, Leito, bendiciones. Y te manda corazoncito.
1: Ay, bueno, muchas gracias. Ya le voy a transmitir todo con... No creo que esté escuchando, pero estaba con un humor porque ella no... Si algo le molesta a esa chica es quedarse en casa. ¿Eh? ¿No? Porque ella trabaja.
0: Y ya tiene un carácter más o menos, imagínate.
1: Sí, imagínate. Anoche ya era el culpable yo, ¿viste? O sea, claro. ¿Yo qué hice?
0: Te he dicho que me agarro el anteojo.
1: Si yo digo, te dejo acá en el trabajo, tenés que caminar, abrir una puerta y ya está en la oficina de tu trabajo. ¿Qué claro. más puedo hacer todos los días? No. Y sí, ¿por qué no me atendiste? ¿Por qué? Bueno, pues yo también estoy trabajando, pues, ¿no es cierto?
0: Es obvio.
1: Y bueno. Hola Leo, Andrés, saludos a las patitas, a Vallito Gral, a la gallinita, a Karina, a la gran Susanita, aquí escuchándolos, perdón, pero con poca ganas de escuchar. Anoche internaron de urgencia a mi hermana, la que se acuerdan que operaron hace 2 meses, desde ese momento no puede comer bien, sumado a su estado de ánimo, bueno, perdón por tantas pálidas. Mi última tanto y de mi hija tanto. Chicos, me ayudan con oraciones, se llama Sandra, y yo tratando de tomarlo con calma, me dice Norma. Y sí, Normita, no te podés poner nerviosa, ni mucho menos. Uno puede tener una preocupación seria porque se trata de un ser querido. Pero eso no nos tiene que afectar, menos aún, en nuestra relación. Y tenemos que estar lúcidos para la reacción, para lo que haya falta que hacer y todo lo demás. Así que no nos podemos bajonear, tenemos que ponerle... Porque si no, viste, a todos nos pasan cosas. Pero no hay que bajonearse, hay que salir adelante. Y está bueno eso de pedir oraciones, ¿no? Para Sandrita, todas las personas que rezan, Susanita, por ejemplo, que reza mucho. Ayer, o antes de ayer, estaba leyendo lo que es el poder del rosario. ¿Viste cómo se reza el rosario?
0: Sí.
1: Dice que es tremendo. Y había una parte que analizaban, que a veces me pasa a mí, ¿no? ¿Viste cuando vos estás rezando por ahí y te distraes? ¿No te pasa eso? ¿Alguna vez? De estar rezando, suponte, de estar rezando y de pronto te distraes.
0: Sí.
1: Bueno, dice que ahí cuando te ocurren esas distracciones y todo lo demás, ¿sabes quién está metiendo la cola ahí?
0: El diablo.
1: El diablo, porque dice que el diablo odia, sufre una barbaridad. Se molesta terriblemente cuando alguien reza un rosario. Así que bueno. Y la oración es poderosa, así que recemos por Sandrita, que es la hermana de Normita, para que salga adelante de su situación. Se enteraron que no va a venir la peregrinación de Cafayate porque sale 100.000 pesos, es mucho, no puede, qué tristeza,
0: la verdad. La de bicicleta, ¿no?
1: Ahí dice.
0: La bicicleta.
1: Qué daño, dice, que le hacen, dice, este gobierno nacional y provincial. Pero no tiene nada que ver, pues, el gobierno nacional y provincial, Normi. Porque el peregrino es voluntario en lo que hace.
0: Sí.
1: Y las peregrinaciones en el mundo, se hicieron en condiciones paupérrimas. Imagínate vos que te saquen de tu país y te lleven a peregrinar buscando un nuevo territorio. Como lo que pasó, ¿se acuerdan? ¿Se acuerdan el pueblo de Egipto y toda la historia y todo lo demás, todo lo que se contó? Y cuando son castigados y vagan 40 años en el desierto... Se pusieron a pensar que 40 años vagar en el desierto porque habían cometido serios errores. El tema de las peregrinaciones, primero parten desde la fe. Un hombre es movido por la fe. No lo hagas por para que te reciban, para que, como forma de un espectáculo.
0: Claro.
1: Porque si no estás pecando.
0: Ah, mirá, Leo va peregrinando, claro. Qué grande, Leo.
1: Claro, claro, claro.
0: No era como esos políticos que se viste, van, están llegando y van a la Buenos Aires y Urquiza, Buenos Aires y San Martín, y ahí se suman con los peregrinos, sí, para llegar a la catedral ahí con ellos. No.
1: Sí, sí, sí. Y en este caso, bueno, yo he escuchado un montón de cosas en tema de las peregrinaciones, te digo, ¿no? No de ahora, no de años. Y el tema de que se acusaban, ¿viste? Que sí, me estás cobrando tanto, entonces me voy solo. Por ahí se aconseja cuando venís de mucha distancia no hacerlo solo, ¿viste? Por una cuestión de que te puede pasar cositas y al estar solo, justamente, bueno, estás solo. Pero convengamos, por lo menos así lo entiendo yo, ¿no? El peregrino se mueve por la fe. No se mueve para que, qué sé yo, merezca que alguien me dé algo, porque yo estoy caminando. O lo hago, qué sé yo, en bicicleta o en triciclo, en lo que sea. Entonces por ahí no podemos echar la culpa a alguien de la no organización de ellos. Y vos decís, 100.000 pesos es mucho, ¿no? Pero cuando vos querés hacer algo, celebrar algo, hacer algo, 100.000 pesos no es nada. ¿O no, Andrés?
0: El combustible de Cafayata salta ida y vuelta, porque para eso necesita vehículos de apoyo.
1: Sí.
0: ¿Cuánto sale?
1: Claro, claro, claro.
0: Necesita, no sé, ¿en cuánto tiempo lo harán de Salta a Cafayate? ¿Dos días? Seguramente necesitarás comida en el el trayecto. Y eso es...
1: Sí, ¿no? La organización conlleva mucho gasto, mucho todo, ¿no?
0: Y no tiene la culpa acá Milei ni nada, porque esto siempre se hizo, las peregrinaciones se hizo porque cada gente tiene la fe y ya lo hace. Ahora, le parece caro y no lo pueden hacer y bueno. Pero no, acá no tiene nada que ver.
1: Claro, y no va a salir un gobierno azul decir, no, ¿cuánto necesito? ¿Cuántos son los ciclistas? Somos 100. Ah, bueno, entonces yo les pago por los 100. No va a salir.
0: Pues el gobierno tiene que poner la custodia policial para que esta gente pueda transitar tranquila la ruta.
1: Que sí lo hacen.
0: Y después se tiene que poner. Ellos tienen que comunicar a la policía. Vamos a salir nosotros mañana 10 bicicletas de Salta a Cafayate. Claro. Y la policía te va a acompañar de Cafayate hasta el río, hasta donde está ¿cómo se llama el lugar este? Donde se filmó una película.
1: Sí.
0: Que es el puente donde hasta ahí tiene la cobertura a Cafayate. Y ella tiene que venir a otra policía que es de la Viña a hacerte la cobertura y así te van llevando.
1: Pero bueno, capaz
0: el puente Morales, Puente Morales.
1: Capaz que uno dice, no, 100.000 pesos no es tanto, si vos querés hacer uno protegido, con asistencia, con todo lo demás. Y para muchos bolsillos puede significar mucho. También, ¿no? Pues convengamos que no es tan fácil conseguir tampoco la plata, hoy en día está todo difícil. Pero yo creo que no se puede culpar a... De la situación general, bueno, podemos decir, sí, el país no está bien. Vos escuchás a cualquier funcionario de cualquier... Los primeros que te dicen, no, debido a la situación tremenda económica que estamos viviendo en la Argentina, ¿viste? Y de cualquier credo y cualquier raza, ¿no? ¿Viste? Sí. Que lo primero que dicen el funcionario cuando hace una nota, dice, no, y debido a esta situación. Los políticos, ahora está hablando, por ejemplo, el ministro Camacho con la gente de Multivisión. Y lo primero que dijo seguramente fue, estamos haciendo un gran esfuerzo para darle lo que podemos a los empleados como aumento, porque la situación está totalmente difícil. ¿O no dicen eso todos? Todos los intendentes, todo el mundo dice lo mismo.
0: Sí, un discurso repetido.
1: Entonces hay una situación muy, muy difícil. Y de última, si no se puede hacer una peregrinación, y bueno, chicos, no se puede hacer, no podemos buscar culpable, Andrés.
0: ¿Y no?
1: No podemos buscar culpable. O sea, yo no puedo echar la culpa de mi fe... Que no pueda cumplir yo a alguien, no sé, porque yo creo que eso es muy personal. Es muy personal. Vos cuando te encontrás con un peregrino y querés charlar, viste, hasta muchas veces, viste, agacha su cabeza, está con su idea, está con su ruego, está, vaya a saber por qué cosa camina. Motiva un montón, viste. Salud de un ser querido, un familiar. Agradecer muchas veces que curaste tu enfermedad o se curó tu pareja, tu señora, un hijo, una nieta, un nieto. Pero yo creo que es muy personal el tema. Es muy íntimo. Entre vos y tu fe, y bueno. Pero no podemos culpar de esas cosas. Pienso yo, no, capaz que estamos hablando de estupidez, no sé. Bueno, me dice enorme, espero que se recupere muy pronto tu señora, Leo, que Dios le colme de infinitas bendiciones a Normita de Morosini. Yo también espero, Norma, que se recupere pronto. Porque, te digo, así como ustedes, la chica que si no sale a trabajar, no se siente bien, ¿no? No hay veces que dice, voy a estar acá, tirada, panza arriba, no. Me hubiese gustado que sea así. Que se quede en casa, ¿no es cierto? Digo, ¿para qué estoy yo? ¿Qué te hace, Andrés? ¿Qué
0: hace? Seguro. Acá Hugo Rueda dice, buen día, sí. Andrés, quiero participar del sorteo, soy Hugo, buen jueves para todos.
1: Bueno, Gloria dice, hola Leo, hola Andrés, si alguna vez voy a visitar a la doña Susanita, ¿me recibirá? Dice, ay no creo, no, le va a cerrar las puertas.
0: No. Oye, tiene hijitos, no hijitas.
1: No, pues ¿cómo que no te va a recibir? Te va a recibir, pues si sube así, sube todo amor ella. Claro. Así que bueno, por favor. Tigre nos manda audio, Andresito.
0: A ver qué es el tigre.
8: Buen día Leo, buen día Andrés, buen día a todos los grafiteros, saludos a la señora Susana Vitorachal, a la señora Lira, a mi amiga Gloria, a todos los grafiteros, que tengan un buen día. Participo, Leo, Aldo 851.
1: Y hablando de vehículos de asistencia, muchas veces la penitencia, la promesa o la ayuda que brindan, algunos lo hacen de manera desinteresada, poniendo vehículos y poniendo ellos mismos el combustible y todo, ¿no? Lo digamos porque si no van a decir, entonces, sí, el que va ahí va a esperar que le den todo también. No, hay muchos que ponen de su bolsillo.
0: Por el equipo de sonido, alguna promesa que se llevan con tremendo equipo de sonido.
1: Sí. Celedoña dice, buen día Leo, Andrés, un gusto escucharlo con ustedes, sí que me activo, me llenan de alegría, bendecido día, chicos, dice Celedoña. Gracias, Cele. La vez pasada encontré la verdura esa, ¿te acuerdas que en una vuelta hablamos?
0: La chocha.
1: Ahí la encontré en la Roberto Romero, ahí en una de esas verdurerías que están grandes que hay, ¿viste? Sobre la Roberto Romero. Ahí encontré a uno que tenía esa verdura. ¿Verdura creo que es, no es cierto?
0: Sí, sí.
1: Que se rellena, no sé. Que se le doy una vuelta, nos dijo. Estoy haciendo chocha, no sé con qué era, ¿no?
0: Ah, la mierda.
1: chocha, no sé con qué. O estaba chocha, ¿cómo era el tema?
0: La chicharra. Saludos a la señorita Susana, gran maestra y poderosa madre de familia. No, dice Jorge David, el técnico de Malvinas.
1: Che, me mató Rosita, la intensa, dice Mate, dice Elvita. Yo seré la Elvita, la traidora, entonces...
0: Si vos lo decís.
1: Puede ser, ¿no? Yo te diría Elvita, la tribunito.
0: Tribunito.
1: No se escapa nada. Es que ella está justo en el centro, puede fijar. Claro. ¿No? un día llego y me dice... Dice, no la has visto pasar recién, dice, a la tarde, a la cual. Parecían, dice, ¿viste los adornos de Navidad? ¿Cómo se llaman? ¿Las bochas? ¿Cómo es? Las que se cuelgan.
0: Las pelotas.
1: Claro, las pelotitas que se cuelgan.
0: Las guirnaldas.
1: ¿Pero cómo se llaman? ¿Tienen un nombre o no? ¿La viste a tal cual? Parecían, dice, bochas de Navidad, ¿viste? Las chicas iban de dorado, qué sé yo, ¿viste? Iban a la cena. Y como... Digo, ay, el vino. Yo
0: también en la vieja bisagra, ¿eh?
1: No, peor, se queda fumando un sacho ahí a la noche, sale afuera. Ahora no, porque hace frío, ¿viste? Pero. No te capás. Y tiene, ¿viste? Parece franco tirador, esas miras que te. Se, lo ve a 3.000, 4.000 metros, ¿viste?
0: Ay, Juna, todo.
1: No sé qué me está diciendo. Ah, sí, esa noche fue una de las pelotitas de Telefe.
0: Pues sí, de Telefe.
1: ¿Qué hija? La pelotita de cerebro. Ay,
0: ay, buen día, Leo y Andrés. Hermoso programa. Tengo un excelente día. Participo por el sorteo, nos dice Hilda.
1: Besito a la mami Susanita. Hoy pondré a Sandrita en oración. Dice, fuerza, no decaer. Dice Rosita, mira. Así es que comienza la novenita de San Cayetano.
0: Buenos días, Edito y Andrés. Que tengan un hermoso día. Los quiero. Para participar, nos deja las tres últimas. Qué lindo tema. Me recuerdo que se usaban los... Los opans. Opans.
1: Ay.
0: Saco largo y lo seco. Qué hermosa época, nos dice acá Silvia.
1: Ah, mira vos. Buen día, Leo, Andrés. Linda jornada. Participo del sorteo, dice Rufina. Le mandamos un beso grande a Rufina.
0: Bueno, acá, buen día, Levi y Andrés, que tengan un bello día. Soy Norma Beatriz, quiero participar por algún premio. Bendiciones para ambos.
1: Hola, Leo, Andrés, buen día, que tengan un lindo día. Nosotros aquí, nervioso, porque hoy se la operaron a mi mamá. La operan a mi mamá, que es la que me hizo escuchar esta radio y con la que escuchaba todas las mañanas. Participo, dice Dayana. Bueno, Dayana, ¿cómo se llama la mami? Le mandamos un beso grande.
0: Bueno. Buen día, don Leo y Andrés, bendecida mañana para ustedes. Voy por los sorteos. Soy Norma y nos deja las tres últimas.
1: ¿Cómo hay Norma, no? Que escuchan la radio. Buen día a los pibes, Leo y Andrés. Dice Ricardo, bendecido día para participar. Infaltable de todos los días escuchándolo mientras hago los quehaceres de la casa. Un abrazo, Bueno, muchas gracias.
0: Hola, buen día. Quiero participar por los sorteos. Soy Marcelo el Pintor. Saludos.
1: Leo, Andrés, porfa, para participar. Patricia, buen día. Hoy con actitud positiva. Dice, claro, así es la vida. Vamos a ponerle lo positivo.
0: Acá tenemos el audio del hincha Racing.
1: A ver.
9: Mi número es 418.
1: Bueno, perfecto. Ahí hemos completado la información. Hugo dice, buen día, gente, mi nombre es Hugo, para participar de los sorteos, mis últimas tres, tanto buen programa, ¿y a qué hora paso? Por los bingos, dice, ¿cómo a qué hora paso? Para retirar desde las 9:30 de la mañana.
0: ¿Qué ganó él?
1: Hasta las 5 de la tarde. No veo que haya ganado,
0: no.
1: Pero si llegás a ganar, ese es el horario.
0: Sí.
1: 9:30 de la mañana a 5 de la tarde. Por supuesto, hasta antes del viernes previo al sorteo, ¿no? El viernes de la semana que viene.
0: Exactamente. 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
0: 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Y acá nos manda un videito, a ver si lo puedo escuchar.
1: A ver, ¿qué dice en el videito?
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0: Ricky Maravilla, siendo la publicidad de La Lindaura.
1: Bueno, chico, ¿cuánto le pagarán a Ricky como nosotros? O sea,
0: un plato de comida, ¿no?
1: ¿Plato de comida?
0: Y después le dan una alpargata.
1: Y calculo que será el mismo arreglo, porque... Claro. ¿Qué tiene Ricky Maravilla que no tengamos nosotros?
0: Claro, no tiene radio, por ejemplo.
1: Claro, claro, no tiene radio. Es más, su saludo salió porque usaron nuestra radio.
0: Claro, si no...
1: O sea, tendríamos que tener mejor pago que Ricky Maravilla.
0: Exactamente.
1: ¿No? Y... Aunque estuvo muy rica la comida.
0: Sí, nada, no, muy rica. Aparte la atención es muy buena.
1: Sí, ¿qué tal salió ayer el tema de las milanesas de hígado? ¿Marcharon o no marcharon?
0: Qué rico, qué rico.
1: Que nos cuenten, a ver, ahí Paola, Adriana, Norma, Mariana.
0: Adriana.
1: Que nos digan cómo marchó el tema de las milanesas.
0: Roberta.
1: ¿Quién es Roberta?
0: Ah, Roberto, por favor.
1: Roberto.
0: Perdón.
1: Sí, está reunido en un cumpleaños de doña Palmira, ¿Sabés cuántos años celebra Palmira?
0: 100.
1: 103. Y está con Osvaldo y Ramón, que son los hijos. Y vos lo ves, los hijos están más veteranos que la mami. A ver, lo escuchemos un poquito, ahí está hablando Osvaldo.
11: Desde que tenemos jamás en la vida hemos discutido así fuerte, con una discusión brava, digamos, entre hermanos. Jamás, jamás. A pesar que yo hice el más loco, pero siempre ellos... Sería que pensaba de la que la mamá ha dicho que jamás tienen que pelear. Se callaban ellos. Y bueno, después ya me he calmado yo y seguimos hablando tranquilos. Esas son esas cosas que jamás en la vida...
1: Él es el más loco, dice.
12: El fanatilla hacía que... ¿Recuerdas? Rosquete iba a vender canche básquet en esos años en San Antonio de él. Después yo vendía diario, ilustraba. Y bueno, antes se podía ilustrar, ahora veo... Todos usan zapatillas, ahora sí que están jodidos, los lustros ahora.
11: Para ganar plata, para tener una bicicleta, porque mi deseo era una bicicleta, me fui a la plaza y me acuerdo que había un lustre que le llamaban Tarzán. Y miré el cajón cómo se hacía. Y en aquel entonces venía la manzana de Mendoza en un cajón, una madera muy blandita. Pero lo miré y me fui a la casa y hice un cajón de lustre. Y mi hermano dice, no, yo te voy a ayudar, porque él estaba internado, medio pupilo, los días viernes ya estaba en la casa y los días sábados salíamos. Vereda, de un lado y yo del otro lado, golpeando la puerta para ver si ilustraban, porque no nos dejaban los lustra viejos, no nos dejaban pisar en el centro.
1: Era parado. Muy bien. Era bueno, privado.
13: Una linda historia.
1: Mirá, ¿no? La historia que cuentan los changos. Ya son grandes. Sí, y hasta uno tiene un audífono, uno de los hijos, mirá. Y la mami está ahí, no mira nada más. Doña Palmira, 103 años. Sí, ¿qué tal, no? Mucho, sí, ¿no?
0: Mucho.
1: 103 años. ¡Bah! 19 grados la temperatura en la capital de Salta.
0: ¿Y la herencia?
1: ¿Cómo?
0: ¿Y la herencia para cuándo?
1: No, fuiste. ¿Para qué querés? Palmira es dueña de todo. Hola, buen día. Lo estamos escuchando aquí en la sureste para participar. David, deja las finales, David. Bien, David, un abrazo grande.
0: Hola, buen día, muchachos. Quiero participar. Edgardo, nos deja su número.
1: Ariel también por acá dice, hola, Leo Andrés. Ariel, para que vean que yo sí escucho, dice. Bueno,
0: acá la Inés nos manda, buen día, y un audio.
1: A ver.
14: Buen día, recién reportándome. Ah. Hoy Oli me hizo llegar tarde al trabajo, no se quería levantar, como ayer ella empezó de nuevo inglés, así que no podía dormir siesta, y estaba que no se le podía decir nada, estaba enojada, pero bueno, hasta que la saqué, casi media tomamos el colectivo, pero bueno. Llegó a menos 10, menos 5. Bueno, que tengan una hermosa jornada. Bendiciones para todos. Y voy por el sorteo Inés 390.
1: Bueno.
0: Mira, acá sí. Normita nos dice que Ricky le cobra un almuerzo cada vez que viene.
1: Ah.
0: Y dice que ayer le faltaron las milanesas, diga.
1: Bien, qué lindo. Es que no, nadie hace milanesa de hígado, ¿eh? Entonces, muy buena opción. ¿Mm? Rica.
0: Sí.
1: El mondongo tienen que probar así también.
0: Mondongo.
1: Mila de mondongo, ya que van a volar. La mina de mondongo. Buen día, Leo Andrero, te estoy escuchando en mi trabajo para participar de ese Hugo. Deja las finales. Huguito, un abrazo grande.
0: Hola, Leo Andrés, por los sorteos del bingo. Mira, dice el señor Abelardo Lizardo.
1: Sí.
0: ¿Es familia de Lizardo de Guachipas? Sí, señor.
1: Sí.
0: Ahí vivía un señor que hace muchos años con el mismo nombre, linda jornada, Tito. Claro, el señor Abelardo Lizardo era mi abuelo, el papá de mi papá.
1: Ah.
0: Mi abuelo, el Abelardo Lizardo, que fue senador. Ad honorem.
1: Claro, vos no tenías jubilación de privilegio del abuelo.
0: No. Viejo pelotudo, ¿cómo lo decís?
1: ¿Cómo le voy a decir? ¿Cómo le voy a decir, viejo pelotudo, a tu abuelo?
0: Claro, mira, dejá una
1: jubilación,
0: pues.
1: Bueno, pero te dejó tremenda finca ahí, no te hagas tampoco. Vos sos bien a lo de Vera también, ¿no?
0: Sí, sí, sí, Abelardo Lizardo era papá y papá Delfín Lizardo, que era... Bueno,
1: ¿tu papá se llamaba Delfín?
0: Sí, señor.
1: Delfín Lizardo.
0: Sí, señor.
1: ¿El único nombre tenía?
0: Sí, señor.
1: Don Delfín.
0: Sí.
1: ¿Cómo era Don Delfín? ¿Era serio, un tipo...?
0: Tranquilo como agua de estanque.
1: ¿Sí?
0: Se le puede caer la... Del techo va a quedar sentadito.
1: No me diga.
0: Re tranquilo, mi tata.
1: Mira, ¿y a quién saliste vos así tan
0: hiperactivo? Mi vieja.
1: Hiperactivo,
0: mi vieja, así. Mi vieja es así. Mi vieja, te imaginas, fosforito y mi tata, mi papá la miraba. No, peor se enojaba mi mamá porque él no decía nada.
1: Ay, no le sigue la corriente. No,
0: peor se enojaba.
1: Ya se le va a pasar, dice tu papá. Hugo nos manda acá, una vez me dijeron que soy el peor hombre del mundo, dice Hugo.
0: A la mierda.
1: Yo solo me reí y dije que sí, porque nadie como yo cuida, espera, aguanta y perdona, tanto como yo. Así que sí, supongo que soy el peor, dice. ¡Oh, qué tal, Hugo! Mira vos. Bueno, le cabe a mucho esto, ¿no? Dicen, sos el peor, pero sin embargo el peor aguanta.
0: Aguanta. Hola Leo, soy Juan, quiero participar, mi última son tanto.
1: Bueno, a ver, por acá, Gustavo. Buen día Leo, buen día Andrea, aquí en casa trabajando, escuchando la radio, quiero participar, soy Gustavo, deja las finales allí para participar.
0: Muy buenos días muchachos, para participar por el sorteo del bingo, soy Juan, gracias totales.
1: Bien, y por acá dice, hola, que tengo un hermoso día, chicos, para el sorteo. Soy Flor, de Jarafinales, de Norte Grande.
0: ¿Se despertó?
1: Sí, temprano, mirá.
0: ¿Qué ha pasado?
1: 10:30 arriba, Flor, ¿qué pasó?
0: Salí de la cama. Hola, buenos días. La amistad es muy linda, pero a veces decir las cosas de frente tiene consecuencias. La pérdida que considerabas una amistad.
1: Bueno.
0: Para participar, Beatriz, y mi hija Carolina nos deja acá, Beatriz.
1: Sí, pero adular no es tampoco ser buena amiga.
0: No sirve.
1: No sirve eso decir, sí, está bien lo que está haciendo, sí. Echando la mierda, tu hijo, la familia, vení con nosotros, chupá. ¿Eh?
0: Claro.
1: Eso no es bueno tampoco. Para participar, Juan Pablo Domínguez deja las finales, ¿eh?
0: Bueno, dice, buen día chicos, quiero participar del sorteo, mi DNI es tanto María Romero, lo escucho todos los días y estamos trabajando.
1: Ah, bueno, muy bien. Acá Flor dice, hola, buen día Leo Andrés, estos días los escuché pero no les escribí porque anduve a mil, jeje, dice, bueno, espero que estén bien, acá estoy viendo qué cocinar. ¿Cómo hablan, che? Se pasan. Saludito a los grafiteros para mi papá, el Tito, y para mi mamá, la Abu. El Tito está tranquilo, ¿no? No sé si es porque está rezando la novena de la Virgencita de Huachana.
0: Y capaz que sí.
1: Está rescatado, ¿no?
0: Sentó cabeza.
1: Sí, sí, no habla ya del Panchito, nada. Tranquilo está Tito.
0: O capaz que, de hecho, sigue hablando de mí.
1: ¿Cómo es?
0: Tú vas cagar. Levi Andrés, quiero participar. Mis tres últimas del DNI son tanto, lo dice Manuel.
1: Manuel. Rosita dice, según el pronóstico de mi cuerpo, que está todo golpeado con dolores y operaciones, hoy no llueve, dice Rosita. Bueno.
0: Un audio de Ofelia.
1: A ver.
15: Buen día, Leo Andrés.
1: Buen día.
15: Siempre un gusto escucharlos. Es muy temprano, pero bueno.
1: Gracias,
15: Ofelia. Si no mando audio, se me va la mañana.

0: Buen día, Leo Andrés, qué buena música están compartiendo con la audiencia. Quiero participar por los sorteos. André A. Olivera, deja las tres últimas, muchas gracias, nos dice.
1: Y Guillermo también participa, nos deja la final de su documento.
0: Buen día, para participar, Silvina, saludos, nos dice.
1: Marcos también nos manda la final para participar, correcto.
0: Así es, Leo, el rosario tiene mucho poder. Yo toda la noche rezo rosario y voy mejor con mi salud. Participo, dice Gloria.
1: Bueno, hola chicos, soy Paola, quiero participar por el sorteo. Paola tanto, muy bien.
0: Chicos, mostrar a toda la lunita si tengo más suerte. ¿O cómo es, chicos?
1: El traste nomás. El traste. No es que tenga...
0: Ponete pirita.
1: Sí. Claro, ¿cómo te va a poner desnuda y vas a salir a mostrarte la luz?
0: A la vereda y la casa, claro. ¿No? Pues. ¿Qué van a decir los vecinos?
1: Te van a denunciar. Claro. Te van a venir a buscar con chaleco de fuerza, claro. Todo eso. Te van a llevar. No. El traste nomás, un ratito.
0: Y se ríe. Dice, Normita, estaremos orando por Sandrita, dice Graciela.
1: Bueno, ahí está. Muy buenos días, chicos. Muy bueno el programa. Quiero participar, dice Gastón. Dejó las finales.
0: Buen día, Leo Andrés, escuchándolos de San Rafael. Soy Karen. Y Agustina, nos deja las tres últimas.
1: Bueno, Javier, que anota Florencia y se anota él también, ¿no? Acabete que no, porque ella se anota solita.
0: Y no te anota vos.
1: Y él anota ella, se anota él. Tu señora te digo que se anota sola, se Javier. Sola. Ni bolilla te da.
0: Hola, Leo Andrés, bendecida mañana. Quiero participar por el sorteo. Mis tres últimas son tanto. Matías, ¿podría pasar el tema Me Levanté de Ulises Bueno? Muchísimas gracias, me dice Matías Burgos.
1: Hola, buen día, Leo Andrés, aquí en el laburo, como todos los días, al pie del cañón, escuchando la radio. Quiero participar, dice el amigo Sergio.
0: Chango. Si me presentan, que sea despacio, pues. Imaginen el día de la juntada y comencemos a presentarnos.
1: Sí.
0: Llegó la intensa, ahí viene el tribunito, ahí llegó la traidora, bla, bla, bla. No, pues, no dice Elvita.
1: No, pero no vamos a ser así con esos títulos. Claro. Es más, ustedes se van a presentar solo porque vamos a poner un micrófono para que vaya de mano en mano.
0: Claro.
1: Inalámbrico, y ustedes se van presentando. Hola, soy tal, soy Rosita. Va a hablar como media hora, Rosita, ¿no? Tiene que ser rápido, ¿no? Claro.
0: Lo Elvita va a estar mirando de lejos, ¿viste? Sacando las fichas todas.
1: Y Elvita, claro.
0: Sí. Ajá, ¿sí? Esta mira cómo se ha venido vestida. Esta viene de Levante.
1: No. Esta viene de Levante. Bueno, pero si es sola y a lo mejor encuentra a alguien. Yo te conté que en las reuniones que hacíamos nosotros hubo matrimonio después, ¿no? Y matrimonio conocido, ¿no? Y ahí se conocieron en ese lugar. Se ficharon y. Y además había un hito que tiró acá, tiró allá, tiró allá.
0: Hasta que alguna pizca.
1: Acá tiró con nunca, allá le metió...
0: Sandijuela. Tripe
1: y
0: pollo.
1: Mojarra viva para allá, ¿no? Ay. Y bueno, vino un hito y mordió el anzuelo. No, me está diciendo quién era, pues no vino al caso de tal, ya pasó allá. Pero él tenía la condición porque estaba solo, o sea, soltero, todo también.
0: Hola, ¿qué tal?
1: ¿Cómo estás? ¿Cómo te presentaría vos? Estamos todos ya reunidos en esta supuesta reunión que vamos a hacer de los de la gente que escucha graffiti a la canasta.
0: Sí.
1: Y nos encontramos ahí y, bueno, y dice, ay, ¿quién será Andrés? ¿Quién será Andrés?
0: Hola, ¿qué tal? Buenas tardes.
1: ¿Por qué haces esa voz?
0: Mi nombre es Andrés Lizardo.
1: Me echa a acordar. Eso, locutores, ¿viste? Hola, así, ¿qué tal?
0: Ay, me encanta.
1: Hola, buen día, Andrés, Leo aquí en el laburo. Ah, ya lo leí este, ¿no? De Sergio, ya te leí, Sergio.
0: Bueno, tengo un audio de Lucho.
1: Ah, lo escuchamos, Luchito.
2: Hola, buenos días, graffiti. Saludos a Leo, al Andrés.
1: Hola, Lucho.
2: A todos los grafiteros. Que sea un buen día, hoy es jueves. Y acá, escuchando un poco lo que habla el Andrés, o sea, no sé, me parece bien, no sé su opinión, pero yo lo veo, no sé, de otra forma. Sería de que si yo tuviera más dinero en mi bolsillo, te podría.

0: ser, por ejemplo, lo de la peregrinación, pero como no lo tengo porque me aumentaron la luz, el agua, el gas, la nafta, por consiguiente también dejaron medicamentos libres, dice, porque ahora se escucha por los medios de comunicación que dice no, hay más medicamentos de venta libre, pero eso perjudica a toda la gente que tiene una mutual, porque las mutuales, como ayer estaba escuchando, ya aumentaron un 2% y sacaron no sé cuántos medicamentos de la planilla. Entonces ellos ya no pagan eso, pero a vos te lo venden diciendo que son medicamentos libres, que ya no necesitas receta. Y después la otra cosa que yo veía, o sea, pelean tanto por la privatización que lo mejor, pero cuando van a privatizar el fútbol está malo. Y la otra, pelean tanto por lo que vienen extranjeros a estudiar acá en Argentina, pero no tienen problema en vender tierra a los extranjeros. Es una paradoja eso. Bueno, aguante FM Graffiti. Un abrazo al Chupa.
1: Gracias, gracias, Chupa Chichi. La opinión de él, nosotros la escuchamos. Y, y por supuesto con mucha atención. Por acá el Seba dice, Leo, yo estoy acá en el Ituzaingó casi al 460, dice, vendiendo cosas, mirá.
2: Ajá.
1: Acá en el centro. En el Ituzaingó veo que te trajo papa del cerro. Están los yuyos para hacer el saumerio. En el Ituzaingó al 460. Ahí está, en el rinconcito está el Seba.
2: 460.
1: Así que bueno.
2: Entre 80 entre San Juan y San Luis. Bueno. No saco mala cuenta.
1: Ahí está el Seba.
2: Hasta que entre, venga. No, entre Lerma y San Juan. Entre Lerma y San Juan y 400. Entre Lerma y San Juan.
1: Dice, yo voy a ir de gaucha, Leo. Dice Rosita. Me manda la foto. ¿Cómo va? ¿Con el gaucho ese que está con vos ahí? ¿Con eso ahí? ¿O no?
2: Sí, el gaucho.
1: El gaucho. Yo lo conozco, este gaucho, bailarín, ¿eh?
2: ¿Ah, sí?
1: Sí, baila muy lindo, chamete.
2: Ah, mira vos.
1: Pero no recuerdo su nombre, pero sí sé que lo vi en alguna agrupación de baile.
2: Mira vos.
1: Grandoto el gaucho, ¿no? Esos son los gauchos que buscan a Rosita, que es chiquitita, ¿verdad?
2: Yo pensaba que era al revés.
1: Le gusta.
2: No, grandoto.
1: No, le gusta esos gauchos grandotos.
2: No.
1: Lindo pa' cruza.
2: Pa' sacar patrón de estancia.
1: Saca patrón de estancia.
2: Así decía, lindo, lindo, ese percherón decía para sacar.
1: Patrón de estancia.
2: Hola, buena, me gustaría participar. Ay, soy Agustín y nos deja las tres últimas.
1: Bueno, Dante también deja las finales para participar, ¿eh?
2: Audio del destrancado.
1: Bueno.
3: Buen día, buen día, buen día.
4: ¿Serio? Tipo.
3: Tranquilo. Chicos de la radio.
1: Ay, chicos.
4: Se les pone la tela.
3: Leonardo Tejerina y Andrés Lizardo. Buen día, buen día, buen día. Buen día, los grafiteros. Por si acaso, si saco algo, da igual. Lo importante es tener salud. Sibón 676. Escúchame. Mando saludos para unos changos amigos. Unos changos amigos de la cancha. Y unos changos conocidos también. A uno, un amigo mío le dicen sopa fría. Después tengo otro amigo que ya saben quién es, que es DJ. Le dicen Coluna Madre Encofrada. Después tengo otro amigo, un tachero. Me han puesto también máquina trilladora, ¿viste? Y para todos los changos de Unión y de Huracán, que son víboras macheteadas, esto también para ellos un gran abrazo, un gran saludo. Bendecido el día para todos, papá. Un abrazo, un abrazo, un abrazo del destrancador.
4: Muy buenos días, muchachos.
1: Bueno, Rubén también dejó la final. Le dice, hola Leo, Andrés, ¿cómo están? Quiero participar del sorteo, dice Rubén. Y Rosita dice, no, con él no, dice. Él es mi profe de folclore. No sé, ya Sabel, ya Supistán, dice, Academia Arte y Tradición.
2: Ajá.
1: Dice, no, no, no, no. Ah, ya me mandó un audio, digo la Rosita.
4: Dice, fichame. ¿Qué más?
5: No poder. ¿Cómo es eso que me habla mucho? A ver, ¿cómo adivinaste, Leito? Ay, no, la intensa. Viste cómo, pero me hiciste mucha fama. Gracias, Andresito.
1: Oh, me hiciste, dice. A la prueba nos remitimos, ¿no?
2: Échate a la fama y vete a dormir. ¿A qué Eduardo dice que preguntaba si yo era familiar del señor Abelardo Lizardo?
1: Sí.
2: Sí, soy del mensaje de hace rato. Lo conocí a tu abuelo, sí, y a tu papi, Chiquita Segura, que es mi mamá.
1: Ah.
2: A don Abelardo, que es mi abuelo, fue muy amigo del mío, supongo que su abuelo, Miguel Rodríguez. ¿A quién saliste vos? Dice, por mí.
1: Y sí.
2: Tu viejo era bastante serio.
1: Claro.
2: Anota para el sorteo, mi señora Blanca.
1: Aparte dice, ¿a quién saliste vos? Dice, si tu abuelo tenía finca, laburaba, tenía el campo, le gustaba andar con los percherones y arando, sí, abriendo el surco de la tierra, tirar las semillas, verla crecer, rompiéndose las manos hasta verla sangrar.
2: ¿Alguien tiene que trabajar?
1: ¿Y vos aquí saliste? ¿Eh? ¿Eh? ¿Aquí saliste?
2: Después,
1: tu
2: yo
1: padre estoy, serio.
2: Yo estoy descansando.
1: ¿Eh? Aquí saliste vos, dice. Por eso te pregunté el señor. Y lo mismo que dice, sí, yo lo conocía, tu papá me pueden decir a mí, no, Lechero, claro. Ramón, ¿qué no hizo, no? ¿Vos? Locutorcito de radio. Claro. Ah, así te dicen, ¿eh? Locutorcito. Eso no es trabajo.
2: Hola, ¿qué tal? Esto es La Tarde con Amigos. Hace 40 años que estás robando con ese nombre.
1: Qué bárbaro, ¿no? Ricardo, ya dije, ¿no?, que está participando. Emanuel por acá, buen día, amigos, ¿cómo están? Por fin se terminó la mudanza, ahora en San Lorenzo, escuchándolo, dice, en la carpintería para participar. Luciano, que tengan un gran día. Te fuiste a San Lorenzo.
2: Mira vos, San Lorenzo chico.
1: Bueno, bien ahí, espectacular. San Lorenzo chico.
2: Buen día, Leiva Andrés, que tengan un lindo día para participar. Soy Dora.
1: Bueno, Dora. Y si es San Lorenzo chico, bueno, bienvenido sea, ¿no?
2: Claro.
1: Ahí te van
2: a nuestro barrio.
1: ¿En qué parte vivo? Porque yo estoy en el portal de San, sí, Lorenzo.
2: Yo estoy atrás del IPF.
1: Te deseo un jueves con abundancia de las bendiciones de Dios para ti y tus seres queridos, dice Adrianita del Centro. Buen día, Leo Andrés, que tengan un maravilloso día. Tarde escribiéndole, pero los escucho tempranito. Estoy con visitas familiares de Tucumán. Uy, no, guarda todo. Oh. Mi hermana.
2: Esconde la radio.
1: Estoy con mi hermana y cuñado. Vinieron a visitarnos. Ustedes son unos genios. Hasta ahora, porque después de lo que dijimos, ¿qué es que tienen que hablar nosotros, tus pelotas? ¿No? Bueno. Parece así. ¿Eh, primo? ¿Eh?
2: ¿Qué tienes que hablar vos? Tú vas a cagar. Te va a meter un cabezazo, te va a llenar el ojo de capa.
1: Claro, pirazo. Bueno, me imagino que sabrán hacer sándwiches milanesas, tucumanos.
2: No te escupo porque no sabí nadar.
1: No, saludo a la familia tucumana. Tenemos grandes amigos tucumanos. Bueno, hasta hace poquito también te vos con todos los tucumanos ahí, sí, en el galpón.
2: Con mi rey.
1: Así dicen, ¿no? Mi rey.
2: ¿Qué quiere comer mi rey?
1: Ah.
2: ¿Cómo anda mi rey?
1: ¿Es una expresión nueva esa o ya, sí, estaba esa de mi rey?
2: Y yo la escuché, pero ahora es como que está más intensa.
1: Ah.
2: Todo dice, ¿cómo anda mi rey? ¿Qué todo necesita rey, mi rey?
1: Todo es rey.
2: Sí.
1: ¿Que no va a cocinar? ¿Que no va a convidar?
2: Antes era Vito, no sé qué, seca, decía Vito. Seca.
1: Ah.
2: Ahora es mi rey.
1: Una seca era, así era. Sí, porque si no la gente no va a entender. Seca. ¿Viste cómo se expresan ellos, no?
2: Persona. A que me gustaba mi charla con Vic, sí, Chiarello.
1: ¿Qué era vida de Chiarello?
2: No sé, hace mucho que no lo veo, porque aparte que era gracioso, porque contaba historias muy graciosas,
1: sí,
2: tenía esa tonada tucumana bien guasa para hablar.
1: Sí, guarango.
2: Me da la risa.
1: Pero que no comentó nada, Javi, de la vida del bicho.
2: No, yo sé que la habían operado, tenía un problema en la próstata, la habían operado y de ahí manos en mano.
1: Bueno, el bichichiarero, un personaje también, ¿no? El tiracuete le llaman.
2: El tiracuete.
1: Normita, buen día, chico, quiero participar. Norma, escuchándolo siempre, bueno, acá limpiando mi jardín, dice Norma. Ay, qué lindo, bueno.
2: Muy buenos días, Leo Andrés, quiero participar. Josefina, y nos deja las tres últimas.
1: Bueno, Andrea dice, buen día, Leo Andrés, quiero participar. Mis últimas tanto, ¿eh? Listo.
2: Hola, chicos, quiero participar, soy María. Gracias por la buena onda a nuestras mañanas, aprovechando de pedir un tema de Jorge Rojas, Cuando digo te amo. Dedicado a Fran, a Francisco, dice María.
1: Mira vos. Basta, pues, no sé cómo manejar mi risa, dice Elvita. Sí, no le estés mezquinando la carcajada, vos. Metele, porque si no puede tener un accidente. Dale. Ale, por acá, hola Leo. Acá saliendo con mi señora al centro, dice Alejandro.
2: Bueno,
1: Ale.
2: Dice, la otra noche salí al patio a mostrar el trasero a la luna. No me fijé, había estado mi vecino arriba. Arriba tuyo. Me preguntó qué estaba haciendo y la llamó a su esposa.
1: Sí.
2: Yo dije que estaba mostrando el trasero a la luna. Trae suerte. Ahí nomás pelearon ellos. Pelaron ellos y mostraron el trasero que tenía la luna.
1: Mirá vos. Bueno, entonces el vecindario estaba culo pila.
2: Sí.
1: Y no era porque sean nudistas, sino porque le estaban mostrando el trasero a la luna.
2: Yo dije, ¿dónde habrá mostrado el trasero?
1: Que la vio el vecino.
2: La Gloria, porque si en el fondo de acá tiene la palta, que es grande.
1: Sí.
2: Debe haber estado en la vereda.
1: Y la tapia grande también, ¿no?
2: La vereda debe haber estado.
1: Y tiene un galpón también ahí cerca.
2: Pues la vereda creo que es lo más limpio que tiene.
1: Y bueno, no sé, capaz que...
2: A ver, yo voy a ver las cámaras del 911 que está por ese...
1: Para revisar las cámaras. Hola, Chango, querido. Como les comentaba el otro día, que no tengo suerte en los sorteos, quiero que mi sobrino participe, es Facundo González, tanto. Lo único que le aclaramos, chicos, que no tienen que ser menores, ¿no?
2: Exactamente.
1: Tiene que ser gente mayor, de 18 años, porque es una cuestión de... Todos los juegos están prohibidos para los menores de 18. Así que bueno, no queremos tener problemas tampoco.
2: Exacto.
1: 11 de la mañana, 21 grados la temperatura. Hacemos la pausa correspondiente.
2: Sí, señor.
1: Bueno,
2: ya volvemos.

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0: 25 minutos en la República Argentina. Está hermoso el sol sobre la capital de Salta, Andresito.
1: Así es.
0: Así va a estar para el fin de semana.
1: Así dice, según el pronóstico, mañana va a tener una temperatura bastante elevada, que según para esta época del año, me refiero, sí. ¿No?
0: Mañana cierra el mes, ¿no es cierto? Sí, mañana sí. Se va julio, es el último día.
1: Mañana viernes se espera una máxima de 28 grados.
0: 28.
1: Una mínima de 11.
0: ¿Y el sábado?
1: Máxima de 24, mínima de 9. Domingo, máxima de 25, mínima de 10.
0: Va a estar lindo.
1: Lunes, máxima de 26, mínima sí. de 12. El martes, máxima de 22, mínima de 11. Y el miércoles, máxima de 26 y mínima de 11.
0: Mirá vos.
1: No se esperan lluvias para estos días.
0: Qué bárbaro, ¿no? Bueno, entonces va a estar lindo. 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
1: No falta nada.
0: Yo apenas cobre, me compro un cartón.
1: Apenas me enderece.
0: Apenas me enderece. Me compro un cartón. Porque claro, quiero participar. Mirá, son dos casas amobladas, cuatro departamentos,
1: dos autos,
0: 90 millones de, a repartir, ¿no es cierto?, en distintos premios.
1: Sí, después motos, heladeras, notebook.
0: Con freezer la heladera, ¿no? Con freezer.
1: De 120 litros.
0: Qué lindo, espectacular para...
1: O sea que podemos meter 120 litros de cerveza.
0: Y qué lindo, a mí me encantaría pues llevar ahí al quincho.
1: ¿Al quincho? Sí.
0: Pura chevecha nomás.
1: Claro, abrí todas las marcas.
0: Exacto.
1: Verde, amarilla,
0: que los amigos
1: blanca.
0: Vengan y tomen. Porque
1: servite.
0: Es para los amigos, es claro. Vos no vas a tomar todo eso, pues tenés que compartir. ¿Viste que Argentina? Escuchen lo que le voy a contar.
1: Sí.
0: Argentina, nuestra querida nación, ya tiene un jugador de selección nacional. Negro.
1: Sí, sí, señor.
0: Exactamente, ¿no?
1: Sub-17.
0: Para que vean aquellos esos que dicen discriminadores, sí, sí. Tenemos nuestro jugador negro. Y se trata de Kiki Ramos. El destacado delantero tiene 17 añitos y que debutó en las juveniles de la selección argentina. Ahora vos me decís, estamos llenos de negro acá. No hablamos de nosotros, el morocho.
1: No.
0: El de piel oscura, porque sos del norte. Hablamos de la piel negra.
1: Sí, sí, sí.
0: Negra. El jugador de Vélez sumó minutos en el amistoso con triunfo 2-1 ante Ecuador y fue adoptado, este chico, por una familia argentina cuando él tenía 8 mesecitos.
1: Mira vos.
0: ¿Y sabe de dónde es? Ya te cuento, mira. Dice que la selección argentina sub-17, que le ganó 2-1 a Ecuador en un amistoso preparatorio para el Mundial de la categoría que se llevará a cabo en noviembre próximo en Qatar. La novedad en el equipo de Diego Placente fue el debut de Stephen Kiki Ramos, futbolista que milita en las juveniles de Vélez Sarsfield, que nació en Haití. Es haitiano el chico.
1: Mira vos.
0: Y se nacionalizó argentino porque los padres, bueno, lo
1: adoptaron
0: de 8 mesecitos, o sea que era un bebé, y vino a la Argentina con esta familia, la familia Ramos, y hoy tiene 17 años, es argentino, nacionalizado, y forma parte de la selección nacional. Futbolista que milita en las juveniles de Vélez Sarsfield, que nació en Haití y se nacionalizó argentino. Los goles del partido los convirtieron sus compañeros, ¿no? Del club Benjamín Vallejo y Facundo Salinas. Descontó Mateo Villanueva para los ecuatorianos. Así que el próximo Mundial en Qatar, mira, sub-17. Y ahí va a estar Kiki.
1: Muy bien.
0: O Kiki Ramos.
1: Perfecto.
0: Jugador negro, de piel negra. Y está la foto acá, luciendo la camiseta de la selección nacional, para
1: perfecto.
0: Que lo vean al jugador, búsquenlo, no hay ningún problema. Esta noticia la saqué de Infobae. Ahí está el joven de 17 años, muestro acá a la cámara.
1: Camiseta número 22.
0: Exactamente. Ya tenemos un jugador.
1: Y había un jugador también de ese tipo de color.
0: Sí.
1: No sé si es hijo del padre senegalés, creo que es. Mm. Y se casó con una argentina y nació un hijo así de ese tipo de color.
0: Claro, color.
1: Y el muchacho juega en River.
0: En
1: y
0: River,
1: el otro día, no sé en qué partido de River jugó el muchacho este.
0: Bueno, para que vean que después no digan, discriminamos, qué sé yo. Ya tenemos un jugador así, ¿no? En la selección nacional. Y quién te dice si el chico no sigue brillando y después pasa a la mayor, ¿no?
1: Sí, sí.
0: Como,
1: ¿por qué no?
0: Como es la historia de muchos jugadores. A ver qué más tengo para contarles. Un montón de mensajes de la audiencia.
1: Sí, señor, acá dice, ¿cuándo va a ser la juntada, Leo? Así voy guardando platita para llevar mi tinto y mi comidita. Yo voy de mini cortita, dice.
0: De mini cortita. Bueno, uno puede ir como quiera, ¿no es cierto?
1: Vos no me ir con la zunga esa que te andaba en Ciclantás, ¿no?
0: No. dijimos que iba a ser para septiembre, ¿te acordás?
1: Sí.
0: Después del milagro. Después del milagro. Puede ser principio de octubre también.
1: Claro.
0: Cuando mejore el tiempo, esté bonito. Y estábamos buscando el lugar para hacerlo ahí. El Javi dijo que había hablado, ¿viste? Yo ya hablé con la dirigencia de Sutiaga, ¿eh? Sí. Y no tenían problema, digamos, chicos, de siempre estarnos. Sutiaga está acá en San Luis, ¿no? Ahí el colectivo te deja ahí en la puerta.
1: Muy bien.
0: Puede ser una de las opciones.
1: También,
0: ¿no?
1: Claro.
0: Para juntarnos, tiene cancha, tiene asadores, un espacio espectacular. Ahí celebran muchas cosas y entre ellos el Día del Niño. ¿Eh?
1: Ah, cierto, Día del Niño, ya llegó. No falta mucho, ¿eh?
0: Sí, tengo que hablar con la... Yo todos los años estoy ahí en la conducción. A veces nos toca frío, che. El año pasado tuvo heladito, tuvo. Y ahí van los payasos, ¿viste? Y va Carlito Melián, entre otros tantos. Entre otros que hacen ahí humor para los chicos y los entretienen. Justo, mirá, ahí está Carlito, mirá, hablando de Sutiaga. Dice, muy buenos días, Leo. ¿Quién habló? No puede hablar con la señora, va a hablar con nosotros, dice. Bueno, no sea tan duro, pues, Carlito. Bueno, Carlito, necesitamos las instalaciones de Sutiaga.
1: Exacto.
0: Para una reunión de la gente de la radio.
1: Sí.
0: Pero es suponte un sábado que comience 10 de la mañana. Hasta las 6 de la tarde. O sea,
1: claro, más no
0: se puede extender.
1: No se ha empezado.
0: O sea, eso es una jornada así, qué sé yo.
1: Claro.
0: Según Javi me dijo que había hablado con Ramón.
1: Parece un piquiriqui.
0: Es pasa que Sutiaga tiene varios, ¿viste?
1: Jefe,
0: ¿no? Sí. Son pocos los indios.
1: Claro. Muchos caciques.
0: Carlos, vos sos mi amigo, pues. ¿Cómo que no me va a facilitar? Una reunión para que la gente vaya. La idea, te acordás, que había sido que por persona medio de carne.
1: Claro.
0: Para hacer un asado así general. No va a estar llevando, qué sé yo, puchero.
1: Claro.
0: No es porque no
1: pollo.
0: Sea, no porque sea rico, sino porque
1: no va a llevar pollo.
0: Asado es durito. Y bueno, ya que está Carlito, podría usted que es uno de los...
1: Claro, unos farditos de gaseosa.
0: El año pasado te conté que yo iba caminando con mi señora para... Porque nosotros también tenemos nuestra propia peregrinación, como hace mucha gente, que sale de los bares. Y pasé por la Coca, pues. Y vi un vago, una moto impresionante, ¿no? Davidson, esa, con Harley, ¿cómo es? Esa moto grande.
1: BMW.
0: Eso que hace un pum, pum, pum, pum, pum.
1: La
0: motor,
1: Harley, ¿sí? Davidson.
0: Eso. Sí, si no, pechaba, viste, la moto despacito porque había mucha gente caminando. Y lo veo, che, así con ese casco, así medio casco, tipo
1: sí.
0: Tipo yankee, viste.
1: Sí.
0: Y este Carlito, digo yo. Carlito, le digo así.
1: ¿Qué tal?
0: Dice.
1: ¿Qué tal?
0: ¿Qué tal? Y a paso, che, lo. Pum, pum, pum, pum, pum, pum, mocía el motor, viste. Qué barrio, ese es mi amigo Carlito, le decía yo. ¿No? Y es que los changos, viste, que también Javi también tiene su pum, pum, pum, pum, pum, viste, que le compró su señora, debe ser.
1: Flor.
0: Sí. Son todos motoqueros ahora los changos.
1: En bicicleta.
0: Bueno, pero han progresado los changos, ¿no es cierto? No es para picón, ¿no es cierto, Carlito?
1: Claro, aprieta botón, suelta botón. Apete el botón, suelta el botón.
0: Che, Carlito, dale, pues, conseguinos ahí el predio.
1: Claro.
0: Tremendo. No vamos a hacer nada, no. No vamos a ensuciar, no, no nos porta mal.
1: No, vomita.
0: No, no, vomita. Se mata de risa. Bueno, pero no te rías, decirlo si va a hacer los gestiones o no, claro, ¿no es cierto? No.
1: Decirlo en frente.
0: Claro, claro. Un sábado, ponele. Sábado, porque tiene, si no, luna y viernes estamos acá,
1: claro,
0: trabajando.
1: Sábado.
0: Pero a todo esto, si la gente va a ir, pues también, claro. No, está pidiendo
1: semejante. Pidiendo local para 5.000 personas y van a ir 10.
0: Semejante institución vamos a pedir nosotros.
1: Van a ir
0: 10. Che, Carlos, ¿y se celebra el Día del Niño? Calculo que sí, ¿no? ¿Tiene fecha? ¿O ya me ha zarandeado? Ya me ha zarandeado. Bueno, leí lo de Marianito Moreno, ¿no?
1: Sí, María Sarabi dice, hola equipazo, para que me anoten son María, por los sorteos, bendiciones.
0: Bueno, por acá Rosanita Rocha dice, hola chicos, buen día acá, full, trabajando, bendiciones para todos, dice Rosana.
1: Bueno, buen día. Gracias por alegrar mis mañanas. Se terminaron mis vacaciones y ya lo escucharé cuando descanse. Participo del sorteo, nos dice Cintia.
0: Mira vos. Hola, Leo, Andrés, ¿cómo están? Los escucho desde Los Lapachos. Para participar, Andrea, y deja las finales.
1: Muy buenos días, Leo y Andrés, como siempre, escuchándolo, su música que nos alegre el día. Para participar, Gustavo, de Zona Oeste.
0: Alejandra, por acá dice, hola Leo, Andrés, muy buenos días, excelente jornada. ¿Me anotan para los sorteos? Alejandra, tanto, bien.
1: Hola Leo, Andrés, ¿cuándo es la reunión de los grafiteros? Me alegran las mañanas, me imagino ese día riéndose todo el tiempo. Que tenga una maravillosa jornada, soy Beatriz.
0: Bueno, esperemos, ¿no? Porque según dice, a otra me acusó el otro día en la cocina de Linda, ahora dice, ay Andrés, otro Andrés ahora.
1: Bueno.
0: Si llegamos ahí solo, nos mata de risa.
1: Claro, si estamos con la...
0: Y si estamos intervenidos...
1: No, estamos cagados.
0: Ahí estamos, que no podés reírte. Porque vos
1: ¿serio?
0: ¿Qué te reí? ¿Por qué te reí con esa?
1: ¿Quién es esa?
0: ¿Quién es esa?
1: Ah, seguro que esa.
0: Seguro que esa. O aquella. ¿No? Empieza. No, nada que ver. Nada que ver, pues. Pasa que, bueno, el dicho está, hazte la fama y échate a dormir, ¿no? Decía mi mamá.
1: Hemos cambiado ambos.
0: Pero eso fue hace mucho, pues. Ya. Ya más, casi 20 años
1: ¿te
0: más?
1: ¿Te imaginas ahora la panza que tenemos nosotros? Ya. No da bolilla a nadie.
0: No, pues.
1: Vos sos el mago. El mago, sí, el más gordo de todo. No, pues.
0: Gustavo participa, decreto que gano, dice un cartón del bingo, dice Gustavo David. Bien ahí, muy hay que bien. Decretar, loco.
1: Tengo un audio del Negros.
0: A ver, lo escuchamos.
2: Hola, bocas secas, ¿cómo están?
1: Hola.
2: Leo, André, buen jueves, chango. Che, pongan un poquito de música, pues, de cumbia. Un temito de caricia. Ah, mis últimas tres son 965.
0: Ah, ya está el que te espera para corregir, te espera para decirte cosas así negativas, hablar del color de piel, para hablar todo eso. El Antonio Flores dice, Sutiaga no está en San Luis, está en la Merced Chica. Mira vos, qué va.
3: ¡Enano alcahuete! ¡Enano alcahuete!
0: Mirá el aporte que hace, ¿no? Mirá el aporte que hace. ¡Qué bárbaro!
1: Pobrecito.
0: Ay, me mandaba, mirá Leo, mirá, dice, me mandó un gorrión que se estaba bañando en un charco. El pecarito. Busca el charquito de agua para bañarse.
1: Che. Debe ser como él, pero también se baña un charquito.
0: ¿Cómo va a decir eso, Antonio? Es alcahuetito,
1: Pero es cortito, pues.
0: Es fijón, mirón, todo, pero bueno. Desde que se fue de allá del predio, se acabaron las noticias. ¿Viste eso? Che, ¿viste cómo está? Han llegado.
1: Lo que dice Leo.
0: Sí, se acabó.
1: No, pero también le mandan mensajes.
0: Desde que se fue, se acabó todo ese comentario.
1: ¿Qué dice todo el puterío? Habla de cosas como son.
0: Ojo que estoy cerca de la casa de Andrés.
1: Oh, qué miedo.
0: ¿Qué dice? Mi hermano, qué gusto escucharte, dice el Petiso Prieto. ¿Dónde está escuchando el Petiso?
4: En realidad, es cierto, si va a hacer los gestiones o no, ¿no es cierto?
0: Ah, mirá, está escuchando. Allá, ¿dónde estás? ¿Está en el carril? Miralo.
1: Pareciera.
0: Cocinando ahí el Petiso.
1: Tanta olla, loco.
0: Y es que a él le encargan así. Le encargan, ¿viste? Y ¿dónde está Petiso? Contame. ¿Pero viste la radio que tiene el Petiso Prieto? ¿Viste la radio que tiene? Mira, qué bonita. Tiene la forma de radio antigua.
1: Sí.
0: Pero tiene frecuencia modulada. Claro. Qué bonita. Bueno, le mandamos un abrazo al Petiso Prieto. A su querida señora también le mandamos un beso grandote. Gracias, muchas gracias.
1: Leito, Andrés.
0: Sí.
1: Soy Mari, son unos locos lindos, muero de risa con sus ocurrencias. Y nos deja las tres últimas del DNI.
0: Che, Javi de la Coca le está respondiendo a Carlos, dice... ¿Qué salta vos, Carlos? Dice, ¿qué salta vos? Dice... Si no habla ni con tu señora, dice, jaja. Yo ya te dije que tengo el ok de Ramoncito, que hay que poner fecha nomás, dice, mira.
1: ¿Ves?
0: Bueno, espero que Carlos no se sienta sobrepasado en su autoridad. Oh. Capaz que pasa fecha, si no, justo ese día tengo la reunión anual con sí. todos los integrantes de la mesa chica
1: claro.
0: de la parte deportiva.
1: Justo entrenamiento.
0: Justo entrenamiento.
1: Hola, buen día al dúo dinámico. Ustedes deberían trabajar como humoristas. Oh, son unos genios. Abrazo María y Carlos por el bingo por fin, dice Carmen Terras.
0: Hola, Carmencita. Moisés dice, buen día, Leo, Andrés, me gustaría participar. Soy Moisés, deja la final. Hermoso día, sí, señor. Es un día fantástico.
1: Un día peronista.
0: ¿No? Día peronista.
1: Así es.
0: ¡Día Perón!
1: Tengo un audio de Mario Colque.
0: A ver.
5: Hola, Leo y Andrés, muy buenos días, muy buenos días. Ay, que está feo el laburo en la calle, está durísimo la parte. Pero bueno, ¿qué va a ser? Hay que estar en la buena y en la mala también, hermano querido. Bueno, ya lo estoy saludando, que tengan un hermoso día, sanamente y en familia. Bueno, por participar.

0: Besos y un gran abrazo, dice Viviana, que deja las finales del documento.
1: Buen día, Livio Andrés. Para participar, soy Gustavo de Zona Norte, escuchándolos desde temprano. Saludos a todos los grafiteros.
0: Bueno, dice, no señor, dice acá nada, dice Carlito, del sindicato. Vos creeré nomás, dice el dominado ese, dice. Durísimo, ¿no? Con Javi.
1: Ah, yo pensaba que hablaban de mí.
0: No, no, Javi, Javi. Ah, bueno. Hola, muchacho, lindo para participar. No, hola, muchacho, lindo jueves. Ahí está. Para participar, Juan. Ya me pareció raro que Juan nos diga chico lindo.
1: Raro.
0: No. Pasa que no usan las comas, puede estar. ¿Para qué están las comas? Punto y coma, todo lo demás. Dos está puntos.
1: Está bien. Acá Daniel dice, recién volvimos del centro con mi señora, dejé la radio a full y desde afuera se escucha la carcajada de ustedes. Y ya entrándonos, entramos riéndonos. Y acá tengo dos audios de él.
2: No, pues Leo, no me hagas lagrimear. Ay, Dios, qué hermoso recuerdo, qué niñez, más hermosa que tuve. Bueno, la verdad que... Me vine de allá a los 12 años, más o menos, 12, sí, 13 años tenía cuando me vine. La verdad que muy lindo la niña que tuve, la verdad. Lo sé, Leo, que la acequia esa de la del Codito, pasaba por frente a la casa de mi abuela vivía en el barrio La Tablada, en la Alsina.
0: Ah, mira.
2: Y pasaba por frente, pasaba la calle y estaba la acequia.
0: Claro.
2: Nosotros íbamos a bañarse, después más arriba a pescar y todo eso, aparte el Pozo Hondo, no sé si te acuerdas también,
0: sí,
2: le decíamos. Y después venía una compuerta, y la compuerta es la que dejaba, desembocaba donde viene a ser, donde había la represa, había una represa también ahí. Así que no, muy lindo, la verdad que tenía igual esa época.
0: Sí, me hablaste de la represa, al toque me fui a la represa de la población. Ahí sabes cómo sacábamos jarra, André. Dos represas había en la población, en finca de la población, nunca más volví a ingresar ahí, ¿no? Y eso está en la entradita, nada más, viste, cuando entras a Camposanto. Sí. Están esos eucaliptus altos, hay una escuelita también ahí, viste, a la mano derecha nada más, en la ruta. Todo eso finca la población, viste. Y ahí atrás están las represas. Y no, uno sabe la mojarra que sacaba de ahí, hermano. Esa era la que te contaba, que después mi papá las preparaba y las freía. Y no las guardaba en heladera, las tenía arriba, papá, ahí. En esos papeles, viste, de
1: bolsa de harina.
0: Sí, ahí estaban. Y el tipo venía de laburo, viste, pasa.
1: O bizcochito.
0: Ah, sí. O la metían en un pancito, ¿eh? Para tomar mate.
1: Yo me acuerdo cuando íbamos a pescar y dado el carril, sí, esa mojarra. Directamente le apretábamos la panza, salía la tripa y ahí nomás a Frey.
0: Exactamente. Ya, mira. Mi mamá sabía retar, decía, ¿cómo comer así? Le decía. No decía nada, seguía comiendo. Se conservaría, qué sé yo, no sé.
1: ¿Y cocinada?
0: Te juro, ¿eh? Pero, sí, me acuerdo de eso, mira. Qué cantidad de mojarra que sabía, esa que tiene unos coños largos, que mi papá él cortaba en Betania, la hacía secar en el galpón de la casa, y después las preparábamos, viste, para pescar. Le hacía todo, ¿no? Le hacía para... ¿Cómo se llama? Donde vos juntás el...
1: Sí, el carretel.
0: El carretel, todo hechizo,
1: pues,
0: ¿no?
1: El alambrito. Sí,
0: todo hechizo, el carretel, después iba donde pasaba la línea, dos, tres, hasta llegar a la punta, le hacía la puntera, ¿no? Todo bien. Tenía una cinta, me acuerdo, que compraba él especialmente para... Que después quemaba con el encendedor para que se pegue, ¿viste?
1: Claro.
0: Y, ¿no? Eran prolijitas las cañitas. Larga, así chisto, allá tiraba yo con la bollita, ¿viste?
1: Sí.
0: Que enseguida estaba la mojarra ahí. Sí, qué lindo que no, con pica así y sale el bichito, ¿no? Qué alegría. Solito estaba, ¿no? Solito en la represa. No necesitaba que ir con un chago. Salía mucho con los compañeros ahí, amigos de barrio. Pero cuando quería hacer mis cosas, yo me iba solo. Agarraba caña. ¿Cómo ya? No, ni agua llevaba, Andrés, porque en aquella época,

0: Sí, el amigo que hablaba recién de la acequia. Nosotros metíamos la jeta en la acequia y papá tragaba el agua y ya habías tomado agua. No nos pasaba nada, Andrés, nada. Ni un dolor de panza, ni una diarrea, nada. Viste que ahora no podés ni tomar siquiera el agua de la canilla, ¿viste?
1: No, ahora no.
0: Tenés que comprar el agua, ¿viste? Porque por las dudas. No, antes no.
1: Es verdad eso.
0: Tremendo.
1: Es verdad.
0: Bueno, María Angélica manda para participar. Gracias, María Angélica. Te mandamos un besote grandote.
1: No vale, pues. El negro Cuncum,
0: sí,
1: más conocido como la Gacela, nunca fue convocado. ¿Y será porque nunca pudo hacer un gol? Pero dejó de insistir, dice Juan. Y no deja las tres últimas. Juan Díaz.
0: Juancito. ¿Quién será el negro Cuncum?
1: No sé.
0: Debe ser un...
1: más conocido como Gacela.
0: Yo hasta el Motoneta me acuerdo.
1: ¿Motoneta?
0: ¿Te acuerdas el Motoneta? ¿Cuánto era el apellido?
1: Gómez.
0: Motoneta Gómez, ¿no?
1: Motoneta Gómez.
0: Mira, qué barro, ¿no? No, pues que sea hasta las 22 horas, Leito. ¿Quién va a hacer el asadito? Dice, yo voy a llevar asadito, pero el que lleve pollo, que coma pollo.
1: Obvio.
0: Bueno, pero más que nada la idea es que nos conozcamos y que estemos ahí. Si tenemos que compartir, compartamos.
1: Exactamente.
0: El que lleve pollo, bueno, yo como pollo si querés. Yo no llevo pollo, pero como pollo.
1: Claro.
0: No tengo drama yo.
1: Condimento con cúrcuma y sabor.
0: Qué rico que sale el pollito a la parrilla. Ay, me encanta el pollo a la parrilla. Me encanta.
1: Buen día, chicos. Yo sí me prendo, quiero conocerlos. Participo, Verónica, no es que las tres últimas.
0: Bueno, Verón. Dice acá, hola Leo Andrés, que tenga una linda jornada acá escuchándolos y terminando de limpiar, luego a cocinar estofado de albóndiga con fideo casero. No te puedo creer. Fideos caseros.
1: Fideos caseros.
0: Y el estofado, bueno, la salsa, ¿no es cierto? Con la albóndiga.
1: A la albóndiga.
0: ¿Qué sé?
1: ¿La freís antes de meter en la salsa o la metes cruda?
0: Ajá. O sea, la sellada, decís vos.
1: Claro, sí, medio frita queda, muy rica, así dentro de la salsa.
0: Bueno, que...
1: aparte no se desarma tanto.
0: Dice que nos cuidemos, que somos la alegría de todos sus días.
1: Gracias,
0: Sara, Inés. Le mandamos un beso.
1: Acá Cristina dice, Oli, feliz jornada, participo por el almuerzo, ¿no? No es que las tres últimas. Excelente jornada, grafiteros, muchos saludos a señora Susanita, nos dice Cristina.
0: Pero no tenemos ya el menú.
1: No tenemos.
0: No, ya no. 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
0: Muy bien. Bailemos un poquito, vamos a ver, vamos. Eso. El paso de Enrique el Antiguo. A ver. Moviendo la cabecita. Viste que ahora a esta edad vos mueves un poco la cabeza y te mareas, ¿no? ¿Por qué pasa eso?
1: No sé.
0: ¿Eh? Antes vos movías todo y no había problema. Ahora move un poquito y ya te desestabilizas. Buen día, Leo Andrés. Quisiera participar del sorteo. Mis últimos números, tanto los escucho todos los días. Me hacen reír todo el programa, dice Alejandro. Bueno, un abrazo grande. Acá Octavio Salcedo se comunica. Hola, Octavio. Buen día, Leo. Liz, que tenga un excelente día. Y manda el humor para que lo leamos. Este dice...
1: ¿Qué dice?
0: Cuida tu salud. Si te mueres, otro hombre dormirá con tu mujer. Se quedará con tu coche y con tu casa. ¿No? Dice...
1: No hace falta morir.
0: Pero no entiendo. Dice.
1: Claro, es la canción.
0: No, pará. que este es un posteo y es la toma de pantalla. Y acá abajo dice, va, a mí me paso igual sin morirme. Cuida tu salud. Si te mueres, otro hombre dormirá con tu mujer. Se quedará con tu coche y con tu casa. Y el otro escribe, a mí me paso sin morirme. Bueno, no se lo tomen a pecho, porque enseguida después te mandan mensajes, ¿viste?
1: Sí, sí.
0: Vos
1: sí.
0: Que vas a morir, mocho. ¿Qué
1: sabés?
0: ¿Qué sabés? Sí. Besar a tu esposo mientras duerme es el mejor gesto de amor puro y sincero. Pero no, la señora prefiere revisar el celular, dice. Ay, Dios mío. ¿Viste cuando te enamorás y te pones pelotudo? Dice, ¿no? Bueno, a vos solo te falta la parte de enamorarte. Leo, dice, te metas con mentira flores, dice. No te metas con mentira flores. Sé que si te metes con él, te metes conmigo, ¿no? Oh, ese es mi ñaño, dice. No, me echa con a mi papá. Mi papá sí, en la vuelta de la reunión, dice que estaban los tíos ya estaban, habían tomado guito, pero. Y tenían bronca contra un tío mío, un tío Roberto. Grandote era mi tío Roberto, dice. Y los querían fajar, dice, che, ¿no? Se empezó a desconocer, es típica, ¿viste? Y entonces salta Ramón, dice, que acá nadie se le pega a Roberto, dice, porque el que le pega a Roberto tiene que pasar por mí, dice. Ay, no, pum, dice, lo han clavado a Ramón. No esperaba eso tan rápido, ¿viste? Así que han pasado sobre Ramón, che.
1: La mierda.
0: No, ya sé cosas que te pasan, Octavio, ¿no? Che, Octavio, camorrerito ese, ¿no?
1: ¿Ah, sí?
0: No sé, no, sí, un día sentimos unos gritos, ¿viste? Che, salimos y estaba. Y el con el que estaba ahí de contrincante, grandoto, che, el tonto, ¿no? Ah. Y este estaba acá abajo, es que yo también sé pelear, dice, ¿no? Cuando vos quieras, donde quieras, dice, bravo, chill, Octavio, ¿no? No tenía miedo a nada.
1: Después andaban a abrazos, pues, y a chupar.
0: No, es polenta el chango este, no se queda ahí nomás, Pero más chulo que nos miraba así para arriba, ¿no? Cuando vos quieras, dice, nos miramos, dice, no hace falta que te miras, pues, y... A la diferencia estaba marcada como medio cuerpo le sacaba al otro. ¿Mm?
1: ¿Qué va a ser? Bueno, por ese lado. No, bueno, con ese petiso que no sea camorrero. Todos los petisos son camorreros, ¿viste?
0: No puede ser, todo va a ser. Bueno, ¿qué tenemos, Andresito? Sigamos leyendo.
1: Buenos días, escuchando de Atocha, soy Daniel, muchas gracias. Y acá Cristina dice, buen día, Leo Andrés, bendecido jueves. Hermoso día para salir a caminar. Muchas bendiciones para todos ustedes, activadores de todas las mañanas. Y hoy sale Puchero.
0: ¡Ay, qué rico! Daniel Gutiérrez decía, escuchándolos desde Atocha, soy Daniel, deja las finales. Dice, Leo querido y Andrés, los estoy escuchando con mis padres. Abrazo grande, éxito y bendiciones. Saludos. Gracias por la compañía de todos los días, dice Julián Corrado. Che, el otro día vi una nota, se estaba yendo, ¿dónde? El doctor Corrado con su señora.
1: ¿Ah, sí?
0: Justo estaba mirando acá la TV y viste que no te escapás de nada, che. Sí. Se estaba yendo el doctor de vacaciones, no sé.
1: ¿Y justo hicieron la nota?
0: Sí, justo lo agarraron el doctor Corrado. Y su señora también opinó ahí. No escuché qué dijeron porque, bueno, no tenemos... No tenía el audio en ese momento. Claro.
1: Che, acá Juan dice, bueno, no te me enojé, dice, y se ríe.
0: ¿Por qué?
1: No sé.
0: ¿De qué nos enojamos?
1: Ah, dice, hola muchacho, por la coma. Hola muchacho, lindo jueves.
0: Ah, por la coma. Usen la coma, pues, para eso están las comas. Dice Eileen, dice, hola chicos, recién me conecto. Es verdad, su tiaga está en departamento Rosario de Lerma. San Luis termina en la iglesia y pertenece al departamento Capital. Y Lizardito solo... O con gente que está con cara de tuje, no es tan risueño, salvo que vea una peli cómica, dice. Te están acusando de cara de culo. En casa, cara de culo. La típica. La típica, ¿viste?
1: Sí, bueno.
0: En la radio puro...
1: Que me pagan un sueldo, me ríen acá.
0: En la radio pura broma, claro, puro chistecito.
1: Acá me pagan por hacer...
0: ¿Y después en casa? Bueno. ¿En casa cara de traste?
1: Y bueno, que me paguen.
0: Pongan sueldo. Mostrarle la cara a la luna.
1: O sea, que parecía, ¿sí? Hola, Leo Andrés, ¿cómo van? Miren la hora que le escribo. Disculpen, Dios los protege y bendiga siempre, los amo. Mayra y mis tres últimas son tanto.
0: Buen día, Leo Andrés. Me tienen toda la mañana con la sonrisa en la cara. Hoy está hermoso el día con ustedes. Es una alegría total. Feliz jueves para todos. Soy Silvia. Está muy linda la música.
1: Bueno, acá el mensaje que te lo mandaron a vos, Julián Corrado, también lo mandó acá a la radio.
0: Juliancito querido, un abrazo. Hola, Leo, calculo que si mueve mucho la cabeza va a dar dos vueltas en el aire. Dice, jaja, una bromita, ¿no, cabezón? Bueno, está bien, pero... Pero pasa, ¿viste? Que ahora ya no podés ni siquiera mover el cuerpo, ¿sí? De golpe, porque ya te mareás, ¿viste? Tenés que girar con mucho cuidado.
1: Buen día, grafiteros, Leito, escuchándolos todos los días. Quiero participar, soy Lili, nos deja las tres últimas, gracias.
0: Bueno, le mandamos un beso grande para Lili. ¿Y se acabaron los mensajes, Andrés?
1: Sí, señor.
0: ¿Estaría bueno para que hagamos el sorteo, entonces?
1: Podemos hacer un sorteo, un cartoncito.
0: Claro, hagamos ahí, le pongamos un
1: anda a buscar hoja, vos.
0: Cierto, tengo que buscar la hoja,
1: paso,
0: ¿no?
1: Yo ves otra cosa.

0: Con 2 minutos, 22 grados la temperatura. Acordate que tenemos estos 3 cartones del bingo para sortear.
1: Así es.
0: Y bueno, te esperamos acá para que participes. Gladys también mandó su participación. Chicos, escuchando, dice, nos sacan una sonrisa aquí con mi esposo Gustavo, escuchándolos. Por acá Flor también que mandaba. Me olvidé de poner mi última, dice Flor. Gracias, chicos, por estar y alegrarnos las mañanas. Bueno, gracias a vos, Florcita. Tito mandó mensaje hoy día o no mandó Tito.
1: Temprano
0: mandó.
1: Sí, temprano.
0: Porque siempre participa más Tito, ¿no? No sé qué le pasó a Tito.
1: Temprano mandó.
0: Bueno, le mandamos un abrazo grande a Tito, rezando con la novena de las Viejas de Huachano. Hoy comienza la novena Rosita, la de San Cayetanito. Dice que nos va a poner las intenciones ahí.
1: Muchas gracias.
0: Igual, muchas gracias de todo corazón. Sí, dice Flor acá, la virgencita de... A Tito manda mensaje tempranito. Sí, la virgen de Huachana. Bueno, ahí está. Presten atención porque vamos a hacer el sorteo, chicos. Presten atención, sí, los que están escuchando la radio, compartiendo con nosotros aquí en la mañana.

0: ideal, cuando ustedes escuchen su nombre, sería que nos manden inmediatamente un audio, así la gente escucha también la que está del otro lado, que estamos haciendo el sorteo correctamente como corresponde. Acá somos derecho...
1: como una medialuna.
0: Así que bueno, ¿comenzamos?
1: Yo estoy meta a mover.
0: Bueno, dale. Entonces yo, en algún momento, me sale esta palabra, la grito, le digo... ¡Basta, André! ¡Basta!
1: Bueno, salió... Para que no tengo su último número de documento.
0: Pucha, ve. ¿Te das cuenta vos? Yo cuando digo las cosas...
1: Ella participa normalmente, pero no mandó los últimos documentos acá. Mm. Estoy buscándolo, a ver si en algún lado está. Mm. Es Graciela.
0: Graciela.
1: Sí, pero 115.
0: Graciela 115.
1: A ver, Graciela 115.
0: Lo hiciste si... buscar un montón, Andrea.
1: Sí, porque subían arriba. Graciela 115. A ver si. Un audio, ¿no?
0: Graciela.
1: Audio. 115.
0: Aparece así, te entregamos el cartón y lo pasan a buscar acá de Pedro Pardo, 155, esquina Pasaje San Cayetano.
1: Ahí está el audio. A ver, escuchemos.
0: A ver.
2: Gracias, chicos. Gracias. De corazón. Besito.
0: Che, pero es Gracielita la gallina.
3: Sí, señor.
0: Ah, la que quiere ir en minifalda, dijo. Y si quiere desnudar para mostrar la luna, no. Mostrar el traste a la luna, nada de desnudarse. Bueno, felicidades, Gracielita. Ahí bajo tu nombre a la planilla para que quede acá ya en la oficina. No entregamos nosotros los premios, chicos, ¿no? A veces la gente cree que somos nosotros. Y esto vuelve a la oficina y ahí entregan los cartoncitos.
1: La gente de administración.
0: Eco, bien ahí. Ezequiel.
1: Nuestros secretarios. Oh.
0: No, ¿cómo decís eso? Ezequiel, deja la final, que tenga un excelente día, Leo Andrés. Bueno, Ezequiel, te mandamos un abrazo grande. Por acá dice Silvia que participa, Augusto. Chango, ¿será cierto lo que dice sobre tres estudios jurídicos de lo más importante de Estados Unidos que están por denunciar a la FIFA por el partido de la final? La denuncia ellos la toman a base de las palabras de Messi al salir del vestuario. Necesitan 50.000 firmas para que la justicia tome carta en el asunto, y ya hay más de 23 millones de voluntarios, y también van a poner al público que estuvieron, dicen, dicho partido como estafado, dice. No escuché nada de eso, Augusto. Nada de nada. Mirá que yo escucho mucho la radio deportiva, ¿viste? La de Buenos Aires. No, es mal, lo toman como algo burlón, no sé, al tema. Hasta la candidatura de Cristina, te cuento, ¿no? se matan de risa. ¿Cómo si está ahí? Dice, inhabilitada por vida y qué sé yo, y todo lo demás. Entre eso también, el tema esto de... Esta mañana también escuchando justamente algo con respecto a eso, ¿no? De que, bueno, que salen a decir que van a hacer esto, que van a hacer aquello. Lo único que escuchaba del jugador boliviano, el Diablo, que dijo que quiere juntar también 1 millón de firmas para que Messi juegue, que juegue el próximo Mundial, ¿no?
1: Así es.
0: Bueno,
1: así
0: Dios es. Mediante, por supuesto. Porque
1: claro, que... depende ya cómo se siente él físicamente, ¿no?
0: Así que veremos qué es lo que pasa. Pero del tema ese que decís vos, no escuché nada. ¿Vos escuchaste, leíste algo? De que Estados Unidos dice que van a ser de los tres más importantes buffet de abogados, van a denunciar a la FIFA, dice. Porque han estafado a la gente. Lo toman como que ese partido ya estaba arreglado.
1: Sí, yo lo que sé es que la FIFA abrió un expediente con respecto a la bandera de...
0: Claro.
1: Y a los incidentes después del partido con España. Que eso están investigando.
0: Que se pegaron y todo, sí, lo demás.
1: Eso están investigando.
0: Bueno.
1: En realidad lo único que yo vi es eso.
0: Sí. Hola Leo, dice Gustavo, Andrés, para participar, dice, de los varones, dice, ¿no? Si tiene algún tema de rabito, agradecería. ¿Cuál es de los varones?
1: Acá no de hay... los cartones, a ver.
0: Ah, si... de los cartones.
1: ¿Hay algún varón que se esté rifando?
0: De los varones, dice yo. No, porque capaz que pensaba que estábamos separando la lista entre nenas y nenes. No. Acá la nena con los nenes, todos juntos.
1: Así.
0: 12 del mediodía, 9 minutos. Esa es la hora en la República Argentina. Vos decime cuándo hacemos después el próximo sorteo.
1: Cuando quieras. Lo hagamos ahora. Yo estoy moviendo.
0: Sí, porque la gente, mira, no aparece. ¿Sí? ¿Sí?
1: Mandaron mensajes y ya desapareció.
0: Quizás que no vayamos.
1: Sí. Después cuando... Bueno, nos vamos, empiezan a mandar mensajes.
0: Vamos con otro cartón. Presten atención, por favor, que se viene otro cartón. Sí, después de tanta amenaza, volviendo al tema que ganó Gracielita, te veo que no esperaba afuera, que no iba a ser recontra. Sí. Mirá, hoy vino, le tocó. Hoy ganó.
1: ¿Mm? Exacto.
0: Viviana dice, hola, Leo Andrés, quiero participar. Mis últimas tantos, son un dúo genial. Besos, Viviana, de barrio San Rafael. Hola, la barriada de San Rafael. Acá estoy, amigo, dice Alberto. Y por acá dice, gracias por el bingo. Acá estoy, dice. Dejen de inventar, pues. Perdón, chicos, justo me llamaron. ¿Quién ganó? Ganó Graciela 115. Y tengo un audio, Andrés, del 178.
1: A ver bueno, voy a buscarlo este.
0: El último mensajito, el último.
1: ¿Qué se dice? ¿Acá estoy?
0: No, arriba. Un audio del 178.
1: ¿Por qué no me sale? Ah, acá está, que recién entró a la computadora.
0: Recién
1: entró a la computadora mía.
3: Hola, Leo y Andrés, quiero participar. Soy José 780 de Campo Calcero y acá full trabajando.
0: Eso, un abrazo grande. Acá estoy, dice, hay menú, dice. Bueno, hagamos otro sorteo, otro cartón del bingo que se va. Vamos, dale. Bingo que sortea el próximo día 9. Falta muy poquito, comprar el cartón, compralo, yo sé por qué te digo. Hay casas, departamentos, autos, plata, motos, heladeras, de todo. Atención, basta, Andrés.
1: Mensaje de para. Es Sol, pero quiero ver si mandó su última. Sí, 622.
0: Ajá.
1: Sol 622.
0: Soledad.
1: De Rosario de Lerma. Soledad.
0: Ah, la Sole.
1: De Rosario de Lerma.
0: Mira, el final del documento.
1: 622.
0: 622.
1: A
0: bueno,
1: ver si Sol se está escuchando.
0: Sole, ¿sabes? Si estás escuchando ya en el negocio, esta hora todo está abierto el negocio. Sí. Tenés que dar el visto bueno.
1: Mandando un audio, Sol.
0: Mandá un audio, vamos.
1: Te esperamos un ratito.
0: Vamos, Sol, vamos. Hay audio de Juan Ocaña que mandó.
1: Tíralo vos, por favor.
0: Bueno, y lo escuchamos.
1: El chat de Sol.
0: Bueno, a ver.
4: Mirá, Leo y Andrés, ¿cómo voy a decir el tema? Gracias, había amenazado. Llega hasta allá.
0: Sí.
4: Y hace lo de goma. Sí. Y justo da la casualidad que hoy sale ganadora.
0: Sí.
4: Por ahí el tema, entonces.
1: Pero no dejó de amenazar.
0: Sí, dejó de amenazar.
1: Ya no lo amenazó.
0: Sí,
1: más.
0: Sí. Pero sí nos amenazó, seamos sinceros, Andrés.
1: Sí.
0: Varias veces.
1: Sí.
0: Que no iba a ser recontra, que no iba a esperar afuera. Sí. ¿Mm?
4: Decime el área, pues, si te transfiero.
0: Oh, decime el área, si te transfiero.
1: Sol 622 de Rosero Lerma, sí. Vamos, Sol.
0: Estamos esperando, Sol. Tu mamá está escuchando, ¿no? La mamá, que ella siempre
1: Elisa,
0: la saluda.
1: Elisa.
0: Sí.
1: Y vos te vas a retar, ¿no?
0: Mari, mirá, dice, mirá, Leo y André, estoy haciendo pan chip para esta noche, convidar con la novena de San Cayetano, dice. Ay, qué lindo. ¿Van a hacer pernil? Ay, qué rico. Bueno, Silvita por acá, dice, hola, buena, Leo y André, los escucho siempre en mi trabajo, hoy estoy en casa, ansiosa por conocerlos en la reunión, dice Beatriz. Ah, qué tal, ¿eh? Bueno, ya sé, sí, tenemos que hacer una reunión, chique. Maris, pollito con tomate. Ah, bien. Rico, ¿no? El pollito, me encanta. Pollito, tomate. Yo le pondría lechuguita también para mí. Me encanta la lechuga, los sanguchitos. No sé por qué. Pero bueno, es mi gusto, ¿no? Claro.
1: Sol 622, vamos, ya.
0: No aparece Sol, ¿no?
1: No.
0: Ay, no aparece Sol. Hola, buenos días, quiero participar. Soy Nora, siempre los escucho, pero no les... No les escribo, que tengan un bendecido día los dos, ¿eh? Está durmiendo las horas.
1: No, y está en línea, pero evidentemente no está escuchando la radio.
0: No está escuchando la radio, Sol. Bueno, la mami le va a decir, Chinita, te estaban llamando. Bueno, pasamos entonces.
1: Y sí, vamos a otro, porque a vuelta de salir de línea, si evidentemente no está escuchando la radio.
0: Volvemos entonces.
1: Vamos a sortear nuevo.
0: Vamos a sortear, vamos.
1: Los momentos, Sol. Vamos de nuevo. Toda la cana una que no miente.
0: Sí, no mienten. Soledad no está mintiendo. Voy yo, dice Rosita. No, Rosita, no. A ver, estamos por sortear de vuelta. Presten atención.
1: Sí,
0: presten atención. Que yo voy a decir.
1: El ganador tiene que mandar un audio, ¿no?
0: Sí, tiene que mandar un audio.
1: Aunque sea que diga gracias.
0: Pero... Uh-huh. ¡Basta, Andrés! ¡Basta!
1: A ver.
0: Sí.
1: Viviana 356 del barrio San Rafael. Viviana 356 del barrio
0: San Rafael. Pero la acabamos de nombrar que era Viviana, si no me equivoco.
1: 12 y 9 minutos.
0: De San Rafael, ¿viste? Del barrio San
1: Viviana
0: Rafael.
1: Viviana 356 del barrio San Rafael.
0: Vamos, Vivi, aparece un audio, ya necesitamos. Dice Francisca, dice, no está sol. No, ya pasó, ya está. Chao, recién llegando a la casita, dice Pato la preguntona. Gracielita dice, chico, gané, dice, en este bingo los voy a invitar, vamos a hacer una joda de 2 días, dice. A cruzar los dedos, dice María Sarabia. Luis participando, hola Leo Andrés. Moy dice, soy yo, jeje.
1: A ver,
0: vamos, por favor. Viviana 356.
5: Gracias, Leo y Andrés. Muchas gracias. Acá estoy.
1: Ahí está. Viviana 356.
0: Bueno, bajo entonces el nombre de Viviana a la planilla para pasarla acá a la oficina. Viviana
1: 356.
0: Bien.
1: Bueno, queda el uno.
0: El último cartoncito. No está la Viviana. Dice, no, ¿cómo que no está? Ahí apareció. Después dice, negro, mueve el bolillero. No hay bolillero. Hola, listo, recién llegando a casa, trabajando. Martín participa. Bueno, Martín. Alejandra que mandaba también. Nos muestra el trasero, mira. Pero no de ella, sino el de Bar.
1: Ah, el de Bar.
0: Para la luna. Sí, chicos, sí. A ver. ¿Usted está moviendo?
1: Sí, señor.
0: Y yo le digo, ¡basta, Andrés!
1: Gastón 376. Gastón 376. Mando mensaje a las 10:31 minutos.
0: ¿Cuánto era el
1: 376.
0: 376, Gastón. Vamos, sí. Aparece Gastón.
1: Diez y media de la mañana
0: mandó el mensaje. Bueno, damos, vamos, Gastón. Dale, ¿quién te dice que sean ganadores también? Todos, fuera de la copa, dice Rosita. A ver, sigamos. No aparece todavía.
1: Gastón 376, no aparece.
0: Yo, dice Gabriel. No, Gastón.
1: Tiene que mandar un audio, Gastón 376, ¿está escuchando?
0: 376.
1: Un audio, que diga, gracias, muchas gracias, pero un audio.
0: Gloria, dice, acá la luna no me dio suerte. No, pues la luna es para otra cosa.
1: Claro.
0: Sí. Demora un poquito en activarse.
1: Y un par de años.
0: Un par de años. 12 del mediodía, 18 minutos.
1: Ahora,
0: en
1: yo
0: el
1: te digo,
0: país.
1: Cuando vos te pones traste al sol, ¿tiene que estar limpio o...?
0: ¿Cómo? No a la luna, no al sol.
1: Bueno, la luna tiene que estar limpio.
0: ¿El traste? No te dicen nada, no hay un reglamento.
1: Caco, si mejor está limpio que no.
0: Y yo prefiero que sí, o sea, claro. Prefería que sí. ¿Mm?
1: Bueno, a ver, tengo el audio de Gastón.
0: A ver.
6: Hola, Leo, acá estoy, sin vergüenza, acá estoy.
0: Sí.
1: Ahí está.
0: Bueno, perfecto. Bajo entonces el nombre de la planilla.
1: Gastón 376.
0: De Gastón 376.
1: Perfecto.
0: Bueno, Graciela 115, Viviana 356 y Gastón 376 son los ganadores de los cartones que hoy nos dio con mucha gentileza el bingo de la Liga, que sortea el 9 de agosto. ¿Mm?
1: Bueno.
0: Y la hora es 19, acuérdense, por favor. Ya estoy escuchando, Leito, dámelo, decía Martín. No. Para eso estábamos esperando a los ganadores que aparecieron allí y que nos dejaron, por supuesto, el cartoncito. 12:19, pon un poquito de música, dale, Andresito, por este momento especial, pasadito el mediodía, que la gente se prepara ya con la comidita. A ver...

0: Yo voy por la prepisa, dice Gabriel. Ayer fue la gentileza de... Sí. No apareció hoy día Lolo, ¿no?
1: No, no me mensaje Lolo.
0: ¿Qué pasó, Lolo? Te mandamos un abrazo, buena jornada para vos. Mucho trabajo debe ser, ¿eh? Mucho trabajo y por ahí no tienen tiempo de mandar mensajito. Miren, chicos, miren. Hoy los espero a Frank con tarta de brócoli.
1: Oh. Ay, qué rico. Loco, se levantó esa tarta.
0: A vos te gusta la tarta, ¿no?
1: Sí, me encanta.
0: ¿Qué usa? ¿Un horno eléctrico? Veo una vela ahí.
1: Pareciera, ¿no? Un horno eléctrico.
0: Sí, ¿no?
1: Pareciera un horno eléctrico.
0: Bueno, Mari querida, que salga exquisito. ¿Cómo cocina de bien? Porque mira, está doradito.
1: Bien levadita.
0: Sí.
1: Se levanta, hermoso.
0: Muy lindo. Patito dice, voy a cocinar bife de hígado a arroz amarillo y poqui de papa frita. ¿Le gusta? Dice.
1: Me encanta.
0: Sí, sí, sí. Yo con el arrocito estoy bien.
1: Sí, sí, olvida. Con bife de hígado, no me
0: Sin la papita. Ah, el bife, así no, con mucha cebollita.
1: Cebollita, cebolla.
0: Ayer veía un señor español cocinar bifes de hígado encebollado y preparaba, ¿no? Al hígado, lo ponía, dice que tiene que estar mínimo media hora en leche el hígado. Dice que vos le sacás toda la sangre, todo lo que por ahí te hace que sea un poco más fuerte el hígado, ¿viste?
1: Ajá.
0: Por lo menos media hora, dice. Si un poquito más.
1: En leche.
0: En leche. Poner los bifes que vas a consumir en un bol, ¿sí? Y le mandás la leche. Entonces, media hora mínimo, sacás. Él recomienda que no se haga el bife en el mismo recipiente que haces la cebolla, ¿no? Dice que hagas la cebollita
1: aparte,
0: la cebollita en otra sartén, puede ser.
1: Sí.
0: Y que, porque el hígado dice que tiene que tener muy escaso minuto, creo que era dos minutos por cara.
1: Ah, mira, tan poquito.
0: En un recipiente bien, dice, bien caliente tiene que ser. Cosa que selle, ¿viste? No hierva, sino que selle. ¿Viste cómo el tema, no? De la, sí, la temperatura. Entonces, pones el hígado, dos minutos por acá. Y ahí lo tenés allí. Entonces, ya tiene que estar lista también la cebollita por este lado, ¿no? Rogada, dorada, y se une al momento de servir, dice. Y ahí encontrás, dice, una versión. Es justamente ayer estaba mirando. Y bueno, todo es cuestión de práctica, ¿viste? O por ahí la gente que lo hace todo junto y le sale espectacular. Bueno, él dice que con eso lográs, con esa cocción y con todo lo demás, lográs una textura perfecta y blandito y exquisito el hígado.
1: No sabía eso.
0: Consume hígado, muchacho. Hierro puro. Espectacular. Dice, y no los rejito al brócoli, dice acá la pato. ¡Brócoli! ¿Cómo que no, pato? En todas las verdurerías te traen el brócoli. Ayer veía también, mira cómo será que uno lee cosas, ¿no? Me acordé. Estaban vendiéndolo a 900 pesos al brócoli, un señor productor, porque no quería perder, ¿viste? Tenía muchísimo y muy poca demanda, dice, ¿no? El brócoli, 900 pesos. Barato.
1: Mira vos.
0: Barato. ¿A vos te gusta el brócoli?
1: Sí, sí me gusta.
0: Está el brócoli, después está la otra col, que también es rica. El brócoli y el verde, ¿no es cierto? ¿O no? El
1: blanco. Claro, el verde. Y el otro, el culiflor.
0: El culiflor, que es rico también. ¿Viste lo lampeadito de coliflor?
1: Sí.
0: Decime si no son exquisitos.
1: Muy rico,
0: ¿no? Sí. Buen día, Leo Andrés. Para terminar su programa, por Fontemita, de un grupo argentino de los 70. Grupo 1. ¿Dónde está la chica que yo amé? Porfi.

0: Mirá, Andresito, fuerte operativo de seguridad por la artista española, la Rosalía esta, ¿no? Que hizo un comentario ahí, tras la polémica en redes, por comentarios anti-Argentina, hay un fuerte operativo de seguridad, dice, ¿no? Recordemos que suspendieron muchas cosas la chica, ¿no? Suspendieron en Córdoba, iban a hacer todo
1: un homenaje, todo
0: suspendido.
1: Esa le pasó por compartir algo sin haberlo terminado de ver.
0: Eso es lo que dice ella, Andrés, ¿no?
1: Ah, sí,
0: eso
1: dice.
0: Pero ella. Veía fotos ayer que estaba con, ¿cómo se llama la actriz también española?
1: Penélope Cruz.
0: Penélope Cruz, estaban juntas las chicas, ¿no? Bueno, qué actriz, Penélope, ¿no? Bueno, el marido de Penélope fue el que también se expresó, ¿viste? El otro actor, ¿cómo que se llama, muchacho? Es el esposo de Penélope.
1: Ah,
0: el muchacho, sí.
1: Imanol Arias.
0: Imanol es de otra época. Qué linda la película Camila, ¿no?
1: Sí.
0: Wow, qué linda escena, ¿viste? Dice, el viernes comimos coliflor. Dice que coliflor es el favorito de Fran. Qué lindo que los chicos coman verdurita, espectacular. Chao, esa musiquita de su época, dicen la Pato. ¿De qué época, Pato? Nosotros somos de los 80. La época nuestra, de nuestra música, 80 y 90 también, ¿no? Hemos vivido un poquito del 90 ya a pleno.
1: Exactamente.
0: Claro. Esta música un poquito más para atrás, pero bueno.
1: Javier Bardem, me sale que es el marido de ella.
0: Claro, el actor, muy reconocido a nivel internacional, con muchas películas en Hollywood. Él dijo también. Pasa que él explicaba después, bueno, que lo hacía por el presidente que tenemos, ¿no? Por la gente, ¿viste? Que dice, no todos son de Milei, decía, en la Argentina, ¿no? Un poco porque ellos, bueno, están en contra del genocidio, ¿no?, que se está llevando a cabo. Bueno, sabemos perfectamente que todo tiene que ver con la religión y en otras partes del mundo, y la fe, y se matan, ¿no? Entonces, bueno, sabemos que el presidente nuestro apoya a Israel, ¿no? Y desde vamos, para muchos eso significa algo en contra. Gracielita y chicos, el coliflor es muy rico en bocadito, ¿lo probaron? Yo sí los hago. Justamente hablábamos de eso, ¿no? Lo rico que es el coliflor. Ay, muy rico. Hasta las penquitas esas de la acelga, hecha escalopito, olvidate.
1: Sí.
0: Muy rico.
1: No se despreciaba nada.
0: Ariel, ¿qué dice Arielito?
1: A ver, ¿qué dice Ariel?
0: Con audio.
2: Acá estoy, Leo Andrés. Acá estoy. Ahí voy a retirar el bingo. Gracias. Ahí gané. Ahí le llevo las dos bandijitas de huevo, una para cada uno. Gracias.
0: A ese de los huevos, sacalo, dice el cura, ¿no? Estaba vendiendo huevos chinguitos. Ahí se escucharon. No, ¿por qué entendió el vago que lo mandó el otro? 12:31 minutos, 22 grados la temperatura. En la parte final de nuestro programa, siempre es un placer acompañarlos a todos y a cada uno de ustedes, queridos amigos que están en la sintonía de la radio. Me vine a hacer unos estudios, dice Flor. Ah, bueno Flor, que salga todo lindo. Hay que cumplimentar allí los estudios médicos para estar seguro, ¿viste? Y está bueno que la gente se lo haga. 12:32 minutos la hora en la República Argentina. Qué lindo tema. Bueno, fue una mañanita bastante complicada en el sentido de los accidentes que se produjeron en la ciudad, circunvalación, zona de Tres Cerritos también tuvo accidentes. Que protagonizaron, bueno, en el caso de Tres Cerritos fueron dos motos, otra moto que se incrustó prácticamente en la parte trasera de un auto que frenó, y muchas veces el tema de la distancia, sumado a la velocidad. Ay, señor, qué mezcla tan horrorosa, ¿no? La caldera busca crear la ruta de la chicha para potenciar el turismo, dice. Ajá. muy poca chicha se hace hasta para el festival de la chicha, ¿no? Tenés que andar buscando ahí.
1: Pero ya hay como una... Sí. Hay como que está industrializado, digamos.
0: Sí.
1: Porque yo fui a la caldera, ya te viene una botellita ya bien prolijita con el... Ya visto, ya no es la botella gaseosa, visto, que claro. Te daban. No, ya era una botella ya con etiqueta, todo. Ya había, parece que alguien ya se dedica a hacer en forma más industrial,
0: bueno,
1: más envasado.
0: Bueno, perfecto. Cafayate bloqueó los desarrollos urbanos en zonas quemadas. Primero está la recuperación del ambiente y después venga con el proyecto este de querer... ¿Te acuerdas que en la época decían que justamente los que querían emprender ahí con construcciones eran los que incendiaban? ¿Te acuerdas?
1: Sí, sí.
0: ¿Te escucharon? ¿No te acuerdas? No estoy diciendo nada fuera de lugar, ¿viste? Osprera debe 12.000 millones a la provincia. ¿Dónde está la plata? ¿Qué está pasando?
1: ¿Dónde estará, no?
0: Qué linda pregunta, ¿no? Hantaviru en Salta, 19 casos y 6 muertes en lo que va del año con el hantavirus. Recordemos que es una afección transmitida por, bueno, por un ratón, ¿no? Una rata.
1: Sí, señor.
0: Pero dice que no es cualquiera, ¿no? Tiene una coludita, creo que era la especie, no sé.
1: ¿Ah, sí?
0: Creo que así es. Si estoy diciendo algo fuera de lugar, bueno, me corregiré. Están despidiendo empleados de las estaciones de servicio, Andresito, ¿viste? Las estaciones de servicio dicen que están con caída en las ventas e intentando no despedir empleados. En algunas sí se produjeron, pero bueno. Y el tema del combustible también, porque vos llegabas, no te doy epitomino, sí, digo, le pregunto a la chica, ¿no? Digo, ¿qué aumentó el combustible? Dice, señor, dice, el combustible tiene durante el día variaciones, me dijo así.
1: Sí, de acuerdo al horario. De acuerdo al horario.
0: Ah, mira vos. Bueno. ¿Qué vamos a hacer?
1: También pregunté a otro, dice, no, de acuerdo al horario tiene. De acuerdo al horario y de acuerdo a la demanda.
0: Sí.
1: Si más demanda sube el precio, si menos demanda baja el precio.
0: Qué bárbaro, ¿no? Che, viste que se hizo acá en Salta, ¿no? El encuentro de la comida al disco. Ahí tendría que haber ido vos que sos capo para cocinar el disco. Hay algunos que son bravos para cocinar el disco, ¿no?
1: Sí, sí, algunos cocinan muy bien.
0: Sí, sí, sí. Y otros, más o menos, bueno, pero todo es cuestión de práctica. Hay que animarse, hay que animarse. Señor Leito, tengo seso de la otra semana.
1: Bocadito.
0: Mi animalito no le gustó.
1: Dice. Tortilla.
0: ¿Cómo cocino el seso? Dice.
1: Tortilla. Bocadito.
0: Ahí está. Cuando haces tortilla de seso, ¿el seso tiene que estar precocinado?
1: Nunca cociné tortilla de seso ni nada por el estilo, es que no, desconozco cómo se hace.
0: ¿Alguien sabe cómo se hace la tortilla de seso?
1: Desconozco cómo se hace. Calculo que se va a servir, pero no sé.
0: Bueno, también se hacían como escalopito el seso, me
1: sí,
0: acuerdo.
1: Sí, hay ravioles, el canelón.
0: Se usa para sí, para pasta, sí, señor, para relleno, ¿no? El seso,
1: pero desconozco cómo se lo cocina.
0: Y muy rico. Y si no, lo hace ahí, lo serví, lo cociná y lo comé con pan, es riquísimo.
1: Claro, el seso, bueno, come la cabeza guateada, ¿viste?
0: Sí.
1: Tapa los sesos y empieza a meter con el tenedor y te sirve el pasito.
0: Bueno, esa es la parte más rica de la cabeza, junto con la lengua, ¿no? ¿Viste ese vago que le decían?
1: Sí, cabeza guateada.
0: Cabeza guateada.
1: Si no fuera por la lengua, no sirve nada.
0: Chao Leo, chao Andrés, dice Labu. Bueno, muchas gracias, ya estamos yéndonos. De Georgie Dan, campesino, podría ser los muchachos de mi barrio, para Héctor Ortega, para los que no sabíamos juntar, para los que no sabíamos juntar en las esquinas y las plazas para compartir lindos momentos, dice Gustavo. En serio, ¿no? Antes pasábamos horas.
1: Yo en la esquina de casa.
0: ¿De qué charlaban?
1: De clase.
0: De todo, ¿no?
1: De todo.
0: Y eran horas, y hasta te costaba cuando te decían, vamos. Nosotros
1: hacíamos concurso de en la esquina de casa, estaba el cartel que indicaba las calles. Entonces nos paraba, visto, con un brazo acá y el otro acá, y hacer la banderita.
0: Ah,
1: que demoraba más tiempo, ¿ves?
0: Con la fuerza de los brazos y sostener el cuerpo.
1: Claro, poner el cuerpo para el perpendicular al poste.
0: No,
1: qué
0: lindo estado físico, ¿no? Porque,
1: sí,
0: claro, en esa época flexibles somos, éramos. Chao, chicos, lindo. Hoy comeré raviolitos con salsa blanca y a trabajar a la tarde. Besito, gracias por mi premio. Mañana pasa mi hija a retirar, dice Gracielita. Bueno, perfecto. Ya saben, pueden pasar a retirar por Pedro Pardo 155. Ahí está George Dan.

0: 21:30 horas.
1: 21:30.
0: A partir de la 21 la transmisión de la radio.
1: Copa Sudamericana, ¿no? Sí, repechaje, sí. No sé cómo se denomina.
0: Sí, repechaje para decir, pasar a octavos.
1: Para pasar a octavos. Bueno, toda la suerte del mundo, 21:30, todos, frente al TV, si sos hincha de Boca, por supuesto, ¿no?
0: No sos hincha de Boca, te gusta el fútbol y por ahí sí. Hay algunos que van a ver si pierde cuatro pies de Boca.
1: Boca descartó a Pacerini.
0: Uno de los nuevos.
1: Ah, bueno, no va a jugar.
2: Chao, chicuelitos. Hasta mañana, si Dios quiere. Muchas bendiciones. Besito. Yo ya terminé de lavar. Así que bueno, ya colgué ropa. Cansadita, pero bueno, ya está. Beso. Hasta mañana, beso. La intensa.
0: Todos los frentes atacan, ¿no?
1: Sí, ¿no? Vilma Rosita, le mandamos un beso grande. qué lindo. Nos vamos, punto final. Gracias por todo, pasen a bonito. Mañana, si Dios y la Virgen quiere, y solo si Dios y la Virgen quiere, vamos a estar acá acompañándolos en el programa Actívate con Leo y Andrés. Pasen a bonito, que tengan buena jornada. Mañana se va el mes, Andrés.
0: Mañana fin de mes.
1: Se va julio.
0: Sí.
1: No, y no hicieron broma todavía, ¿no? Los memes, esas cosas que se va julio.
0: No, la verdad es que no me fijé, pues seguramente me andaba dando vuelta.
1: Y viene Agostini.
0: Y encima también largo agosto.
1: En serio, ¿no? Muy, muy largo. Pero bueno, ¿qué vamos a hacer?
0: Largo y angosto como el mes de agosto.
1: Ajá, exactamente. Así que, bueno, el mes de los vientos. El mes que tenemos que hacer volar la cometa.
0: Exactamente. Remonte el barrilete.
1: Así es.
0: Mira, justo acá.
1: ¿Qué pasó? ¿Qué mandaron?
0: Se nos va julio y deja un vacío, dice. Acá está. Acaban de mandar.
1: Y sale julio con un vacío. Con un vacío en la mano. En su vida habrá hecho un asado ese, ¿no?
0: Y no creo.
1: ¿Sabes qué me dio gana? De una parrilladita. Comer unos riñoncitos.
0: Sí, chinchulín. Mollejita.
1: Está cara la molleja, ¿no? Es lo más caro, ¿no? La molleja.
0: Sí, es más caro.
1: Es lo más caro.
0: Huelito, con entraña.
1: Centro de entraña, ¿no?
0: Sí.
1: ¿Qué más? Ubre ya no se consigue eso.
0: No, casi no. A mí no me gustó mucho la ubre.
1: ¿No te gustó la ubre?
0: Sí, la molleja, el riñón. Muere corazón,
1: alguna vez me acuerdo, pero el corazón. Corazón, sí. Así le decía el vago, ¿no? Trágame de esa parrilla de enamorada que usted tiene. Dice. ¿Por qué, señor enamorada? Sí, puro corazón. Pues. Ah. La parrilla de enamorada. Chaucito dice Pato, y Teresa dice: el mes más lindo va a comenzar el mes de agosto.
0: Muy bien.
1: Bueno, porque cumple año ella, pues.
0: Ah,
1: por eso
0: claro.
1: Cumpleaños de Teresita.
0: Está bien.
1: ¿Cómo no tenemos tiempo, no? Para caerle a Teresa con unas empanadas ahí.
0: Hemos pasado ayer, pero no sabíamos dónde estaba.
1: Sí. ¿Cierto que pasamos, no? Dijimos,
0: pasamos el lunes.
1: Por
0: acá
1: decir que está la tele, decíamos.
0: Hemos pasado, pero no sabíamos dónde estaba. Hemos pasado por la placita, por la escuela, pero no hemos visto ningún puesto.
1: Ajá. Capaz que no coincidía el día que salen a vender.
0: Capaz.
1: Ya, ¿de qué le dio ganas? Dice.
0: Parrilladita.
1: El barrilete lo hacía volar cuando era más chico, dice. Jaja, dice Manuel. Sí, bueno, todo cuando éramos chicos hacíamos volar un barrilete.

0: Rita se llama, Sandra. Recen por Sandra, por favor. Y Teresa que nos manda ahí, dice, a ver, bueno, nos ubica seguramente en el barrio.
1: Ay, dando novio, a ver.
2: Deo, no, los días de feria acá en Soli es los lunes y los viernes. Dijiste que pasaste ayer, no había nadie acá en Soli.
1: Ah, ya están los días de feria nada más, claro. Ahora sí.
0: Lunes y viernes.
1: Perfecto.
0: Lunes y viernes.
1: ¿Te acuerdas que comenté yo cuando veníamos lunes y viernes que es una locura que te dijiste que viene?
0: Claro, nosotros pasamos martes.
1: Claro, martes.
0: Porque veníamos de la Lindaura.
1: Exactamente.
0: Y Pato que manda un audio, Pato Lina.
3: Sí, Leito, la cometa. Era de con caña, como dice Andrés, el papel cometa que le decíamos,
0: claro.
3: Ese finito de colores. Mi papá nos hacía unos barriletes hermosos, íbamos al campito y yo igual detrás de mi hermano que era más grande y ahí estaba con todo. Qué lindo recuerdo, chicos.
0: Qué lindo, ¿no? Chira Pato dice, yo no tenía cometa, pero la hacía caer a la de los demás, dice. Le enredaba el hilo, dice.
1: Qué mala.
0: Qué mala, Pato.
1: Qué malo.
0: ¿Cómo va a ser eso?
1: Claro, pasaba, le cortaba con la tijera el violín.
0: Pato la preguntó, no hacía eso. Qué mal iba, mira vos. Bueno, gracias por todo. Nos vamos, Andresito, hasta mañana, chau, si Dios quiere. Chau, chau.
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6: Es la 1:07.
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0: ¡Qué bueno!
1: Ahí está. Don Vitillo, ¿qué tiene la chacarera?
0: La chacarera tiene una energía propia tremenda.
1: ¡Se va la primera, entonces!

0: marcan un contexto político, ¿no? De, te diría, de la nula relación que existe entre el gobierno, entre claro, el gobierno de Ricardo Quintela y el de Javier Milei.
1: Uno de los pocos gobernadores que tiene una, del peronismo del norte, que tiene una relación muy crítica con Milei, casi no tiene relación,
0: sí,
1: ¿no?
0: Sí, sí. Y

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2: Son las 2 y 6 minutos.
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Parece la transmisión de Fórmula 1. Hola, hola. ¿Cómo estás, bombonazo? Bienvenidos. Bienvenido a la radio, chicos. Me gusta mucho arrancar con Ricky Martin. Y loco, 14-14 en la República Argentina. Bienvenidos. ¿Cómo anda eso, señora? ¿Cómo anda eso, señor? Bienvenidos. Se está yendo Julio, ¿eh? Julio se está yendo. Mirá, ya tengo el meme. El embarques con su ticket de viaje, con su carrión en el aeropuerto. Julio se está yendo. Una cosa de loco, chicos, realmente. Y el año se nos va, ¿eh? ¿Pero seguro? Dale, 1, 2, 3. Ahí va. Vamos. Somos la radio, chicos. Así la entendemos, así la vivimos, así la descubrimos tarde a tarde. Así la descubrí, se siente qué rico. ¿Hasta qué hora? Hasta las 18, nosotros, nuestro turno. Si vos lo disponés, acá nos quedamos, ¿eh? Vamos, vamos, vamos. Hay tantos celos, ¿eh? Hay tantos celos. En la producción integral, el querido Sevilla, la asistencia de Piso de Dulce, mi nombre es Javi Rarias. Aquí estamos, amigos. Para vos, María. 14-15, guarda. Hoy, a todos los Pedros, un abrazo enorme. Hola, Pedrito, porque hoy es San Pedro Crisólogo. Su excepcional elocuencia le mereció el nombre de Crisólogo, que quiere decir palabra de oro, mirá. Hoy, 30 de julio. Muy bien, San Pedro. Palabra de oro. Un abrazo enorme a todos los Pedros. Pedra también hay, sí, sabía. Tienen razón. 14-16. Tanta adrenalina. En el año 1948 nace en la ciudad marroquí de Casablanca. Qué lindo lugar, ¿eh? El actor francés Jean Reno. Ya, ¿o no? Me parece que... En 1956 nacía el querido Nery Pumpido, arquero de River, la falta que te hace. Pumpido, una locura realmente, qué bárbaro. ¿Qué pasa con River? Ya nos vamos a acomodar, ¿eh? Y vamos a ser campeón, lo digo ahora, sin que se me caigan los anillos. Va a salir campeón de la Copa de la Liga, sin lugar a dudas, y la Copa Sudamericana también, perfecto. Todavía sí, vamos a dar la vuelta. Toda la vuelta vamos a dar. Vení, canta conmigo. Que de la mano del Chacho Coudet. Pero hay un delantero que... No te digo que haya sido una luminaria en el fútbol, pero... Está loco, está de frente al arco, ¿eh? Y la tiraste afuera. Tremendo. Bueno, Julio Grondona, un día como hoy. Mirá de ferreteros, mirá, ¿no? Qué bárbaro, que es una historia de superación. Día Mundial contra la Trata de Personas, declarado en 2013 por la Organización de Naciones Unidas con el fin de concientizar y proteger los derechos de las víctimas de tráfico de personas con fines de explotación sexual o esclavitud laboral. Ducentésimo décimo primer día del año. Ya está el año ahí al horno. Creo que Navidad lo voy a pasar con Nacho. Y no sé si Año Nuevo también. Vamos a pasar juntos. Vamos a brindar. Hemos pasado varias Navidades y Año Nuevo juntos.
¿Estás loco, Carlos? Vaya pensando en eso, señora, se nos va el año, se nos va el año. Faltan solamente 154 días para finalizar este 2026. Hoy, 30 de julio. Sigue siendo verano allá en el hemisferio norte. Acá, en el hemisferio sur, un regio invierno, corazón. Dale, movelo, movelo. Esa sonrisa. Mirá esas teclas. 23 grados 4 décimos la actual en Salta Ciudad. La máxima pronosticada para hoy era de 23 grados. Así que con un gran esfuerzo de producción, cuando llegamos, arribamos al medio de comunicación, dijimos, chicos, tenemos que hacer algo para que elevemos la temperatura. Perfecto, nosotros nos encargamos, dijo la producción. Y aquí está. Después de grandes esfuerzos, hemos superado la máxima pronosticada para hoy, chicos. Todo esfuerzo de la producción. Y ellos no se ponen los aplausos.

0: Día Internacional de la Amistad, a mis amigos. Un beso enorme. Día Internacional de la Amistad, dice acá, chicos. Es así. La efeméride no le erra, la producción por menos. El 30 de julio se celebra en todo el mundo el Día Internacional de la Amistad. Dudo, ¿eh? En la Argentina no, chicos, no en todo el mundo. ¿Por qué me ponen como cierto si no, nada? En honor a ese sentimiento desinteresado que es capaz de unir a personas muy diferentes, romper fronteras, últimamente me está pasando eso, ¿eh? Romper fronteras, últimamente me está pasando eso, ¿eh? Y tender lazos de solidaridad, no me estaría pasando eso, ¿no? Es tan poderoso por su naturaleza misma de bondad e incondicionalidad. El reconocimiento oficial de esta efeméride ha sido iniciativa de la Asamblea General de Naciones Unidas en el año 2011, cuando se proclamó el 30 de julio como el Día Internacional de la Amistad a propuesta de la Cruzada Mundial de la Amistad. Buah, ahí lo tenés. ¡Feliz Día de los Amigos! ¡Saluden a sus amigos! ¡Salúdenlo! ¡Métanle! 'Mensajes que llegan ya a la radio, querido! Al 154-669-119. Te lo repito para que tengas en cuenta, lo tengas claro. 154-669-119. El otro día, en la chamba del sábado, estaba mandando el número telefónico mío. Una locura, realmente. Y bueno, sí. Los patos no están en línea. Y bocina, ¿cómo andamos? Nací en Montevideo, el actor y humorista uruguayo Juan Verdaguer. Qué groso. Tiene algo de Verdaguer ahí. Algo que se pueda poner, ¿no? Póngame algo, si tiene algo ahí cortito, métale.
1: Tocaron el himno.
0: A ver.
1: Esta es la magia de la televisión.
0: Ahí está.
1: La televisión es una magia, en realidad, según dicen todos los locutores, aquí estamos a través de la magia de la televisión. Por otra parte, todos vivimos en un mundo de magia.
0: A ver.
1: Y cada cual hace magia a su estilo y a su forma.
0: A ver.
1: Por ejemplo, cuando a una señora su cabello blanco se transforma en rubio, eso es magia. Si un señor le dice a su esposa que estuvo toda la noche en el velatorio de un amigo, y al día siguiente la señora se encuentra con el amigo caminando por la calle, eso es magia.
0: Muy bien. Vamos a hacer magia hoy. Qué lindo. No, ya partió hace tiempo. No se preocupe. Ya lo sabía. Muy bien, don Verdaguer. Muy bien. Magia es eso que vos tenés del otro lado y que quieras mandar un mensaje de radio. También es magia. Toda magia, 154-669-119. A través de la aplicación de WhatsApp. 14-23. 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Mira, arranca agosto con una casa nueva. Acá arranco tranca agosto. Acá está mi dirección, chicos. Ya no alquilo en ese pH que tenés. Ya son 450, amor. 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Hoy juega Boca, dicen acá, mirá, juega Boca. En Chile, perfecto. Ya vendrá la tapita deportiva, ya vendrá los datos del tiempo. Eso es así, chicos. Vendrá los títulos en el mundo del espectáculo. ¿Qué habrá pasado entre los intrusos?
2: No.
0: Menéalo, menéalo. Ahí va.

0: hasta las 6 de la tarde o 18 horas, como quiere decirles, te vamos a acompañar aquí en la radio. Para lo que resta de la tarde en Salta, Ciudad de Nemesis y Lerma, el cielo permanecerá parcialmente. Qué lindo escuchar esos audios, chicos. El cielo parcialmente nublado. Me encanta. Algunas voces que... Mira cómo me ponen, mira. Ya vendrá la gente de Info Clima para contarnos, para cantarnos, para decirnos cómo... ¿Cómo? Será el último día... Pronóstico para el último día de julio para todo el país. Ya vendrá la gente de Info Clima. Tranquilos. ¿Cómo despedimos julio? Hay que despedirlo con todo, ¿eh? Porque así como lo despidas, vas a recibir un agosto que va a ser tremendo. Ojo con agosto, ¿eh? Trátenlo bien agosto. Yo sé lo que le digo. Guarda con agosto. Trátelo bien, recíbalo bien, ¿eh? Bienvenido agosto, bla, bla, bla. No, sí. Estamos juntos. Somos la radio, corazón. Nena, dame más. Ah, volvió Ricky Martin, tiene razón. Muy bien, me gusta, me gusta. Si yo tendría que musicalizar el momento de arranque del programa, sin lugar a dudas, le pegaron la tecla, ¿eh? Ah, le mando los temas que yo quiero. No, bueno, tengo que escribirlo. 14:27 minutos, mirá vos. Ah, no puedo hacer señas, tienes razón. Ahora ese no hay tampoco lapicera, ¿viste? En la mesa de trabajo en los medios. Antes era lapicera, para tirar para arriba, lápices, sacapuntas, reglas había, ¿no? Ahora es todo digital, claro, tienes razón. Pero te decía que antes, bueno, antes podía escribirle, decirle, che, ahora tengo que mandar un mensaje a la producción, decirle, che, este tema también lo pondría yo como arranque del programa. Que me motiva, que me pone de buen humor.
1: Coimbra, Portugal.
0: Este tema también me encanta. Esto lo he elegido.
1: ¡Ahora vamos!
0: ¡Oh! Mirá cómo me pongo. Mirá. Quedé medio viejado, pero me encanta. Es de las canciones que me gustaban para marcar el comienzo. En los eventos, si yo puedo elegir la música para mi parte, y se arma la fiesta, chicos. Esto es fiesta asegurada.

Ahí le mandé otro. Déjelo correte un poquito, déjelo correr un poquito. 14:28 minutos en la República Argentina. Bienvenidos a todos. Hola, Luji, no soy la primera, pero te estoy leyendo a vos. Gracias por estar, corazones. Gracias por saludar en el cabezón, la tercera vez que te cruzo y te toqué bocina, me dice acá. El negro Gus de la camioneta blanca, acá, una super camioneta. Me dice, estoy en la vereda. Y yo saludo, ¿viste cómo soy yo? No me puedo contener las ganas de saludar, chicos. No hay cosa que me guste más en la vida que saludar. Un abrazo grande, negro querido. ¿Sabrás que soy yo o habrá sido un saludo genérico? Verdad, mirá. No, porque hay gente que se pasa en los semáforos de rojo acá en la terminal de ómnibus. Y yo le digo alguna cosa, claro. Campeón, mirá si pasaba una viejita, si pasaba alguien en silla de ruedas. Estamos sobre la cebra, semáforo en rojo y tipo pasa. Y ya venía de hace un rato de rojo. No. Soy así, perdóneme amigo si le hice pasar vergüenza, pero es así. 14:30 minutos en la República Argentina, estás en vivo, estás en la radio. Sí, señores, vamos hasta las 6 de la tarde. Estamos juntos. ¿Qué tema es este? Ay, si yo le pedí. ¿Es Danza Kuduro? Póngale una buena versión, ¿no? Póngalo. No sé si les pasa a ustedes, pero escuchás esta canción. Pasaste este tema. Y te imaginas, no sé, por lo menos me pasa a mí. Se abre una caja fuerte y empiezan a caer dólares así. ¿O no? Qué buen match ahí, entre la peli y la canción.

0: La última le pido esa, por favor. Por favor, por favor, ya que estoy. ¿Ustedes confían o no confían? Si confían, confíen, chicos. Confiemos. 154-669-119. Ay, ay, ay, ay, ay, ay.
1: Hola, buen día, Leo. No sé cómo andan, venga. Hola, Javi.
0: Hola.
1: Buenas tardes, buenas tardes.
0: ¿Cómo anda, papá?
1: Te saludo porque me estoy yendo a comer ya.
0: Qué rico.
1: Arranco nada en el segundo tiempo, la chama en el tacho.
2: Te
1: dejo un saludo grande, un abrazo, bendiciones, Gabriel, Dacita.
0: ¡Gabo!
1: Te escucho los sábados.
0: Gracias, Gabo, sos un crack, hermano.
1: Siempre escucho, gracias a ti. Bendiciones, un abrazo, buen programa. Buen
0: abrazo grande, hermano. Gracias, gracias. ¿Qué iba a comer, Gustavo? Nos preguntamos todos, chicos. Contalo, Gus, ¿qué le vas a aplicar?

Qué rico. ¿Dijeron limones o no? Me engañaron como niño, ¿no? Me dijeron que iba a poner los limones acá y no, nada, nada. Ay, Dios. Y yo creo, ¿eh? Ojo, que no son cosas del otro mundo, ¿no? Decir, bueno, te llevo dos limones, bueno, digo, con ganas de chupar un buen limón a esta hora. No, no. 154-669-119, chicos. Otro tema, este, venga. Mira este tema, mira cómo me pone. Con este viajo a la última Ferenoa. Estaba laburando ahí. Y laburé por dos, laburé para una famosa bebida, la más nuestra de todas, de lúpulo de cebada, que había grabado unos off, estaba en la parte de atrás y después estaba trabajando para un medio. Y este tema se escuchaba en todos lados. When Life Takes Over. Cuando te agarre el amor, te reventás como pochoclo, te pones así, loco, feliz. Temazo, chicos, esto. No tengo la alarma del reloj. Cuando lo pones es temprano, 6:30, pim. Nada de mal humor. Escuchás este tema y te pones como loco. 6:29 y 6:30 suenan en mi casa. ¡Fua! Y decís dónde está el león que había que peinar.

cuando el amor se apodera, como de esta tarde, de cada día, de la radio a esta hora, se apodera el amor, chicos. Venga, amor, venga, venga. Siéntese acá. Qué rico, ¿verdad?

0: Qué buen tema este, ¿eh? Me emociona, sin lugar a dudas. Me pone la piel de pollo, sí, señores. El querido de ahí era... Kelly Rowland es una negra divina, divina. Como vos.
1: Hola, Javi. Buenas tardes, buenas tardes. ¿Cómo te va? Te saludo porque me estoy yendo a comer ya enseguida.
0: Perfecto, ya lo puso, campeón. No, están llegando los mensajes. 154-669-119.
2: ¿Cómo estás?
0: Bien.
2: Bueno, buen viernes.
0: Buen viernes.
2: Disculpa,
0: buen viernes.
2: Que no pude ir yo personalmente. Lo mandé a mi hijo a que retire.
0: Mirá,
2: la,
0: tu hijo.
2: El vino.
0: Se chupó en los vinos. Los limones.
2: Estoy con...
0: ¿Vamos?
2: Con esguince en el pie. Yo creo que te dije.
0: ¿Qué habrá estado haciendo? ¿No?
2: Se olvidó porque la bolsa de limón en la mesa salió rápido. Me pidió el documento y salió por el garage.
0: Chicos,
2: y me vino a la cocina y yo le había dejado la bolsa encendida.
0: No sé,
2: mil disculpas y llegar. Mil disculpas.
0: No. Ahora sí, chicos. Ustedes que padrísima. Sí, si me engaña pichanga nos hizo, ¿no, chicos? ¿Y ahora qué hago con tanto jengibre que me iba a hacer la limonada? Bueno, primero que se recupere ese tobillino. Qué doloroso el... Ese por usar tacos altos, dice, chicos, respetemos la respetación ante todo. Estamos en la tarde, estamos juntos. Somos Graffiti, hoy sin limones. Qué miseria, che, qué miseria. Qué linda. Canción a que te ponen hacia arriba, dale, contanos. Que te dan ganas de bailar, te dan ganas de... Claro, claro que sí.

sé si va con la onda del programa, dice acá. ¿Cómo que no va a ir con la onda del programa? Por favor. Te mando un abrazo enorme. Lauta querido, dice que él le pone de buen humor. Le pone de buen humor y ahí va.

Ahí va. Ahí está. Ahí está. Me mando un beso grande. Un beso enorme para Belu. Que me dice todo mal, dice el mensaje. Primero, es jueves. Y segundo, Argentina. No, no.

0: No, no, ya no voy a querer nada, chicos. No, no, no. No estoy dudando de vos, ve lo que decís. Yo vivo cerca de la radio, te voy a llevar. No vamos a albergar falsas expectativas. Pero nos caía muy bien a esta hora lo que está prometiendo. Vamos a decir pudín de pan, no. Ay, no, no, gracias, chicos.
1: Yo vino un descarado y me dijo, tú no eres casado. Me quedé pasmado y enseguida...
0: Sí, totalmente. No nos haga ilusionar, mirá que Belén...
2: Yo pensé que no sabía.
0: Ya dos desilusiones en el día es mucho, ¿eh? Ahí va.
1: Ahí está.
0: Ahí está. 20 para llegar a las 3.
1: Ahí está.
0: No, pare, no, no, no, no. ...154-669-119... Sí, señor, ahí va, muy bien. Aquí está el de Belu. Gracias, Lauta. Esto es verdad, ¿eh? No hay fiesta, evento así bailable que no, no suene esta canción. Esto es el ABC. A veces suena, a veces no suena. La nota así como más. Me falta un poquito de onda, ¿no?

¿Pero no lo acabamos de pasar al tema? Hola, Flor, gracias por estar. 14:42 minutos en la República Argentina. Claro, nos dice una canción que nosotros ya la teníamos ahí. Ya sonó. Ya sonó Ricky Moore. Oh, my God. Aquí está Ricky Moore.

0: Me hace acordar el momento que en los que desfilaba. Mirá, modelo. No. ¿Con qué música desfilaba nuestra amiga Agus, por favor? ¿Me lo pone? Así me voy ayornando el cómo se llama. 154. Ah, 669-119. Algo me están programando canciones que los pone de buen humor.
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Canciones que te ponen así como divertido. Amo el tema de David Guetta, dice, porfa, un poquito más, Mirna, un beso grande, Mir. No, a mí también me encanta, me encanta. Por lo general estas canciones van acompañadas con grandes momentos de el campeonato, ¿no? Claro. Le dedicamos esta canción a este día, a este jueves, a este 30 de julio. Chicos, se nos va el año, se nos va. Si tu amigo te dice que no venía a pasar la fiesta en mi casa, dice, ¡epa!

0: sábado.
1: Espectacular, papá, el programa.
0: Gracias, querido.
1: El programa de la tarde está bien, papá.
0: Menos mal. Menos
1: la
0: mal,
1: música negro. De 10. Todo el día, boludo, con el programa.
0: No, verdad. Gracias, querido.
1: Te falta el azúcar moreno. Devórame otra vez. Y ya. Con eso largamos.
0: ¡Qué buen plan!
1: Un abrazo, mi hermanazo.
0: No pone. No dejo el nombre.

Non firmó. ¡No! Poleme, ven, devórame otra vez en la canción. Sí, totalmente. Este tema, mirá. Solo va, mirá. Solo va. Los sábados en la mañana, a las 10:30 de la madrugada, recibimos Agosto con todo. Tomando un poquito de ginebra, 10:30 de la mañana. Un poquito de té de ruda. Mi abuela decía té de ruda. Y yo no sé si tengo... falleció hace muchísimos años, mi querida Abu. Pero nos hacía caramelos con brasas. Eso lo dejo abierto, eso no recuerdo bien. Pero endulzaba así, en el campo lo hacíamos, claro. Estábamos con la tienda y andábamos arrancando Agosto. Cuánta sensualidad, era la hermana, ¿no? Qué rico, qué linda fruta, La gallega es muy española, mejor dicho, sí. No tuve solamente en Galicia. En mi cama nadie es como tú. No he podido encontrar ese ser que dibujo. Vamos, cante, anónimo, cante. Dale.

0: Ahí está. Ahí lo tenés. Qué lindo.
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0: Cantalo, corazón, libralo, libralo. Está golpeando la puerta ahí, abrile la puerta, dale.

no, dijo quién es. Ay, Dios. Déjelo nomás, déjelo. Qué lindo. Canciones que le dedicamos a este día jueves. Canciones que nos pongan así como festivos. Que nos pongan alegre, que nos puedan cambiar una jornada, una tarde, un momento. Decir, escucho ese tema en la radio.

0: Mientras se... ¿sí? Mientras se pasa un poquito de aceite de coco. ¡No! ¡Basta! A Connie le encanta esta canción y vamos a ponerla. Sí, sí, sí.
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0: se ni la traducción, ¿no? Dejala ahí, nomás.
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0: ahí va.
1: Delicia, delicia. Así
0: me mata. ¿Qué era verdad, lo de muchacho este?
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0: Bueno, el lore es el siguiente. Decían que el muchacho este era locutor y también trabajaba en agencias de turismo. Y hacía viaje y toda la historia. Egresado, toda la historia. Y tenía de hobby la música. La empresa donde estaba trabajando él abre una franquicia en Brasil.

0: limpiar como cabeza de empresa a este muchacho, a Michel Telón. Eso es lo que me llegó a mí, chicos.
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0: Y esta canción la armó, la terminó de componer con chicos de egresados que estaban ahí con ganas de.
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0: Ya está sabiendo. Qué lindo, ¿verdad?
2: Javi, me llamo Gabriel y no sé qué era comer sorpresa porque hoy está fe de laburo que junto a la guita tarde, como a las 12, 12 y media, le paso la plata a la patrona, me cocine. Así que llego a la casa a ver qué sorpresa.
0: Ahí otra vez.
2: Pancho, que sea.
0: Sí.
2: Ahí está, Javi, te abrazo. Buenas tardes, ya te mando enseguida un mensajito cuando arranque, no, el segundo tiempo de la chamba. Te dicho, un abrazo.
0: Gracias.
2: Muy buena onda la tuya.
0: Gracias, querido Gustavo. Entonces, gracias, Gus. Y como todo el país, estamos todos en la misma, remándola. Le vamos a poner onda, vamos, le vamos a poner onda. Dale, Gustavo, dale.
2: Javi, me llamo Gabriel.
0: Ay, yo no sé. Perdón, Gabriel. ¿Por qué me quedó? Ya soy un pelotudo. Confirmando lo que se sospechaba. Cambiándole el nombre a los oyentes.
3: Real, Marcelita Tauro. O sea, esos tienen que ser así. Igual ella ponía condiciones, nadie le invitó.
0: Y habla.
4: ¿Bien?
0: Habló. Tamara Pettinato, chicos. Tremendo. 154-669-119. Estamos en vivo, somos la radio. Somos Graffiti. Estamos juntos en este jueves. Estamos despidiendo Julio porque nos gusta despedirlo así con canciones que le podemos dedicar al día. Uy, esto sí me gusta. Roxana, muy bien, gracias, Rox. Ah, trabaja en una prepaga. Qué difícil.
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0: ¿Cómo llega?
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0: Estás loco, Carlos.

0: canción también la tocan en los festivales folclóricos, ¿no? Mis amigos, ¿lo hacen? Sí.
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0: Mi amigo Grabaruc, ¿no hacen los chicos en el momento hacer un popurrí con estas canciones? Claro. Con los chicos de guitarrero, sí, sí, chicos. Acá dice, esto lo sometamos a votación, chicos. Noelia dice, no es de mi época, pero yo lo escucho y me pone de buen humor. Si pueden, pásenlo que me van a hacer feliz. Puede ser algo de Rafaela, que es mucho Rafaela Carrá, chicos, vamos ya. ¿Usted qué dice? No, no, usted qué decide. Usted de la producción decide ustedes y nosotros vamos por atrás de ustedes. Más rápido que inmediatamente. Qué lindo. Vale, esto ya es mucho para atrás, claro. Esta noche cambiará mi vida.
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0: ¿Qué pasará esta noche?
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0: ser. Podemos preguntarnos, ¿no?
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0: Claro, porque ella venía pasándola mal con el amor, ¿me entiendes? Pero parece que todo cambia esta noche.
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0: Qué lindo.
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0: Mira vos.
2: Sí.
0: Mira.
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0: Claro, claro.
2: No,
0: no tienes.
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0: Qué locura, bueno.
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0: canciones que te ponen de buen humor, que te levantan un 2 a 0 abajo.
2: Fiesta,
0: sí. Ahí va, sí.
2: Fiesta, qué fantástica, fantástica esta fiesta. Qué fantástica, fantástica esta fiesta. Esta fiesta con amigos, sí, sí, sí.
0: Poneme algo de Shakira, dice acá nuestra amiga Nicole. Un beso grande, Nicole, gracias por estar ahí. Cinco, chicos. No van a retar. Estamos siendo presentados estas canciones que nos alegran el alma, que nos ponen de buen humor. 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

0: gustó el arranque del programa. Beso, dice Romy. Gracias, Romy. Hola, Fabri.
1: Somos la copa y el vino.
0: A los chicos de la estación de servicio del Parque 9 de Julio en Tucumán nos están escuchando. Gracias. Gracias, primo.

Estamos, somos locales allá, ¿eh? Vamos, vamos, vamos. Solo quiero. 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

Mambo Number 5. La profe Roxana dice, para mí el mejor tema es Mambo Number 5, que me encanta y lo tengo también en mi celu como vos, Javi. No, yo no lo tengo, pero la canción que tengo es

0: Bueno, listo, ¿nos vamos? Cerramos el recorrido. Que quede entre nosotros. No des mi nombre, dice Pablo. Pablo, ¿cómo voy a dar tu nombre, Pablito? Me extraña. Si hay programa que tiene código, es este. A mí me gusta esta, dice.
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0: Dale, Carlos.
1: Suavemente.
0: Canciones que te ponen en buen humor.
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0: ¿Por qué me fui? Ahí va. Ahí está Pablo. Con los abanicos en la mano. Hoy arrancamos así, chicos. Canciones que te gustan, canciones que te querés dedicar en esta jornada. En este jueves, ¿sí? No le hagan caso a algunos oyentes que dicen que es viernes, ¿no, chicos? Hoy es jueves. Solo hasta las 12 de la noche. Después ya será viernes. Estamos juntos en la tarde, estamos juntos en la tarde. Sí, señor. Nos vamos con tu tema. Dice, querida. Sí, señor. Ah, mira. ¿Verdad? Ay.

0: qué buen video.
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0: No lo veía que estaba allá en el monitor de allá del cuarto, lo veo así medio claro. Ahora sí.
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0: Muy bien, ese short de jeans.
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0: Está loco, ¿cómo escuchamos este tema?
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0: ¿Cómo te gusta a vos, no?
1: Ya.

0: arranca una nueva hora, chicos. Hasta las 6 de la tarde, chicos. Estamos en vivo, somos la radio. Nos vamos despacito en busca de una nueva hora.
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0: hoy es que estamos en buenos términos. Como te digo, las tres partes decidimos que el programa lo mejor era que no esté al aire y así fue.
1: Querías mucho tenerlos, los tuviste. ¿Te duele un poquito esta decisión de llegar a este acuerdo, de que nos sigan?
0: No, me parece piola haber tenido esta conversación con ellos y terminar bien.
2: Finalmente, juicio no va a haber. ¿Esto es así?
0: No.
2: ¿Tuviste una mitad?

0: Le está yendo bárbaro. Y como te digo, se viene un estreno mundial por una plataforma como Disney, de un proyecto enorme como es una serie de ficción de 8 capítulos. Así que todavía queda bastante.
1: Gracias.

0: Es lindo, ¿eh? Buenas canciones, buenas tardes. 15:34 minutos en la República Argentina. Estamos en vivo, somos la radio. Nos quedamos juntos hasta las 18 horas. Actualizamos datos de tiempo. Estamos en 24 grados 3 décimos. 24 grados 3 décimos. En Salta, ciudad, y en el Valle del Lerma. 24.3. La humedad relativa en el ambiente 50%. Los vientos soplan el sector norte a 12 kilómetros horarios. Visibilidad horizontal sobre cinta asfáltica 15 kilómetros. El cielo del resto de esta jornada estará parcialmente nublado. Pero vos me mirás fijamente y me decís, Javi, yo quiero saber qué va a pasar mañana. El último día de julio. ¿Cómo se despide julio? Pronóstico. Es un buen momento, tiene toda la razón del mundo.
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0: estará el último día de julio. Adelante, Lucía, adelante, compañeros.
1: Hola argentinos, ¿cómo estamos? Viernes 31 de julio, prácticamente en todos los videos que vas a ver me equivoqué, porque yo todavía quería seguir estando en este mes y he estado diciendo 29, pero no, es viernes 31 de julio, cerramos la semana y también cerramos este mes. Por supuesto, no quiero que venga agosto porque sabemos que agosto es el mes de los vientos y prácticamente que en distintos puntos del país ya contamos con la presencia de ellos, porque vamos a contar con alerta amarilla por vientos, vientos sonda, vamos a tener alerta amarilla por nevadas y también por chaparrones. Quiero que vayamos parte por parte, comenzando por el noreste argentino y litoral, donde vamos a decir que contamos con ascenso de temperatura, máximas entre los 30, 32 hasta 36 grados. En algunos puntos podría llegar incluso hasta los 39 y podríamos rozar los 40 grados. Una jornada con viento soplando del sector norte, sumamente ventoso este día viernes, porque las ráfagas de viento van a estar entre los 40, 50 hasta 70 kilómetros por hora e incluso en algunos puntos podría llegar a 80. Por esta condición, contamos con alerta amarilla para prácticamente todas las provincias que vemos en pantalla, a excepción de Misiones, que todavía no han emitido una alerta. Pero los vientos en toda esta región van a estar sumamente insoportables. A atarse, por supuesto, te diría yo, el pelo y a tener todas las precauciones. Contamos con el aporte de aire húmedo y una jornada sumamente calurosa con la presencia de cielo despejado a nubosidad variable. Hacia la franja central de nuestro país, prácticamente toda esta región va a contar con alerta amarilla por tormentas. Un viernes prácticamente inestable con evolución también de lluvias y de chaparrones con mejoramientos temporarios de por medio. Vamos a contar con ascenso de temperatura también en esta región, con máximas alcanzando los 18, 28 grados en algunos puntos, máximas entre los 15 a 16. Pero el ascenso de temperatura se va a sentir en este día. Contamos con el aporte de aire húmedo, pero también una jornada sumamente ventosa, con ráfagas entre los 40 a 70 kilómetros por hora, también viento soplando del sector norte. Pero el único plus acá es que Santa Fe va a contar con una alerta amarilla también por vientos. Para las provincias cuyanas, prácticamente en la presencia de la nubosidad variable a cielo cubierto en algunas provincias, con ascenso de temperatura máximas entre los 22, 27 y hasta 26 grados, mínimas entre los 12, 13 y 14. En esta región vamos a contar con alerta amarilla por nevadas en la zona de Cordillera de Mendoza y de San Juan, pero también vamos a contar con alerta amarilla por vientos del Sonda. Y en lo que sería San Luis, contamos con una alerta amarilla por vientos soplando del sector norte y ráfagas de hasta 80 kilómetros por hora también. Para lo que sería el noroeste argentino, todas las provincias que vemos en pantalla cuentan con alerta amarilla por vientos soplando del sector norte en algunos puntos, como sería toda la franja central este de esta región, pero lo que sería la franja central y por supuesto que en lo que sería el oeste de esta región vamos a contar con alerta amarilla por vientos, pero esta vez por vientos soplando del oeste y las ráfagas que podrían llegar a alcanzar los 100 a 110 kilómetros por hora, la presencia también del viento sonda en esta región, pero contamos con la presencia de la nubosidad variable a cielo despejado, podríamos llegar a decir, con ascenso de temperatura máximas entre los 27, 30 y hasta 33 grados. Y para la Patagonia, otro escenario completamente distinto, sumamente marcado este escenario, porque hacia el norte contábamos con alertas, con ascenso de temperatura, perdón, y con alertas amarillas por vientos. Pero esta región va a contar con alerta amarilla, pero por nevadas. Nevadas que van a tener lugar en lo que sería la cordillera de Neuquén y también alerta por nevadas en Santa Cruz, vamos a decir. Algunas nevadas que puedan llegar a tener también lugar en las Islas Malvinas. Contamos con el descenso de temperatura, con el aire polar en circulación, una jornada sumamente fría. Hacia el norte máximas entre los 14 a 16 grados, pero a medida que nos vamos hacia el extremo sur, prácticamente mínimas entre los 0, 1 y hasta 2 y 4 grados, pero las mínimas que vamos a manejar son mínimas entre los 2 grados y mínimas también entre los 7 grados bajo cero, 3 grados bajo cero y 1 grado bajo cero para lo que sería Chubut. Una jornada sumamente fría. Ya sabe que toda esta información la puedes encontrar mucho más detallada en infoclima.com y en todas nuestras redes sociales. Ahora sí, yo te voy a decir muchísimas gracias y quizás nos veremos la próxima. Nos vemos.
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0: hace siempre en una asamblea de una asociación civil, 15 días antes de que se haga la asamblea ordinaria, no era extraordinaria, ustedes dijeron extraordinaria, es ordinaria, es donde se presentan los balances y los libros. Hay 15 días por estatuto que el asociado tiene la posibilidad de cotejar, ¿viste? Como se maneja como si fuera una especie de un edificio, ¿viste? Cuando vas a hacer el balance en tu casa, te pasan la factura de cuánto se gastó de lavandina, de tapo de piso, entonces vos lo podés cotejar y el día de la asamblea, que es el día de hoy, vos podés estar de acuerdo o no. Inclusive hay una instancia que hay un contador que te puede explicar tal cosa por tal otra. Eso no sucedió, no se presentaron ningún papel en el periodo que se debía pasar, por eso yo hoy no voy a asistir, pero yo no pedí nada. Ellos nos invitaron a ver toda la documentación como marca nuestro estatuto, que es obligatorio mostrarlo, no lo mostraron, entonces yo no voy a ir a la asamblea.
1: ¿Por qué?

0: cómo voy a votar la rendición de 8-9 de Martín Fierro si no vi ningún papel?
1: ¿Te gustaría ser presidente, Atra?
0: Mira, primero tendría que ver los números, tendría que ver en qué situación está la asociación, porque hay que ser responsable. Yo quiero mucho a Atra, yo soy socio fundador de la segunda etapa, entonces, pero hay que ser responsable y quererla y cuidarla y respetar sobre todo el estatuto que nos rige.
1: Si fueras presidente de Aptra, ¿qué harías que no hizo Ventura?
0: No, eso no es para evaluarlo así ni nada. Y repito, yo pedí ver la documentación en tiempo y forma porque ellos me invitaron. Eso. Y no sé si se hará o no hoy la asamblea.
1: Muchísimas gracias,
0: Marcelo. Por favor.

En vivo estamos en la radio. Somos Graffiti. Momento para empezar. Ya escuchamos a Polino hace un momento. Muy bien. ¿Escuchamos a Nico Quieto también? Muy bien, perfecto. Ya empezamos a mechar con algunas voces a esta hora. Ahora títulos en el portal Paparazzi, el mejor sitio de espectáculo según Aptera. A ver qué tiene los títulos, provocaciones, celos, fotos y escándalos. ¿Por qué apuntan a Tuli Acosta como tercera en discordia en la separación de la Joaquín Lugra? La esposa de Gordo Costastini habló como nunca y destapó la dura batalla que enfrentan en su intimidad.

Los dos son súper exitosos y jóvenes. Tuvieron un romance y se acaban de separar. En lo de Moria Kazan lanzaron una bomba, ¿eh?

vida que tomaría Lionel Messi para estar pendiente de la salud de su papá, Jorge Messi. Otro de los títulos de la revista, ¿en la cama con otra? No, ¿en la cama con otra? Así sería, ¿no? Claro. Revela el dato más escandaloso de la separación de la Joaquín Lugra.

Rosalía llegó a Buenos Aires para su show de Movistar Arena. Crece la polémica por su escandaloso video contra la Argentina. Se separó del papá de sus hijas, de su hija, a 3 meses de ser mamá. Empezó un romance escandaloso y explotó todo. Son títulos tremendos de revista paparazzi. Hoy sí, ¿eh? Hoy metele para adelante. Que paparazzi está on fire. Vamos a seguir repasando los títulos. Mundo del espectáculo, después vendrá toda la actualidad. Con los títulos en el ámbito internacional, nacional y local. También estaremos repasando títulos deportivos. Todo. Es una tarde tremenda de jueves. Así le vamos poniendo cierre a este julio 2026, único e irrepetible.

0: la apertura de la nueva hora, chicos. Ranking de temperaturas a esta hora en el país. A ver dónde estará lo más cálido, lo más hot en el país. Arrancamos nosotros, ¿eh? Medalla de bronce para Rivadavia, aquí en Salta. La actual es de 30 grados. Carlos. Formosa capital con 30 grados, dos décimos. Y también en Formosa, en el puesto número uno, medalla de oro. Ranking de temperaturas en Las Lomitas, Formosa. La sensación térmica ahora, 35 grados, nueve décimos. Y si así estamos en invierno, no me la container. Arranca una nueva hora en la República Argentina. No, arranca una nueva hora en el mundo.
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escena de intrusos con un fuerte palo para Jorge Rial. Se conoció el verdadero motivo de la separación de Franco Colapinto y Maya Refico. Miramos. Wanda Nara expuso cómo están sus hijas en Italia mientras Icardi se niega a que vuelvan al país. La Joaquín confesó el motivo de su separación de Luke Raya. Habló de Tulia Costa. Guarda. Las declaraciones retro de Tulia Costa sobre Luke Raya que volvieron a sonar fuerte tras la ruptura con la Joaquín. Curiosa reacción de Oriana Sabatini a las fotos al sol de Paulo Dybala. Mira vos. Luis Ventura explotó con todo contra Wanda Nara. No la llamo más, dijo en un claro español. El actual presidente de APTRA, ¿no? Ahora vamos a saber qué pasa, ¿eh? ¿Qué pasará? El momento para repasar algunas muy buenas canciones de la querida Madonna. Sí, señores, estamos en vivo, somos la radio 154-669-119. Hola, Juanjo querido, un abrazo enorme. Hola, Gerard. Muy bueno el comienzo. Pasquini. Saludar a la familia Pasquini, le estamos escuchando en Rosario de Santa Fe. Gata Radio, felicidades, buenas tardes, gracias. No, firma los mensajes, chicos.

a la chica del gym, saludarle a Javi, pero no ponen el mensaje, el nombre de los mensajes, chicos. Bueno, a la chica del gym le mandamos un beso enorme, gracias. Te conocí de pelo largo, mirá, no, era en otro tiempo, era otro Javier, claro, claro. Muchas gracias, Salsita. Y bueno, vos lo vas cambiando. Hola, Julito. Un abrazo enorme. Al amigo César Reyes. Gracias por estar escuchando la radio. 154-669-119. Laburando aquí en el banco, dice. Cerrando la jornada. Gracias por la compañía, gracias a vos. Primero mensaje, chicos. Somos la radio. Ya se viene el resumen, ya están llegando los títulos destacados para esta

El breve resumen de la semana. De la semana, no, del día. Del día, claro. Mañana hacemos el resumen de la semana. Ya llegan los títulos. Comenzaremos con el ámbito internacional. Luego vendrán los títulos en el ámbito local, nacional y local. Claro que sí. Un auténtico resumen en breves palabras.

0: 16:32 minutos en la República Argentina. Es momento indicado para que escuchemos los títulos destacados de esta jornada.
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4 minutos en la República Argentina. Momento para repasar los principales títulos de la jornada. Los títulos destacados para este jueves 30 de julio en el año 2026.

de 2001 pidieron cerrar las causas contra Argentina tras haber cobrado más de 100 millones de dólares. La ola de incendios en Europa, llamas se extenderán a Grecia, Portugal, Inglaterra y Turquía. Mientras Francia y España vislumbran el fin de los peores fuegos de la historia reciente. Una ciudad española pidió cerrar la frontera con Marruecos tras la llegada de miles de migrantes. Murieron también 9 personas. La emergencia migratoria en Ceuta

específicamente Marruecos. Nueva reacción de Lula tras los insultos de Milei. ¿Ustedes vieron la payasada que hizo acá? Lo dijo el presidente.

¿Cuáles son los torneos que se perderán las elecciones europeas si se confirma el boicot a la FIFA? La UEFA, la entidad del viejo continente, adelantó que ninguna selección nacional de la UEFA participará en ninguna competencia de la FIFA si se lleva a cabo el nuevo modelo comercial. Líderes europeos condenaron la violación del espacio aéreo de Polonia en los últimos ataques rusos contra Ucrania.

Unión Europea desembolsó 3.470 millones de euros más a Ucrania para drones, misiles y casas. Tragedia en Brasil, murió un exfutbolista del Botafogo tras el derrumbe de un muro durante un temporal en Río de Janeiro. Comienza la etapa más importante y tal vez la más difícil, dijo el primer ministro cubano. El jefe de gobierno cubano, tras un balance de la implementación tras 176 transformaciones económicas y sociales aprobadas un mes atrás por el Parlamento. China advierte que la ambición nuclear de Japón es una línea roja que jamás debe cruzarse. Alerta en Inglaterra, 90 bomberos combaten incendios cerca de la central nuclear Sewell.

momento para los títulos en el ámbito nacional. A esta hora, 16:40 minutos. Causa a un testigo clave, no se presentó en la audiencia y la justicia de Estados Unidos postergó una definición sobre Chiqui Tapia y Tobillino. Detuvieron a la funcionaria de Morón, a la que se le encontraron medio kilo de cocaína en su casa.

Un mensaje breve: críticas a la política por el saqueo del Banco Central de la República Argentina. Así se prevé que será la cadena nacional de Javier Milei, será hoy a las 20 horas.

0: El gobierno argentino simplificó las compras online en el exterior con entrega puerta a puerta. El dólar bajó por segundo día y el mayorista se alejó del techo de los 1.500 pesos. Tragedia en Córdoba, una camioneta chocó contra un wheel drive, se partió a la mitad y tres personas murieron.
1: No hay nada que quiera cambiar, sus cosas hoy desaparecen.
0: La caída del helicóptero en San Juan, rescataron los cuerpos de los

Este viernes 31 tendrá lugar la décima reciclatón en la ciudad. Los puestos de acopio se ubicarán de 10 a 17 horas en la playa de estacionamiento del Alto Noa Shopping. Podrán entregarse aparatos electrónicos, botellas de plástico, baterías de autos, motos, aceite, residuos, textiles. El cambio de guardia de honor se despidió del cabildo hasta el verano. Tanto salteños como turistas se congregaron en la explanada del histórico cabildo para presenciar la tradicional despliegue que rinde homenajes a General Martín Miguel de Güemes. Tras este cierre de temporada invernal, el ciclo se reanudará formalmente durante el verano. Más de 1.500 docentes fueron capacitados para detectar casos de trata y grooming. La formación se realizó en el marco del Día Mundial contra la Trata y abordó estrategias para prevenir la captación de niñas, niños y adolescentes a través de plataformas digitales. Comenzó la asistencia de las familias afectadas por los incendios en Iruya. Condenaron al abogado Santiago Pedrosa por asociación ilícita y estafas con terrenos. Recibió 3 años de prisión condicional, 5 de inhabilitación para ejercer la profesión y deberá reparar el perjuicio superior a los 21 millones de pesos. Se recuperó un nuevo espacio público en una esquina muy transitada. El operativo se llevó a cabo en Junín y General Güemes. A metros de una institución educativa y de un centro de rehabilitación, el propietario del carro había sido notificado. Y al no retirarlo, intervino el personal municipal. Este lunes capacitarán sobre seguridad y liderazgo de montaña. La propuesta está a cargo de Carlos Clerici, integrante del Club Amigos de la Montaña. Se realizará el próximo lunes, 3 de agosto de 17:30, en Independencia 910. La actividad es gratuita y requiere inscripción previa, ya que cuenta con cupos limitados. 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

0: Tremenda jornada para este 30 de julio, chicos. Tremendo, tremendo. No hay nadie por la Joaquín. Perdón, por la Joaquín. Por Rosalía, montaron un gran operativo de seguridad en el hotel donde se está alojando. Vallas, personal de seguridad privada, policía, todo. Desvío de tránsito, pero no. No hay nadie. Momento para encontrarnos con una nueva hora, chicos. Una nueva hora en el mundo arranca así.
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Momento para título deportivo, claro que sí, chicos, métale, métale, 154-669-119 para comunicarte y programar canciones en la tarde.

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mundiales. Ahora, conmoción en el fútbol mundial. UEFA anunció que sus selecciones nacionales no participarán de los torneos FIFA. El organismo que nuclea las federaciones de ese continente anunció que los 55 equipos que representan cada país no formarán parte de los torneos mientras estas propuestas sigan vigentes. El posteo de Lisandro Martínez, que desató las bromas de Nicolás Tagliafico, y es furor en las redes.

coche de Fórmula 1, habló sobre su adicción al mate y nombró cuáles son sus pilotos amigos. El árbitro de la final del Mundial entre Argentina y España habló por primera vez. ¿Cuánto dinero ganó LeBron James solo con sus contratos en la NBA? Sus cosas hoy desaparecen. Dejo de lado Infobae Deportivo, me voy en busca ya del diario deportivo, lee título deportivo. Entre obreros y juveniles, así es el día de los borrados de River en Cantilo. La UEFA con todo contra Infantino. Amenaza con boicotear la Copa del Mundo. Riquelme llegó a Chile y...

Dejo de lado al diario deportivo LA y me encuentro para finalizar la recorrida por el portal de Teis Sport. River cambió su postura con los jugadores marginados. La UEFA amenazó con un boicot a la FIFA si Infantino mantiene su plan. CONCACAF se sumó a la UEFA y también rechaza la propuesta de la FIFA.

un expediente a Barcelona por el caso de Julián Álvarez. La agenda para hoy arrancará a las 7 de la tarde entre Talleres y Belgrano. Ante Vélez, Sampaoli busca su primer triunfo como DT de Talleres. Mismo horario para Huracán, que va por otro triunfo con una dura visita a Independiente en Mendoza. Más de la agenda para esta jornada de día jueves. Tras ganar el debut de Independiente, y Newell's se mide en Avellaneda hoy a las 21:15. Mismo horario con el debut de Sebastián Domínguez. Central Córdoba va por su primera victoria. Central Córdoba y

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0: grande el maestro. Muy bien, muy bien. Muy bien elegido, ¿eh? Muy buen mix. Tiene toda la razón del mundo, mi amigo Amir. Tremendo, tremendo. A ver, dibuje, maestro, dibuje.
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0: 22 grados 6 décimos en Salta, ciudad y en el Valle de Lerma.
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0: ¿Cómo se despide Julio? Con 12 de mínima y 28 de máxima mañana para Salta, ciudad del Valle del Arme, pronóstico, ¿eh?
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0: mayormente nublado estará el cielo. Algo nublado en la noche, en la transición de viernes hacia sábado.
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0: ¿Cómo arranca agosto? Con 12 de mínima y 23 grados de temperatura máxima.
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0: el domingo 2 y 23, mira, come pego, sábado y domingo.
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0: Quedarán. Qué lindo terminarlo así, ¿eh? Déjelo ahí, Andrelo, déjelo, Andrelo.

Nos encontramos mañana, arrancamos con todo, ¿eh? Nos despedimos con todo a Julio y arrancamos una tarde tremenda. Esta es nuestra promesa, hacer un viernes tremendo. Para que tengamos un agosto que sea fantástico. Gracias por todos los mensajes, gracias por estar ahí de otro lado. Por el aguante de cada tarde. A los nuevos, bienvenidos. Y a los de siempre. Gracias, gracias, gracias. Se vi en la producción integral. La dulce bla, bla, bla, bla. En la coordinación de piso. Mi nombre es Javier Arias. No te muevas de la radio, quédate con nosotros. Tenemos tanto para compartir. Pero nosotros...

0: Hasta mañana, amigos. Chau, chau.
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2: Son las 6 con 7 minutos.
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5: Son las 7 y 10 minutos.
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2: Ahí vamos. Hola, hola gente, ¿cómo le va? ¿Cómo andan todos? Pasaron 14 minutos de las 7 de la tarde y nosotros arrancando el programa diario acá en FM Graffiti de Frecuencia Gol hasta las 21 horas. Te vamos a acompañar, por supuesto, con mucha información. Vamos a hablar de lo que se viene. Juventud ya está en ruta, rumbo a Bahía Blanca. Partió 4 de la tarde, 3 de la tarde aproximadamente fue el viaje largo que tenía el micro, donde en un rato vamos a escuchar a los protagonistas antes de subir al colectivo. En la tarde estuvo Tomás Morales y por supuesto vamos a escuchar en un rato a los jugadores de Juventud Antoniana en lo que fue la partida de Juventud con la ilusión. El primero de los 12 pasos que tendrá Juventud rumbo al Nacional, ¿sí? Porque 12 partidos los separan del ascenso, ¿sí? Parece tan cerca y tan lejano a la vez, ¿no? Pero también si ya se empieza a hablar que el partido que el presidente había confirmado domingo 4 de la tarde, teniendo en cuenta que Gimnasia va a jugar ese domingo, Juventud jugaría el viernes por la noche, ¿sí? Que ya lo vamos a charlar frente a Alvarado Mar del Plata en lo que va a ser hoy. Vamos a hablar de Central Norte, el Cuervo que se prepara para partidos importantes si los hay el día domingo, que puede determinar muchas cosas, ¿sí? Ojalá que sea a favor de Central, a favor de Siacua, a favor de la institución Cuerva. Vamos a hablar de Gimnasia, que por allí el presidente de Gimnasia, Marcelo Mendezana, salió a responderle a Virgen, ¿no? Un poco lo hizo en alguna red social. Entonces, esto que lleva y trae, muchachos, se tienen que juntar en una pieza, charlar y decirse todo lo que tengan que decirse. Solucionar, ¿sí? Y vamos a hablar de Gimnasia también, porque Gimnasia se prepara para enfrentar el día domingo un partido importante, si los hay, con Temperley. Pero también juega el miércoles 3 de la tarde con Almagro. Será el otro partido que tendrá Gimnasia. Por supuesto, será transmisión de la radio también. Si así lo permite nuestro director, por supuesto, nuestro jefe, Juan Carlos Civire, para estar también el miércoles que viene con el partido de Gimnasia en Almagro. Dos partidos pegados. Y el domingo siguiente, en una semana prácticamente, o en 10 días, tres partidos juega Gimnasia. Se juega parte del campeonato para ver para dónde desfilás en esto. ¿Qué decir de ayer de la Liga Profesional de Fútbol? Nueva derrota de River y la crisis parece no acabar en River. Donde River necesita el domingo, seguramente será una caldera el Monumental para el partido con Rosario Central encima, ¿no? Bueno, Rosario Central no viene bien en el campeonato, así que quizá puede estar la tranquilidad por ese lado para River. Pero River tendrá que cambiar mucho. Y hoy Boca también tiene que ver muchas cosas. Hoy hay que ver Boca Juniors
13: cómo le va en la Copa Sudamericana, si sigue en la Copa o no. Ganó en la ida 1-0 Higgins, hoy 21:30 será transmisión de la radio, terminamos nosotros y te quedás prendido, por supuesto, al partido de Boca Juniors, porque recordamos que la Radio Graffiti transmite todos los partidos de River y de Boca. Por ese motivo ayer no estuvimos nosotros al aire, así que con gusto escuchamos el partido ayer de River. Y lamentablemente, saludo grande para todos los amigos triperos que uno tiene, pero saludo, digamos, para todas las personas, ¿sí? Así que estamos muchas cosas para charlar hasta las 21 horas, 3874-669119. 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Bueno, no estoy solo, mi nombre es Jorge Aguirre, saludo por supuesto a Ferre Serpa, que está en los controles, la persona técnica, mejor operador de Salta del país, del mundo, en la región.
16: Más o menos.
13: Y por supuesto, saludo a Carlitos González. ¿Cómo le va, Carlos? Muy, pero muy buenas noches, buenas tardes.
17: ¿Cómo va? ¿Qué dice? Bien. Preparándonos para el fin de semana, ¿cómo come la gente? Y bueno, acá esperando, bueno, las resoluciones. Hoy día es jueves de resoluciones futbolísticas para los técnicos. Seguramente más allá con la cabeza puesta en el equipo que armó, que seguramente nos contará Tommy. Y bueno, y en ruta, bueno, con la ilusión de ¿cuántos escalones? 12. 12 escalones hacia el sol, hacia la cima. Qué lindo tener uno más, ¿no? Dentro de ese pelotón, ¿sí? Así donde... que no es menos que nadie, ¿sí? Son todos parejos, pero que tiene todo el equilibrio. Y por ahí es como que, no digo que va de punto, pero tampoco es un equipo que tiene experiencia, que yo entiendo que tiene jerarquía y que los soldados empezaron a responderle sobre la última parte definitiva, y eso es bueno en este interín. Bueno, y los otros, bueno, seguramente los cambios que habrán hecho en Central, para ver si por ahí vuelve a sumar, si vuelve a acomodar o sale de ese infierno. Y obviamente Gimnasio tratando de sacar esos días.
13: Sumar, días difíciles, ¿no?
17: Días difíciles, o sea, desafíos importantes. Para porque irse para arriba o para quedarse de ahí.
13: ¿Vos crees, porque viste que ayer hablábamos un poco de las rachas, ¿vos crees que en el Nacional B o en el mismo Federal hay momentos que son rachas que vos tenés en el campeonato? Y que eso te permite, que viste que, che, tuve una racha negativa de 6-7 partidos, nos acomodamos, empezamos a levantar. O realmente hay, digamos, un mal juego en muchos equipos de la categoría. Porque son poquitos, porque si vos te pones a analizar la tabla, son pocos, digamos, los equipos que vos lo ves que están para quizás otra cosa. ¿Sí? Fíjate que Ferro, para mí Ferro es uno de los que se cortó solo, se cortó.
17: No, yo no veo algo, el que veo de acá es Morón, lejos.
13: Bueno, Morón viene a... ¿cuánto viene? A 5. No.
17: Está puntero.
13: A 5 puntos. Sí. Viene Morón. Ferro primero, 43. Segundo está Morón con 38. Por eso te digo, Ferro parece que se cortó. Y en la otra zona...
17: Morón le ganó el
13: visitante a Ferro. Jujuy, que perdió el último partido, pero... también parece un equipo que...
17: que se corta.
13: Que se corta, sí, que uno va mirando.
17: No cambió mucho del año pasado, ¿no?
13: Ahora, fíjate vos que en la zona de Gimnasia tenés del sexto San Martín de Tucumán, 30. Rafaela, 30. Maipú, 29. Gimnasia, 28. Almagro, 28. Mirá, San Martín de San Juan. Y hasta Colegial y hasta Chicago, 26.
17: Es que esa zona no te... esa zona todavía no se cortó.
13: Más parejo.
17: La A sí ya se cortó.
13: En la A sí, por ejemplo, vos tenés que ya el último clasificado tiene 31. Y ponés hasta Madryn que puede llegar a pelearlo. Después los otros que vienen abajo son 27, 26, 24. Ya están no lejos, pero más complicado, porque ya tenés que esperar muchos resultados. Y se nota que uno, salvo Ferro, como te digo, Morón, Colón, están todos pegados, Bolívar. ¿Vos crees que hay rachas? Voy explicando Colón perdió con uno de esos equipos que está en zona de descenso.
17: Bueno, parece que Colón es un despelote, pero tiene una jerarquía bárbara. ¿Entendés? O sea, bueno, perdió el local.
13: O sea, ¿cómo?
17: Perdió el local, pero después va ahí, va a recuperar eso. En tres partidos va a recuperar de visitante. Sí. ¿Entendés? Bueno, pero... Porque lo tiene.
13: Pero hoy.
17: Lo tiene, ¿sabes?
13: En la cuerda floja está Medrán. Por esto.
17: Porque le exigen que está preparado para el ascenso. La inversión es de ascenso.
13: Bueno, si va a ser una inversión de ascenso.
17: No, no, lo van a sacar. Si se va, van a traer dos. Aparece el nombre de técnicos de primera.
13: Está tercero Colón. O sea, es una locura pensar. Bueno, o sea, a ver, o lo harán por cábala.
17: No, ¿qué Gimnasia cábala? Mendoza. Esa gente, esa gente no trabaja. Son empresarios, eso no trabaja.
13: Gimnasia de Mendoza estaba segundo en ese momento. Tuvo un conflicto Medrán con alguien o algo así pasó. Se fue, llegó Broggi y lo terminó ascendiendo.
17: No, se fue primero.
13: ¿O se fue primero?
17: Se fue primero.
13: Bueno, por eso digo, se fue. Pero fíjate vos que termina ascendiendo Gimnasia Mendoza.
17: Un equipo que armó él, ¿no?
13: Colón lo armó él. No. ¿O sí? Sí, bueno. Trajo
17: no, él se armó él.
13: Él se armó él. Entonces, ¿qué sé yo? Che, se va a Medrán si quiere ascender. Porque te arma equipo y después, bueno, si se los resultados. Pero acá para mí sería injusto que Medrán se vaya de Colón.
17: Bueno, acá está
13: segundo o bueno, tercero.
17: Acá, o sea, acordate que es del palo de. No es del palo de esta directiva.
13: Nah, puede pasar por así entonces.
17: Pues acordate que bueno. Ellos subieron este año.
13: Ahora, si y, uno. Y, entonces, ¿qué les quedaría? Vos recién pusiste un ejemplo. Están obligados para ascender.
17: Sí, eso sí.
13: Entonces, si yo uso esa metáfora. ¿Qué le queda a Central Norte?
17: No, Central
13: ¿qué le queda a los otros equipos?
17: No, Central
13: sí,
17: está...
13: Sí, no aparecen los resultados y acá lo bancan.
17: Sí, Central está para salvarse.
13: Para salvarse.
17: Para mantenerse.
13: Mantenerse.
17: No.
13: No locura.
17: No.
13: Bueno. Pero, digamos, es como que acá hay más paciencia.
17: ¿Qué?
13: ¿Es bueno que tengan paciencia los directivos? O sea, que estén tranquilos. No tan tranquilos, pero, digamos, que puedan tomar...
17: Hagamos el campeonato de abajo...
13: Sí.
17: Vamos al campeonato de abajo, donde juega Central. Está último.
13: Sí. Hoy está último.
17: Está recontra último.
13: Sí. Con un partido menos, aclaremos.
17: Con un partido menos.
13: Porque si bueno. Le ganás a Morón ahora, a fin de agosto, que lo pasaron.
17: Bueno.
13: Yo no entiendo por qué Gimnasia juega el miércoles y Central lo mandan el fin de mes. Cosa que no la entiendo. Pero bueno,
17: hay algunas cosas que por ahí.
13: Salvo que Morón juegue Copa Argentina.
17: No,
13: Morón.
17: La gestión que no tiene futbolístico la tiene.
13: Sí.
17: África. En ese sentido. Por ahí no se nota, pasa desapercibido, sí. Pero bueno, eso.
13: Pues sí que Morón dijo, no, ponémelo a fin de mes el partido.
17: No, fue una firma entre los directivos.
13: Entre los directivos.
17: Entre la directiva.
13: Bueno,
17: o sea, ahora. Y la televisión.
13: Ahora, ¿cómo hace vos para que Central esté tranquilo?
17: Es que Central no va a estar tranquilo hasta que termine el torneo y esté lejos de... Cuando esté a 10 puntos de los dos últimos, ahí va a estar tranquilo.
13: Si yo te sacaría un rato al Carlos periodista, sí, hablemos que... de... El hincha común de Central.
17: No, yo no. A mí lo que. O sea, sí. No, yo no pienso ya como hincha.
13: No
17: ya, ya,
13: como
17: ya, ya la pasé.
13: Como una persona. Como una persona civil.
17: No, yo miro los números. Sí. Miro los números, veo todo y. O sea.
13: Está bueno que se hayan acercado gente, directivos que pasaron por Central. Sí.
17: Siempre estuvieron en ese sentido, pero no. Hay algunos que por ahí sale mal a las redes, pero no lo aceptan, no buscan otro tipo de intereses.
13: No, pero
17: para
13: darle apoyo.
17: ¿Y qué tiene que ver?
13: Está bueno, porque todo tiene que estar en el barco subido para empujar el barco. ¿Me parece bien o es Central?
17: No sé, amigo, hay cosas que en Central por ahí yo no me muevo yo por la sí. Superficie, por lo de encima.
13: Bien.
17: Así que eso, yo creo que tienen que sacársela a eso. Yo creo que, o sea, de la misma manera de que ascendieron, tienen que salir eso.
13: Bueno, pero ahora como que
17: explotan. Están acostumbrados a. ¿Qué te va a hacer el otro si no tienen experiencia de ningún estado? No son ganadores, no tienen nada.
13: ¿Y cómo haces vos para gobernar un club si no te llevas bien con el vice que vos elegiste?
17: Bueno, de la misma manera ascendieron, ¿no?
13: No, pero te digo,
17: o sea,
13: ¿cómo
17: haces para...? De la misma forma,
13: ¿sentido? ¿Pero cómo haces para convivir? Es difícil, más no. Si estás en zona de descenso.
17: ¿Y Juventud cómo hace?
13: No, pero estamos hablando...
17: Bueno, pero es, lo mismo, de zona, es una situación
13: de forma
17: que la lleva...
13: Ginés está jugando por un ascenso, Juventud por un ascenso está jugando.
17: Sí.
13: O eso va a intentar
17: bueno,
13: jugar.
17: De la misma manera, sí. De la misma manera que se llevan el año pasado, o sea, el año pasado y ascendieron.
13: Pero si vos te llevas mal, o eso por lo menos, no sé, no hacen creer que
17: no,
13: se llevan mal.
17: Sí.
13: O se llevan bien. Capaz que yo estoy equivocado y se llevan muy bien.
17: Hay victorias que han ascendido y no se llevan bien. El gimnasio ese que ascendió.
13: Sí, los dirigentes.
17: El de Forestero. No, el de Forestero, los jugadores.
13: No, no, pero acá hablamos de dirigentes.
17: También, también fueron cinco años caóticos, pero lo que pasa es que la supieron llevar. Había tipos que no se sentaban en la misma mesa. O sea, esto es lo que pasa ahora. Bueno, es para escribir un libro, pero bueno, no me quiero ir del tema.
13: No, no se vaya del tema.
17: Acá el tema que fue así, sí. A ver, el vicepresidente le soportaron todo, equivocaciones, tuvo más tiempo de todo a FIBA, el vicepresidente hoy. Y ahora, yo entiendo que tendría que estar, porque el tipo tiene más conocimiento que otro. Tiene decisiones, es más jugado, si querés. Y el presidente actual quiere el equilibrio, ¿me entendés? Sí. No es del apuro. A pesar de que se está incendiando, ¿me entendés? O sea,
13: yo pregunto, si estás en zona de descenso, no hay apuro.
17: Él no sé si va a ir a ver, no va a cometer el error de pagar un contrato por una despedida. O sea, acuérdate cómo fue lo de Fornazari, se tuvo que ir solo.
13: Bueno, pero es otra situación.
17: Sí, no, bueno, pero al margen, no, yo sé que la idea de él no es de andar eso.
13: Hoy la situación.
17: Aparte, acá fue, mira, acá él, sí. Acá lo que. Acá es como que ya tiene ahí un par de pero lo que sí, a ver, yo creo que. Es más, yo pensaba que hace tres fechas iba.
13: No,
17: porque pasaron cosas dentro de todo. Porque bueno, se iba.
13: Yo creo que
17: iba.
13: Son clave estos dos partidos. O esperanza del clásico, no sé.
17: Eran dos cables hace tres partidos atrás, era clave todo.
13: Bueno,
17: pero lo que pasa es que.
13: O sea, no estaba en zona de descenso central.
17: Sí, pero al margen, estaba ahí. Sí. Siempre estaba rondando ahí, si estaba el aire, bueno, se le ha servido.
13: Estás ahí.
17: No, hoy descendé, hoy descendé. O sea, era inminente que iba a llegar esto. Era inminente que te iba a meter en zona de descenso.
13: Ahora, ¿vos decís que es mantenerlo? Dale fechas. ¿O esperar el milagro? A pesar que el milagro
17: es ese tiempo. Yo te digo la situación, yo no te digo si estoy de acuerdo, yo te digo lo que pasa. ¿Me entendés?
13: A ver, ¿vos estás de acuerdo o no?
17: No, yo no estoy de acuerdo.
13: ¿No estás de acuerdo?
17: Yo no estoy de acuerdo que lo hayan traído a él.
13: ¿Ah, no?
17: No.
13: No era el momento.
17: No, yo hubiese traído otro, yo hubiese hecho un esfuerzo por pro, sí. Y alguno de esos. ¿Por qué hoy no estarían jugando esto?
13: Bueno, recuerden que, a ver, no sé si está bueno contarlo ahora, ¿no? Pero, qué sé yo. Forestero tiene todo arreglado para venir a Salta.
17: Sí.
13: Tenía todo arreglado.
17: Sí, sí.
13: Sí. Y por no meter mano en el bolsillo fue, ¿no? Así fue.
17: Bueno, por la misma plata se fue.
13: Sí. ¿Me entendés? Entonces, ¿qué es eso? Hay cosas. Bueno, voy a saludar a un nuevo sponsor que se suma con nosotros. Escuchá, Carlitos.
17: A ver.
13: 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Saludo grande, por supuesto, para Alejo, que es el encargado de la parte de todo lo que tiene que ver con el CM y maneja todas las redes sociales. 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Abrazo grande a los muchachos que se suman a partir de ahora con Frecuencia Gol y obviamente van a acompañar a Juventud, a Gimnasia y a Central en cada partido que estén con nosotros. 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Vamos, pagamos un poquito, ¿le parece, estimado Fer? Y ya venimos porque nos vamos directamente a Buenos Aires para charlar con el DT de los Andes.

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0: Pasaron exactamente 35 minutos de las 7 de tarde y vamos a, Carlito, vamos a saludarlo al DT de los Andes. Está en línea Leonardo Lemos. ¿Cómo le va? Bienvenido a Frecuencia Gol, a FM Graffiti. Jorge Aguirre junto a Carlos Gonzalo, saludan. ¿Cómo está? ¿Todo bien?
1: A ver si sale.
0: Hola.
1: Bueno, ahí está. Ya nos vamos a conectar con Leonardo Lemos, el técnico de los Andes, rival de Central el próximo domingo aquí en el Marte Arena, que tiene una campaña interesante, está metido en zona de los 8, un equipo con mucha historia, con mucha regularidad, bueno, que desde que llegó está siendo protagonista, está siempre metido ahí, entreverado entre los, para pelear por los puestos de ascenso, así con un equipo ya conocido de la categoría. Así que bueno, vamos a ver si charlamos con él, que bueno, gentilmente nos está atendiendo. Así que bueno, ahí está. Leonardo Lemos un ratito y me parece que va a estar. Ahí ya lo tenemos.
2: Está probando.
1: A ver, bueno, está probando. Ya seguramente estaremos con Leonardo Lemos en un ratito nada más, el técnico que va a venir acá para jugar y enfrentar al Central el domingo.
0: Sí, a ver si lo tenemos. Usted me hace señas ya. Bueno.
1: Bueno, ahí está. Bueno, está quinto.
0: Está quinto.
1: Sí. Está quinto el equipo de él.
0: Bueno. No, si no vamos con la vieja. Pásamelo nomás, si no vamos con la otra forma. No sé cuál es el problema. Pero bueno, capaz que está conectado el otro teléfono. Sí. Bueno, vamos a saludarlo al técnico de. Ahí sacamos el Bluetooth de acá. Desconectamos el Bluetooth. Porque no podíamos conectarnos. Ahora sí. Ahora sí lo saludamos a
1: Leonardo Lemos. Bueno, vamos a charlar con Leonardo Lemos, que gentilmente nos atiende. Leonardo, ¿cómo le va? Bienvenido a acá a Frecuencia Gol. Soy Carlos González, estoy con Jorge Aguirre, le doy la bienvenida. ¿Cómo le va? Bueno, me imagino que bueno, viendo un equipo que medianamente tiene una regularidad, Los Andes, un equipo interesante que bueno, que va a venir a visitar a un equipo que no la está pasando bien como Central, ¿no?
3: Bastante bueno lo que hemos hecho hasta acá. Bueno, de visitante nos ha ido bien, de local quizás hemos dejado algún punto en el camino, pero bueno, en líneas generales, en un lugar de expectativa, tratando de estar en el reducido, que es un poco el objetivo que nos pusimos. Así que bueno, ahora nos toca viajar a Salta, sí, un rival que ahí está tratando de recuperarse para salir del fondo. Así que bueno, difícil como todo, todo muy parejo.
1: Es muy parejo, es muy cerrado este torneo, siempre se habla de hace un tiempo esta parte, ustedes los técnicos sobre todo, que saben más que uno, del día a día, de que por ahí los partidos se están definiendo más por detalles. ¿Es así? ¿Están así, Leonardo?
3: Sí, es muy parejo, si bien estamos en un momento del torneo en el que ya se empieza a quedar claro quién va a pelear cada cosa, después, en un partido puntual, puede jugar el último contra el primero y que sea, como digo, parejo, hasta inclusive ganar el que está en el fondo de la tabla. Y en la categoría hay detalles que definen los partidos y, como digo, la situación es de mucha paridad en los mano a mano. Después sí, en el andar largo del torneo, más o menos los equipos se van ubicando como uno puede presuponerlo en la previa, más allá de alguna situación positiva o negativa que se ve diferente, ¿no? Quizás algún equipo que uno lo pensaba más arriba esté un poquito más abajo, viceversa, pero bueno, en líneas generales se empieza a acomodar ya con la realidad de cada uno.
1: ¿Y qué equipo es el de usted? ¿Qué equipo es Los Andes? ¿Cómo lo define?
3: Nosotros somos un equipo muy intenso que tiene siempre la intención de jugar desde los centrales, el arquero, un equipo que intenta pararse en campo rival a partir de la tenencia para moverla, generar espacios y movimientos que desequilibren al rival, y bueno, a partir de esa tenencia y esos movimientos preestablecidos, como digo, generar situaciones de gol, y después un equipo muy sólido en lo defensivo, si bien, como digo, no es un equipo defensivo, más bien todo lo contrario. Hemos tenido bastante solidez a lo largo del torneo, somos la valla menos vencida del torneo en general, de las personas, bueno, hemos podido, a pesar de jugar en campo amplio y plantarnos en campo rival, poder sostener también baja la cantidad de goles en contra. Quizás nos haya faltado un poquito más de gol a favor como para tener algún punto más, pero bueno, en líneas generales, como digo, un equipo que intenta manejar la pelota y proponer más allá de la condición, si es de local o de visitante. De hecho, de visitante hemos hecho un muy buen torneo hasta acá.
1: Por ahí es un equipo que tiene mucho equilibrio, mucha juventud, también tiene experiencia y, bueno, obviamente también tiene jerarquía. Y es algo que casi de lo que medianamente ya se empieza a ver a esta altura del torneo, ¿no? La parte de la definición, como decía usted, es la parte que más o menos empieza uno a vislumbrar para qué está uno y para qué está el otro.
3: Sí, bueno, como decía al principio, nosotros por ahí, después de conseguir el ascenso, la temporada pasada un poco la idea fue estabilizarse en la categoría, pudimos conseguir la permanencia algunas fechas antes, después no nos alcanzó para el reducido, y este año nos propusimos intentar conseguir estar entre los equipos que clasifiquen a este reducido, así que bueno, de alguna manera hasta acá lo estamos cumpliendo, pero bueno, hay que sostenerlo, ¿no? Recién estamos comenzando la segunda rueda y bueno, como hablábamos, es tan parejo todo que hay que estar muy atento en cada fin de semana.
1: Leonardo, por ahí tiene sobrevivientes muchos de jugadores del ascenso que tiene este año, por ahí trajeron también otros refuerzos para equilibrar.
3: Sí, yo creo que la mitad del plantel es el plantel que ascendió en 2024. Yo creo que por lo menos la mitad del plantel todavía se sostiene, y bueno, el año pasado de alguna manera apresurado, porque bueno, ascendimos muy sobre el final del año, tuvimos poco tiempo para el armado, entonces quizás se trajeron algunos jugadores de más, nos quedó un plantel muy amplio, y bueno, este año con más tiempo, habiéndonos salvado, como decía antes, y habiendo conseguido la permanencia, tuvimos desde octubre en adelante como para armar, tratando de dejar los jugadores que creíamos conveniente que se queden, y a partir de ahí ver los refuerzos y que fueran menos, como para tener un plantel un poco más puntualizado en lo que nosotros queríamos. Así que bueno, se fue dando de esa manera. Ahora para este partido con algunas bajas por suspensiones y lesiones, pero bueno, tendrán la oportunidad los chicos que en algún momento fueron titulares, después fueron perdiendo lugar, y bueno, y la chance de aportarnos ante las ausencias que vamos a tener.
1: Leonardo, por ahí tiene, a ver, usted hablaba esto de una adaptación que tuvo, uno por ahí sí me acuerdo que usted sobre la marcha, casi a días de que comience el torneo, ascendieron, se tuvieron que armar casi en lo inmediato, y bueno, por ahí eso. ¿Cómo hace por ahí en este año, en este tiempo, de tratar de equilibrar de esta adaptación que sea rápida como medianamente para acomodarse? Porque otro equipo que por ahí todavía no se deben acomodar, en el caso del rival del domingo, que por ahí tiene un año antes que ustedes en el ascenso, es como que por ahí no termina de acomodarse, y en este caso esto de lo que tiene la virtud usted de haberlo acomodado en su momento como para tener un otro tipo de identidad y otro tipo de lugar que busca los Andes en este torneo.
3: Sí, bueno, se ha sostenido un proceso después del ascenso, como decía, el año siguiente entre todos creímos que el objetivo era sostener la categoría y tratar de no sufrir. De hecho, no nos pasó, estuvimos siempre lejos de la parte baja y quizás nos quedó ahí cerquita el reducido, pero no pudimos ingresar. Y más allá de que es un club grande y que la gente exige, porque obviamente es un equipo que ha estado en primera, entonces la exigencia está, pero bueno, teniendo claro internamente los objetivos, una vez concluido el torneo pasado se arregló la continuidad, y bueno, obviamente, como digo, un proceso de tiempo, ya que estamos por cumplir 2 años en el club, nos hace de alguna manera poder ir trabajando con bases sólidas que venimos trayendo desde aquel torneo de la B Metro y el ascenso. Así que no sé si hay fórmulas mágicas, pero bueno, de alguna manera creo que la continuidad y la tranquilidad que tenemos para trabajar y la mancomunión que hay con la comisión directiva nos ha permitido ir dando pasos hacia adelante, ¿no? El ascenso, la mantención de la categoría el año pasado y ahora la búsqueda del reducir.
1: Bueno, le va a consultar ahí Jorge Aguirre, mi compañero.
0: ¿Cómo le va, Leonardo? Muy buenas noches. Saludo grande a la distancia. Bueno, ahora después del Mundial y algunas nuevas reglas que estaban usando en el fútbol, que viste que los arqueros por así... ¿Usted habla con los arqueros? Porque bueno, ahora como no se va a poder hacer mucho tiempo, viste que en el fútbol se ve mucho eso, ¿usted lo viene charlando con sus arqueros?
3: Sí, en realidad hablamos con todo el plantel por las nuevas reglas, como para repasarlo, tampoco sugestionar ni nada. De lo normal, ¿no? La idea era que los chicos conocieran un poco las nuevas reglas, lo conversamos la semana pasada, y bueno, esa charla, tanto con los arqueros como por el campo, los chicos para los laterales, que está esa regla para los cambios y demás, tenerlo sabido. Bueno, obviamente las reglas se van a ir conociendo con el andar, pero bueno, estar atento, no somos un equipo que que por ahí haga tiempo, juegue sucio, la verdad que en ese sentido somos muy leales, pues obviamente todo el equipo cuando está ganando va caminando a buscar la pelota, ¿no? Es algo que hacemos todos, pero bueno, obviamente teniendo en cuenta que hoy hay una exigencia mayor sobre ese tema y la búsqueda de evitar que se pierda el tiempo, bueno, hemos intentado con eso, ha sido físico, conversado ya la semana pasada.
0: Bueno, Leonardo, le agradecemos la nota, que tengan un buen viaje para Salta. ¿Cuándo están llegando a Salta?
3: Estamos llegando el sábado por la noche.
0: Bueno, que
3: en avión.
0: Bueno, que lleven un buen viaje a Salta y seguramente nos cruzaremos el domingo en la cancha.
3: Bueno, muchas gracias, nos vemos el domingo, un abrazo grande.
0: Abrazo grande, Ahí pasaba charlando con nosotros, por supuesto, Leonardo Lemos, DT de Los Andes, en comunicación telefónica de Buenos Aires para lo que será el partido de este domingo, ¿no? Transmisión de la radio. Arrancamos temprano desde Bahía Blanca para lo que será Olimpo Juventud Antoniana con el relato de Juan del Cuate Villarreal. Y por supuesto luego nos pegaremos nosotros de acá de Salta, del Marte Arena, para lo que será la presentación de Central Norte, casualmente frente a los Andes. Vamos a pagamos un poquito, estimado Fer, nos acomodamos y seguimos hasta las 21 horas, hacemos Frecuencia Gol.
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7: Pasaron exactamente, ¿cuántos minutos? 53 minutos. Voy con un mensaje que llegaba, que dice, buenas noches Jorge, Ferri, Juli, y yo hablo de Carlitos. ¿Cómo están chicos? Yo ya en casita cansadita, trabajé todo el día. Ahora, a tomar unos matecitos, un abrazo, beso, ayer lo extrañé. Sí, ayer no estuvimos, Gracielita, porque jugaba a River ayer por acá, por la radio, por supuesto. Y cada vez que juega en Boca o River, nosotros por así no vamos a entrar al aire. Pero bueno, hoy juega Boca, pero juega después del programa, así que quédate prendida después luego de radio. Vamos a actualizar resultados. Hay partido la Liga Profesional de Fútbol. En entretiempo, primer tiempo, gana Independiente de Rivadavia de Mendoza 2-0.

0: Huracán. Ya vamos a precisar, por cierto. Y entre tiempo también Talleres de Córdoba empata 1-1 con Vélez Sarsfield. 21-15 juegan Independiente con Newell's. Che, viste que se está hablando por la salud del papá de Messi, que el Inter lo podría prestar hasta fin de año a Newell's. ¿Será verdad, Carlos? ¿Vos crees que puede llegar a jugar por la salud de su papá si quiere quedar Messi hasta fin de año?
1: No creo.
0: ¿Vos crees que no? Pero bueno. ¿Te imaginas Messi jugando en Newell's? ¿Sabes lo que van a hacer todos los partidos acá en Llena, no?
1: Sí.
0: Bueno, 21-15 van a jugar también Central Córdoba de Santiago del Estero frente al Atlético de Tucumán. Están jugando por la Copa Sudamericana. Bolívar le gana 1-0 a Gremio entre tiempo. Recordamos que la ida, el equipo.
1: Boquita hoy, Boquita.
0: El equipo de Bolívar ganó 4-2 en la altura. Están jugando en Brasil. Sí, ayer perdió Lanús, ¿no? Lo golearon. Sí. 21-30 juegan O'Higgins frente a Boca Juniors. En la ida ganó Boca Juniors. En caso de empate, pasa Boca. En caso que pierda por la mínima, habrá penales. Y por supuesto, Boca está obligado, ¿no? Está recontra obligado a avanzar. Porque si no, es otro papelón, ¿no? Los equipos grandes. Y por supuesto, 21-30 van a cerrar también Caracas Fútbol Club frente a Independiente de Santa Fe. Recordamos que en partido en Colombia ganó Independiente 2-0. Por supuesto, los partidos que tenemos por la Liga Profesional de Fútbol Copa Sudamericana, ¿sí? Recordamos que también este fin de semana, el domingo, nosotros estaremos a partir de las 14:55, con el partido de Olimpo frente a Juventud Antoñana, por supuesto con el relato de Juan El Cuate Vizarra, los comentarios de Julián Corrado, Verónica Castro estará en la voz comercial y por supuesto la técnica del señor Lizardo. Y luego nos pegaremos nosotros, 16:30 ya aproximadamente, un poco antes, para lo que va a ser la presentación también de Central Norte, frente a los Andes. Uno mide expectativa. La gente puede ganarse dos entradas para ver al Cuervo. Tienen que seguir las redes sociales de Frecuencia Golara. Ahí está van al link del sorteo. Participan, por supuesto. Y obviamente se pueden llevar una de las entradas. Vos sabés que uno mide los mensajes, viste, que van mandando o van comentando la publicación. Y no sé si hay una expectativa grande en Central. Sí, no sé si hay una expectativa. Es como que no siento esa efervescencia para ir a la cancha el domingo. Ojalá que yo me equivoque y realmente esté.
1: Vos esperá.
0: Yo espero que por así el hincha
1: no te
0: acompañe.
1: No te gasté, después no se queje, ¿no?
0: Bueno, sí, yo creo que tiene que acompañar.
1: No, sí, o sea. Porque después para lo otro sí hay, pero para esto no.
0: Bueno, saludo grande para Alejandro, por supuesto, uno de los dueños de Guzmán Repuesto, sí, que se suman con nosotros, nos acompañan. Gracias a Alejandro por la confianza. 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Sí, saludo grande, por supuesto, para toda la gente del staff que están trabajando allí. Nosotros vamos a pagar, nos quedamos con un poquito de música para que usted vaya preparando el mate para la segunda hora. Ya en un ratito vamos a venir con el móvil de Juventud Antoñana. Saldrá Tomás Pequeño Morales, hablaremos de Central con Federico Chilo, hablaremos también con Jesús Rodríguez, que está esperando con mucha información, y vamos a intentar en la segunda hora a ver si el presidente Central no atiende el teléfono y charlamos un rato con él. Así que quédate prendido. ¿A dónde se va González? Quedamos prendido acá en la Graffiti 89.5. Ya venimos.
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2: Son las 8 con 7 minutos.
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0: Arrancó la segunda hora, pasó volando la primera hora, ya estamos en la segunda hora acá con Carlos González haciendo la digestión, ¿no? Digestión, gracias a toda la gente que nos ha comido. Ojalá hubiera acercado algo, ¿no? Pero bueno, estamos arrancando acá junto a Carlitos. Sí. Bueno, vamos a meternos en Juventud Antoniana. Vamos a la presentación del Centro Juventud Antoniana. 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
0: ¿Cómo le va, Tomás? Buenas noches, bienvenido.
2: Hola, Jorge, ¿cómo está? Muy buenas noches, ¿cómo están todos ahí?
0: Todo bien, todo perfecto. Bueno, Juventud Antoniana, que ya emprendió viaje rumbo a la misión Bahía Blanca para enfrentar al Olimpo.
2: Así es, ya a las 3 de la tarde recién fue el viaje, ya partieron, sí, para enfrentar a Olimpo Bahía Blanca hacia Buenos Aires.
0: Bien, ¿había expectativa, había hincha en la despedida al plantel o estaba solo el plantel para viajar?
2: No, porque no, yo pensaba que era, iban a bajar a las 12.
0: Ah, no, está bien, no fue.
2: Está bien.
0: Sí.
2: Y no, la verdad no vi si había hincha después, ya sí, cuando salieron.
0: Bueno, perfecto, perfecto. Bueno, Juventud que viajó ya rumbo a Bahía Blanca, donde va a llegar mañana viernes a la noche, con destino final Bahía Blanca, para lo que será el partido. Vos sabés, Carlos, Tommy,
3: sí,
0: que hubo sorpresa, ¿no? Porque es como que primero se hablaba, no salió a ningún lado, que Rekkers iba a ser el árbitro del partido, ¿no? Pero no sé si hubo o fue solamente un rumor, porque finalmente Rekkers no va a ser el árbitro del partido frente a Olimpo. Es como que a mí me hizo un poquito ruido esto, pero bueno, me quedo con la duda. Porque como que el lunes se tiró, o el martes, el nombre de que podía ser Rekkers, pero finalmente no va. ¿El árbitro del partido me recuerda a Tomás?
2: El árbitro va a ser Leandro Sosa.
0: Leandro Sosa. Pero se habló de Rekkers el lunes.
3: No, el chino este, ¿no?
0: No, el chino. Me sorprendió el cambio último momento, no sé qué habrá pasado en el medio, pero bueno.
3: Suele pasar.
0: Alguien me dijo...
3: Pasa que vos estás jugando de tu infancia en esta instancia y empezás, sí, a sospechar de todo.
0: Y sospechás de todo.
3: Caminás para todos lados.
0: Alguien me dijo, che, Juventud, le armaron esta parte del campeonato para que viaje menos. ¿Viste cómo se empieza a hablar como que ahora... A ver, qué sé yo, viste las cosas de las redes, viste, pero bueno, eso lo tenés que tomar con muchas pinzas, viste. Como dicen que Juventud, esta parte del campeonato, correría con el comisario, con el caballo del comisario, ¿no? Yo no lo creo, no lo veo así, porque si no, qué sé yo, te hubiesen ayudado en algunos partidos, pero no creo, che, en estas cosas. Yo no las creo personalmente, me hago cargo, ¿no? Pero Juventud va con la ilusión.
3: De que las hay, las hay.
0: De que las hay, es verdad eso. Bueno, Tommy, ¿qué es lo que probó Massa hoy? ¿Probó algún equipo? ¿Ya con equipo confirmado o un posible 11, las vueltas de Sanabria, Fernández? ¿Qué es lo que más o menos usted pudo divisar?
2: Bueno, ayer fue la práctica de fútbol.
0: Sí.
2: Donde volverían la mayoría de los titulares, salvo harían cambio obviamente en la delantera. Donde en el arco va a seguir Abraham.
0: Sí.
2: Ya la línea de cuatro con Gómez, Monti, Fernández y Sanabria.
0: El regreso de estos dos últimos, ¿no?
2: Campo, ya Palacios, Vargas, Esparza y Marchori.
0: Sí.
2: Y en la delantera está la duda si poner a Vicedo, Alvarenga o Bracamonte.
0: No, Vicedo llegó a la quinta, no juega Vicedo.
2: Vicedo, Muné, perdón.
0: Muné o Acenato, ¿de usted dice?
3: O
0: Bracamonte. Acenato no.
2: No.
0: Bracamonte o Muné, acompañado de Alvarenga. Y yo creo que, o sea, en el campeonato creo, Carlitos, también... Que no jugaron juntos Muné y Alvarenga.
3: Todavía no.
0: O sea, no, en un arranque, creo que no recuerdo si algún partido jugaron juntos.
3: Uh-huh.
0: Entraron así uno, salió el otro, pero a mí me gustaría ver a Senato, che. A mí, ¿no? Personalmente, a Senato con Alvarenga. Porque vos necesitás desbordes por afuera. Muné no es tanto de desbordar.
3: Igual,
0: quizás sí el otro chico, que Bracamonte puede ser. para acompañarlo en la parte ofensiva. Pasa que depende de qué partido planea Massa, ¿no? Si planea un partido de esperar y salir de contras, si vos esperás un partido para esperar y salir de contra, para mí Alvarenga no es el 9.
3: No.
0: Si vas a plantear ese partido.
3: Si lo vas a buscar, sí.
0: Con... Ahora, si lo vas a buscar, sí, pero si lo vas a buscar de contra, Alvarenga no te va a correr mucho.
3: No.
0: ¿Entendés?
3: No,
0: para aguantar.
3: Tenés que ir a... Sí, no, para nada.
0: Bueno, entonces la duda sería Bracamonte.
3: Sí, vos, si lo querés jugar de contra, tenés que llevar a Muné, que es más rápido.
0: Sí, Muné, de última Muné, Bracamonte, o Muné a Senato.
3: Claro.
0: Pero bueno, veremos qué es lo que... Seguramente lo va a definir en Bahía, en el táctico ya, ¿no?
3: Tenés
0: variante. Solamente que depende cómo planteas el partido. Ahora, hizo ruido, vamos a ver si podemos hablar con alguien de Bahía Blanca hoy o mañana, si hizo ruido lo del presidente, ¿no? Que dijo que, obviamente, lo entendemos en la chicana que entra el presidente, de decir, Olimpo no es un cuco. O sea, yo creo que... A ver, en este campeonato...
3: Es que siempre Olimpo sí. Está metido.
0: ¿Cómo?
3: En la conversación siempre está metido.
0: Está metido. Sí, o sea, no.
3: 15 años, no sé sí. De qué bajó, que siempre está metido.
0: Sí.
3: Y siempre se desinfla sobre el final, no le alcanza.
0: Pero bueno, a ver, ¿Juventud es candidato para el partido del domingo?
3: Yo no sé si es candidato.
0: ¿O es 50-50?
3: Yo creo que se va a ver sobre la marcha.
0: No, pero hablando del partido del domingo.
3: Es que son todos parejos. Aparte de la zona que sí. Le tocó a ver, si vos querés los últimos pergaminos, lo tienen los dos de Bahía Blanca, que siempre están peleando.
0: Sí. O sea, para el domingo, hablemos del partido del domingo.
3: Por eso.
0: ¿Candidato Olimpo?
3: Yo creo que sí.
0: O sea, Juventud, si vos le das un papel y firma un empate, lo firma.
3: No, creo que lo firme.
0: Sí.
3: No, creo que lo firme porque tiene un plantel como para ser audaz.
0: Ajá. Ahora, debes saudar, ¿no?
3: Y lo que pasa
0: porque
3: que...
0: también levantás. Ganar de visitante en la primera parte de la Nagonal es un espaldarazo importante para lo que viene.
3: Sí, tiene que ser equilibrado. Si ganás de visitante, tenés que mantenerlo de local.
0: Sí.
3: Porque son esas llaves que, bueno, o sea, son este torneo que... Esta rebaña que, bueno, te puede equivocar.
0: Sí.
3: Que se equivoca menos, seguramente llega a la final.
0: O sea, un empate, buen resultado. No hay duda.
3: Sí, ¿no? Sí, porque lo recuperás acá.
0: Sí.
3: Pero a mí me parece que va a ser...
0: ¿Vos tenés fe que Juventud...
3: No me sorprende que gane.
0: ¿Sería un batacazo o no? ¿Se lo puede titular como batacazo?
3: Lo que pasa es que ya está mostrando algo, Juventud.
0: Sí.
3: O sea, vos le ves los jugadores que trajeron, que le ofendieron. Vos ves que tenés jugadores. Vos mirabas y decías, uno, a mí me... Ponía uno, sacaba otro, me preocupaba. Sí. No lo tenía Vicedo. En otro momento te estaría bajando la cabeza que no lo tenía Vicedo.
0: O sea, un título de un diario, una victoria de Juventud sería... Olimpino, ¿cómo puede ser? No, titular, a ver, ¿cómo sería el título? De una victoria de Juventud en Olimpo. ¿Olimponazo?
3: Sí, no, qué sé yo, sí. No sé, habría que ver.
0: Sí.
3: No sé.
0: Sí. O sería algo... está bien, mandó un mensaje que es el candidato a Juventud porque fue y ganó en Bahía Blanca.
3: Sí, pero también lo otro también.
0: No, ya sé, pero...
3: O sea, no va a ser único. O sea,
0: pero de los partidos de la primera fase creo que es el más importante. Del primer partido de la fecha es el más importante, creo.
3: Sí, no, yo me acuerdo la última fecha, Gimnasia con Ogarro, ganó de visitante, creo.
0: Ganó en Beblanca.
3: Y era en llaves, creo, ¿no?
0: Sí, era en llaves.
3: Sí, bueno. No, era así como ahora.
0: Sí.
3: Y ganó y... No, bueno, sí. Marcado, tenés que ganar ahí.
0: También.
3: No cualquiera gana en esa cancha.
0: Si vos perdés, Villamitre lo eliminó el año pasado Olimpo en su cancha, si no me equivoco.
3: Sí, pero son ahí.
0: Pero te eliminó en tu casa te eliminó.
3: Sí, eso, pero eso, en ahora, otro momento Olimpo también lo volteó en su cancha esto.
0: Ahora,
3: o sea,
0: si Juventud pierde, también hay que tener los pies sobre la tierra. No volvés loco ni con la victoria ni con la derrota.
3: Puede ser dentro de lo lógico.
0: Falta mucho. Y aparte como clasifican cuatro. No es que clasifican
3: cuatro. No te volvés si perdés, sí. si venís con cuatro expulsados y un montón de después, bueno, sí, preocupate, pero mientras tanto, no, me parece que no. Tiene un tipo que conoce la zona.
0: Sí.
3: Porque jugó en esa zona, sí. Massa.
0: Enfrentás un técnico bicho también de la zona.
3: Que se conoce. O sea, sí. ¿Qué es la ventaja que tenés con Massa hoy? Que es un tipo que jugó en esa zona. Viene de dirigir un equipo, los dirigió a Sanciné, a todos los de ahí.
0: Sí.
3: Los conoce. Los enfrentó hace 4 meses.
0: De verdad.
3: ¿Cinco meses?
0: Sí.
3: Creo que tuvo 2 semanas sin laburo nada más. Y ahí nomás una semana, 2 semanas. Sí. Creo que tuvo. Conoce.
0: Conoce.
3: Conoce. Conoce los rivales, conoce todo. Conoce. Yo el otro día hablaba con él y él me hablaba de... Yo le preguntaba desde el sur y dice, por ahí capaz que te puede cambiar porque te puede bajar una parte fría, que esto, que el otro, que por ahí. Yo le preguntaba si la zona era... los equipos eran parecidos. Me decía que era tan duro como acá. Por ahí quizás por ahí te pueden salir a jugar más y eso le puede beneficiar a Juventud porque tiene jugadores.
0: Sí, eso es verdad.
3: Entonces, y sí. Acá es como que... En esta zona es como que Juventud se para.
0: Se para. Bueno, Tommy, ¿quién va, ¿viajó algún directivo? ¿Viajó con la delegación o lo va a hacer vía aérea directamente el directivo?
2: Tengo entendido que ya lo van a hacer vía aérea.
0: Bueno, seguramente irá el presidente, el vice.
3: Van todos.
0: Bueno. Bueno, perfecto. Bueno, Tommy, aquí vamos a escuchar a continuación al delantero o al carrilero.
2: Y ahorita vamos a escuchar a Pedro Muné.
0: A Pedro Muné. Bueno, Tommy, la seguimos mañana, amigo. Le mando un abrazo grande. Preséntelo a Pedro Muné. Nos quedamos con Pedro Muné escuchándolo. Bueno, ahí está Pedro Muné.
4: Bueno, Pedro, ya obtuvieron la clasificación, ahora están en la fase que es campeonato, donde muchos dicen que es la fase donde es más linda del torneo. Se van a enfrentar a un equipo que es, claro, en el candidato a Olimpo de Bahía Blanca.
5: Sí, la verdad que tenemos un lindo desafío por delante el próximo fin de semana, así que bueno, nos estamos preparando de la mejor manera para ir y sacar un buen resultado.
4: ¿Vos te sentías mejor comenzar de visitante o comenzar de local?
5: No, creo que eso es indistinto porque... Son 4 partidos locales y 4 visitantes, creo que es lo mismo. Nosotros estamos preparados para jugar donde nos toque y para dar lo mejor.
4: ¿Cómo te sentís físicamente para afrontar al rival?
5: Bien, me vengo sintiendo bien, así que bueno, estoy con confianza, así que eso también es importante. Así que creo que estoy en un gran momento, así que bueno, espero poder aprovecharlo y aportarlo al equipo.
4: Como ya lo había dicho, se van a enfrentar un equipo que es uno de los candidatos a ascender a este torneo, donde ustedes cada vez la van a ir a pelear, tanto sea de visitante y de local.
5: Sí, creo que nosotros somos conscientes y sabemos el juego de la idea que nos pide el técnico, de cómo jugamos, así que bueno, creo que vamos a ir a pararnos en aquella cancha y bueno, y vamos a tratar de traernos los 3 puntos para acá.
4: ¿Cuál decís que es un equipo más complicado a vencer?
5: No, creo que todos los que se clasificaron, son grandes equipos, creo que no va a haber partido fácil, entonces bueno, creo que hay que ir partido a partido y bueno, creo que todos van a ser difíciles y bueno, y por eso estamos clasificados, creo que somos los equipos más fuertes del torneo.
4: Bueno, muchísimas gracias y éxito para el domingo.
5: Dale, muchísimas gracias a vos.
0: Ahí estaba la palabra...
3: Agarraste la última frase de...
0: Sí.
3: Creo que somos los más fuertes.
0: Sí.
3: La fe que se tiene, así que te marca eso, ¿no?
0: No, te marca y creo que también consiguió algo Juventud, que todos los delanteros estén con el gol, que no es fácil a veces, ¿viste? Porque si cae uno, no. Acá tenés a Vicedo, que viene haciendo goles, Muné, que viene haciendo goles, Alvareño, que el otro día metió un gol,
3: sí, ¿no? ¿Qué
0: Palacio, que...
3: Palacio que te llega.
0: Y lo único que te digo, lo único faltaría que entre a Senato y marque un gol, o sea, tenés.
3: Pero el otro día...
0: No, el otro no, todavía no. Pero Marchiori, Marchiori hizo gol.
3: Mirá el nombre que estás tirando.
0: Sí. O sea, por eso, tío.
3: Fíjate si algún plate tiene la cantidad de...
0: No, por eso, digo, o sea...
3: De ese desequilibrio.
0: Es más, yo creo que si Juventud mete 2 victorias en el Nagonal, 2 seguidas, te pongo, ponele esta y la que viene, o después de la fecha libre, 2 pegadas, y yo creo que más de uno, venga a Salta, se le va a llenar de preguntas, ¿no?
3: Hay una paridad. Yo lo que encuentro de la mayoría de los equipos que están allá tienen bases de 1 o 2 años. Sí. No lo desarmaron.
0: Bueno, Olimpo es un equipo que se desarma, que se vuelve a armar.
3: No, este tira la base el año pasado.
0: Llegó con un técnico nuevo, que conoce la zona.
3: Sí, pero tiene la base el año pasado. Trajeron jugadores de la B Nacional.
0: Sí, y que tiene seguramente la mirada de los socios hinchas de Olimpo, porque venir de Clásico Regal, de Villa Mitre. Entonces,
3: pero él laburó en las inferiores antes.
0: ¿Ya laburó?
3: Sí, ya lo conoce, sí. Él laburó ya un tipo que... No es indistinto.
0: Sí.
3: No es indistinto el tipo este. Sí. La verdad que trabajó muchos años ahí.
0: Sí.
3: Porque hizo un proyecto a largo plazo. Así, pero bueno, está... En eso está.
0: Sí.
3: Esa es la diferencia que tenés. Que son equipos que se mantuvieron como una base de hace tiempo. Sí. El Federal A.
0: Saludo grande para Julieta Silvoy, está escuchando la radio.
3: Ah, saludo dice, grande, ¿sí?
0: Che, qué rico los helados que nos trajeron hoy, ¿no?
3: Ah,
0: la verdad.
3: Eso, sabría,
0: la verdad, estaba muy rico.
3: Estoy guardando uno para llevar.
0: Sí, la verdad, muy bueno. Lo
3: estoy guardando
0: la
3: mochila para llevar, me parece.
0: ¿Cómo será Fernando? Viene Fernando.
3: Sí, otro sí, otro tiene que venir, pero no ha venido. Sí.
6: Belleza, nene, belleza.
3: Saludo no, no ha venido el comandante, ¿no?
0: No, no vino, no vino el comandante, sí, se olvidó de venir. Es que ayer también, usted sabe que me cuentan, ayer hubo un partido de fútbol entre unos amigos, colegas, y que fue una mufita, me dijeron.
7: Aba.
0: Y que la mufita es la productora de acá, dice que perdieron porque fue la mufa.
3: Ah, fue la mufa.
0: Fue la mufa, fue la mufa. Sí, estoy así.
6: No,
0: pero bueno. Vamos a vender un poquito, vendemos un par de consejos, ya nos metemos en gimnasia, ya venimos con Central Norte para conocer información. ¿Quiere con Central o con gimnasia primero?
3: Con Central.
0: Bueno, perfecto, pagamos y venimos.

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5: Pasaron 30 minutos de las 20 horas, entramos en la última recta, la última curva del programa. Hasta las 21 estamos haciendo Frecuencia Gol acá en casa, en FM Grafito 89.5. Nos metemos en Central Norte, llega la presentación del Cuervo, auspiciado por la tienda oficial del Club Atlético Central Norte en calle Pellegrini, antes de San Martín, y por supuesto en Avenida Entre Ríos, donde está la sede del Club de Central Norte. 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
5: ¿Cómo le va, Fede? ¿Cómo anda usted? Buenas noches.
12: Jorge, muy buenas noches. Saludos para todos en la mesa.
5: Bueno, ¿cómo fue el día de Central? ¿Cómo se prepara para el partido que tiene el día domingo?
12: Sí, bueno, hoy realizó su primera práctica formal de fútbol, donde tuvo tres variantes con respecto al último partido que disputó, con línea de cuatro, no línea de cinco. Va a jugar con un esquema 4-4-2, sin dudas, repite arquero, que, bueno, últimamente tomó la decisión de cambiar, bueno, esta vez lo sigue manteniendo por lo menos en el arco, con Hass en el arco. Después la defensa no va a poder, por lo menos en esta primera práctica no contó con Padilla.
5: Sí.
12: Así que paró con Rosales, La Moza, Calderón y San. En la mitad de campo de juego estuvo Castro, Mancuso, en cuenta de Rivero, que tiene que cumplir una fecha de suspensión por llegar a la quinta, Villarreal, que vuelve a estar ahí en consideración, y Bedoya por el sector izquierdo, y arriba Borda junto a Bondesfer, que es la dupla de ataque que va a tener, por lo menos lo que va planeando el cuerpo técnico para el día domingo, ¿no? Domingo que va a recibir a los Andes con el arbitraje de Matías Villone, será el árbitro principal para este partido, así que, bueno, Central con la necesidad de ganar y está claro, ¿no? El ambiente tenso que sigue, por supuesto, ahí en el club. Pero bueno, los resultados mandan y, bueno, vamos a esperar el día domingo y también cómo están los jugadores.
5: Y bueno, el domingo es el momento que el hincha debe decir presente, a pesar que Carlos recién me decía, y no creo que vaya mucha gente, pero yo creo que el hincha en algún momento se tiene que manifestar.
12: En
5: ¿no?
12: este caso todo lo contrario, vos sabés que sí. Tengo muchos amigos conocidos que en estos momentos van a ir a la cancha, gente que tampoco no la tenía de hace mucho tiempo, antes eran más concurrentes, pero ahora van a volver. Yo creo que más será por el sentimiento que por el juego, ¿no?
5: Sí, no, obviamente, por el club, por los colores.
12: Sí, así que no te sorprendas si hay una linda cantidad de gente. Hay gente que realmente me sorprendió para bien saber que van a regresar de nuevo, ¿no?
5: Sí. Yo creo que es bueno que el hincha pueda acompañar. Nosotros estamos regalando dos entradas para ver a Central a través de redes sociales Frecuencia Golar, nos siguen por así, por supuesto, participan y pueden ir a la cancha el día domingo, partido que va a ser 4:30 p.m. Ojalá que sea con... Y más, yo me conformo el domingo con una victoria Central. A ver, si juega mejor, obviamente. Pero viste que si te tenés que salvar, que te toquen 20 palos en la pelota, pero que si no le gane, para que salga de este momento, para que sea una semana más tranquila para el cuerpo técnico, para los directivos, y sobre todo para el hincha de Central, ¿no? Porque yo creo que el hincha Central, ya domingo a domingo, es como que ya a veces prende la radio para escuchar cómo es el partido, o alguno que va a la cancha y va porque va y... Pero siempre está pensando, che, hoy cómo no irá, ¿viste? Ya que una semana tenga tranquilidad Central.
12: Claro, como te dije, semana tensa, sin duda, ahí con decisiones por tomar, seguramente si no hay buenos resultados, así que así será, digamos, el día domingo, ¿no? Bueno. Después están todos muy bien, están todos trabajando muy bien, no en ese sentido no hay problema.
5: Sí.
12: Creo que en varios lados ya salió el presidente, ¿no?, a hablar.
5: Sí. Pidiendo a esa gente. Sí.
12: No. Más que nada el acompañamiento, porque, bueno, sin duda que esto también conlleva que si no va el acompañamiento de la gente se le hace difícil, no solamente en lo numérico, sino que vía club, porque mantener a los jugadores es un presupuesto bastante grande, entonces que también va de la mano, ¿no? Y por supuesto, vos sabés que esta semana, creo que lo dije anteayer, si no mal recuerdo, hay dirigentes que se acercaron y están ayudando también, están ayudando con lo económico, ¿no? O sea, para lo que sea, entonces esto también es muy positivo. Claro,
5: es muy bueno, yo felicito, porque todo lo que amamos, lo que aman a Central, se tienen que unir y acompañar en este difícil momento, ¿no? Porque, a nadie le gusta estar donde está Central. Yo creo que es cuestión de racha, cuestión de resultado, que metas dos o tres victorias seguidas y ahí te volvés a sacar la cabeza, porque yo siento que a veces como que a Central le hacen un gol y le juega en la cabeza eso. Y es como que ya, no digo que te entregás, porque ningún jugador se entrega en el fútbol, pero sí es como que ya te cuesta todo el doble llegar al arco. Entonces yo creo que me gustaría que Central arranque ganando el partido, que a los 5 minutos mete el primero, que a los 10 mete el segundo, y que sea un partido tranquilo el domingo.
12: Claro, el tema, vamos a ver, vuelve a una línea que ha comenzado, por lo menos, por ejemplo, esa línea defensiva, me acuerdo que ha jugado con Bastía en los primeros partidos, porque es la línea, digamos, inicial. Vamos a ver si funciona. Bueno, Rosales, que después de aquellos insultos, es como que ya prácticamente fue borrado, ¿no?
5: Sí.
12: En unos momentos, entonces va a regresar, vamos a ver cómo está también la experiencia de estos jugadores en ese tema. Pero bueno, todo va a depender, ¿no? Los dirigentes, vos sabes que en ese sentido, bueno, trabajando para que Central esté al día y demás.
5: Sí.
12: Y bueno.
5: Es importante sí, que los directivos puedan gestionar, digamos, los recursos necesarios para cumplir con el plantel.
12: Yo creo que en este momento, por más que obviamente no todos los dirigentes son hinchas, pero es cuando vos tenés que ser el más frío, ¿no? En todo sentido, pues tanto para las decisiones buenas o para las decisiones malas, tenés que ser totalmente frío, y bueno, a un partido bisagra será importante, ¿no? Bueno. Yo creo que podemos ir contando el domingo cómo vio el dirigente. El día del partido, podemos ir contando durante, digamos, el partido, cómo lo van viviendo los dirigentes.
5: ¿Cómo lo va viendo? Perfecto, Fede.
12: Sí, yo creo que ahí puede haber de todo.
5: Bueno, el domingo, nosotros para colaborar con la causa de Cerro del Norte, vamos a poner, para ver si se motivan los jugadores, ¿sí? Junto a la gente de Burger Fantasy, vamos a regalar un premio para la figura del partido, ¿sí?
13: Corta la olla.
5: Así que esperemos que uno de los jugadores centrales se pueda hacer figura y podamos entrenar.
12: Yo pensaba para la gente.
5: No, para los jugadores, para la familia de los jugadores, vamos a regalar un premio. Agradecemos a la gente.
12: No, por eso yo pensaba que era para la gente.
5: De Burger Fantasy. No, para la gente estamos regalando dos entradas. ¿Qué más? Estamos regalando dos posibilidades de ir a la cancha, al entrar al cuervo. Pero yo creo que es un premio que va a motivar, y veremos si empieza a levantar Central con esto. Ahora, si empieza a levantar todos los partidos de Central, de local, vamos a tener que regalar el premio. Y luego, bueno, ya empezaremos a regalar también a la gente hamburguesa. Bueno, Fede, ¿algo más para contar? Si no, la seguimos mañana, amigo, usted me dirá.
12: Bueno, mañana seguramente vamos a ver si repite equipo, esa es la verdad, amigo. Vamos a ver si repite equipo. Yo creo que prácticamente la práctica de mañana será para confirmar el 11. Y después todos a disposición, ¿no? Vamos a ver qué dará la lista de 20 jugadores el día, por supuesto, ¿no? El día sábado.
5: Bueno, perfecto, Fede. Le mando un abrazo grande. En un rato juega Boca por la Copa Sudamericana, así que seguramente
12: ya... Vamos a ver. Vi que están todos, ¿no? O sea, no tiene excusa.
5: No tiene excusa.
12: No, se han puesto todo lo mejor.
5: Lo mejor.
12: Vos te ponen en el plantel, es lo mejor, así que no tiene excusa.
5: No hay excusa.
12: Le iba a decir, ¿usted fue a jugar ayer a la pelota o...?
5: No. Ayer estuvieron los chicos de otro equipo deportivo con los técnicos de Sport Salta. Sí, estuvo la mufita de Julieta de Chiliguay, bueno. ganaron.
12: ¿Cuándo vamos a jugar nosotros?
5: Ya, vamos a armar.
12: Contra otro, no tengo drama, ¿no?
5: Bueno, vamos a armar.
12: O contra otro ahí, le podemos.
5: Sí, vamos.
12: Podemos patear ahí, sí. Meter una patadita.
5: Vamos a armar seguramente ya pronto. Se viene el campeonato de periodistas, que estamos organizando. Que se va a organizar, seguramente ahí vamos a participar y obviamente vamos a ver a Chilo en acción, ¿no? Chilo, porque me cuentan Chilo que es el Sacha Magno del periodismo salteño.
12: No juego, no soy delantero, amigo.
5: Ah, ¿no? ¿Usted juega en medio? No. ¿Usted tiene un estilo sí. Paredes, un sí. Estilo...?
12: No, Rivero, yo soy
5: Rivero.
12: Achitita. Y mete.
5: No,
12: eso sí, no dejo de correr nunca.
5: Sí. Bueno, dice, hola, mira, acá tengo un mensaje, dice, hola, buenas noches, Jorge. Por ardilla. Un gusto escucharlo, vamos a Central, dice Ofelia. Soy Ofelia 851, muchas gracias para participar. Me dice, bueno, Frecuencia Golar, sigue en redes sociales. Esa hincha de Central siempre espera el informe de usted, Ofelia, prendida a la radio. Bueno, Fede, la seguimos mañana, amigo. ¿Le parece?
12: Sí, mañana bueno. Ya empezamos a terminar de confirmar el equipo.
5: Usted que también toca siempre torneo regional, tiene esas cosas a mano. ¿San Antonio ya fue invitado oficialmente?
12: En realidad, es la plaza que habitualmente dan a los equipos que ya vienen participando año tras año. Por ahí, creo que República Castañeda, que hoy jugó y ganó por 3-2 a Cachorro, bueno, ellos querían hacer lo mismo, pero tengo entendido, como tiene muy poco año, no es la misma plaza que le otorgan, digamos, por ejemplo, a San Antonio, club que ya viene hace tiempo y bueno, y venía siendo protagonista, entonces por ese motivo, bueno, están disputando este triangular por la última plaza, ¿no?, en la Liga Salteña. Bien. Por ese motivo es.
5: Perfecto.
12: San Antonio, recuerden, es Mitre, Ceferino, San Antonio, y bueno, yo ahora el ganador de este triangular.
5: ¿Qué sería? Este triangular es Cachorros, que
12: Peñarol.
5: Es Peñarol y República de Castañares.
12: Sí, señor.
5: ¿Sabe quién se está armando bien? Me contaron Zapla, para el regional. Sí, van y varios jugadores de Salta, me contaron a Zapla. Pero bueno, ¿qué es eso? Es un campeonato que va a arrancar en agosto. Bueno, ¿y cuándo juegan la final del torneo de los barrios?
12: Todavía no tenemos fecha, amigo. Sí. No hay fecha. Estamos esperando eso también, así para ya informar, ¿no?
5: De Los Álamos, estamos hablando, casualmente contamos a la gente que Los Álamos...
12: El torneo de barrio. Imagínense, termina el torneo y después ya comienza de nuevo el torneo barrial de Capital de nuevo. Sí. Comienza de nuevo.
5: Bien.
12: Así que seguramente ahí va a andar Jesús Rodríguez.
5: Sí, sí. Bueno, Fede, la seguimos mañana, amigo. Le mando un abrazo grande.
12: Bueno, mañana estamos en contacto.
5: Ahí pasaba Federico Chilo con la información de Central Norte. Pagamos cortito y nos metemos en Gimnasia porque llega la información también ahora de Gimnasia en breve.

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0: Pasaron 46 minutos. Como no apareció el licenciado Nacho Ciárez, que mañana no aparezca, ¿no? Que no venga más directamente. Sí, le mandamos un saludo grande. Bueno, vamos a seguir hablando de fútbol. Lo vamos a meter ahora en Gimnasia. Llega la presentación del Millonario, presentada por la gente de Eji Refrigeraciones. Llega la presentación de Jesús Rodríguez.
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0: ¿Cómo le va, Jesús? ¿Cómo anda usted? Buenas noches.
2: ¿Cómo se va, Jorge? Un abrazo para vos, para todos ahí en Graffiti. ¿Cómo están todos?
0: Todo bien. ¿Usted qué cuenta? ¿Cómo termina el jueves? ¿Qué pasó en Gimnasia hoy? Cuéntenos.
2: Bien, tranquilo.
0: Bueno, es importante.
2: Bueno, siento que hoy entrenó por la mañana pensando en lo que va a ser el partido frente a Temperley el día domingo a las 3:30 p.m. con el traje de Pablo Jiménez.
0: Sí.
2: Gimnasia que hoy entrenó en el predio de Confraternidad pensando ya en el partido.
0: Sí.
2: Hoy ha hecho práctica formal de fútbol y ha repetido el mismo equipo.
0: ¿Qué cuál sería?
2: Que viene de ganarle 1-0 a Deportivo Maipú.
0: Bien, ¿cuál sería?
2: El domingo pasado. Federico Consentino en el arco, línea de cuatro en el fondo. Juan Galeto, Manuel Guanini, Gabriel Díaz, Lautaro Montoya. En la mitad de la cancha, Fabricio Rojas, Franco Civetti, Walter Montoya.
0: Sí.
2: Y Jonás Aguirre en la mitad de la cancha y en la delantera, bueno, Nico Rinaldi y Nick

0: en el David Michel Torino, en el Gigante del Norte.
1: Bueno, ese partido con... No sé, falta una eternidad para ver Chicago, pero... ¿Ese partido se podría jugar con ambos públicos?
0: No, no.
1: ¿No? Descartado.
0: Con público de Gimnasia.
1: ¿Solo con Gimnasia? Bueno, yo creo que
0: solo con Gimnasia.
1: Bueno, de a poco va volviendo el público visitante. Yo creo que ya tiene que ser normativa en todos los clubes, ¿no? En todos los equipos, en toda la categoría, con el público visitante. Para que tenga ese color de vuelta. Si nosotros nos portamos bien, los argentinos. No. Hay que portarse bien, de vuelta. Para que vaya el público de vuelta. En primera división creo que hay público visitante en dos partidos.
0: Sí, si no me equivoco, uno
1: de Aldo Civi, si no me equivoco, Aldo Civi Gimnasia, creo que es con público visitante, y el otro partido no recuerdo, pero son dos de primera división que ya empieza con público. La semana anterior también en la B Nacional hubo dos partidos con público visitante, así que de a poco va regresando el público, hay que comportarse bien. Bueno, Gimnasia viaja día y horario, me dijo, Buenos Aires.
0: El día sábado a partir del mediodía o la tarde ya viajarán rumbo a Buenos Aires.
1: Sí.
0: Se quedarán hasta el día jueves, me dijeron a mí. Jueves a primera hora ya viajarían de nuevo a la provincia de Salta, ya pensando en lo que va a ser el partido frente a Nueva Chicago.
1: Sí.
0: En el medio tiene el partido frente a Almagro.
1: Sí.
0: A las 3 de la tarde el día miércoles, y el domingo ya recibiría de local a Nueva Chicago el día domingo a 5:30 de la tarde en el David Michel Torino.
1: Perfecto, Jesús, perfecto con toda la información de Gimnasia. ¿Usted sabe si el presidente de Gimnasia, Marcelo Mentesana, le dijo algo a Virgen la cara?
0: No, eso
1: no.
0: Ya son reuniones
1: privadas. No, porque Vicky salió por redes a responder y que esto y aquello. Muchachos, ya son grandes, dejemos de joder, ¿no? Yo creo que es sentarse de frente y hablar de frente, ¿no? Qué sé yo, me sorprende esa cosa. Hoy, a mí, quien les habla, Jorge Aguirre. Pero bueno, qué sé yo. ¿Se está trabajando en el campo de juego para mejorarlo de a poco?
0: Exactamente, porque no están entrenando en el campo, en el Don Michel Torino, entonces se está arreglando.
1: Bien.
0: Podemos decirlo.
1: Bueno, a ver, ¿vos sabés que me gustaría hacer una nota al canchero de Gimnasia? ¿Qué? No, para saber qué es lo que necesita para que quede en buena condición.
2: Plata.
1: Digamos, plata. Voy a decir que no hay elemento.
2: No le dan lo que no es necesario, por eso no ya estaría lista la cancha. Si
1: te dice.
2: Trabaja en la cancha, quien hace Jujuy y todos lados.
1: Sí.
2: Mira si no tiene.
1: Claro, debería, ¿no? Pero bueno.
0: Hace un buen trabajo y le mando un saludo. Sé que escucha.
1: Sí, saludos.
0: Sé que escucha, está ahí. Un saludo grande, bueno, Pablito Aguirre.
1: Sí. Si
0: vos le das hace un buen trabajo, hace un buenos, bueno. Uno bueno, unas buenas partes de.
1: Sí. No, por eso te digo, o sea, porque me sorprende porque el campo de juego de Gimnasia siempre fue uno de los mejores de Salta.
2: En su momento
1: fue uno de los mejores, por eso te digo. ¿Qué es eso? Hoy campo de juego bueno en Salta y hasta el Martarena no está en condiciones. O sea, no hay. Pero bueno, es algo que deben trabajarlo para que sirva para jugar bien el fútbol, que la pelota no dé pique, para que el Gordillo que vaya a patar un penal no le sea por culpa del campo de juego, ¿viste? Sí. Pero bueno. Bueno, Jesús, ¿qué más hay que saber de Gimnasia?
0: No, ya mañana, bueno, con el equipo, repetir el equipo.
1: Sí. ¿Cuándo hablan los jugadores, Jesús?
0: Mismo 11. ¿Cómo?
1: ¿Cuándo hablan los jugadores? Porque antes tenían 10, a ver... Veo que Central tiene día asignado para los jugadores.
0: Sí, pero
1: Juventud también habla. Sí.
0: Depende de cada uno.
1: O sea, no hablan directamente.
2: No hablan.
1: Pero que hay una bajada de línea, ¿por qué no hablan?
0: No, o sea, depende de. Por lo que me dijeron ahí, sí. Depende de cada uno. Bueno. De cada uno de los jugadores, bueno, si quieren hablar.
1: Ojalá que hablen, empiecen a hablar, muchachos, porque.
2: Claro,
1: pero no con nosotros. Antes en conferencia, claro. Un día de semana. Antes de la conferencia.
0: Hace mucho que no se realiza una conferencia de prensa.
1: Bueno, y ustedes no le preguntan, che, ¿por qué no se conferencia? No hay, digamos. ¿Qué es eso? No sé. O sea, me parece, digamos. No es que hable.

0: con nosotros, ni con Jesús, ni con Frecuencia, ni con Graffiti. Es para que el hincha tenga. Porque hoy me preguntaban en las redes por privado. Y che, ¿por qué no sube nada de gimnasia? Y digo, no hablen los jugadores, ¿qué querés que haga? ¿Que haga magia? No puedo hacer magia para que hablen. O no puedo usar inteligencia artificial.
1: Solamente hablan cuando terminan los partidos acá.
0: Sí, acá. Pero bueno, qué sé yo, deberían cambiar. Imagínate si así, qué sé yo, esas cosas que deberían cambiar, decisión dirigencial, decisión del cuerpo técnico.
1: Antes vos hablabas en la velera con los jugadores.
0: Claro, vos lo esperabas y hacías una nota. ¿Ah? Vos hablabas con el que vos querés, ¿no? Che, tenía que hablar con este. Es como que yo le diga, Jesús, usted únicamente va a tener el teléfono a Jorge Aguirre, a nadie más. Eso es muy...
1: No, te daba la libertad y claro, te sentía, che.
0: Pero bueno. Bueno, Jesús, la seguimos mañana, amigo. Le mando un abrazo grande y que tenga una buena noche de descanso.
2: Bueno, le mando un abrazo.
0: Ahí pasaba Jesús Rodríguez con la información de Gimnasia y Tiro. Bueno, juega Boca en un rato, ¿sí? Nosotros queda la continuidad, por supuesto, con la previa del partido y ya nos conectamos directamente al partido de Copa Sudamericana, por supuesto, esta enorme Copa Sudamericana que va a jugar O'Higgins con Boca Juniors en la ida. Ganó el Sanese 1-0.
1: ¿Ah, era sudamericanita esa?
0: No, este es enorme sudamericana. Ah, sí, está Boca. Está Boca, sí. Preocupación en Boca si no pasa, ¿no? Es un tema no menor. Si pasa, bueno, qué sé yo. Y encima la Copa Sudamericana es llave a llave, ¿no? No es que tenés tranquilidad un par de semanas.
1: Bueno, Antofagasta.
0: Sí.
1: No, en
0: O'Higgins.
1: Que queda un poquito más acá.
0: Usted conoce bien Chile, ¿no?
1: Sí, Santiago.
0: ¿Usted casi se queda a vivir en Chile, ¿no?
1: No, viví 10 años, sí.
0: Ah, vivió 10 años.
1: Sí. Santiago
0: de
1: Chile. Y
0: viví
1: en el mar. Sí, tiene todo ese recorrido que hay que hacer. Sí, medio el desierto.
0: Bueno, es un tema no menor. Es más, a Boca llegó el micro.
1: Claro, tiene que salir para ir hasta ahí.
0: Bueno, el partido acá me pregunta por dónde el partido va por DirecTV. Sí, o sea, escuchaba DirecTV. Si no tenés DirecTV, escuchaba por radio, escuchaba por Graffiti, 69.5, lo mismo, ¿sí? Así que bueno, se van a quedar en la continuidad. Nosotros nos vamos, llegamos al punto final. 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
0: 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Nosotros la semana que viene vamos a regalar bingo, por supuesto. Dice. Me pregunta Cariel, si antes sabía ver por la aplicación de Áfora, no se puede ver. Bueno, hay problemas técnicos. Sé que a partir del mes de septiembre vuelve el. Ahora en agosto vuelve a todo Teis Sport.
1: Sí, creo que
0: ahora,
1: sí, en agosto.
0: En agosto vuelve todo con Teis Sport, seguramente van a...
1: Cinco partidos.
0: Algunos van a seguir siendo por AFA Play, y capaz que algunos por Teis Sport Play, sí, o sí. Solamente Teis Sport Televisión.
1: No, cinco.
0: Bueno.
1: Cinco partidos va por Teis Sport.
0: ¿Y por Play? No, Teis Sport Play ya no.
1: ¿También?
0: Bueno. Perfecto. Algunos van a volver a... Bueno, nos vamos, gente. Nos vamos nosotros. Gracias a Fernando Serpa, la versión técnica. Dice, muy buen programa. Dice, muchas gracias, Ariel. Muchas gracias. Gracias por la gente. Y estén atentos porque se vienen premios la semana que viene. Y dentro de poco, escuchen, vamos a regalar una camiseta a los clubes salteños.
1: Hay un ocioso que me escribió y me dijo.
0: ¿Qué le dijo?
1: Del estilo de Lemos, del técnico que busca. Un equipo salteño.
0: Del estilo de Lemos. Bueno, hay que ver cuál es el estilo de Lemos.
1: Hay perfil bajo, elaborador. Con resultados inmediatos.
0: Es el tema, con resultado inmediato.
1: Sí, jugadores.
0: Es como cuando vos engañás a alguien.
1: Chico, sí, los tienes entre los 5 primeros,
0: está bien. No, está bien.
1: El vago no está engañando,
0: mirá, yo el técnico que iría a buscar, pero sé que no va a venir, es Leo Fernández. A mí me encanta Leo Fernández. Pero sé que es difícil. Es difícil que deje colegiales, ¿eh? Hace 5 años que está ahí radicado ya, ¿no? O sea, difícil que venga. Pero Leo Fernández puede ser un técnico. Nos vamos, llegamos. Nos vamos en horario, 21 horas, quédense con el partido de Boca Junior O'Higgins, O'Higgins Boca por la Copa Sudamericana. Nos encontramos mañana viernes, acá, 19 horas, cuando arranque Frecuencia Gol. Chau, chau.

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